0: Vallecilla que va con el movimiento. En la recepción también del portero José Luis Angulo. Le entrega atención. Se va proyectando hacia territorio contrario. Pelota que va en el descenso. Aparecía para tratar de bajarla también defensivamente. Santiago Morales anticipa Steven Tapiero. La toca Tapiero por la punta izquierda. Robinho Quiñones que proyecta hacia campo contrario. Posición adelantada. Estaba ya en posición adelantada Don Michael Carcelén. Y en esta oportunidad, Diego, hay que resaltar. Sí, Tapiero va como líbero,
1: Exactamente, porque lo vimos la semana anterior. Claro, es una línea que la maneja muy bien Norberto Araujo con línea de tres. Lo vimos en Cumbayá, lo vimos en el Deportivo Cuenca y ahora en esta última parte en Aucas. Anteriormente no, porque seguramente no contaba con los hombres para que cumplan esas funciones, pero encontró en Tapiero un hombre que le puede ayudar en la saga.
0: Exactamente, atención amigos oyentes, va para la pelota en el descenso, la tiene el equipo oriental, entregando aquí en el medio sector del campo de juego. Tomás Martínez entrega por la punta izquierda, va en la salida y esta posibilidad también en el movimiento y en la pelota, está para la participación, zona medular del campo de juego. Javier Báez, un abrazo, tenemos que enviar también a nuestros amigos en Picaigua, un saludo dice para mi hija Celeste que está de cumpleaños, la queremos muchísimo de parte de toda la familia Zailema en Picaigua, atentamente Darío, y para este partido pensando en Macará porque es hincha celeste, que empate Aucas y empate Barcelona. Un abrazo también para el amigo Arnulfo Sánchez en Quero, está dice aquí en mis cuyes cuidando para criar los parafinados, preparando todo. Me parece muy buena idea, me parece muy buena idea para los carilargos. Está Michael Carcelén en la recepción de la pelota, ataca el conjunto oriental, perdí el balón, aquí se queda precisamente para Lucho Cano Quintana, tocando a Agustín Espina en recuperación de la pelota. Se viene ya el balón en el medio campo. Matías Lugo para Jefferson Intriago, está en la participación. Jefferson Intriago juega por la punta izquierda, va en la salida con Robinho Quiñones, la toca Robinho, Robinho que se viene, va participando también Gustavo Vallecilla en el medio sector del campo de juego, está participando, entrega y estira la cancha, aquí está Lucho Cano Quintana, William Vargas, la toca William, aquí se acerca William, va en el movimiento, aparecía Tomás Martínez, Jefferson Intriago, Tomás Martínez retrocediendo también a pelotita y va desde el fondo en la participación, está jugándose por parte de Jefferson, tocando para Robinho, juega de primera Tomás Martínez, esconde el balón, vamos a ver qué hace, entregando para Matías Lugo, está en la recepción de la número 5, señoras y señores, juega por la punta zurda, ataca la representación de Barcelona que avanza. ¿Cómo 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Está también desde el fondo el movimiento de la representación amarilla. Jefferson Intriago va tocando con Baez y este con William Vargas, proyecta hacia territorio contrario en el medio sector del campo de juego. Amigos oyentes, ven la recepción, Matías Lugo que la toca en la línea divisoria del campo de juego, entrega por la punta izquierda, aquí está por parte de Jefferson Huila, se acerca, atención, viene para Rodríguez, Rodríguez tiene complicaciones, logra defenderse el conjunto oriental y hasta en la salida también desde el fondo, alejando el peligro, la queda allí tocando, atención señoras y señores, emprendió carrera, se viene con peligrosidad, estaba ya el jugador Piero Guzmán, toca por el carril de diestra, aquí está Ayrton Preciado, Preciado, Preciado, que busca la diagonal, se acompaña, el remate del jugador Andrés Mena y se va a perder por fuera del campo de juego cuando avisa la representación oriental en la cancha, Diego.
1: Y trata de darle salida por las bandas con Ayrton Preciado, que sabemos que es un velocista, claro, ahora no tanto, ya han pasado algunos años, pero tiene esa característica. Y después mire, Robinho Quiñones juega prácticamente como un carrilero en esa zona, obviamente, él es el que va a soltarse más. Maverick Vera no tiene esa condición, aunque está en esa posición, en el otro costado, en la derecha. Y entonces las dos alas de ataque, las dos alas de salida del Aucas serán Robinho Quiñones por acá por la izquierda y por derecha Ayrton Preciado.
0: Exactamente, amigos oyentes, informa Radio Centro, la radio de toda la vida, Diego Fiallo.
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0: 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Aquí se viene Aucas con cuidado, peligro, la pelota le quedó para Michael Carcelén, en el mano a mano, le picó a la pelota, al fondo de las piolas, gol y gol y gol y gol y gol y gol y gol y gol. don Michael Carcelén, aparecido ahí en la planilla, lo decíamos, como falso 9, y está haciendo las acciones de un 9. Se fue, filtró en el área y ante la salida de Angulo termina picando nada más y se va al fondo de las piolas. Se decreta la primera, se abre el marcador, 6 minutos de la parte primera. Michael Carcelén apertura la cuenta, ya gana papá en el estadio de la Caldera del Sur, Diego.
1: Pero qué buena jugada de Aucas en la recuperación ante una mala salida, muy mala salida por parte del marcador de punta por izquierda, Jonathan Perlaza, al centro ese balón, tratando de habilitar a Matías Lugo, nunca al centro, dice el manual del marcador de punta. Bueno, se equivoca, y la recuperación rápida de Piero Guzmán y el toque preciso, rápido ahí, de primera intención para Andrés Mena, y ahora sí, Andrés Mena se puso la 10 prácticamente como jugaba en el Nacional, y el pase es preciso, filtrado, para que llegue este hombre, Michael Carcelén, picando entre los centrales, entre Baez y Vallecilla, agarra velocidad y después la precisión absoluta ante la salida de José Luis Angulo, le pica nada más el esférico y ese balón va lento pero sin pausa, y ahí se marca la primera. Al minuto 5, Aucas aprovecha una mala salida y la ejecución es perfecta por parte de Michael Carcelén. 1-0, está ganando papá.
0: Exactamente, ya papá está con el marcador. Don Lenin Quiñones ya registra, se estaba revisando algo por si acaso nada más, pero el gol es totalmente lícito. Está ya en la salida y otra vez se reanudan las acciones en este partido en donde ya gana Aucas por 1-0, y va mejorando también la presencia del aficionado en las gradas acá en el estadio Gonzalo Pozo Ripalda. Diego Fiallos, pida la mejor.
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0: La tienen esta oportunidad también la representación del equipo de Barcelona. Un abrazo para el gran amigo también Jaime Ortega Ramos. Dice, aquí estamos presentes en la transmisión. Un saludo para mis niñas Fiorella y Lucía. Estamos rumbo a casa sintonizando la radio de toda la vida. Muchas gracias a toda la familia, para Fiorella y para Lucía. Están en compañía, ya viajando, regresando a la casita para prepararse ya mañana el retorno otra vez a clases. Sí, ya las actividades se tienen que hacer rápido el domingo, porque ahora ya es preparar todo. Mañana se reactiva todo. En esta ocasión, bueno, desde la semana pasada, pero creo que desde el día de mañana ya van a ir un poco más adaptados los muchachos, luego de todo el periodo de vacaciones, adormitados era la semana anterior. Se viene desde el carril de derecha estas señoras y señores, abriendo ya el compás de juego. Ataca Sociedad Deportiva Aucas, Ayrton Preciado tiene complicaciones, llega también el jugador Piero Guzmán. Andrés Mena está retrocediendo la pelotita, que la juega para Robinho Quiñones. Se acerca Robinho, viene Quiñones por el carril de derecha, va con el movimiento, aquí hasta llena participación, tocando nuevamente en el juego asociativo. Está por el carril de derecha Steven Tapiero, aquí hasta el León que va desde el fondo, tocando para Santiago Morales que proyecta hacia el carril de derecha. Ayrton Preciado que va en el dominio, Ayrton la tiene, Ayrton bien de taquito, se viene ahora juntándose con Alex Soba, se me internó en el área, quería el remate, le pide, protestaba y Michael Carcelén, otra vez Soba, falta que estudie en la Universidad Regional Autónoma de los Andes, Uniandes, la universidad que inspira. 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Vamos a este tiro libre. 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
0: Y está en la zona medular del campo de juego, avanzando el representativo oriental. Viene a cargo la representación oriental. Agostino Espina retrocediendo con Santiago Morales. Y este que entrega por la zurda para Robinho Quiñones. Aquí está Robinho. Se acerca Robinho a Agostino Espina. Santiago Morales que va con el juego. Andrés Mena, Agostino Espina tocando. Atención para Robinho Quiñones. Está pidiendo Miguel Carcelén. Quiere internarse. Carcelén que la tiene. Toca de primera. Retrocede. Se pierde el balón. Va recuperando otra vez Barcelona. Va asociándose por derecha. Está en la salida William Vargas tocando por parte de Tomás Martínez. La toca Martínez. Línea divisoria del campo de las secciones. 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Les decimos el marcador 1 para AUCA, 0 para Barcelona. 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Está desde el fondo, saliendo ya Gustavo Vallecilla, tocando para Javier Báez. Se viene Javier, aquí está para levantar la mira, a ver por dónde la pongo, dice el capitán, retrocediendo con el jugador Jefferson Intriago, juega por el carril de derecha, aquí está ya señoras y señores, tocando para Lucho Cano Quintana, la tenía Cano, Javier Báez, no se desmarca Matías Lugo, prefiere entregarla para Jefferson Intriago, ahora sí para Lugo, devolución para Intriago, el gato que va asociándose nuevamente en el movimiento, toca por el carril de derecha, atención, se viene con peligrosidad, participación de Tomás, aquí está Martínez para Matías Lugo, el conjunto de Barcelona que avanza, como avanza Universidad de Indoamérica, matrículas abiertas en carreras de grado y programas de posgrado, el otro partido también les comentamos, 0 tiene el Cuenca, 0 tiene Libertad, en cambio en el estadio Alejandro Serrano Aguilar, señoras y señores, volvemos la mirada también al partido, a doble pantalla acá a través de Radio Centro, la radio de toda la vida, estamos en 13 minutos de la parte inicial, así informamos el campeonato ecuatoriano de fútbol, y mañana juega la representación de Mucho Runa. No hemos tenido buena fecha. No nos ha ido bien Diego Sánchez en esta fecha 29.
1: Lamentablemente no. Los dos equipos tradicionales de Ambato han perdido. Falta uno, no tan tradicional, el Mucho Runa. Vamos a ver qué es lo que pasa en su partido frente a la representación de Leones. Y jugará Mucho Runa como visitante prácticamente en La Cocha, que no es un estadio habitual para el equipo del Ponchito. Pero aspiramos cerrar por lo menos con 3 puntos en esta jornada. La 29 del campeonato ecuatoriano.
0: Claro, y como hay el poema, y hablando de Barcelona, nos toca acoplarlo a la provincia de Tungurahua. Solo nos queda Mucho Runa para mañana. Solo nos queda Mucho Runa, nada más. Porque perdió técnico, estuvo ganando y le dio la vuelta. Liga Deportiva Universitaria 3-1. Perdió la representación de Macará ayer ante Independiente del Valle. Una caída estrepitosa. Fue solamente de 3-1. No pude ver el partido por asuntos personales, pero me dicen que podría haber sido la boleta más amplia.
1: En cuarto de hora. Yo creo que, y sin demeritar nada lo que hizo Macará, pero yo creo que Independiente sacó el pie del acelerador. Con 3-0 en cuarto de hora, bueno, después dominó y después manejó el partido y el resultado.
0: Sí, exactamente, correcto. Amigos oyentes, va la pelota por el carril. Señoras y señores, estaba ya determinándose la paralización de las acciones. Acá don Lenin Quiñones, aquí en este encuentro. 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Don Steven Tapiero, don León, está ya en el movimiento de la número 5. Señoras y señores, está abriéndose por el carril de derecha, está para tocarla, buscando Michael Carcelén, toca para Alex Oba, le pusieron a correr, posición adelantada clarísima de parte de don Ayrton Preciado, ahí se nulita la acción. Vamos primero con Diego Fiallos y enseguida viene al relato Eduardo Jaramillo desde la ciudad de Loja.
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2: 15 minutos de la primera parte, el marcador de Guaitambo Sturzi de Sweden Seguros, la aseguradora número uno del país.
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2: 1 para Aucas, 0 para Barcelona. Para los siguientes minutos se viene el relato, la voz de Eduardo Jaramillo a través de Radio Centro. La radio de toda la vida. 16 minutos de este primer tiempo. Aucas Barcelona ya va ganando en el Gonzalo Pozo Ripalda. Se está jugando el uniforme particular que tiene el equipo de Aucas. Lo mantiene como local. Uniforme amarillo, pantaloneta roja. Mientras que el equipo visitante, que es Barcelona, uniforme completamente negro. Nos preguntarán los hinchas de Barcelona, ¿qué pasa con el Quito Díaz? No, el Quito Díaz se quedó en banca. El capitán del equipo. Equipo de Barcelona es Javier Báez, jugando el cuadro de Aucas, jugando para Carcelén, que ya anotó, toca para Preciado, Preciado va en profundidad nuevamente, aparecen todos, ha crecido futbolísticamente la gente de Aucas, le hizo bien, ahora es Espina, controla para Preciado, que está en todos los lugares de la cancha. Carcelén puede tocarla, le cometían falta. ¿Qué dice el profesor Lenin? Que siga el fútbol, y eso es algo que le comentaba Diego, el profesor Lenin Quiñones deja jugar, deja pegar y dice, bueno, levántese, esto es fútbol.
1: Algún momento se sabe complicar, don Lenin Quiñones, pero mire que Aucas juega bien con ese 3 en el fondo, 4 en la mitad y 3 arriba. En la zona izquierda hay mucha libertad para dos jugadores, para Robinho Quiñones, que se desprende, tiene espacio hacia arriba, y por eso Mena aparece a ratos como 10. Mena se va cerrando y no corre en el carril de 11, sino más bien en el carril del 10, para tratar de habilitar como un armador. Hay mucha libertad por la parte izquierda en Sociedad Deportiva Aucas.
2: Y Preciado en todos los sectores de la cancha, ¿no?
1: Por eso decíamos, es un jugador no estático, juega como falso 9, pero como la cabra tira al monte, él tiene la noción y tiene obviamente la habilidad de jugar como un segundo volante, hablando de la construcción, hablando como un 8 prácticamente, y es por eso que prácticamente el equipo de Barcelona no atina en la marca, no sabe dónde tomarle a Michael Carcelén.
2: Avanza el compromiso, como avanza la Universidad Indoamérica, matrículas abiertas en carreras de grado y programas de posgrado. Largo el pase para la gente de Barcelona, buscando solitario Eguila, solitario Rodríguez, se complica, se comete una infracción, tendrá que poner en movimiento y claro, llegada del equipo de Barcelona. Mientras en el estadio Alejandro Serrano Aguilar, ya lo decía Pablo Ortega, no se hace daño Deportivo Cuenca y el equipo de Libertad. Será tiro libre para la escuadra de Barcelona. Lo veo al hombre que está tomando el balón, Tomás Martínez, y está Cano. Cano que jugó en Aucas, que fue campeón en el 2026 con Aucas y que tuvo una gran trayectoria. Su anterior equipo era el Aucas, ahora vistiendo los colores del equipo de Barcelona.
1: Sí, y Cano también pasó por el Guayaquil City. No se olvide de este paso, que fue protagonista en este equipo. Tiro libre para el Barcelona.
2: Tiro libre, ya se pone en acción el juego al corazón del área, buscando, saltaba por ahí Báez, pero ya sale el capitán Piedra y se apodera de la esférica y toma ese balón a través de Radio Centro, la radio de toda la vida.
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2: William Vargas, saque de manos para la gente de Barcelona. Está en campo enemigo, va a lanzar con mucha fuerza, pero ya sale el portero del
5: el equipo de Aucas, quien saca y tranquiliza las acciones. Dos lojanos en el equipo de Aucas, Piedra y Guzmán, quienes están vistiendo la camiseta de Aucas para este compromiso. Ya se pone en movimiento, buscando en profundidad, aparece Preciado, tiene que apoyarse Preciado, se comete infracción, tendrá que ponerse en juego. ¿Y qué dice el árbitro, el profesor Lenin Quiñones? Se miran, se observan, bueno, y será saque de manos, sí, saque de manos por la supercamioneta del 2026, 10 años de garantía en Ambacar. 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Sigue el fútbol a través de la radio de toda la vida, Radio Centro. Atacando la gente del equipo de Barcelona, van a intentar levantar ese balón, jugando, controlaba por ahí Jefferson Intriago, buscaba el balón, tiene que salir el portero Piedra. Alguna confusión, se miraron entre Tapiero y Piedra y no sabía, es tuya, es mía, pero al final Piedra salió de la cabaña.
1: Y Barcelona por fin trata de salir con algo de juego. Mire que el que tiene esa condición es Jefferson Intriago, que se queda como ancla, y los dos tienen que cobijarle, tanto Lugo como también Tomás Martínez, para que se haga efectivo ese 4-3-3, porque arriba no se están conectando, ni con Cano, que juega como 7, tampoco con Huila, que juega como 11. Entonces ahí es donde se parte el equipo de Barcelona.
5: Se viene el equipo de Aucas con Preciado, va a levantar el centro, chocaba en la humanidad de uno de los hombres del equipo de Barcelona. Sigue el juego, recupera, ya dice el profesor Lenin, que había chocado, no sé si fue en mano, chocaba en uno de los hombres y tendrá que ponerse en movimiento. Será tiro libre, tiro libre. 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
1: Mire que el equipo de Aucas tiene esta condición de no jugar con hombres fijos en cada posición, rotan muchísimo, y por eso es que el equipo de Barcelona no ha podido robar el esférico. Muy, muy poco tiene el balón el equipo de Barcelona. El que domina las acciones en el campo de juego es Aucas.
5: Y fue Diego, fue increíble. El gol de Carcelén fue una recuperación, porque estuvo la capacidad del jugador Guzmán para recuperar, el pase preciso para Mena y la definición. Lo conversábamos acá con Pablo. Si no era gol, creo que por ahí se tenía que analizar un penal.
1: Sí, porque ahí justamente llegaba Báez para tratar de cerrarle, pero claro, Carcelén con la clase pudo definir. Y mire que ese tándem ahí en la mitad con Piero Guzmán, que se suelta, más la libertad que tiene Mena, prácticamente es el tándem que le está dando la construcción de juego. Y muy, muy al contrario de lo que decíamos en el primer comentario con Robinho y con Ayrton Preciado, los dos que acabé de nombrar anteriormente, me refiero a Piero Guzmán y Mena, le están haciendo el partido.
5: 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Uno tiene Aucas, 0 Barcelona. El balón desde el fondo, saliendo el capitán del equipo de Barcelona, es el jugador Báez. Báez ya tocaba el esférica, tocándola para Lugo. Lugo en mitad de cancha, se da la vuelta, vuelta completa Lugo. ¿Qué opción tiene? Va a tocar la cortita para Cano. Cano observa, va a ser la jugada. Una pared se construye con Willa Rodríguez. Alguien puede sacar el disparo, tiene posibilidad al arco y se va por arriba de la cabaña. Primer anuncio oficial de la gente de Barcelona.
1: A los 24 minutos, tocando de primera intención ahí para sacar a Luis Cano Quintana de su posición de extremo para meterle en el pasillo central, y entre los dos arman esa pared. Después abre la cancha para el costado izquierdo. Jefferson Willa es quien hace el recorte hacia adentro, saca el remate y se va un tantito desviado nada más. Primer buen anuncio de Barcelona, primera buena llegada del equipo canario.
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5: Algo de forcejeo en la cancha y caían al forcejeo entre la gente de Barcelona y la gente de Aucas. Quiñones caía, se forcejeaba con Cano y ya se levanta. Tiro libre para el cuadro de Barcelona. El balón aún está en cancha de Barcelona. Tratarán de buscar las opciones para ingresar al campo enemigo. Ahora jugando para el jugador Báez. Báez por la parte izquierda, cambia de lado.

0: va a buscar en profundidad, trataba de buscar al hombre que se proyectaba en ataque, que era Vargas, pero ese rebote, mantiene el balón la gente del equipo de Barcelona, se apoyan con todo, ya es el pequeñito y gran gigante Matías Lugo, van a sacar algo de forcejeo, dice que se cometió una falta, se empujan, pasa de todo entre Carcelén, algo le dijo Vargas y Carcelén no le gustó.
1: Hubo falta en contra de Lugo que se desprende, y esa es la idea prácticamente cuando se pone tres volantes interiores, de que uno salga, de que uno apoye, de que uno se convierta en el eje conductor. En este caso Lugo es el que salía por ese sector, por la parte derecha, pero le llegó con falta Michael Carcelén. Después llegó un compañero a tratar de insolentarse, era William Vargas, y por poco hay un encontrón. Sin embargo, de aquello Aucas está prácticamente dominando cada una de las acciones del partido.
0: 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Será tiro libre para el cuadro de Barcelona y las acciones aún todavía se conversa mucho, no se ejecuta el tiro libre. 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
0: Ya se ejecuta el tiro libre, tiene que salir Piedra, puñete en alto para sacar el peligro de su área, pero aún el peligro no se termina porque Will encontró ese rebote y está rechazando la gente de Aucas a través del jugador Preciado y sigue el peligro, insiste. Se intentaba algo, pero Vallecilla, el centro demasiado largo, no lo encontró. Será un saque de arco, será saque de arco para el equipo de Aucas.
1: Y dos balones prácticamente cambiando de orientación para tratar de buscar el ancho del terreno de juego y sacar algo de ventaja, proyectándose a los punteros que no han tenido tanta participación. Así quiere responder el equipo de Barcelona. Por un costado está Huila y por otro sector, cuando Huila trataba de cambiar de frente, claro, ahí sí no tuvo buena puntería, no tuvo un buen remate, un buen destino, aparecía Luis Cano Quintana, pero trata de emplearse en el balón largo el equipo de Barcelona como para romper líneas.
0: Siguen las acciones, 29 minutos de este compromiso. Pablo Ortega, Diego Sánchez, Diego Feayo y este amigo de ustedes, Eduardo Jaramillo, para llevarle las emociones del torneo de Liga Pro, que está llegando a su parte final. ¿Quiénes se quedarán en el hexagonal en la parte alta? ¿Quiénes pelearán por torneo sudamericano o internacional? ¿Quiénes estarán luchando por salvar la categoría? Bueno, faltan dos fechas para conocer todo completo, aunque ya sabemos en la parte alta quién se está consagrando. Y aquí que vengo desde Loja, le voy a decir algo: Macaray, el equipo se merece un torneo ya internacional, ya no sudamericana, sino un torneo de Libertadores, y esperemos que se den las cosas. Por todo eso se está jugando. Tiro libre para la gente de Aucas, van buscando el balón para el corazón del área. Se levantaba Preciado nuevamente, no pudo tocar ese balón, y claro, ante un expectante Luis Angulo que solo miró esa jugada, Diego.
1: No le pudo dar buena dirección, mire que me parece más bien que es, sí, estaba yo observándole al back central, a Luis Gustavino, que llegaba bien, llegaba entre los centrales como nueve prácticamente para ese cabezazo después de el centro al corazón del área. Sin embargo, no le da dirección el back central de la Aucas.
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2: 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Vamos al marcador.
3: Este es el marcador.
2: 1 para Aucas, 0 para Barcelona. Vamos a los siguientes minutos con el relato de Pablo Daniel Ortega a través de Radio Centro.
4: 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Señoras y señores, vamos a un tiro de esquina. 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Se organizan todas las marcas. Atención, se viene ya para el cobro, palanca izquierda. El balón que va en viaje termina rechazando Tepiero. Aleje el peligro, le queda ahora con

0: la rodilla, vuelve a meterle en zona de riesgo el mismo Matías Lugo. Se viene Lugo, saque el remate, bloqueaba este Agustín Espina y envía el balón nuevamente para un servicio. 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Diego,
1: es el segundo del partido, segundo para el Barcelona, que se anima un poco, aunque con algunas imprecisiones, pero se anima a ir hacia adelante.
0: Exactamente, revisaba alguna acción, posible mano, pero nada para Santiago Morales, la despejaba bien. Otra vez está la carga Barcelona, que quiere la paridad del partido. Cuidado, termina rechazando a Ayrton Preciado. Matías Lugo otra vez la saca defensivamente. Andrés Mena complementa. Está ya en la salida Michael Carcelén, despeja y se va a perder por fuera de la cancha. Le favorece para un servicio lateral Poer. 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Ahora esta tensión. La pelota la toca para la participación de Lucho Cano Quintana. Están acompañándose con Tomás Martínez. Martínez para que aparezca Jefferson. Diego ya está con Vallecilla, juega por la punta izquierda, acarrea ya el fútbol. Aquí está Jonathan Perlaza, Perlaza que va juntándose y otra vez que quiere el enganche correspondiente. Señoras y señores, en la información, gana Aucas por la mínima diferencia. Está Jefferson Huila, Jefferson Huila que va con el balón, muchas gracias, la toca por la punta izquierda, está entregando. Se vienen posibilidades también, la representación del equipo de Barcelona está desde el costado izquierdo, que avanza, como avanza Universidad de Indoamérica, creando su propia historia en señoras y señores, Emocion Runa, tu crédito impulso para hacer realidad cada uno de tus sueños. Desde el fondo, Gustavo Vallecilla. En el otro partido, Cuenca 0, Liga, el conjunto de Libertad 0. Ahí los dos están empatando, señoras y señores. En otra cancha le queda en profundidad para que aparezca Tomás Rodríguez, la pantalla correspondiente. Y no pasa nada, se va a perder por fuera de la cancha. 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
0: Y estamos, atención, para el movimiento dentro de este partido. Encuentro que les presentamos a todos ustedes en 91.7, 1130 en amplitud modulada. Vamos a ver. Atención, se viene ya en esta oportunidad, amigos oyentes. Está justamente, atención, la pelota que va jugando. Vamos a hacer la revisión de la tabla. Me dice, ¿qué pasa con Barcelona con este resultado, don Diego Sánchez? Es la expectativa también por las posiciones en este cierre casi que tenemos, porque te jugamos ya en la penúltima jornada. Él viene, aquí está Aucas por parte de Lucho Caro Quintana. Está en el movimiento, jugando por el carril de 10 izquierda, Jefferson Wilson. Va cambiando para el jugador William Vargas. Levanta el centro, termina rechazando, alejando el peligro Santiago Morales. Se queda también en la posibilidad en la zona medular del campo de juego Ayrton Preciado. Preciado que abre hacia la comunda izquierda. Está entregando para que la va participando ahora el jugador Miguel Carcelén. En el fondo Robinho Quiñones. El pase hacia atrás, termina despejando. Aleja el peligro Lucho Cano Quintana y está salvándose otra vez este avance que tenía la representación de papá.
1: Mire cómo tuvo que bajar muchos metros Quintana, que no tiene función defensiva, pero tuvo que bajar para cerrar ahí ese gran avance por parte de la representación de Aucas, que se activó por la izquierda, que puso un pase a profundidad y que por poco causa peligro. Me parece que es de esquina, no, lateral más bien para Aucas.
0: Exactamente, servicio lateral va a hacerse efectivo para el conjunto oriental en esta oportunidad, que se van dando las indicaciones también en la cancha. 35 minutos llevamos de la parte inicial. 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Santiago Morales venía para Andrés Mena, anticipa Tomás Martínez, recuperando para Barcelona. La toca en esta oportunidad, atención. está para proyectarse, bloqueando. Aparecía el conjunto oriental, servicio lateral, Poer, la supercamioneta del 2026.
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0: Y se viene la representación del equipo oriental, manejando desde el carril de derecha. Acarrea también el jugador Alex Oba, tocando para Michael Ayrton Preciado. Michael Carcelena, ahora sí, está buscando para Agustín Espina. Andrés Mena por derecha para Soba, la va entregando, atención, retrocede la número 5, el conjunto oriental que viene para el avance y la proyección de deportiva, está avanzando como avanza Universidad de Indoamérica, creando su propia historia, matrículas abiertas en carreras de grado, programas de posgrado. El balón por derecha, ataca, se viene el conjunto, el equipo oriental, Piero Guzmán, ahí está, balón para Mena, saque el remate, pelota por fuera del campo de juego, rozaba en un elemento canario y se determina que hay un tiro de esquina. 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
1: Y es el tercero del partido, el primero para la Sociedad Deportiva Aucas.
0: Está para cobrarse de derecha para izquierda. En esta acción va para el movimiento el conjunto oriental, que quiere irse al descanso poniendo la segunda anotación del partido, porque tienen 1-0 nada más en esta oportunidad, amigos oyentes. 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El balón que sale abierto, Cano, que termina rechazando para Barcelona, la va a manejar en esta oportunidad Alex Soba, la juega por el carril de derecha para Agustín Espina. Aquí está Soba, Robinho Quiñones, línea divisoria del campo de las acciones, están todavía más atrás, participación en esta oportunidad de parte de Soba. Agustín Espina, lo obligan a retroceder al conjunto oriental en esta oportunidad, que se proyecta, pelota que veme en el fondo, Jonathan Perlaza, que va a recuperando Perlaza, que retrocede para Angulo. Aquí está el portero Angulo, revienta hacia territorio contrario, el balón que va en el descenso, la va a dominar Robinho Quiñones, acompañándose también con Santiago Morales. Aquí está Andrés Mena, Ayrton Preciado se equivocaba en la habilitación, recupera Lucho Caro Quintana, tocando para que aparezca Gustavo Vallecilla, juega desde el carril de izquierda, Jonathan Perlaza, que emprende carrera, se viene Perlaza, aquí está Perlaza, Perlaza que ataca para Barcelona, levanta el centro, segundo palo Robinho Quiñones, que hace el amague respectivo, rozaba William Vargas, y esta pelota que se incrusta también en la humanidad, topa en la humanidad del jugador Robinho Quiñones y determina que hay un tiro de esquina para Barcelona. 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Para la representación de Barcelona,
1: el tercero para Barcelona, el cuarto del partido.
0: Exactamente, viene para cobrarse en esta oportunidad, amigos oyentes. Se toman las marcas correspondientes, atento Hamilton Piedra, atento estaban todos. Sube la representación de Barcelona, quieren cambio ellos, la paridad de este primer tiempo. Aquí está acomodándose, atención, viene Lucho Cano Quintana, va a levantar, pelota que va en viaje, el cabezazo en solitario, Tomás Rodríguez, ahí no sé qué pasó con él, no pudo conectarlo de buena manera, Diego.
1: Y mire que el Barcelona ha tenido más oportunidades en la pelota quieta, pero no ha rematado, y después Barcelona es un mar de imprecisiones, digo, al momento de habilitar hacia arriba, por eso es que no saca ventaja. Claro, no tiene tampoco el balón constantemente, y eso se explica porque está jugando de visitante y está jugando en la altura.
0: Y está en el medio campo recuperando el conjunto oriental, la toca Ayrton Preciado, la pide por derecha don Michael Carcelena, atención, se viene en esta oportunidad de representación del equipo oriental, manejando y conduciendo también el juego, 40 minutos, este llega el movimiento, gana Aucas por 1-0 al conjunto de Barcelona en este encuentro, atención, en la Caldera del Sur, en el estadio Gonzalo Pozo Ripalta. Robinho Quiñones, Andrés Mena pegado a la raya, devolvía para Robinho Rosa, Javier Báez, balón por fuera del terreno, servicio lateral, Puerra, supercamioneta del 2026.
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0: Y está otra vez, atención, va para dar indicaciones don Lenin Quiñones dentro de este partido. Servicio lateral determina. Está moviendo Santiago Morales, tocando en el medio sector del campo de juego para Piero Guzmán. Más atrás todavía. Aquí está desde el fondo con Lucho Gustavino. Línea divisoria del campo de juego. Tocando por la derecha. Aquí está Piero. Entregando para Michael Carcelén. Ayrton Preciado. Michael Carcelén. Ayrton que va a presionar. Sale Gustavo Vallecilla. Se va quedando cobra número 5. En la pestaña del área. Juega con fuego. Le quedó para Ayrton. Engancha Ayrton. Ayrton de espaldas el marco hacia atrás. Remata. El balón que bloquea. Le queda para Michael Carcelén. Balón en el palo. Y se va por fuera de la cancha. Se terminó desperdiciando una opción. Tras un horror de Gustavo Vallecilla, Diego.
1: Sí, pero mire que Aucas es constante. Llega bien ese remate que salva José Luis Angulo. A fuerza de merecimientos, el Aucas debe estar ya con un gol más en la parte del tanteador. Qué buen remate de Piero Guzmán, buscando el ángulo inferior de la mano derecha de Angulo, salva bien. Hay un rebote, llega Carcelén y en el vertical Aucas hace méritos para poner la segunda.
0: Exactamente, sí señor, los méritos correspondientes dentro de esta acción que la tuvo cerca y se vuelve loco y con justa razón don José Luis Angulo, porque ahí fue un cúmulo de errores. No puedes hacer eso, teniendo toda la tranquilidad para sacarla como zaguero central, se pone a jugar con fuego, se termina enredando el mismo y ante dos demasiado habilidosos. No sé si una de más de don Ayrton Preciado. Digo, roba la pelota, quería acomodarse, lo tenía cerca a Michael Carcelén. Bueno, son fracciones de microsegundos que tiene que tomar decisiones, Diego.
1: Oiga, sí, es verdad, las decisiones en el fútbol son fundamentales, pero yo quiero referirme a esta acción. Minuto de hidratación al 43. Eso no puede darse.
0: Se supone que es al 25.
1: Eso no se puede dar. 25, 30, pero al 43. Yo creo más bien que pitó ahí ese minuto para enfriar un poco al Aucas, que se fue con todo a buscar la segunda. La verdad, esto es muy extraño. 43, ahora 44, y recién da minuto de hidratación. Está fuera de órbita don Lenin Quiñones.
0: Claro, creas error. Bueno, de lo que nos acostumbraron en el Mundial, ¿no? En el Mundial al minuto 25. Vamos a ver qué ocurre en esta cancha en donde está determinándose. Vamos a ver qué dice don Lenin Quiñones. A menos de que haya habido un inconveniente, algún problema, le llama al capitán de Barcelona. Hablamos de Javier Báez. Al capitán, las luces están teniendo algún problema. Algo están revisando porque están los dos capitanes. No es el tiempo de hidratación.
1: Pero lo que pasa es que yo me confundo por el lenguaje mímico. Claro. Él envía a los jugadores a las bancas. No, eso no tiene que hacer. Claro. Si hay un problema de luces, llame a los capitanes como ahora. Pero los jugadores no tienen en por qué líneas. Ir a las bancas. No tienen por qué hacer. Llame a los capitanes y hay una vez que decidan si se puede continuar, bueno, claro, ahí el jugador o los jugadores dicen vamos al banco a ver, pero no la señal que hizo Lenin, porque Lenin manda a las bancas a los jugadores y eso no se puede hacer.
0: Claro, no sé, hay un problema.
1: Ahora, la luz sí, en sí, el arco, ¿no? de Angulo. En el arco de Angulo es deficiente.
0: Y también en la zona media también.
1: Yo creo que hay que terminar el primer tiempo y después veremos qué pasa en ese cuarto de hora de descanso.
0: Veamos qué pasa. Nuevamente conversa don Lenin Quiñones con Javier Báez. En esta ocasión vamos a ver. El partido se nos puede alargar posiblemente, ¿no?
1: Sí, creo.
0: Puede ser, vamos, veamos.
1: Les llamó a Báez otra vez.
0: Exactamente, atención, siguen conversando. Revisa.
1: Yo creo que Báez y Barcelona es el que reclama justamente por la luminaria. Obviamente están perdiendo el partido y ahí encuentran un refugio. pero pienso de que se debe terminar este primer tiempo.
0: Muy bien, atención amigos oyentes, en esta acción va retrocediendo de lo que había dado inicialmente, está pidiendo que se incremente más al cuarto árbitro, don Kevin Poveda. No sé si le entendí uno o dos minutos más. Vamos a ver qué pasa. Señoras y señores, 6 tenemos de recuperación. Ya hemos jugado uno. En este partido, Diego Fiallos en Radio Centro.
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0: Terminó en el estadio Alejandro Serrano Aguilar el primer tiempo. Deportivo Cuenca 0, Libertad 0. Así se van al descanso al momento en esta otra cancha, mientras que acá todavía tenemos partido. Caía ya el jugador Matías Lugo, retrocediendo para Jefferson Intriago, bomba central del campo de juego, la va tocando, le va pidiendo en esta oportunidad. ¿Será que para el segundo tiempo lo pone a Díaz, el director técnico de la representación de Barcelona? A ver qué pasa para darle vuelta a este partido, a este complicado encuentro que se le está teniendo por parte de Barcelona. En esta ocasión vamos a ver cómo mueve las fichas en cambio de Alberto Araujo para el equipo oriental. En la parte de complemento, Javier Báez, que proyecta ese territorio contrario, va a llegar sin problemas hacia Hamilton Piedra, que va quedándose con la pelota. Atrapa sin problemas. 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Se cambia la pelota por el carril de diestra. Señoras y señores, aquí está enganchando. Se viene con la participación del jugador Ayrton Preciado. Pedían una infracción, hay absolutamente nada. Hace el gesto don Lenin Quiñones. Le pone a correr a Rodríguez. Aquí está Rodríguez. Rodríguez va a encarar. Se viene Rodríguez. Abierto está Tomás Martínez, remató y el balón se va cerca en esta de corte totalmente individual de don Tomás Rodríguez, que se tuvo confianza, saca un remate que se va un poco desviado, Diego.
1: Haciendo la diagonal Rodríguez, lo que manda el manual, no yendo de forma vertical, sino recortándose hacia el centro para buscar un espacio, para buscar el mejor perfil, saca un remate y fue muy, muy cerca de la portería que defiende Hamilton Piedra. Buena salida, transición rápida y después esa jugada individual de Rodríguez por poco complica al equipo local.
0: Claro, y ¿sabe qué? Aprovechándose que no es de oficio don Steven Tapiero.
1: Hasta perfilarse.
0: Claro.
1: Él no puede llegar de esa forma siendo el back central, siendo el último hombre. Tiene que llegar de frente y no se pudo perfilar bien, entonces ahí sacó ventaja Rodríguez.
0: Claro, exactamente. Ahí es en donde vio la debilidad y se acaba el remate. Señoras y señores, acá compartimos la transmisión con Eduardo Jaramillo, nuestro invitado especial que tenemos en la transmisión para este partido, y don Milton Miltiño Galarza también está acá con nosotros compartiendo y atento a cada una de las jugadas que tiene este partido, que gana Aucas por la mínima diferencia. Atención, está proyectándose, la pelota viene ahora en acción, va entregando, atención, el conjunto de Barcelona por parte de Lucho Cano Quintana, se acompaña con la participación oriental. Aquí está por parte de Tomás Rodríguez, perdí el control de la número 5, recuperación de Aucas, está ya nuevamente la pelota que queda en recuperación de Barcelona, está por parte del jugador Gustavo Vallecilla, cambiando de frente, toca por derecha para Lucho Cano Quintana, va en el avance, avanza como avanza Universidad de Indomérica, matrículas abiertas en carreras de grado, programas de 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prefiere estirar la cancha, entrega por la derecha, aquí está la participación de Tomás Martínez, acarrea el fútbol, la tiene Tomás Martínez, Martínez que va rápidamente, la toca nuevamente hacia atrás, no tenía desahogo, se repliega defensivamente el equipo de papá Sociedad Deportiva Aucas, Javier Báez que juega, aquí está en la zona media entregando por la derecha, buscando también para William Vargas, perdía ya el control de la número 5, pelota por fuera de la cancha, hay un servicio lateral por la supercamioneta del 2026 2016, 10 años de garantía en Ambacar. Va en esta acción con total tranquilidad don Santiago Morales, porque estamos ya simplemente a órdenes de don Lenin Quiñones, que haga efectivo el servicio de manos, le pide. Va tocando con Robinho Quiñones. Santiago Morales proyecta hacia territorio contrario. Abierto ya estaba don Michael Carcelén y se va a ganar una cartulina amarilla. Se va a ganar una... ¡Uy, roja!
1: Tarjeta directo. Directa.
0: Agresión.
1: Sí. Oh, sí, sí, sí, sí. Hay un codo en el rostro. Hay un codazo del jugador Carcelén. Es roja y ni siquiera tiene que ir a revisar en el VAR. No, no tiene que ir a hacer nada. Tiene que irse a las duchas. Carcelén se da la media vuelta y saca el codo directo al rostro del jugador de Barcelona. Ahí está bien Quiñones. Ahí está bien Quiñones. Porque es una agresión por parte de Michael Carcelén.
0: En esta oportunidad para poderla revisar.
1: Y él dice que le cala de la camiseta, no, no importa, pero es, no se puede reaccionar así. No se puede reaccionar así. Mire, ahí llega Baez, me parece que es Baez.
0: Sí, Baez.
1: Es Baez. Es para roja directa. Para roja directa y sin discusión de nada. En el rostro.
0: Oiga, y ya en el cierre del primer tiempo, en una jugada en el medio campo, en una acción, y ni ganando para el uno ni para el otro, la verdad.
1: A ver, y ganando el partido, dominando la escena, si bien es cierto, hay una falta, sí, le ala de la camiseta, es verdad, pero no puede reaccionar así. La cabeza debe estar muy fría, digo, con todo lo que le engloba al partido a favor de Aucas. Sin embargo, Carcelén, que sabemos que tiene este tipo de cosas también, pierde la cabeza y saca el codazo. No va a haber revisión, no tiene que haber revisión.
0: Y le complica por las santas, la verdad, el trabajo de Michael Carcelén. Don Lenin Quiñones dice, ya está la tarjeta roja, tenga la bondad. Claro. Vaya nomás, adelántese usted porque ya van sus compañeros. Es que, claro, prácticamente era el último, un par de jugadas más.
1: No, la última jugada prácticamente. Estábamos llegando ya al minuto 6.
0: Ya habíamos sobrepasado el minuto 6.
1: Claro, digo, en el momento de la falta estábamos llegando. Ahora ya jugamos 8 minutos de adición, o bueno, por lo menos transcurre en 8 minutos de adición, y Carcelén ahí se equivoca del medio a la mitad. Ahora Norberto tendrá que buscar alguna otra alternativa, no sé si Luis Arroyo, no sé si Rafael Monti, pero darle vuelta a esta que es la realidad. Se queda con 10 Aucas.
0: Muy bien. Se queda con 10 elementos la representación de Aucas en este partido. Se va a reanudar las acciones para Barcelona y se le pone en una gran posibilidad para emparejar la cuenta. Mire, y hasta aquí nomás. Final, final, final, final, final, final. Una tontería de parte de don Michael Carcelén. Tiempo acá en el estadio Gonzalo Pozo Ripalda, Aucas 1, Barcelona 0, y en la última jugada expulsado don Michael Carcelén. Vamos a ver, con un elemento menos en la cancha, termina esta primera parte arriba con el marcador en beneficio de equipo de papá. Primero, vamos con la parte comercial. Y luego estaremos con el comentario del señor Diego Sánchez, aquí a través de Radio Centro, la radio de toda la vida.
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8: 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El marcador, 1 para Sociedad Deportiva Aucas, 0 para Barcelona. Aquí el comentario, el análisis de Diego Sánchez a través de Radio Centro.
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9: Muchas gracias, mi estimado Diego Fiallo. Se ha terminado el partido en su primera mitad con la ventaja de 1-0 para Aucas, pero al final no sé qué vaya a pasar, digo, por la consecuencia de esa expulsión. Será ya la planificación de Norberto Araujo lo que se plasme en el segundo tiempo. Hay que llegar acá para detallar ciertas cosas, sobre todo en el planteamiento de uno y otro, que son planteamientos muy distintos. Aucas empieza con tres en el fondo y ahora confirmado ya, Tapiero es el último hombre. Tapiero es el que está ahí como líbero y juega con dos stopper, tanto Gustavino como también el jugador Morales. Entonces empezamos poniendo la línea de tres en el fondo, cuatro en el medio sector, dos volantes que fungen como interiores, el uno con muchas más características de marca como Agostino Espina y el otro con características mixtas para darle salida, el caso de Piero Guzmán, incluso él va a la presión, incluso es el que rompe la línea y el que sale en ese pasillo central, y los dos que están en los carriles, tanto Maverick Vera, que no trepa tanto, obviamente porque habíamos dicho ya en el arranque de la transmisión que Maverick Vera es un back central adaptado a marcador de punta y hoy adaptado a carrilero. Y en el otro costado está Robinho Quiñones, que tiene más libertad para salir y tiene más ida y vuelta. Él cumple esa función porque él, en cambio, empezó como volante. De hecho, es un volante de llegada, pero le adaptaron como marcador de punta y hoy está como carrilero. 3-4-3 arriba. Los tres ofensivos, que no son tres que cumplen funciones específicas, sobre todo el que va por la izquierda, Mena. Si bien es cierto, en el papel él tiene que abrirse un poco a la parte izquierda, pero como tiene características de 10, casi siempre lo vemos por el pasillo central, y por eso es que Robinho va por esta zona para tratar de complementar el funcionamiento y sacarle ventaja a todo el ancho del terreno de juego. Entonces, decíamos, tres arriba, por el un costado, por la izquierda, Mena, con mucha tendencia a ir hacia el centro, y por el otro lado está Ayrton Preciado. Preciado sí sabe jugar por la raya. Él, en sus mejores años, en Aucas, en Emelec, le sacó jugo a la raya izquierda o derecha, dependiendo en donde lo ubiquen, porque recordemos en Emelec, en ese Emelec que jugaba Ayrton por el un costado y Joao Rojas por el otro. Entonces, los dos prácticamente eran las alas de llegada. Y en el Aucas también, porque coincidieron en el Aucas en la era anterior de Ayrton Morales, con Joao Rojas empezando y con Ayrton, que también prácticamente estaba dando sus primeros pasos en el fútbol. Entonces decíamos 3-4-3. Y el último de los tres ofensivos es Michael Carcelén. Y Carcelén jugando como falso 9, pero con mucha rotación. Un jugador que sale mucho, un jugador que ayuda mucho y que tiene definición. Así lo mostró al minuto 5, con ese remate por encima de la humanidad de Angulo, con esa media vaselina, podríamos decirlo así. Y entonces ahí se cumple totalmente lo que se planificó. 3-4-3, con ciertas libertades de ciertos jugadores para tratar de ocupar los espacios e ir a buscar la zona más conflictiva que ha tenido este Barcelona, que es la defensa. Barcelona, por su parte, sale con 4 en el fondo, 4 que ya están consabidos, si bien es cierto no estarán en su mejor nivel, pero son de ahí. Vargas por derecha, Baez, Vallecilla, los dos centrales, y por izquierda el jugador Jonathan Perlaza. Y mire que no sale tanto Perlaza, ¿no? En otras ocasiones, cuando estaba en el City, en la etapa anterior del Barcelona, salía mucho, le daba oxigenación. Obviamente que hay muchos matices para justificar aquello, digo, lo que no hace ya en este Barcelona actual. Los años, la altura y el juego, porque el juego no pide que salga tanto Perlaza. El juego pide de que se estacione como marcador de punta. 4 en el fondo, 3 interiores para tratar de darle salida y darle equilibrio, ese equilibrio que no ha tenido por muchos pasajes del partido, porque como ancla se queda Jefferson Intriego, el único que se pega a los centrales y que él es el eje de marca que tiene Barcelona. Y 2 sueltos, 2 para el complemento. El uno es Tomás, que tiene más función de enlace, que tiene más función de ser el hombre que se ponga el equipo al hombro, pese a que no lo ha hecho. Y el otro es Lugo, que es el del sacrificio. Entonces, ahí tratan de complementarse, pero claro, como están sin el balón, tiene que bajar, digo, en función Martínez, pero no lo hace constantemente, y ahí existe un espacio, el mismo que es aprovechado por Piero Guzmán y por Andrés Mena. 4 en el fondo, 3 volantes interiores y 3 arriba. Juega con 2 punteros, juega con un 7 y juega con un 11. Pero estos, en los nombres propios, Cano y el jugador Huila, no han participado como tal, porque han tenido que retroceder, porque han tenido que achicar un poco el espacio, y prácticamente no lo hemos visto jugando en esa función, en función de punteros. Y por ende, el delantero no tiene la alimentación, no tiene balones para tratar de sacar ventaja. Por eso la estadística muestra. Aucas ha rematado 2 veces, porque tiene más prolijidad, porque tiene más vocación ofensiva. Barcelona no ha rematado ninguna al arco. Por eso mismo, primero porque no tiene el esférico y después porque los extremos no están jugando como extremos. Ellos más bien tratan de ayudar un poco en la cobertura, en ocupar los espacios para que el Aucas no tenga tantas ventajas desde el primer cuarto hacia arriba. Son planteamientos distintos, con algo de justificación para Barcelona, con la justificación de que se podría copar el medio campo, pero que no han tenido una buena participación porque después de la recuperación prácticamente no han dado una buena salida y entonces ahí ese funcionamiento termina de estar incompleto. No es un funcionamiento al 100% porque justamente, reitero, la primera condición para que ese planteamiento funcione es que se tenga el esférico. Y cuando no se tiene el esférico, que haya un buen repliegue. Y ese repliegue tampoco es que se ha dado dentro del campo de juego. Y por eso es que el Aucas ha tratado de sacar ventaja, sobre todo en el espacio largo, tanto en izquierda como en derecha. Entonces, los dos planteamientos son buenos. La ejecución de los mismos no son tan buenos, sobre todo hablando de la parte de Barcelona. En Aucas funcionó y funcionó bastante bien, pero la incógnita queda qué va a pasar en el segundo tiempo cuando Aucas va a jugar con 10 elementos. Diego Fiallos, en Radio Centro.
8: La radio de toda la vida, ahí el comentario y el análisis de la primera parte de Diego Sánchez, una presentación de la Universidad de Indoamérica, matrículas abiertas en carreras de grado y 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junto con la transmisión de la radio de toda la vida de Eduardo Jaramillo, aquí en Radio Centro.
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10: Arrancan los segundos 45 minutos de esta historia llamada Aucas Barcelona. Puso en movimiento la gente de Aucas. Hay variantes y Diego Sánchez ya nos va a dar a conocer y también estratégicamente qué ganaría la gente de Barcelona con las variantes que se dieron a cabo en el equipo de Barcelona. Aucas, recordemos que juega con uno menos en el terreno de juego para enfrentar lo que le queda a este partido.
9: Sí, señor. Uno menos se fue Michael Carcelén. A ver, en Barcelona salió Tomás Martínez, ingresó Damián Díaz, el número 10 para Damián, y se fue Tomás Rodríguez, ingresa Darío Benedetto, el jugador que tiene la camiseta número 9. Posición por posición inicialmente, aunque ya no habrían tres en el medio sector, sino dos jugadores para la marca, y muy suelto va a jugar Damián Díaz en esta segunda mitad.
10: De sur a norte atacará la gente de Barcelona, de norte a sur la gente de Aucas, en la disposición del Gonzalo Pozo Ripalda. Ya lo estrenaron a Benedetto, le dieron un golpecito y le dijeron bienvenido al partido. Será tiro libre para la gente del equipo de Aucas de Barcelona y será tiro libre de Arun Estética Dental, expertos en implantología y estética dental.
9: Va a tener que salir mucho Darío Benedetto, va a tener que salir mucho para unirse en fútbol. Va a tener el mismo problema de Rodríguez, pero entiende de que él deberá ocupar algunos espacios, por eso lo vemos en tres cuartos de cancha y ahí le cometieron la falta al 9 argentino.
10: Y entró con todo Benedetto, será con pierna derecha, dos ex Boca, Benedetto y el Quitu. Claro, ahora que estamos de moda, pendientes de lo que hizo Ener Valencia, jugó los 90 minutos. No pudo, jugadas de peligro, pero empató. Ya ejecutó Benedetto, buscaba el arco y piedra, tiene que lanzarse con puños y anuncia la gente del equipo de Barcelona, tiro de esquina.
9: Es el cuarto para la representación de Barcelona, el quinto del partido.
10: Y será Miracol, Centro de Medicina Deportiva y Terapia del Dolor. Ya se ejecutó el tiro de esquina. Rechaza la gente del equipo de Aucas a través de Morales. Nuevo tiro de esquina.
9: El quinto para Barcelona.
10: Y es el Quitu Díaz, el ídolo del ídolo, como se le bautizó en su momento. Nótese, Diego, en el campo que ataca la gente del equipo de Barcelona. La luz todavía se mantiene baja. Ya se ejecutó, puso en movimiento. Ah, es para Huila. Huila puede darse la vuelta completa. Entró con todo. Nuevo tiro de esquina.
9: El sexto para la representación de Barcelona, el séptimo del partido.
10: Sí, y tres seguidos se ha hecho. Ya se ejecutó el Quitu Díaz al corazón del área y piedra. a una especie de voleibol, salió puñeteando, le dio intensidad. Sabe Barcelona que tiene superioridad numérica, que en fútbol uno es bastante, uno es mucho, así que conoce esto, por eso se dieron las variantes y por eso empezó con toda esta intensidad. Avanza el partido, como avanza la Universidad Indoamérica, matrículas abiertas en carrera de grado y programas de posgrado. Se buscaba alguna oportunidad, creaba Vallecilla, pero no llegaba a destino el balón cae a campo de Barcelona y se va, tendrá que poner en movimiento, saque de manos para Perlaza, ya ejecuta rápidamente la gente del equipo de Barcelona saliendo desde el fondo, está Matías Lugo. ¿Qué conversaría? ¿Qué le pediría el director técnico de la gente de Barcelona? ¿Qué le pidió la gente del equipo de Aucas, el Beto Araujo? ¿Qué hacer en esta situación? Vas ganando, pero un hombre menos en cancha, estimado Diego. ¿Abandonas el ataque? ¿Qué decisión se toma?
9: Replegarse un poco, ser ordenado, que las líneas no estén tan separadas, que sea un equipo compacto y que no tenga tanto tiempo el balón Barcelona, pese a que eso no está pasando, porque Barcelona empieza a dominar, digo, desde la tenencia hacia arriba. Y claro, seguramente en Barcelona que haya mucha rotación y que el Quito Díaz sea el eje conductor del ataque.
10: Es el hombre que se va a hacer cargo de la pelota. Ahora es Vallecilla, tocaba cortita, buscándolo a Intriago, y está apoyándose también su compañero Matías Lugo observa, se apoya nuevamente en Intriago. Quieren ver por dónde ingresan, deciden hacerlo por la banda izquierda, y en esa banda corre Perlaza se apoya con Vallecilla, se va a dar la vuelta completa ante la marca de Espina, mantiene el balón la gente del equipo de Barcelona, atacan ahora por la otra banda, se apoya para Lugo con mucha intensidad, nuevamente Matías Lugo tiene el balón, ahora se apoya para Jefferson Intriago observa ante la salida del jugador Guzmán, mientras que la gente de Barcelona se levantan la mano, se quieren ingresar, lo hacen por la izquierda, por derecha, atacan de toda manera. 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El marcador 1, Aucas 0, Barcelona. Está iniciando este segundo tiempo, ya 5 minutos 50 en lo que respecta al tiempo global. Mantienen el balón, cuidando la esférica. La gente de Barcelona, lo escucharon a Diego Sánchez, que decía: hay que mantener el balón, hay que cuidar y generar peligro. Van a levantar el centro, saque de manos, alta intensidad. 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
10: Las cosas que tiene el fútbol. Barcelona caía en una fecha contra el último de la tabla, Manta. Y claro, la siguiente semana le ganaba a Independiente. Cosas que tiene el fútbol, Diego.
9: Y hoy está perdiendo con el segundo, porque Aucas con este triunfo es segundo en la tabla de valores. Sí, es que en el fútbol 2+2 no es 4, nunca. Entonces, nada tiene lógica. En el fútbol hay que jugar 90 minutos y es un deporte que se juega 11 contra 11 y todo puede pasar.
10: Está con el balón la gente del equipo de Barcelona, que mantiene desde el arranque de este segundo tiempo. Ahora está el Quito Díaz. En cualquier momento el Quito va a frotar la lámpara y van a aparecer esos pases legendarios que siempre tiene el Quito Díaz. Está la gente, el equipo de Barcelona, se defienden con todo. Algo algo de forcejeo, hombre caído, ¿no? El árbitro dice que es saque de manos para el cuadro de Barcelona. Desde el fondo se apoyan nuevamente, jugando con Matías Lugo. Ahora sí, retrocede el balón, lo buscan al jugador el Quitu Díaz, adelantado totalmente el cuadro de Barcelona. Todos están en canchas, solo a Luis Angulo es el único que se quedó en el fondo, porque quieren el empate y porque saben que tienen superioridad numérica. Está Matías Lugo, toca el balón, puede levantar el centro, se va, pasa desviado el balón, y el hombre que estaba listo para llegar era Benedetto, el hombre que levantaba el centro, Javier Báez.
9: Tenía que trabajarse de mejor manera, me parece, Báez sacando el centro, pero ni siquiera centro, era un remate el que ensayaba Javier Báez, el paraguayo, ahí sacó el remate y se fue totalmente desviado.
10: Yo con ese codazo que le dieron lo iba a enviar a Arun, estética dental, expertos en implantología y estética dental, el codazo que le dio Carcelén a Báez, pero ya lo vemos recuperados. También un poco de teatro le puso ahí Báez, aprovechó, eso no puedo decir inmadurez, porque Carcelén es un jugador consolidado en el fútbol ecuatoriano, pero creo que fue más un tema instintivo, dejarse llevar.
9: Sí, cabeza caliente en esa jugada, porque como él mismo se defendía que le habían al lado de la camiseta, me parece que es más cabeza caliente en esa jugada, que no pudo controlarse.
10: El balón lo tenía la gente de Barcelona con Benedetto y hay una mano, y dice el profesor Lenin Quiñones que será un tiro libre de Óptica Interandina para mirar las cosas como son.
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10: 1-0 gana la gente de Aucas en este compromiso, mientras que en el estadio Alejandro Serrano Aguilar se mantiene 0 Deportivo Cuenca, 0 Libertad. En la fecha número 29 de nuestro torneo de Liga Pro, llegaremos a la fecha 30 y vamos a conocer cómo serán las cosas en los hexagonales y vamos a pelear por torneos internacionales. Va a sacar un remate Vallecilla, un disparo y ese balón se fue a la mitad del mundo. Vallecilla lo sacó del estadio.
9: Totalmente ahí, Vallecilla, claro, él no es el indicado, sin embargo se tuvo confianza, sin embargo ahí con ese espacio en tres cuartos de cancha sacó el remate, pero totalmente desviado. Domina Barcelona, arrincona a Laucas, pero no tiene claridad en la última decisión de juego.
10: Será saque de arco de Textiles Ramos, su distribuidora de tela, jean y gabardinas a otro nivel. El balón cayó en cancha de la gente de Barcelona y recuperaron rápidamente y se ponen en actitud de ataque la gente de Barcelona. Claro, Diego, ¿quién es el atacante? Si te pregunto, ¿cuál es el atacante que tiene ahora la gente de Aucas? Porque ya no está Carcelén y están bastante replegados. ¿En quién recae la actitud de ataque del cuadro de Aucas?
9: Sí, juega sin nueve o falso nueve. Ahí va a tratar de atacar en bloque con Andrés Mena, con Piero Guzmán, con Ayrton y tal vez por ahí también que aparezca Robinho, pero no tienen un referente de área.
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10: A través de Radio Centro, la radio de toda la vida. Qué grato, qué gusto estar aquí en la radio de nuestro gran amigo don Luis Gamboa, que ha hecho mucho por la radiodifusión, no solamente de Tungurahua, sino del país entero. En Loja le admiramos mucho porque fue referente para radios que en el sur del país se fortalecieron y tomaban el buen ejemplo de Radio Centro. Así que aquí estamos también, grandes voces del periodismo deportivo, Patricio Edmundo Mantilla, Patricio Freire, que les saludamos hace un momento. Qué grato estar aquí en donde se vive la pasión del deporte y del fútbol. Está jugando la gente de Barcelona, tocaba algo, dice el profesor Lenin, hay un hombre caído, es Guzmán. ¿Qué sucedió?
9: Guzmán ahí se fue de atrás prácticamente a la cobertura, no hubo falta, para mí nada que ver, cubre bien el esférico Jefferson Intriago, incluso sale, después creo que acusa un golpe, pero creo que no hubo nada, la verdad. Va a haber tarjeta amarilla para Jefferson Intriago. La verdad yo pienso que ahí Guzmán fue a buscar la falta, y claro, por ahí encuentra ahí un roce, hay algún golpe. No sé si da para...
10: Totalmente para de acuerdo, Diego. Esa es la dinámica del fútbol. Usted recibe el balón y resiste con el cuerpo. Abre las manos, ¿sí?
9: Tiene que abrir las manos. Que abrir las manos. Eso no es para falta. Para mí no es para falta. Se equivoca Lenin Quiñones, árbitro central.
10: 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Todavía le están atendiendo a Guzmán en el piso. Un papelito, algo de agua, el agua que siempre cura a los jugadores. 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
9: Es parte de vender su acción, ¿no? Es parte de vender la falta. Claro, porque no se va a parar rápido. Piero Guzmán tiene que permanecer ahí en el piso para terminar de vender la jugada al árbitro central, que termina comprando y sacando tarjeta amarilla para Intriago, que me parece que es injusta.
10: Sí, y sobre todo para enfriar la arremetida que había construido la gente de Barcelona, que estaba con alta intensidad. Así que esto también sirve un poquito para ordenar las cosas y que el rival baje las revoluciones. Gracias a quienes están pendientes de nuestra transmisión, a nuestro querido amigo Mauro Vinicio, Alfonso David Caicedo, a Rubén Caicedo, gracias por estar pendientes de la transmisión. Y claro, ya mañana estará Centro Sobre Ruedas con los pormenores de lo que fue la válida nacional que se corrió en Chimborazo. Se reanudan las acciones, la gente de Aucas se pone en movimiento, y es precisamente el hombre que estaba lastimado, Guzmán, que mágicamente con el agüita ya se curó. Ahora tocando para Espina, tocando, retrocediendo la esférica, van a intentar algo, Soba ahora para Preciado, el movedizo Preciado la toca, cortita para el jugador Mena, puede sacar el disparo, están al borde del área, va a rematar fuerte, se va totalmente desviado, chocaba en alguien, le cambiaba la dirección, Espina anunciaba y creo que tocaba en alguien y será un tiro de esquina.
9: Pero era una muy buena llegada de Aucas en el toque y toque, sí, tiro de esquina, el segundo para Sociedad Deportiva Aucas.

0: La diferencia es 1-0 nada más. Entonces entiende Aucas que tiene que aprovechar los espacios, tiene que aprovechar a un Barcelona adelantado y seguramente con el balón largo tratará de sacar ventaja este Aucas que juega con 10 y que por ahora ha salido bien librado en este primer cuarto de hora del segundo tiempo.
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2: Así es, y ahora es el momento del tiempo de juego de Mucho Gruna con su crédito impulso para hacer realidad los sueños.
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2: 16 minutos de la parte complementaria. 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
3: Este es el marcador.
2: 1-0 para Barcelona.
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2: Para los siguientes minutos vamos a escuchar el relato de Pablo Danilo Ortega, el abogado del gol.
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4: Y estaba buscando atención Piero Guzmán y sale José Luis Angulo, se queda con el número 5. En recepciones se atrevió ahora papá para tratar de incrementar la cuenta. Le respondió con un elemento menos en la cancha al equipo de Barcelona. Aquí está ya para el movimiento Javier Báez, va buscando por la derecha. Aquí está en la salida con William Vargas. Vargas hacia el bloque defensivo otra vez, reorganizándose y saliendo desde el fondo. Está por intermedio del jugador Gustavo Vallecilla, la toca Vallecilla para Jefferson Intriago, presiona en esta oportunidad, atención al equipo oriental, está ya nuevamente en la salida por parte de Robinho Quiñones, aquí también el Quito Díaz, tocando para Jefferson Intriago, se viene Intriago, se adentra en el territorio oriental, se juega por la punta zurda, le queda para Jonathan Perlaza, ahora se atreve más en esta parte de complemento Perlaza, va con el juego asociativo, Gustavo Vallecilla engancha, ahora se viene para el centro, balón en viaje, se lo sobró, no alcanzaba la melena del señor Steven Tapiero y se va a perder por fuera del campo para un servicio de puerta. 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Estamos en la costa, sierra y oriente y región insular. Señoras y señores, en esta jugada va en la determinación por parte de la representación de Sociedad Deportiva Auca. 0 tiene el Cuenca, 0 tiene Libertad. Y Diego, me consultan también algo. Dice, ¿qué pasa? Una consulta, dice, ¿qué pasa con este empate? ¿Qué pasa con este partido, con este resultado para que Barcelona se quede fuera de los 6 primeros?
0: Con el empate que está en la cancha del estadio Alejandro Serrano Aguilar.
4: Y acá derrota
0: con el triunfo
4: de Barcelona
0: parcial de este partido. Bueno, no se mueve tanto, pero acorta un punto el equipo de Libertad y está 3 de Barcelona. Y todavía Barcelona no está clasificado de forma oficial al hexagonal. Y claro, si gana mañana Leones va a ponerle candela a ese último cupo del hexagonal.
4: Y además del gol diferencia que tiene favorable Barcelona, ¿no?
0: Sí, pero si Leones gana habrá un punto de diferencia. No. Si es que se dan las cosas para Leones. Claro. ¿Qué quiero decir con esto? Ganar la última fecha y que Barcelona no sube. Entonces ahí el invitado no programado para el hexagonal sería Leones.
4: Exactamente, todavía puede darse algunos movimientos, amigos oyentes. Esto todavía se mantiene. 0 tiene el Cuenca, 0 tiene Libertad, 1 Auca, 0 Barcelona. Ahora se viene Ayrton Preciado, puede ser la segunda. Ayrton se demoró. Ayrton remata y horrible. Horrible en la definición. La mejor jugada de la parte complementaria, el minuto 20. Ayrton Preciado, una o dos de más termina siendo y se desperdicia la segunda para el conjunto de papá.
0: Pero qué buena llegada, mire, Ayrton Preciado tuvo que hacer el recorte, tuvo que buscarse la individual, pero termina rematando muy mal por encima. Después la jugada fue exquisita para apilar rivales, para encontrar el camino limpio, pero en el remate se equivocó muchísimo Ayrton en esa jugada que, reitero, la hizo bien como jugada, pero en definición totalmente mal.
4: Exactamente, ahí en esas decisiones se desperdició y que hubiese sido la segunda conquista, no digo para cerrar el partido, pero sí para ponerle un poco más de tranquilidad y respiro a la que al equipo de Papá Aucas. Aquí está ya para el movimiento, determina que hay una infracción, falta que estudie en la Universidad Regional Autónoma de los Andes, Uniandes. Está ya para mover la pelota Jonathan Perlaza, la toca Barcelona con Gustavo Vallecilla, aquí está Matías Lugo, juega por derecha para que aparezca también el Quito Díaz, hay doble balón en la cancha, se levanta el centro, el balón en profundidad, termina rechazando Alex Soba y está para perderse por fuera del terreno de juego y está ahora al servicio lateral el mismo también del Quito Díaz. Ahora no protesta porque ese equipo está perdiendo.

0: y está rápidamente en el movimiento. La tiene por parte de Matías Lugo. Juega por derecha. Atención, Damián Díaz. Aquí está Díaz. Díaz para Matías. Se acerca Matías. Matías Lugo. El balón para Gustavo Vallecilla. Vallecilla para Matías. Aquí está levantando la mira. Vamos a ver qué pasa, señoras y señores. Gol de Libertad. Gol de Libertad, señoras y señores. Golazo, Golazo, señoras y señores. Rafael Caicedo en un zurdazo pero formidable en esta acción.
1: No sé si era...
2: ¡Lojano, lojano, lojano, lojano! ¡Al fondo de las redes! Encuentra Rafael, no sé si era centro, pero al final el balón entró y eso es lo que sirve. Serrano Aguilar, 0 tiene Cuenca, 1 Libertad.
0: Hasta es risible. Él tiene razón lo que dice Eduardo. No sé si era centro o termina siendo remate. Le sale lo segundo. Y él mismo se termina sorprendiendo y dice: ¿qué terminé haciendo? Y abre los brazos luego para ser parte del festejo. Para golazo,
1: mí, Para mí es centro. Bueno, por lo menos creo la yo idea. Que quiere centrar, ¿no?
0: La
1: pero
0: idea.
1: Después, por la fortaleza y esa dirección extraña que toma el esférico, termina clavándose en la portería del Deportivo Cuenca. Ojo con Libertad, 41 puntos, Barcelona 42, todo se define en la última fecha.
0: Sí, señor, fecha vibrante. Vamos a ver qué pasa, amigos oyentes, a través de 91.7, 1130 de amplitud modulada. Va tocando desde el carril izquierda también el Quito Díaz, acá sigue ganando Aucas ante Barcelona. Este equipo de la mano de Juan Pablo Buc, que parecía, bueno, teníamos recelos, a ver qué es lo que podía hacer, pero le ha dado una buena tónica, le ha dado un buen aliento a su equipo en esta oportunidad y le está poniendo en zona expectante. Atención, hubo un derribo y se va determinando falta que estudia la Universidad Regional Autónoma de los Andes, UniAndes.
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0: Ahora se viene también el Quito Díaz. Atención, va detrás de esta número 5 para quererse acomodar también esta pelota en beneficio del equipo de Barcelona. Damián Díaz, atención, detrás se ubica también don Eric Mendoza en la representación amarilla, va a dar la orden, suena el silbato, determina don Lenín Quiñones, buscaban para Javier Báez, ahí se desperdició una acción de pelota y de táctica fija. Diego Sánchez,
1: Pablo, se dio variantes en el equipo de Barcelona. En Barcelona salió el 51 Jefferson Huila, ingresó Johnny Quiñones, el número 28, y salió también Luis Cano Quintana a la cancha, Eric Mendoza, el número 7. Las variantes que hace el director técnico Pablo Troviani, con esto más presión para Barcelona para ganar el partido. Vamos a ver si es que puede empatarlo y darle vuelta, pero por ahora está perdiendo.
0: Está perdiéndose por la mínima diferencia, amigos oyentes, en esta acción. Están colocando jugadores más ofensivos y está ahora. Está para registrar don Lenín Quiñones un lanzamiento de una botella sobre el pórtico de don Hamilton Piedra. Entrega él y el esférico.
1: Es la botella que tiene un líquido amarillo, ¿verdad?
0: Ah, claro.
1: Pensé que era tarjeta amarilla para Piedra, o sí hubo tarjeta amarilla.
0: También.
3: Sí, sí hubo. ¿También? Sí, sí hubo tarjeta amarilla, Diego.
1: Vaya, tarjeta amarilla para Piedra, porque después veo a don Lenín levantando la botella y tiene líquido amarillo. Me confundí en esa parte.
0: Exactamente, claro. Lo que pasa es que le protesta por el lanzamiento del impacto de esa jugada, de esa acción, mejor dicho, de ese producto en este partido. Atención, la toca en la recuperación Robinho Quiñones. entregando para Andrés Mena, el balón para Matías Lugo, bloqueando también a Robinho, se viene ya de contra, está para Alex Soba, en defensa, en la representación amarilla, señoras y señores, amigos oyentes, a través de Radio Centro, la radio de toda la vida, está buscando Matías Lugo, le queda también de espaldas, aquí se venía para Darío Benedetto, se queda sentido, y tendrá, me parece que para revisión, para revisarla en esta acción, protesta la gente de Barcelona, entrada fuerte de del jugador Darío, el Pupi Benedetto, y también de Steven Tapiero, tiene la cartulina amarilla lista, ¿para quién va a ser, Diego?
1: Para Tapiero, no puede ir así con los estoperoles al frente, si bien es cierto, después él también termina lastimándose, pero es Tapiero el que va mal, con la carretilla, los estoperoles al frente, y le va pegando a Benedetto no está ahí fingiendo nada, le fue pegando y la tarjeta es para Steven Tapiero, y creo yo la saca barata Steven Tapiero.
0: Darío Benedetto, tarjeta amarilla para Benedetto,
1: no sé si hay plancha ahí,
0: quiero ver la reiteración, por eso decía en la acción, sí, es la agresión de parte de Benedetto, ya había despejado Tapiero, mal el cálculo y se le va sobre la rodilla. Y claro, también de ahora, rebote cae el cuerpo sobre Benedetto.
1: ¿Sabe por qué se salva Tapiero? Porque topa el esférico.
0: Claro.
1: Porque topa el esférico. Después es una acción temeraria la del jugador Steven Tapiero, pero afortunadamente para el de Laucas toca el balón. Y claro, después Benedetto le impacta y por eso la tarjeta amarilla para Benedetto.
0: Muy bien, amigos oyentes, en este partido que se ha puesto bronco, atención, esto todavía aún no está liquidado. El partido está para cualquiera de los dos, para que Aucas incremente, aunque más Benedetto, más posibilidades por el dominio y conservación de la pelota que tiene Barcelona. A ver qué pasa en esta recta final. Señoras y señores, en la conducción, Jefferson Huila. Está ya Jefferson. Intriago es el que se había ido entonces del campo de juego, mi querido Diego. Ahora está, señoras y señores, va levantándose esta pelota, ven el rechazo a Agustín Espina, el rebote le quedó para Ecuador, Damián Díaz, Robinho, Quiñones, que va recuperando la pelota, tocando por la punta izquierda, le devuelven a Robinho, vamos a ver qué hace Robinho para Andrés Mena, le quiere poner a correr a Robinho, se viene con la marca de Gustavo Vallecilla, pero fue a 20 kilómetros por hora, se anticipaba Vallecilla, está recuperando el balón, Johnny Quiñones aguanta en la zona medular del campo de juego, Eric Mendoza, antes había infracción, falta que estudie en la Universidad 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Huila, aquí está Jefferson que va con la participación hacia atrás, tocando para Damián Díaz, se viene Díaz, el hombre de aduana, está para Johnny Quiñones, va a sacar el remate, el balón se va por fuera del campo de juego, protesta la gente de Barcelona y ahora protesta todo Damián Díaz, protesta todo, chilla de todo el hombre y está para tratar de complicarle la vida y el trabajo al señor Leonín Quiñones. Amigos oyentes, pedían un tiro de esquina.
1: Eso es lo que pide Damián Díaz, que en alguien rozó el esférico.
0: Para mí no.
1: Ahí saca Quiñones, no, para... aunque no sé si roza en Espina. No hay nada, absolutamente nada. Es saque de arco. Y claro, después va a tratar de presionar Damián Díaz, algo que lo sabe hacer bastante bien.
0: Está ya nuevamente el balón por parte de la representación del equipo amarillo. José Luis Angulo va buscando para Jefferson Huila. Balón dividido, Matías Lugo, Johnny Quiñones no alcanzaba. Recuperación de Papá Aucas. Balón por fuera del terreno. Servicio lateral Poer. Primero, el señor Diego Feallo. Si viene para el remate de este partido, el señor Eduardo Jaramillo a través de Radio Centro, la radio de toda la vida.
3: 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Radio Centro informa el tiempo de juego. 30 minutos de la parte complementaria, el marcador de Guaitambos Tours y de Sweden Seguros. Este es el marcador. 1 para Sociedad Deportiva Aucas, 0 para Barcelona. Aquí el relato de los siguientes minutos de parte de Eduardo Jaramillo, aquí en Radio Centro. La emoción del relato.
2: en la radio de toda la vida. Siguen las emociones, ahora sí, minutos cruciales. ¿Será la gente de Aucas que puede mantener la victoria? ¿Será la gente de Barcelona que puede empatar el compromiso? Ya lo vamos a ver. Y lo vives a través de la cancha de Radio Centro. Está retrocediendo la gente del equipo de Barcelona. Lo tiene en términos boxísticos en estos minutos. Lo tiene contra las cuerdas. Intentará la gente del equipo de Barcelona llegar al tanto anhelado. Quiñones, recién ingresado en el terreno de juego, va en profundidad, ahora para Díaz, ya frotó la lámpara Benedetto, no se atrevió a sacar ese disparo donde podía causar daño.
1: Y mire que ahí estaba Benedetto, pero hay un bosque de piernas de Aucas, se defiende como sea, como en el barrio, ¿no? Al todo nada, jugando este Aucas, pero muy atrás, arriesgándose todo el Aucas, tratando de defender ese 1-0.
2: Sí, todo el equipo de Aucas está en el fondo, han construido una pared amarilla y roja, que es el uniforme. Sí, la gente de Barcelona dirá, esa pared que no me deja verte. Bueno, vamos a ver si puede caer en estos minutos de juego en el Alejandro Serrano Aguilar, que sigue ganando la gente de Libertad. Cabezazo intentaba el jugador terreno de juego. Creo que se dio una variante más. Le veo, si no me equivoco, es García. Sí, número Alan, 50.
1: Alan García. Déjeme acá. No le observé aquello.
2: Sí,
1: es en Barcelona.
2: Sí, en Barcelona, sí.
1: Él es. Johan García
2: está en el terreno de juego, ha quemado todas las variantes la gente de Barcelona. Y buen momento, Diego, para revisar la banca de Aucas, que aún no se ha dado movimiento. 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
2: Revisamos banca de suplentes de la gente de Aucas. ¿Qué opciones tiene Araujo?
1: Mire que Aucas tiene a Brian Carabalí, a Christopher Zambrano, que es un punta a punta, Luis Arroyo, que es un delantero, Diego Espinosa, marcador de punta, Thiago Serpa, volante de contención, Brian Oliola, volante de construcción, José Miguel Andrade, que es un media punta, Maverick Vera, que juega siempre por la orilla, Alexander Bolaños también, que es un volante de llegada, y Rafael Monti, un punta a punta. No mueve nada todavía Beto Araujo, está conforme, digo, con la forma de defender que ha empleado en este segundo tiempo.
2: Siguen las acciones, comenta Diego Sánchez, el análisis, el relato de Diego Fallo y Pablo Ortega, el abogado del gol. Qué lindo que le dicen el abogado del gol, sensacional, qué bonito, que el cariño de la gente de Tungurahua para su relator. Se mantiene el balón en el agente de Barcelona. Ahora está Díaz, el Quito Díaz que estuvo en Guayaquil City y que ahora volvió al equipo. Se le cuestionaba por su edad, pero ahí está dando batalla el Quito Díaz. Toca el balón para la gente de Barcelona, Lugo, y ahora se involucra en esa jugada Huila retrocede el balón y ahora la pide el Quito Díaz, que ya alzó la mirada, lo encontraba Vallecilla, pero no le salió el pase correcto. 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Marcados, vividos, cantados, narrados, 81 minutos. Le quedan 9 minutos a este compromiso, 9 minutos que serán decisivos.
1: Y claro, mire, Barcelona sigue desgastándose en la parte de arriba con el balón, pero sin profundidad. Benedetto no es protagonista del partido. Benedetto todavía no ha receptado un solo esférico y ahí mismo hay que decir que Barcelona ha empleado un poco más en la rotación, pero no tiene profundidad. Hay una variante, me parece, se va Ayrton Preciado, el número 10, ya le confirmo la variante, y se va a marcar este tiro libre producto de una falta de Preciado.
2: Así es. Mano. Sí, se va a hacer un tiro libre Aaron, estética dental, expertos en implantología y estética dental. Está el Quito Díaz, pierna derecha elegido en el terreno de juego, está Arroyo, la toca, la iba a tocar, pero hizo un amague y claro, algo de fricción, la pica cortita el jugador Quito Díaz, pero ya sale el portero del equipo de Aucas, el capitán Piedra, sí, que atrapa. 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
2: Ah, sí. Bueno, excelente. Qué buena opción. Siguen las acciones, el tiempo de juego, ya lo decíamos de Mushurruna, 82 minutos, ya 83, el marcador, Huaytambos Tour, clase en el transporte puerta a puerta, servicio de encomiendas al 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Vallecilla, Vallecilla se apoya con Lugo, Lugo no saben por dónde ingresar, una fortaleza que ha puesto la gente de Aucas, pero esto en el fútbol no sirve mucho, va a sacar un remate fuerte, era Mendoza, y a las manos del portero Piedra, claro que sí, que toma las esperanzas de la gente amarilla que trataba, o la gente de Barcelona que trata de empatar el compromiso.
1: Se hizo Speedy del espacio. 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Sí, se hizo del espacio ahí, disculpas, se hizo del espacio Mendoza para sacar este remate, pero no le dio buena dirección, no le buscó un ángulo, ni inferior ni superior, más bien a la mitad, y con eso Hamilton Piedra es el que termina dominando aquella acción.
2: ¿Cuáles serán los siguientes rivales tanto de Aucas y Barcelona? La última fecha que también tendrán que enfrentar estos dos planteles y claro, para cerrar esta primera etapa del campeonato. Recordemos que, un poco haciendo memoria, el partido de, lo diría, de ida, o el partido que se jugó en el Monumental, ganó Barcelona 3-0 a Aucas. Ninguno de los que marcaron en ese partido hoy se encuentra en la cancha, pero era lo que dejaba el último compromiso. Ya estaremos revisando los siguientes rivales, tanto de la gente de Barcelona como la gente de Aucas. Barcelona que intenta e intenta, esta vez lo hace con Vallecilla, van a sacar un centro al corazón del área, se pasa ese balón, vamos a ver si puede recuperarlo, sí, acrobática jugada que se lanzaba, puede levantar el centro y chocaba Huila y Johan, en este caso camiseta número 50, el recién ingresado García era el hombre que se lanzaba una jugada prácticamente de gimnasia, saque de mano rápidamente lo hace Gustavo Vallecilla al corazón del área, se pasa el balón, ya rechaza y se va ese balón. 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
3: 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Ataca Barcelona.
2: Ataca Barcelona, lo tiene. Puede rematar Javier Báez. Claro, su oficio no es de atacante, no es de delantero y no pudo resolver. Tenía el empate, aunque ya lo veo al línea, al profesor José Quiroz, que levantó la bandera. ¡Qué jugada, Diego!
1: Qué buena llegada de Barcelona, que está prácticamente poniendo a todos los hombres dentro de las 18 yardas, pero ahí no pudo rematar, no pudo hacerle. Uno dice, tiene que embocarle, así está en posición adelantada. Después, si pita el árbitro, ya es cuestión del árbitro y la sanción de la infracción. Pero claro, no tiene el oficio, pero llegó como 9, remató a las manos de Hamilton Piedra.
2: Siguen las acciones, lo vives a través de Radio Centro, la radio de todos. toda la vida. Ahora, hace mucho que no atacaba a la gente de Aucas y se acordaron del ataque. Y es Arroyo, el hombre que ingresó al terreno de juego, intentaba una especie de centro. Este centro lo obliga a José Luis Angulo, el portero de Barcelona, a salir. Ahora le pasa el balón para el Quitu Díaz. El Quitu Díaz está llegando a mitad de cancha. Se proyecta la gente del equipo de Barcelona. Quieren el empate, saben, y que solo les sirve ganar para las aspiraciones y, como lo decía Diego, sellar su paso al hexagonal. Se iba el balón, algo Benedetto, pero será saque de arco de Comercial Pico, la casa del rodamiento. Pasión por el movimiento, llegada, y construye, Diego, la gente de Barcelona.
1: Sí, pero no ha tenido la puntería, por más que pone muchos hombres arriba, ¿no? Incluso los centrales han pisado las 18 yardas, han rematado. Vallecilla lo hizo antes de que se dé la media hora del juego, sacó un remate pero muy desviado, y después este jugador Báez también tuvo en sus pies, pero no ha podido Barcelona romper ese cerrojo de Sociedad Deportiva Aucas. Hay cambio, se va del campo de juego Andrés Mena a la cancha Maverick Berat, el número 57.
2: Son las variantes que se dan en este partido para cerrar este compromiso en el estadio Gonzalo Pozo Ripalda. Salió entonces el jugador Mena, que en el análisis fue el jugador que dio el pase gol al Carcelén, así que jugador interesante e importante en Aucas, pero luego de la expulsión todo el sistema se cambió, Diego.
1: Por supuesto, ya la idea madre ya no se pudo ejecutar. Después todos hay que ir a ordenarse atrás, a cerrar espacios y a ratos a arrumarse para que Barcelona no tenga la libertad de conquistar el primer tanto.
2: 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Nuevo tiro de esquina.
1: Es el séptimo para la representación de Barcelona, el noveno del partido.
2: Va a ejecutar el tiro de esquina Barcelona. Sí, un hombre menos en cancha le cambió toda la estructura a la gente de Aucas y a lo que había propuesto Araujo. Rechaza, ya se ejecutó el tiro de esquina. El rebote le llega a la gente de Barcelona, que puede intentar algo en el corazón del área. Tapiero se levanta con su melena, empuja ese balón, saque ese balón y salta Piero y se apodera de la esférica y los compañeros lo felicitan al jugador Piedra, que saltó y que lo logró atrapar esos balones comba diseñados para un mejor control. El efecto lo pones tú, jugada de peligro.
1: Y mire que Piedra ahora mismo está siendo prácticamente la figura del partido, porque en estas últimas acciones ha tenido mucho trabajo el cancerbero lojano.
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1: Al Manta ya en el Cocay.
2: Sí, serán. Bueno, ya tiempo cumplido, vamos a ver cuánto adiciona el profesor Lenin Quiñones para este partido. Intención, último intento que tenía la gente de Barcelona a través de Mendoza, y celebran con soba, celebran todos ahí en la gente de Aucas, Morales también, como si hubieran marcado un tanto, esa, cómo resistían la arremetida del cuadro de Barcelona.
1: Es casi un gol, por supuesto, es casi un gol, porque ahí cerraron bien en esa parte, casi agonizando, digo yo, el partido para poder mantener ese 1-0. Por eso lo celebran los jugadores de Aucas, Maverick Vera, que era el protagonista de esa acción.
2: Y es tiro de esquina Tiro de esquina que se va a realizar Sanfra, juegos pronósticos. Sanfra está caído, el jugador Piedra, y ahí no se va a levantar, y también hubo variante en el cuadro de Aucas, se detienen las acciones, tiempo cumplido. ¿Cuántos minutos adicionales jugaremos, Diego?
1: Vamos con 5 más, nos vamos hasta el 50 en esta segunda mitad. Ingresó Thiago Serpa, que es volante de contención, se fue Piero Guzmán, el número 21, y el córner número 9 para Sociedad para Barcelona.
2: Y va el Quito Díaz con pierna derecha buscando el corazón del área. Queda el rebote, le puede pegar Mendoza. Se va totalmente desviado. Se va desviado ese balón. Era buena la idea, mala la ejecución.
1: Tenía que llegar ahí para el remate. El Quito Díaz ha hecho todo lo posible desde la conducción. Se puso el equipo al hombro en ese tiro de esquina al corazón del área, pero Eric Mendoza totalmente fuera de la portería, sin ninguna dirección ese remate del exjugador del Imbabura.
2: Diego Fiallo en la radio de toda la vida, Radio Centro.
3: 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Gracias por su sintonía. 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
2: Nuevo tiro de esquina, ya se ejecutó el Quito Díaz y nuevamente dos seguidos, nuevo tiro de esquina.
1: El décimo para la representación de Barcelona, que martilla, pero no puede abrir el arco de Hamilton Piedra.
2: 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Los últimos minutos que se está jugando. 1 minuto y medio le queda al partido. Puede suceder. Esto es fútbol. Todo puede pasar. Ya ejecuta el tiro de esquina. La deja corta. Posibilidad que tenía para Lugo. No pudo pegarle. O se encontraba con la pared oriental. Chocaba. Algo reclama la gente de Barcelona. Seguramente que chocó en la humanidad de alguien y que, claro, pudo haber sido una mano, pero sigue el fútbol, dice el profesor Quiñones, que sigan las emociones. Mendoza cruza el balón, ahora para el Quito Díaz. ¿Qué opción tiene? Lo tiene a Quiñones, efectivamente para Quiñones. Ahora se va en proyección, pueden levantar el centro. Nuevo tiro de esquina, minutos cruciales. El equipo de Barcelona para empatarlo, mientras que la gente de Aucas para quedarse con estos valiosos 3 puntos.
1: El décimo del partido, rápidamente va a cobrar el equipo de Barcelona. Y lo otro, lo que reclama Johnny Quiñones, no hay una mano. La mano está atrás, la mano está pegada a la espalda y por eso no hay sanción por parte de Lenín Quiñones.
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2: Se está revisando la jugada.
1: ¿Qué? Y me parece que va a haber penal. Después de que choca en la mano, trata de esconder el hombre de Aucas. Sí, señor, es penal. Es penal, y no sé si es Agostino Espina. Cuando choca en la mano que está abierta, trata de esconder. En esa jugada, en esa acción me había quedado, y es mano. Para mí es mano. Después vamos a ver qué es lo que determina el el árbitro central.
2: Se va a revisar en este momento, se paralizan las acciones cuando ya se cumplió el tiempo. Es más, estamos jugando uno más. Como me diría la caserita, la yapa estamos jugando en este momento. Se va a revisar el profesor Lenin Quiñones y allí estará la asesoría de Franklin Kango, que es Congo, perdón, que es el hombre que está en el VAR. Se va a revisar, increíble. Para pitarla hay que tener mucha personalidad en este momento y también muchas interpretaciones, Diego.
1: Lo que pasa es que hay mucha distancia para que pueda reaccionar el jugador del Aucas. Por ahí no se justifica la mano. Después, está abierta, está un tanto desprendida del cuerpo. Y por eso es la polémica. El remate es fuerte, claro. Después no creo que tenga tanta reacción por el remate fuerte por parte del hombre de Barcelona. Y ahí le va tocando, le toca en la mano. Si la pita, no pasa nada. Es penal, la verdad.
2: Sí, sí, cómo está la mano es como para graficarles a nuestros amigos oyentes, es como cuando lleva usted una dama del brazo, ¿no? Exacto. Le pone así el codo para que vaya un caballero, así tiene la mano el jugador de Aucas y ahí choca el balón y claro, creo que va a ser penal, Diego.
1: Para mí también, me parece que va a ser penal y sin mucha discusión porque después trata de esconder la mano el jugador de Aucas, va a ser penal.
2: Ahí está, lo vemos al profesor Lenny Quiñones, que es penal. Si fuera el mundial diría Lenin Quiñones Reviewed, lo escucharíamos al inglés de Lenin Quiñones, pero es Ecuador y el señor dice penal y increíble. ¿Irá Benedetto? ¿Irá Díaz? ¿Qué opciones tiene Barcelona?
1: Díaz, creo que ahí no va a haber discusión. Y si es que hay un segundo candidato, Johnny Quiñones, por ahí, pero Díaz, pero el Díaz va a tomar el esférico.
2: Increíble, todos eran cruciales, así que la insistencia, hay tarjetas amarillas por reclamos, el profesor Lenin tendrá que contener la molestia de la gente de Aucas, pero lo decíamos, Diego, esto es fútbol, todo puede pasar.
1: Alex Soba es el amonestado en esta acción y le dice por la boquilla, por los reclamos indebidos, por eso la tarjeta amarilla para Alex Soba. Finalmente, el penal se ha dado y el penal para mí está bien sancionado por parte del juez.
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2: ¡Qué duelo que tendremos esta noche para cerrar! Se ejecutará este tiro penal y inmediatamente finalizará el partido, porque ya no le quedaba tiempo. Lo veo a otro hombre, creo que es Vallecilla, pero creo que es simplemente el... vamos a ver quién se encargará de cobrar ese lanzamiento.
1: ¿El lanzamiento es Johnny? No sé. Está Johnny acomodando. Vamos a ver.
2: Sí, lo veo a varios jugadores opcionados. Lo veo a Quiñones. Sí, Quiñones lo veo. Quiñones lo veo. Totalmente contrario a lo que pensábamos. Quiñones enfrentará piedra. Aucas Barcelona. Está Quiñones, concentración al máximo ante el murmullo de la gente oriental. Ahí está Quiñones, concentración al máximo. Toma carrera Quiñones, ya eligió uno de los palos. Va a ejecutar. Gol, gol, gol, gol. Gol.

0: mafia en el Ecuador. Así dice la gente amarilla, la gente de Barcelona. Quiñones gana el duelo contra Piedra. Envía el balón al fondo de las redes. ¡Gol! Barcelona, lanzamiento penal, se empatan las cosas. Señor Piedra, no es tiempo de lamentarse, de reclamar, es tiempo de gritar goles. Y con esto se terminará el partido. Aucas 1, Barcelona 1, en Radio Centro, la radio de toda la vida.
1: Y es un golazo por parte de Johnny Quiñones. Es la jerarquía que tiene uno de los capitanes de Barcelona. Apuntó bien a la mano derecha de Hamilton Piedra, que se estira pero no alcanza a llegar. Bien sancionado el penal, hay que decirlo. Y después Johnny Quiñones, que tomó el esférico, bien ejecutado, a media altura, pero muy esquinado. Y no llega Hamilton Piedra. Se marca el 1-1 en el Gonzalo Pozo Ripalda.
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0: Lo marcó Johnny Quiñones, jugador nacido en Quito, 28 años para Johnny Quiñones, y que hoy milita en Barcelona y que entró a la variante. ¡Qué personalidad! ¿Qué penal era, Diego? Un penal muy difícil.
1: Sí, y mire que teniendo al frente al Quito Díaz y a Benedetto, dijo no, yo cobro ese tiro penal, y lo hizo con mucha categoría y se ha marcado el empate.
0: Señoras y señores, el profesor Lenin Quiñones dice que termina, finaliza, concluyen los 45 minutos más casi 10 minutos de adición que hemos jugado en esta historia llamada Aucas Barcelona. En el Gonzalo Pozo Ripalda se empata el compromiso. Aucas 1, Barcelona 1. Increíble, esto es fútbol. Lo vive, lo escuchas a través de Radio Centro, la radio de toda la vida.
1: Y mire que no hay nada que reclamar. Sí, claro, la impotencia de esa última acción en donde se marca el penal, pero es penal, la mano está separada, después trata de esconder la mano el defensor de Aucas. No hay nada que reclamar, Lenin Quiñones muy bien, apoyándose en el VAR, obviamente, pero muy bien en la sanción, y después la ejecución del penal es perfecta. Ahí prácticamente ningún arquero llega, y con esto se ha marcado el 1-1, pero todavía no está clasificado Barcelona. Claro, tiene un rival muy, muy asequible, pero volveremos a la frase. Esto hay que jugar 11 contra 11 frente al Delfín, le toca el Monumental. Tiene todo para clasificar, pero numéricamente todavía Barcelona no está clasificado. Araujo manifiesta, y creo que lo hace bien, que se levante la cabeza, que hicieron un buen partido. De hecho, supieron cerrar mucho al Barcelona, que trató siempre, pero que no encontraba la vía, y finalmente en ese remate de media distancia es en donde encuentra esta jugada última que termina con el empate. Claro, yo creo que el mayor culpable de todo esto se llama Michael Carcelén, que no pudo controlarse, que la cabeza estaba muy caliente, etcétera, etcétera, etcétera. Pero para mí, el mayor culpable de todo esto se llama Michael Carcelén. Después de que el segundo tiempo hubo un solo equipo, que era Barcelona, que tenía el esférico, que era Barcelona que llegaba, que era Barcelona que dominaba, y Aucas se defendía, y Aucas estaba simplemente siendo un equipo reactivo nada más en la parte defensiva, y con eso no alcanzaba. Decíamos que se corría mucho riesgo de esto, y finalmente, bueno, Barcelona termina sacando un punto que le permite sumar 43, pero reitero, Libertad también sumó 3 y hace 41 y estamos a 2 puntos de diferencia. Primero Independiente del Valle, bueno, hay que decir que falta todavía jugarse mañana 3 partidos para que termine esta fecha. Los partidos son Emelec, Manta, Muchurruna, Leones y Orense, Guayaquil City. Pero ahora mismo vamos a repasar la tabla. Independiente tiene 71 más 39, líder. Segundo Aucas con 49 puntos más 5. Tercero Católica, 48 puntos más 3. Cuarto Macará, 48 puntos más 7. Quinto Liga de Quito, 45 puntos más 7. Sexto Barcelona, 43 puntos más 7 en el gol diferencia. Séptimo Libertad, 41 puntos y 0. Octavo Leones, 38 puntos y 0. Noveno Muchurruna, con 37 puntos menos 1. Décimo está Guayaquil City, con 36 puntos menos 4. Undécimo el Emelec, con 36 puntos menos 9. Le falta jugar todavía esta fecha. De hecho, a Leones, a Muchurruna, a Guayaquil City, al Emelec, les falta completar esta fecha. Duodécimo está el Deportivo Cuenca con 35 puntos menos 12. Orense es décimo tercero con 30 puntos menos 11. Técnico Universitario, 29 puntos menos 15. Delfín, 27 puntos menos 12 en el gol diferencia. Y al último, el Manta con 20 puntos menos 24. Todavía esto no termina. La fecha no termina. Mañana tendremos los 3 restantes. Acá en el estadio Alejandro Serrano Aguilar, un primer tiempo para Aucas que dominó, que no pudo poner la segunda, y un segundo tiempo totalmente para Barcelona porque estuvo con 10 hombres Aucas, con 11 el Barcelona, y de eso sacó ventaja en el trámite, en la tenencia, en empujar hacia adelante, y al final, en la última jugada del partido, ese penal para empatar el cotejo y finalmente dividir honores y finalmente repartirse a un punto estas dos escuadras que se han enfrentado en un partido bastante emotivo que lo hemos vivido a través de Radio Centro, la radio de toda la vida. Señores, estamos llegando a la parte final de esta transmisión. Pablo Danilo Ortega y Eduardo Jaramillo en los relatos, Diego Fiallos en la parte comercial y quienes habla, Diego Sánchez, en los comentarios del partido, uno por uno, uno Aucas, uno Barcelona. Nosotros estaremos de vuelta mañana en punto a las 8 para la primera emisión de Centro Deportes. Será hasta entonces. Felicidades. Muy buenas noches.
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1: Amigos oyentes de Radio Centro, buenas noches. Reportamos un accidente de tránsito. El señor, nuestro compañero Hugo Sánchez, nos ha reportado un accidente de tránsito en la Luis Aníbal Granja y Sixto María Durán. Un taxi de las cooperativas parroquiales, el taxi de la cooperativa Huachi Grande, Servitrans de placas TVC 3045, fue impactado por un camión de la cooperativa Transcotopaxi, dejando como saldo 2 personas fallecidas hasta el momento y 2 personas heridas que han sido trasladadas hasta casas asistenciales. Una de las personas fallecidas, una niña de alrededor de 5 años de edad. El otro fallecido sería el conductor del taxi. La información que nos reporta el señor Hugo Sánchez a esta hora de la noche. Muchas gracias por su gentil sintonía.

Porque siempre fuiste ejemplo de trabajo, esfuerzo, dedicación e infinito amor hacia su hija. Siempre te llevaremos en nuestro recuerdo y sobre todo en nuestro corazón. Parte mortuorio. Descansó en la paz del Creador, quien en vida se llamó Segundo Vicente Panata Castillo. Su esposa, Ana Etelvina Vinasco Vinasco. Sus padres, Juan Manuel Pinata Panata y María Dioselina Castillo, fallecida. Su hija, Mayra Panata. Sus hermanos, María Dioselina, José, Luis Patricio, Carlos Julio, fallecido, y Juan Manuel, fallecido. Sobrinos, Steven Panata, Isabel Panata, Carol Panata, Paola Mendoza, fallecida. Primos y más familiares tienen el deber de comunicar su sensible fallecimiento, acaecido el 6 de septiembre en la ciudad de Ambato. Ruegan acompañar a la velación de sus restos mortales en la funeraria Meléndez, ubicada en Avenida Quisquis y Cápac Yupanqui. La misa de cuerpo presente se realizará el lunes 7 de septiembre a las 14:02 p.m. en la iglesia de Huachichico y luego al cementerio del lugar. Por este acto de piedad cristiana, los deudos quedan eternamente reconocidos. Ha dejado de existir el señor Segundo Vicente Panata Castillo. Que haya paz en su tumba.

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2: Son las 21 horas y 44 minutos.
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1: Son las 22 horas y 14 minutos.
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1: Son las 22 horas y 56 minutos.
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1: Son las 23 horas y 14 minutos.
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2: Son las 23:53 minutos.
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3: Son las 0 horas y 27 minutos.
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2: Son las 0 horas y 50 minutos.

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1: Es la 1:10.
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1: Son las 2 y 12 minutos.
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1: Son las 3:35.
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2: Son las 4:10.
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2: Mis queridos amigos, amables oyentes, hermanos de la sintonía, todos ustedes tengan el más cordial de mis saludos. 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
1: Así es, mi querida y estimada familia, amigos de todos los días, yo quiero informarle a usted que yo no estoy de paso, que hay quien verdaderamente estudia, lee y conoce diariamente para hacer un programa de luz, para que usted se proteja de la gente negativa. Señor, desde España le escribo porque me enamoré de una mujer latina, de donde usted está hablando. Ella me dijo quererme mucho. De un momento a otro, tuve que prestarle un dinero por un viaje para su familia. Estaba enferma su madre, pero ella se quedó y no quiere regresar. Me dice que tengo que viajar si es que la quiero, pero tengo miedo que me vaya mal. Yo tengo todos mis bienes, tengo pertenencias, tengo hasta una herencia que tengo miedo dejarlo o gastarlo para llevarlo, pero yo no sé cómo me va a ir en ese viaje. Mi querido y estimado amigo, sí, catalán es usted. Me dice que me escribe porque escucha mi programa y su esposa lo escuchaba siempre. Ella es ecuatoriana. Gracias, mi querido amigo español de catalán. Es un hombre que usted, mi estimado señor, tiene la gran certeza de consultar a una persona que tiene entendimiento, conoce de aquello. La mujer le quiere, le ama, sí, pero ella tiene su madre, tiene dos hijos acá y no piensa dejarlos. No le va a ir mal. Ella es buena mujer, es mujer de corazón, es una mujer fiel para usted, porque usted le demostró cariño, amistad, le demostró apoyo y siempre la tuvo en sus manos. Hoy en día ella se vino porque acá también tiene familiares donde tiene parte de su corazón y de su mente. Dos hijos y una madre. 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Primero fue el negocio y la crianza de los puercos, y después fue otro negocio que pusieron juntos y tuvieron éxito. Ella regresó con dinero y eso es lo que ella la tiene segura de no querer volver. pero si tú vuelves te va a ir muy bien. 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Es un gusto que en este día tan sagrado, empezando la semana, usted puede haberse protegido, aunque sea con una palabra. Haga oración, medite, doble rodilla, pídale a Dios por sus hijos, por los que están lejos, por los que están en el hogar. Pídale a la Virgen del Cisne, a la Virgen del Quinche, pídale usted al Señor de Cuicuno, pídale usted, Señor, a la Virgen de Aguasanta, a donde usted tenga fe. Entregue sus oraciones. Porque usted, mi señor, mi señora, que tanta creencia tiene en la Virgen del Tránsito, usted es un hombre, una mujer que tiene fe y que quiere salir adelante, protegerse de la gente que a veces utiliza la maldad, la brujería, las velaciones, los alfileres, para verte con brujería, enfermo, delicado, separado o alejado de tu hogar. 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También tengo, señor, para esa persona que busca el jarabe de la moringa, que refuerza las defensas, la potencia de las células que combaten los virus y bacterias, el clavo de olor, señor, en esencia, que reduce la inflamación de tu cuerpo, el propóleo que activa las defensas, la vitamina C que la traigo desde las guaringas de Huancabamba, Perú, señor, en frutos secos, y lo traigo en hierbas como 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Es alto en vitamina C y en poco tiempo usted encuentra mejoría. Estaré con todos ustedes el día de mañana martes. Muchas gracias, amigos míos.

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Amigos oyentes de Radio Centro, ¿qué tal? Buenos días. Muchas gracias por su gentil sintonía. Iniciamos el recorrido a la información a partir de este momento y hasta cuando sean las 8 de la mañana. Muchas gracias por permitirnos ingresar en cada uno de los hogares, de los lugares donde usted al momento se encuentra. Gracias. Un excelente día. Iniciamos desde el lunes 7 de septiembre del año 2026, cuando son las 5 de la mañana. Con un minuto, les invitamos a compartir como de costumbre y todos los días la oración de la mañana. Con gusto para ustedes. Incluso cuando no lo habíamos notado.

Nos unimos a la presente jornada informativa correspondiente a este día lunes 7 de septiembre. La oración para este inicio de semana, día lunes de feria en la ciudad de Ambato. Amado Padre, hoy nos acercamos hasta ti con felicidad, paz y esperanza, que solo nos das tu compañía. Queremos agradecerte por tu amor, tu bondad, tu misericordia, tu guía y tus hermosas bendiciones que a diario nos prodigas. Te pedimos, amado Señor, que esta semana que hoy comienza, que por favor protejas nuestra vida, la vida de nuestra familia, la vida de los oyentes en el Ecuador y el mundo, en cualquier situación complicada que se pueda presentar. Aleja de nuestro entorno el demonio que nos acecha para hacernos pecar y que al final daña nuestra relación contigo, Señor. Danos sabiduría para tomar buenas decisiones, fe para superar las adversidades y fuerza para trabajar en construir días de dicha, victoria y prosperidad. A todos quienes nos escuchan, que Dios sea su guía, su compañía, y que todo lo que se propongan para esta semana en la bendición del Señor se los cumpla. En el nombre del Padre y del Hijo y del Espíritu Santo.

0: Las 5 de la mañana con 6 minutos, 5 o 6 minutos en Radio Centro. Atención a los titulares que hicieron noticia en las últimas 24 horas. A nivel nacional, temblor frente a las costas de Ecuador. El Instituto Geofísico reportó un sismo de magnitud 3.5 frente a las costas de Muisne, provincia de Esmeraldas, registrado ayer domingo 6 de septiembre. Milton Galarza con más aportes informativos.
1: Las 5 de la mañana con 7 minutos. Atención, me dijeron que la política es ingrata. Así dice Lenín Moreno, y agotará las últimas instancias judiciales para apelar su sentencia.
0: Las 5 de la mañana con 7 minutos, el Consejo Nacional Electoral mantiene como uno de los temas de interés ciudadano la consulta para conocer quiénes fueron designados como miembros de las juntas receptoras del voto para las elecciones seccionales de noviembre 2026.
1: A las 5 de la mañana con 7 minutos, abogados, activistas y consejeros actuales quedan fuera de la papeleta para la elección del Consejo de Participación Ciudadana 2026.
0: Las 5 de la mañana con 7 minutos en Radio Centro. Titulares a nivel de Ambato y la provincia de Tungurahua. El Instituto Ecuatoriano de Seguridad Social promueve afiliación voluntaria para jóvenes de 15 a 25 años.
1: A las 5 de la mañana con 8 minutos. Ayer, en horas de la noche, se produjo un accidente de tránsito que cobró dos vidas hasta el momento que cerramos la edición. En la noche de ayer, Luis Aníbal Granja y Sixto María Durán, un camión se fue contra un taxi parroquial. Las 5 de la mañana con 8 minutos.
0: Las 5 de la mañana con 8 minutos en Radio Centro. Saludos a los habitantes de la parroquia San Miguelito. La parroquia San Miguelito se prepara para las celebraciones en honor a la Niña María de Jerusalén, previstas para hoy, lunes 7 y martes 8 de septiembre, con actividades religiosas y comunitarias. Hoy tenemos declaraciones del presidente del comité de fiestas.
1: A las 5 de la mañana con 9 minutos, y a esta hora de la mañana saludamos en los Estados Unidos a Kim Cantos. Buenos días, amigos de Radio Centro. Hoy iniciamos una nueva semana, pero hoy en los Estados Unidos es día feriado, porque es el día del trabajo. Feliz lunes para todos. Muchas gracias. Kim Cantos desde los Estados Unidos. Iniciamos esta jornada informativa. Atención, amigos oyentes de Radio Centro. Aquí les damos a conocer algo que es muy importante. Abogados, activistas actuales quedan fuera de la papeleta para la elección del Consejo de Participación Ciudadana. Atención, Diario Primicia nos dice, personajes conocidos y otros no tanto empezaron a quedar definitivamente de fuera de la papeleta electoral del 29 de noviembre, que elegirá a los nuevos integrantes del Consejo de Participación Ciudadana y Control Social. La tarde y noche del 5 de septiembre, el Tribunal Contencioso Electoral emitió varias sentencias que ratificaron la decisión del Consejo Nacional Electoral de no admitir ciertas candidaturas por existir algunas anomalías. Se dice además, amigos oyentes de Radio Centro, los fallos son de última instancia, por lo que más allá de los recursos horizontales de aclaración y apelación que puedan interponerse los accionantes, el fondo de la sentencia no variará. Hasta ahí llegaron las 5:10 minutos.
0: Las 5 de la mañana con 10 minutos en Radio Centro, 5:10 minutos, el fenómeno de El Niño. Es una amenaza inminente para el bolsillo de los ecuatorianos. Atención al detalle de esta información a través de la número 1. El sector agrícola representa el 9% del Producto Interno Bruto, PIB, y sus trabajadores están en riesgo por la llegada de El Niño. Aunque la magnitud de los daños que podría provocar el niño aún es impredecible, ya existen estimaciones sobre lo que está en riesgo. Distintos estudios apuntan a una probabilidad de entre el 61 y el 81% de que el fenómeno sea fuerte o muy fuerte, fuerte o muy fuerte. El último informe de la Secretaría de Gestión de Riesgos estima que 1.3 millones de personas están directamente expuestas a sus posibles efectos. 1.3 millones de habitantes. Analistas y expertos consultados por Políticamente Correcto advierten que el niño puede convertirse en un duro, durísimo golpe para el bolsillo de los ecuatorianos en un momento en que la economía nacional todavía no termina de recuperarse de los efectos de la pandemia 2020. Informa Radio Centro. Ayer quienes visitamos las plazas y mercados, estuvimos en la Plaza Simón Bolívar adquiriendo mariscos. Ya están subidos los precios, ya están subidos los precios. Razón, problemas con la pesca por el fenómeno del niño en el mar. Ya están subidos los precios. Los productos que vienen de la costa ecuatoriana están ya subidos los precios. Puede ser que tengan razón, pero también la viveza criolla siempre estará presente. Están subidos los precios en plazas y mercados. 5:12.
1: A las 5:12 se abre la ruta dominicana. 24.000 ecuatorianos salieron hacia el Caribe y desaparecieron de los registros oficiales. El canal de la Mona ha sido durante años catalogado como una fosa mortal. En este estrecho marítimo de 130 kilómetros, donde chocan el Atlántico y el Caribe, los migrantes viajan en yolas de madera sobrecargadas. Muchos mueren ahogados o son arrojados al mar, y las mujeres sufren abusos. Esta peligrosa ruta caribeña estaría registrada a una inusual presencia de ecuatorianos. Según datos de la Subsecretaría de Migración, desde el 2024 un acumulado de 24.094 ciudadanos viajaron hacia República Dominicana y nunca registraron su ingreso formal a ese país. 5:13.
0: Las 5:13, 5:13 en Radio Centro. Hoy y todos los días lunes estaremos en entrevista con el ingeniero Luis Cuji. Cuando Ecuador se encuentra en el cinturón de fuego, las instituciones públicas y privadas debemos tener un plan de contingencia. Es decir, ¿cuál será nuestro comportamiento durante un sismo? ¿Qué deberemos hacer durante el sismo y después del mismo? ¿Cómo deberemos protegernos? Hoy tendremos una conversación muy importante. Iniciamos todos los días lunes. ¿Ecuador preparado frente a los sismos? Es la interrogante. Hoy a las 5:35, pendiente el ingeniero Luis Cuji. Las 5:14 en Radio Centro. 5:14. Caso Comandos de la Frontera, alias Gerente, y 13 personas más son condenadas a 13 años de cárcel por lavado de activos. Roberto Álvarez Vera, alias Gerente, considerado cabecilla de los Comandos de la Frontera en Ecuador, recibió una condena de 13 años por lavado de activos. La justicia ecuatoriana condenó ayer domingo 6 de septiembre a 13 años de cárcel por lavado de activos a 14 personas, entre ellas Roberto Álvarez Vera, alias Gerente, considerado cabecilla en Ecuador de los Comandos de la Frontera, grupo disidente de la extinta guerrilla de las Fuerzas Armadas Revolucionarias de Colombia. La Fiscalía General del Estado indicó que, en el caso denominado Comandos de la Frontera, 17 personas naturales y 5 jurídicas eran procesadas por presunto delito de lavado de activos. Solo uno de ellos, Mentor Segura AE, recibió 10 años de cárcel. Barbas en remojo, caso Comandos de la Frontera, alias gerente, y 13 personas más son condenadas a 13 años de cárcel por lavado de activos. 5:16 minutos.
1: En las 5:16, atención, Ecuador decomisa 2 toneladas de cocaína en contenedores que pretendían ir desde Machala hasta Suecia. Atención, 2 toneladas de cocaína incautadas en Machala, informó el ministro del Interior, John Reinberg, a través de la red social X de este domingo 6 de septiembre. El mensaje detalla que se contabilizaron 2.040 bloques de sustancia ilícita con un peso aproximado de 2.040 kilos. La cocaína fue decomisada por la Policía Nacional en un contenedor de una empresa exportadora de banano. De la fruta que contenía como destino Suecia, informó Reinberg, quien reportó que el operativo se realizó en el puerto marítimo de Machala, en la provincia del Oro, fronteriza con Perú. Las 5:17.
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1: A las 5:18, y las dábamos a conocer. En la noche de ayer recibimos la comunicación de nuestro compañero Hugo Sánchez. Un accidente de tránsito en la Luis Aníbal Granja y Sixto María, Durán. Un camión se fue sobre un taxi parroquial, el taxi de Servitrans, Huachi Grande, de placa TBC 3045. En el mismo que falleció al instante una niña de alrededor entre 5 a 6 años, y posteriormente en una casa de salud falleció el conductor del taxi. 2 personas heridas gravemente. La pregunta que nos hacemos desde acá, desde Radio Centro, es: ¿cuándo se implementa un buen plan de movilidad en Ambato? Las vías han cobrado muchas vidas y otras se encuentran con grandes problemas para poder superar el problema de salud. ¿Qué es lo que hace falta? Y aquí tengo una comunicación que me envía la expresidenta del sector, de ese sector, del sector donde se dio el accidente de tránsito. Y ella dice: cuando fui presidenta del barrio presenté oficios hace 2 años que se implementen medidas de seguridad en Avenida Sixto María Durán. La respuesta fue que no era técnicamente viable colocar un reductor de velocidades debido a las características y condiciones de la vía. En Avenida Aníbal Granja los accidentes de tránsito son frecuentes. Prácticamente tenemos al menos 1 cada mes. En su momento también se nos indicó que por ahora lo único que podían hacer era mejorar o repintar la señalización horizontal y esperar contar con presupuesto para implementar otras medidas de seguridad vial. De acuerdo al reporte que nos daba nuestro compañero, inclusive las luces son bajas, hay poquísima visibilidad en el sector donde se produjo el accidente de tránsito la noche de ayer. Cobró 2 vidas. es la pregunta, ¿hasta cuándo? Primero, los ciudadanos. Segundo, los conductores toman conciencia. Y tercero, las autoridades también ponen de su parte. 5:21 a.m.
0: Las 5:21 a.m. La principal causa de muerte en el país son los accidentes de tránsito. Según el análisis de expertos, hay varias causas. Una de ellas es conducir en estado de alcohol. Dos, mal estado de las vías. Tres, mal estado en situación mecánica del vehículo. Cuatro, imprudencia de los conductores. ¿Cuál será la razón? Acá en la ciudad de Ambato se quitó todos los controles de velocidad. Con bombos y platillos.
1: Los fotorradares.
0: Sí, señor. Con bombos y platillos se hizo hasta una fiesta porque ya se retiraron los radares. ¿Fue una buena decisión? Considero que no. Porque con estos fotorradares había precaución para evitar la multa. Pero tantos se pusieron en contra del funcionamiento y hasta que la autoridad dijo no, no va más. ¿Y cuántos accidentes de tránsito con fallecimientos de cuántas personas se han dado? Hemos perdido la cuenta. No solamente en la Aníbal Granja, en cualquier sector de la ciudad de Ambato se producen accidentes de tránsito. Hay que tener sumo cuidado. Y pierden la vida inocentes. Una niña de 5 años perdió la vida. Otra persona murió y varios quedaron heridos. Hay que reflexionar, pensar. Y para los candidatos salvadores del cantón Ambato, estos actos deben tomarse muy en cuenta. Las 5:23 a.m. y en el ámbito político, jueza ordena prisión para prefecta. Otra angelita más, prefecta de Santo Domingo por presunto enriquecimiento ilícito. La jueza acogió el pedido de la fiscalía y dictó prisión preventiva contra la prefecta Joana Núñez, además de disponer la retención de valores y la prohibición de enajenar sus bienes. Una jueza anticorrupción de Pichincha ordenó ayer domingo 6 de septiembre prisión preventiva para la prefecta de Santo Domingo de los Áchilas, Joana Núñez, quien es procesada por presunto delito de enriquecimiento ilícito. La Fiscalía General del Estado había solicitado la prisión preventiva el pasado 2 de septiembre. Durante la audiencia de formulación de cargos, esa diligencia fue suspendida y se retomó ayer domingo únicamente para la lectura de la resolución de la magistrada. Jueza ordena prisión para prefecta de Santo Domingo, Joana Núñez, además de disponer retención de valores y la prohibición de enajenar bienes. ¿Por qué será? ¿Y cuántos estarán en lista? ¿Cuántas autoridades de elección popular entre alcaldes, prefectos estarán en lista? Y muchos estarán temblando como gelatina. ¿Cuándo me toca? ¿Cuándo me llega? Y muchos ya no pueden estar en paz, ya no pueden dormir tranquilos, porque la fiscalía está tras ellos. Las 5:25 a.m.
1: Las 5:25 a.m. y les hablaba de este tema. Sobrevivientes de accidente en Cuchibamba necesitan ayuda para afrontar gastos médicos. Atención, los sobrevivientes del accidente de tránsito registrado la mañana del domingo 30 de agosto en Cuchibamba, al norte de Ambato, necesitan apoyo para afrontar los gastos que dejó la tragedia. En el siniestro que involucró un camión y un automóvil falleció la madre de 2 adolescentes, un joven y un niño que viajaban en el primer automotor con destino a Baños de Agua Santa. Los demás ocupantes, incluyendo otro adulto, resultaron heridos. Una de las menores ya fue dada de alta y permanece bajo el cuidado de sus familiares, mientras que otros 3 continúan hospitalizados en distintas casas de salud. para la recuperación necesitan recursos económicos, puesto que tienen que realizarse varias cirugías. Las 5 de la mañana con 26 minutos, ya volvemos con más información.
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1: Porque siempre fuiste ejemplo de trabajo, esfuerzo, dedicación e infinito amor hacia tu hija. Siempre te llevaremos en nuestros recuerdos y sobre todo en nuestro corazón. Parte mortuorio. Descansó en la paz del Creador, quien en vida se llamó Segundo Vicente Panata Castillo. Su esposa, Ana Etelvina Vinasco Vinasco. Sus padres, Juan Manuel Panata y María Dioserina Castillo, fallecida. Su hija, Mayra Panata. Sus hermanos, María Dioserina, José, Luis Patricio, Carlos Julio fallecido, Juan Manuel fallecido. Sobrinos, Steven Panata, Isabel Panata, Carol Panata, Paola Mendoza fallecida. Primos y más familiares tienen el deber de comunicar su sensible fallecimiento acaecido el 6 de septiembre del año 2026 en la ciudad de Ambato. Ruegan acompañar a la velación de sus restos mortales en la funeraria Meléndez, ubicada en la avenida Quisquís y Cápac Yupanqui. La misa de cuerpo presente se realizará el día de hoy, lunes 7 de septiembre, a las 14 horas en la iglesia de Huachichico y luego al cementerio del lugar. Por este acto de piedad cristiana, los deudos quedan eternamente reconocidos. Ha dejado de existir el señor Segundo Vicente Panata Castillo, que haya paz en su tumba.

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2: Las 5:31 minutos.
3: Las 5:31 en Radio Centro. Amigos oyentes, vamos a iniciar una nueva programación durante el noticiario Nuevo Día de Radio Centro, cuando en los últimos meses se ha producido movimientos telúricos en diferentes países del mundo. Recordemos lo que sucedió en Venezuela, en Colombia, en Japón. En Colombia, el movimiento más importante de las últimas semanas fue el 10 de agosto del 2026. Magnitud 7.4. El epicentro 2 kilómetros al suroeste de San José del Palmar, departamento del Chocó. Otro de los sismos en Venezuela. Magnitud 7.5. Epicentro oeste de Catia del Mar, profundidad aproximadamente 10 kilómetros. Otro sismo se produjo en Japón el 6 de septiembre con magnitud 5.8. Y últimamente en nuestro país, en Esmeraldas, sismo de magnitud 3.5 se registró frente a las costas de Muisne en la provincia de Esmeraldas. Y nosotros habíamos conversado con el coordinador zonal de educación si es que en los establecimientos educativos están o no preparados. Manifestaba que un día a la semana se realizan los simulacros. ¿Pero es lo necesario? ¿Usted que tiene la bondad de escucharnos está preparado para saber qué hacer durante y después de un sismo? Esa es la interrogante. Y eso nos ha motivado para

0: cómo actuar ante un movimiento sísmico. Qué gusto saludar al ingeniero Luis Cuji. Durante 8 minutos tendremos información, recomendaciones y especificaciones. Recuerde, prevenir es estar preparados. Con esta introducción al ingeniero Luis Cuji, a través de Radio Centro, bienvenido, muy buenos días, adelante, lo escuchamos y muchísimas gracias por aceptar este diálogo.
1: Buenos días, estimado profesor León, siempre un gusto, siempre creo que el tema de compartir, el de apoyarnos mutuamente entre ciudadanos es fundamental. Como usted decía, la preparación es fundamental. Bueno, yo he tenido el gusto de trabajar en 2 instituciones internacionales que coordinaban acá en el país, y ellos siempre nos enseñaban 2 temas fundamentales: el tema de riesgos como un elemento fundamental y el tema de la comunicación. Ellos siempre nos decían, estos 2 aspectos son fundamentales, y nos preparaban, y de hecho eso ha ido también fortaleciendo a que podamos también compartir. Vamos a hablar, como usted decía, ¿no?, este tema durante los 10 programas. El día de hoy vamos a abarcar qué es un sismo. Decirles que un sismo es un movimiento repentino de la superficie de la Tierra, producido por la liberación brusca de energía acumulada en el interior de la corteza terrestre. Esta energía se propaga en forma de ondas sísmicas, provocando que el suelo se mueva, vibre o se sacuda durante un periodo que puede ir desde unos pocos segundos hasta varios minutos. ¿Pero por qué se producen los sismos? La principal causa de los sismos está relacionada con el movimiento de las placas tectónicas. La superficie sólida de la Tierra está dividida en grandes bloques llamados placas tectónicas. Estas placas se encuentran en movimientos permanentes, aunque normalmente lo hacen muy lentamente. Cuando 2 placas chocan entre sí, se separan o se deslizan lateralmente, puede producirse grandes esfuerzos y tensiones en las rocas. En determinados lugares, especialmente a lo largo de las fallas geológicas, las rocas pueden permanecer trabadas durante años, acumulando energía. Cuando la resistencia de las rocas es superada, estas se rompen o se desplazan bruscamente y la energía acumulada se libera. Vamos también un poco a entender qué es un epicentro, porque siempre nos han dicho el epicentro ha sido en tal lugar de tal sitio.
0: Ingeniero, importante ir intercambiando este diálogo. También con preguntas que la ciudadanía nos puede realizar al 282-2440. Al 282-2440, con mucho gusto, nosotros le daremos paso.
1: Sí. Muchas gracias.
0: A ver, vamos entonces, a la pregunta
1: vamos
0: siguiente.
1: Que es el epicentro, sí, dice el
0: la pregunta
1: epicentro
0: siguiente.
1: Es el punto ubicado en la superficie terrestre, que se encuentra directamente encima del hipocentro. Es importante aclarar que el epicentro no necesariamente es el lugar donde se producen los mayores daños. Los daños dependen también de factores como la magnitud del sismo, la profundidad, la distancia a la falla, el tipo de suelo, la calidad de las construcciones, la duración del movimiento, la densidad de la población y la propagación de la población. En este tema también que se habla sobre la calidad de las construcciones, recordemos del terremoto de Ambato de 1949. Ese fue determinante, porque a partir de eso también lo que tiene que ver con la ciudad de Ambato y la provincia también determinaron ya nuevos procesos, nuevos métodos de construcción. Entonces también, a pesar de las dificultades, estimado profesor León y quienes nos escuchan, siempre la sociedad tiende a redescubrir, a rediseñar toda su nueva forma de vivir. Avancemos. ¿Cómo se propaga un sismo? Cuando ocurre la ruptura de las rocas, la energía se desplaza desde el foco mediante ondas sísmicas. Estas ondas hacen que el terreno se mueva de diferentes maneras. Algunas ondas viajan por el interior de la Tierra y otras se desplazan por su superficie. Las ondas superficiales pueden producir movimientos importantes en edificios, carreteras, puentes y otras infraestructuras. Por eso, durante un sismo podemos sentir movimientos como vibraciones, movimientos verticales, movimientos horizontales. Además de ello, balanceo, sacudidos fuertes, desplazamiento de objetos. Entonces, por estas formas es que durante este programa, en los próximos lunes,

0: cambio veremos también el tema de cómo prepararnos, ¿no? En casos de eso. Avancemos.
1: Sí, ingeniero, porque, ingeniero, ¿me escucha? ¿Me escucha, ingeniero? Habíamos quedado, vamos a intercambiar también con preguntas de cabina para ir despejando varias inquietudes. Muchísimas gracias, su comprensión. Hoy haga esto en casa. Identifique un lugar seguro, alejado de ventanas y objetos que puedan caer. Comuníquelo y socialice a toda la familia. Ingeniero, ¿por qué Ecuador tiene actividad sísmica? ¿Por qué se le considera a nuestro territorio un territorio bastante sísmico? Despejemos esta inquietud. Lo escuchamos, ingeniero.
0: Creemos que Ecuador se encuentra en una región con importante actividad tectónica. Una de las principales fuentes de sismicidad es la interacción entre la placa de Nazca y la placa de Sudamérica. La placa de Nazca se introduce por debajo de la placa sudamericana, que es un proceso denominado subducción. Además, cuando Ecuador posee numerosas fallas geológicas, algunas de las cuales pueden también generar sismos. Por esta razón, la población ecuatoriana debe considerar la preparación frente a terremotos y otros eventos asociados, como posibles deslizamientos, caídas de objetos, daños estructurales, interrupciones de los servicios y en determinadas zonas costeras también el tema de tsunamis. A nivel de nosotros también siempre hay que estar preparados, especialmente porque cuando se tiene estos problemas, estimado profesor, hay problemas en la dotación de agua, en la dotación de energía eléctrica, en el tema de intercomunicación, entre otros.
1: Las 5 de la mañana con 41 minutos estamos en el programa Ecuador, ¿preparado frente a los sismos? Otra de las interrogantes que nos viene al momento, antes debemos dar consejos muy prácticos. Recuerde estas tres palabras, agáchese, cúbrase y agárrese. No corra, no use ascensores y aléjese de ventanas y objetos que puedan caer. Después del movimiento, mantenga la calma, revise a su familia y siga únicamente información oficial. Luis, ¿qué daños puede ocasionar un sismo? Lo escuchamos.
0: Los efectos pueden ser diferentes dependiendo de la magnitud y las condiciones locales. Entre los principales se encuentran en las personas lesiones por caídas de objetos, golpes, atrapamientos, heridas y en eventos severos pérdidas de vidas. Como usted decía, a pesar de la dificultad, mantener la calma. En las viviendas y edificios se producen grietas, daños en paredes, caídas de elementos no estructurales, daños en columnas y vigas, desplazamiento, colapso de estructuras vulnerables. A nivel de la infraestructura general, lo que decíamos, puede darse daños en carreteras y puentes, interrupciones del agua potable, cortes de energía eléctrica, interrupciones de telecomunicaciones, daños en sistemas de riego y alcantarillado. Por eso decimos, durante estos programas iremos también más adelante viendo en cómo aquí, por ejemplo, hacemos una reflexión en la que dice cortes de energía eléctrica, interrupciones de agua potable. Entonces, más adelante veremos lógicamente, en cambio, cómo prepararnos para estas circunstancias que a veces deben ser totalmente difíciles de superar, pero la prevención y también el hecho de tener elementos que nos ayuden a contrarrestar por unos pequeños días nos va a ayudar. En el ambiente, ¿qué daños también puede ocasionar un sismo? Deslizamiento, desprendimiento de rocas, cambios locales en fuentes de agua y otros fenómenos secundarios. Estimado profesor, también quiero hacer hincapié de lo que ustedes hacen como radio, felicitarles, porque realmente se marca mucho de una radio seria en el tema de comunicación, y de mi parte también, como siempre, a las órdenes para seguir apoyando, estimados oyentes de Radio Centro.
1: Las 5 de la mañana con 43 minutos, todos los días lunes estaremos con el programa Ecuador preparado frente a los sismos. Es necesario, amigos oyentes de Radio Centro, que usted tenga conocimiento sobre lo que debemos hacer durante y después del sismo. Reiteramos, después del movimiento mantenga la calma, revise a su familia y siga únicamente información oficial. Los sismos no se pueden predecir ni evitar, pero sí podemos prepararnos para reducir las consecuencias. El próximo día lunes estaremos nuevamente en contacto con el ingeniero Luis Cuji de 5:35 a 5:45 en Ecuador Preparado frente a los sismos. Una pausa, amigos oyentes, y volvemos.
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3: Las 5 de la mañana, 48 minutos.
4: Las 5 de la mañana con 48 minutos en Radio Centro. Ayer visitamos la parroquia de San Miguelito, perteneciente al Cantón Píllaro, y conversamos con Diego Proaño, quien es el presidente de los priostes y devotos en honor a la Niña María de Jerusalén en la parroquia de San Miguelito, el mismo que da a conocer las actividades programadas para el día de hoy, lunes, y el día martes, a través de Radio Centro.
5: Claro que sí, las festividades en honor a Nuestra Madre Santísima, la Niña María de Jerusalén, dieron inicio desde el lanzamiento de la festividad, que fue el 15 de agosto. A partir de esa fecha hemos venido cada semana cumpliendo con las actividades que hemos planificado, pues estamos ya principalmente en la fecha de la festividad, que es el lunes 7 y 8 de septiembre. Mañana lunes tenemos ya varias actividades propias de la festividad y estamos dispuestos a cumplirlos, estas diferentes actividades.
4: ¿Qué es lo que tienen previsto para este día lunes, lunes 7 de septiembre?
5: Tenemos previsto la tradicional pasada en honor a Nuestra Madre Santísima. Esta pasada dará inicio a las 2 de la tarde desde el sector de Bella Loma, en el barrio San Juan, perteneciente a San Miguelito.
4: ¿Quiénes participan?
5: Participamos, lógicamente, los priostes, los devotos, los colaboradores que son parte de la festividad, delegaciones, familias, sectores, barrios que nos acompañan a vivir.
4: ¿En qué consiste la pasada?
5: La pasada consiste en concentrar a todos los barrios de la parroquia de San Miguelito para rendir homenaje a Nuestra Madre Santísima por las tradicionales calles de acá de nuestra parroquia.
4: ¿Cuál es el recorrido y aproximadamente cuántas delegaciones participan?
5: El recorrido da inicio en el sector de Bella Loma de San Juan. Bajamos por la calle, la tradicional calle 8 de septiembre, hasta llegar al centro parroquial. Estimamos tener la presencia de 35 a 40 delegaciones, quienes serán parte de esta tradicional pasada.
4: Luego de esta pasada, ¿qué tenemos para el día lunes?
5: Para el día lunes tenemos la misa de víspera a 6 de la tarde. Tenemos a las 7 y 30 de la noche el primer ensamble de banda. A las 8:30 tenemos el tradicional quemazón de los castillos, de los juegos pirotécnicos.
4: En el ensamble de bandas, ¿quiénes participan? ¿Qué bandas?
5: En el ensamble de bandas tenemos bandas propiamente de acá, del sector de nuestra parroquia, bandas como la poderosa Niña María, la Otra Dimensión, la banda Virgen del Rosario, y también la banda femenina El Imperio.
4: ¿En dónde se realiza el ensamble?
5: El ensamble de banda se llevará a cabo frente al santuario para rendir la serenata a Nuestra Madre Santísima.
4: ¿Juegos pirotécnicos a partir de qué horas y en qué consiste?
5: Los juegos pirotécnicos a partir de las 8:30, 9 de la noche, consiste en quemar el tradicional castillo, que es elaborado por artesanos propiamente de acá de nuestra parroquia.
4: ¿Qué va a pasar a las 22 horas, 10 de la noche?
5: A las 10 de la noche tenemos programado lo que es el baile de vísperas, que estará amenizado por la banda orquesta Niña María, que es de la localidad.
4: Para el día martes 8, día de celebración.
5: El martes 8, claro que sí, tenemos el Alegre Despertar con la banda Niña María. A las 9 de la mañana tenemos el concurso del balcón mejor adornado, en donde motivamos a todas las familias a adornar sus balcones, sus ventanas, sus puertas con la imagen de Nuestra Madre Santísima para rendir homenaje. A las 11 de la mañana tenemos previsto la misa campal, que será presidida por Monseñor Jorge Giovanni, celebrada con los sacerdotes de la diócesis de Ambato.
4: Con estas actividades está finalizando las fiestas en honor a la Virgen Niña María de Jerusalén.
5: Es así, tenemos programado para la 1 de la tarde la procesión con nuestra imagen, y a partir de eso, en el transcurso de la tarde, habrá presentaciones artísticas y el baile de fin de fiestas, que es a las 16 horas.
4: Reportó Edison León, Radio Centro.
3: Las 5:52 a.m.
4: Reiteramos la invitación, amigos oyentes, a todos los devotos, a todos los feligreses. También tenemos declaraciones del padre Rodrigo Tixe, quien es párroco de San Miguelito. Hoy día lunes y el día de mañana martes. Hoy día lunes a las 8:00 a.m, recepción de peregrinos y devotos. A las 10, feria de emprendimiento. A las 13:00, la pasada y recorrido de la imagen de la Niña María de Jerusalén. Luego a las 18:00 habrá la Santa Misa de Vísperas. A las 19:00, la presentación artística musical. A las 20:00, la quema de chamisas y fuegos pirotécnicos. La serenata y homenaje musical a la patrona. Eso será para el día de hoy lunes. Y el día de mañana martes, repique de campanas a las 6:00 a.m. A las 11:00, eucarística solemne de fiesta. A las 12:30, procesión con la imagen por las principales calles de San Miguelito. Muchísimas gracias. Estaremos pendientes de las actividades que cumpla la parroquia San Miguelito. Saludos a todos los cientos y miles de oyentes de Radio Centro en la parroquia San Miguelito del Cantón Santiago de Pillero.
3: A las 5:53 a.m, atención, y seguimos hablando de la provincia de Tungurahua. Tungurahua sostiene más del 75% de la producción nacional de tomate de árbol. Diositos tungurahuense, nuestras frutas tienen un color y un aroma y un sabor diferente a las de otras provincias. Son deliciosas. Es así como Tania Castro lo describe a las mandarinas, al tomate de árbol y a los mirabeles que estaban comprando en uno de los mercados del centro de Ambato. Un par de cuadras más allá está Estefanía López, quien también compraba tomate de árbol y mora. Ella comentaba que hay el tomate de árbol de la provincia. Es mucho más dulce y fragante. Los jugos quedan deliciosos. Esto muestra que en la provincia de Tungurahua se sigue consumiendo esta fruta que es deliciosa, dicen los compradores. 5:54 a.m.
4: Las 5:54 a.m. en Radio Centro. 5:54 a.m. Sobrevivientes del accidente en Cunchibamba necesitan ayuda para afrontar gastos médicos. Reiteramos, un joven de 23 años, un adolescente de 14 y un niño de 3 años que se quedaron huérfanos después del siniestro siguen hospitalizados, necesitan ayuda económica para su recuperación. Para ayudar a esta, está habilitada la cuenta del Banco del Pichincha en nombre de María Elizabeth Hacho de la Cruz. Cuenta de ahorros 22-10-68-32-92 con número de cédula 055-05-79-064. 3 sobrevivientes necesitan ayuda.
3: Las 5:55 a.m, un herido deja choque por alcance. Esto ocurrió en el paso lateral sur. El choque entre un carro y una camioneta dejó a una persona herida. El siniestro vial se registró la mañana de este viernes 4 de septiembre en el paso lateral sur de Ambato. Eran cerca de las 8:30 a.m. cuando a través de una alerta LECU 911 se conoció del percance. De ahí que personal de atención prehospitalaria y agentes de civiles de tránsito llegaron al sitio del siniestro. A su llegada los agentes encontraron dos carros, uno que estaba en la vía sentido sur-norte y que tenía la parte frontal destruida, y una camioneta que viajaba en el mismo sentido, pero tras el impacto quedó estrellada contra un muro en el carril de la vía contraria. Uno de los agentes que tomó procedimiento en el caso explicó que se trataba de un choque por alcance. Producto del siniestro, uno de los conductores resultó herido, por lo que fue trasladado a una casa de salud. Las 5:56 a.m.
4: Las 5:56 a.m, el prefecto de Tungurahua asumió la presidencia del CONGOPE. Manuel Caizabanda inicia su gestión al frente del CONGOPE con el compromiso de articular a las 23 prefecturas y fortalecer su representación ante el gobierno nacional. El prefecto de Tungurahua, Manuel Caizabanda Jerez, asumió oficialmente la presidencia del Consorcio de Gobiernos Autónomos Provinciales del Ecuador, CONGOPE, el viernes 4 de septiembre. Lideró por primera vez la sesión ordinaria de la Asamblea General de Prefectos y Prefectas provinciales del Ecuador. Éxitos al doctor Manuel Caizabanda, quien asumió la presidencia de Congope. Radio Centro informa.
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3: A las 5 de la mañana, 58 minutos.
4: 2 minutos y las 6, estamos en día lunes 7 de septiembre de 2026, día de feria en la ciudad de Ambato. ¿Te sientes hinchado, pesado o con sensación de retención de líquidos? 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
3: Las 5 de la mañana, 59 minutos. 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Las 5:59 minutos.
4: Un minuto y las seis. 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
11: Un abrazo cordial, señoras y señores. Muy buenos días, muy buen día. En este inicio de semana, les saludamos alegremente con la bendición de Dios Todopoderoso. Que hoy todo lo que haga, todo lo que haga sea para el bien. Que cada paso que dé esté acompañado de sabiduría. Que sea fiel a sus sueños y tenga el valor de ir tras ellos. Que la fe y la confianza sean tus escudos ante cualquier desafío. Pero sobre todo que tu mejor compañía siempre sea un corazón alegre, agradecido, lleno de esperanza. Tu mejor compañía sea con la bendición de Dios Todopoderoso. Las noticias continúan hasta las 8 en nuestras frecuencias 91.7 FM y 1130 AM. Ecuador y los acuerdos comerciales. Avanza la hoja en la ruta en lo que va del año 2026. Ecuador tiene en vigencia 13 acuerdos comerciales entre tratados de libre comercio amplios y otros de alcance parcial. En lo que va del 2026 ha habido avances con otros tratados como el firmado con Canadá. El gobierno apunta también a nuevos mercados, por ejemplo, Japón. Mientras tanto, alias el gerente es condenado a 13 años por lavado de activos. Roberto Álvarez Vera, alias el gerente, fue condenado a 13 años de prisión por lavado de activos dentro del caso Comandos de la Frontera. En el ámbito internacional, atención, un gobierno ilegítimo entregó el petróleo de Venezuela, se manifiesta. Mientras tanto, ataques de Israel matan a 11 personas en el sur de Líbano, entre ellos dos bebés, a pesar de la tregua. Las noticias, vamos a los acuerdos comerciales según primicias. Así avanza la hoja de ruta en lo que va del año 2026. Miriam Janet, muy buenos días.
12: Muy buenos días, estimado Daniel, profesor Edison León, doctor Jorge Jacome, a nuestros queridos oyentes. Ecuador tiene 13 acuerdos comerciales entre tratados de libre comercio amplios y otros de alcance parcial en lo que va del 2026. Han habido avances con otros tratados, como el firmado con Canadá. El gobierno apunta también a nuevos mercados, por ejemplo, Japón.
11: Han pasado casi dos años desde que entraron en vigencia los últimos acuerdos comerciales o tratados de libre comercio con Costa Rica en octubre del año 2024.
12: El Tratado de Libre Comercio de China es de hecho un hito para el país. Fue un acuerdo de última generación firmado con el que es uno de los mayores socios comerciales de Ecuador. Esto comenzó a negociarse en febrero del 2022 durante el gobierno de Guillermo Lasso.
11: De ahí que desde el 2024 ha habido avances en la agenda de negociaciones, de firmas de acuerdos y otros acuerdos comerciales, pero ninguno ha entrado en vigencia hasta ahora. ¿Qué tal, Jorge Jacome? Muy buenos días.
13: ¿Qué tal, mi querido Daniel? Buenos días. Edison, un saludo cordial. Miriam Janet, de la misma manera, todo el equipo, un saludo especial. Que esta semana sea lleno de éxitos y de agradecimientos a la vida. Siempre van a ser importantes los tratados de libre comercio. No solo dependen del tratado debidamente legalizado, sino de una organización posterior que permita hacerlos efectivos. Además de eso significa la posibilidad de explorar nuevos mercados, pero a cuenta y riesgo también de lo que implica las reciprocidades del mercado. Y aquello puede significar también inconvenientes para nuestro país, para determinados sectores productivos muy sensibles, que no pueden enfrentar una competitividad de nivel internacional y que se ve afectado el tema de la producción, el tema del empleo y el tema de la sostenibilidad de estas especialmente pequeñas y medianas empresas. En el resto también, si no se ha aprovechado los tratados de libre comercio, deben ser revisados por el gobierno de turno y lograr que esos mercados estén aperturados mientras trabajamos para que nuestros productores, que tienen que tener nivel de exportación, puedan llegar a mercados distintos y ayudar a empujar la economía ecuatoriana.
11: Más noticias, profesor, son las 6:12.
1: Las 6:12 en Radio Centro. Prefecta de Santo Domingo, Joana Núñez, va a prisión preventiva por presunto incremento patrimonial de 8.8 millones de dólares. La prefecta de Santo Domingo de Los Áchilas, Joana Núñez, fue enviada a prisión preventiva tras ser procesada por presunto enriquecimiento ilícito. La fiscalía investiga un incremento patrimonial injustificado de más de 8 millones de dólares. Este domingo 6 de septiembre de 2026, en la reinstalación de la audiencia de formulación de cargos contra la funcionaria, la jueza anticorrupción acogió los elementos de convicción presentados por la Fiscalía General del Estado.
13: Sin embargo, de cualquier evidencia, de cualquier acción judicial, el discurso de la contraparte es que somos perseguidos políticos, es que nos persiguen porque enfrentamos duramente al gobierno o algún otro enemigo político. La corrupción está enquistada en los gobiernos locales, queridos amigos, y no solo en gobiernos provinciales, salvo excepciones. Los gobiernos cantonales es un desastre, es una barbaridad. La Contraloría, la verdad, se ha quedado cortísima, lejana, ausente de lo que en realidad se tiene que hacer. Ahora, claro, la pregunta viene, ¿cuántos procesos tendrá que investigar la Contraloría a nivel nacional, a nivel regional, a nivel local, precisamente para encontrar todas las barbaridades cometidas? Y no solamente en la contratación pública, en todo nivel. Talento humano, la verdad, se ha convertido en una cueva que produce plata mensual sin contemplación. Diezmos, cobros, ilegalidades, obligar a hacer préstamos para darles el puesto y luego que paguen con intereses de esos préstamos, tenerles sujetos a campañas electorales. Es una vergüenza lo que pasa en gobiernos locales.
11: La hora 6:14 en el boletín informativo Nuevo Día. Alias El Gerente es condenado a 13 años por lavado de activos. Roberto Álvarez Vera, alias El Gerente, fue condenado a 13 años de prisión por lavado de activos dentro del caso Comandos de la Frontera. Y es que según Fernando Carrión, hay una cantidad impresionante de organizaciones criminales pequeñas. Uno de los problemas complejos que hay en América Latina es que hay una gran cantidad de impresionante de organizaciones criminales pequeñas, comentó Fernando Carrión, experto en seguridad.
12: Carrión analizó las transformaciones del ecosistema delictivo en la región y sus repercusiones. La violencia territorial destacó que uno de los mayores desafíos para las políticas públicas de seguridad en América Latina es la proliferación y fragmentación de pequeñas organizaciones criminales. Señaló que la organización de las bandas delictivas complica el trabajo de inteligencia y desarticulación operativa por parte de las fuerzas del orden, ya que genera dinámicas de disputa locales por el control de microterritorios, mercados ilícitos y rentas de extorsión.
3: No, sin duda, yo creo que hay un problema muy, muy importante y hay que verlo históricamente. Por ejemplo, con el Plan Colombia. El Plan Colombia, una de las cosas importantes que hizo fue acabar con el cartel de Medellín y el cartel de Cali. El cartel de Medellín manejaba el 80% de toda la lógica del narcotráfico a nivel mundial. Era impresionante. Pero al acabarse estos dos grandes carteles, lo que ocurrió es que se crearon lo que llamaron, la DEA llamó las bandas criminales. Y las bandas criminales es un grupo muy grande de organizaciones que empiezan a trabajar, por ejemplo, en el cultivo, en la producción de cocaína, en el traslado, en el tráfico, en el consumo, etcétera, etcétera. Y eso se internacionaliza. Y ahí empieza el Ecuador a incorporarse con sus propias organizaciones en la lógica del crimen internacional. Luego, más o menos después del Plan Colombia 2015-2018, cambia con mucha fuerza la lógica del narcotráfico, porque los Estados Unidos ya no monopoliza el consumo, sigue consumiendo, pero ya no tanto. Y aquí empiezan a abrirse otros mercados. Y en la apertura de esos otros mercados entra América Latina y por lo tanto el Ecuador empieza a consumir. Y ahí tenemos sin duda un incremento sustancial de las organizaciones delictivas aquí en el país. ¿Qué es lo que puede pasar ahora? Puede pasar una cosa relativamente parecida. lo que se conoce como el efecto cucaracha, que llaman en México, o este salto que se produce en políticas focalizadas. Yo creo que para romper eso está el trabajo que se tiene que hacer en la frontera. Me parece que aquí sería interesante regresar a la idea esta de ese conjunto de reuniones que hacían de los gabinetes del un lado y del otro lado, para tener una política conjunta, no solo en la frontera, sino en general, y me parece que de esa manera se podría enfrentar este problema.
4: Las 6:17.
13: Hay especialistas en seguridad, verdaderos especialistas, estudiosos del crimen organizado, el narcotráfico, el terrorismo y todos los tentáculos de la delincuencia organizada, y aseguran que todavía tenemos largo tiempo para enfrentar esta circunstancia. Y decían, un escritor de uno de los libros que algún rato les comparto, que ya le ubica a un grupo de exmandatarios latinoamericanos como parte de todo el proceso, que no menos de 15 a 20 años la ola alta del crimen organizado. Luego se reestructura, tiene otras formaciones, otras derivaciones, y es un poco lo que nos acaban de decir. La fragmentación, los grupos organizados, y el fin es uno solo: seguir obteniendo recursos ilegales que, hay que decirlo con claridad, superan incluso la capacidad de muchos estados, de su producto interno bruto. Es decir, controlan plata mala vida, que luego incluso entra al sector financiero ya limpio, y aunque ustedes no lo crean, genera empleo, genera impuestos. Así funciona toda esta organización.
11: Vamos adelante rumbo a nuestras actividades. Atención, maneje con mucho cuidado.
4: Son las 6:19.
11: Las 6:19, dos personas fallecidas fue el resultado de un lamentable siniestro de tránsito registrado al sur de Ambato. Edison Quispe, servidor policial de la Unidad de Investigación de Accidentes de Tránsito de Tungurahua, en horas de la noche de ayer dio a conocer que dos personas perdieron la vida producto de un siniestro de tránsito registrado en la intersección de las avenidas Aníbal Granja y Sixto Durán. Estuvieron involucrados un automóvil, taxi de servicio parroquial y un camión de carga pesada.
5: Efectivamente, tenemos un siniestro de tránsito que se ha suscitado aquí en las calles, en la avenida Sixto María Durán y Aníbal Granja, donde lastimosamente tenemos dos personas fallecidas producto de este accidente de tránsito, donde participaba un automóvil con un vehículo tipo camión. Bueno, estamos al momento recabando todos los indicios, estamos levantando todos los vestigios que queda aquí en el lugar del accidente. Vamos de igual manera ya a hacer la recabación de videos para poder solo determinar una causa basal de este evento que se ha suscitado. Ya de primera información que tenemos, es una persona fallecida, es una niña de 6 años, y tenemos, al momento nos comunica que en el Hospital Regional de Ambato acaba de fallecer otra persona. Eso vamos ya a avanzar a verificar hasta el Hospital Regional de Ambato a determinar de qué la otra persona, de qué edad es y de qué sexo. Tenemos 3 personas heridas que son ocupantes del vehículo taxi. El conductor del camión, ya el señor de agencia de tránsito, ya está detenido para la flagrancia correspondiente que determinará el día de mañana la fiscalía. De lo que tenemos conocimiento, estaba solo una persona, es el conductor del camión.
6: Reportó Noé Vargas.
13: Solamente hay que ver los daños de los vehículos para imaginarse a qué velocidad iban, para que el impacto prácticamente les deje totalmente destruidos, especialmente el taxi, donde se confirma una víctima, y de acuerdo a la misma versión de quienes tomaron el operativo, la madre también habría fallecido ya en el Hospital Provincial Ambato. No queremos entender, mis queridos amigos, creemos que la velocidad es un juego y creemos que podemos hacer lo que queremos en las vías. Las muertes por todo lado, o es el crimen organizado o son los accidentes de tránsito.
11: Por excesos de velocidad, por imprudencia, por favor, maneje con mucho cuidado. Laura Milagros.
4: Son las 6:21.
11: Las 6:21, el viceministerio de la Mujer y Derechos Humanos recorre el territorio.
12: María Luisa Morales, viceministra de la Mujer y Derechos Humanos del Ministerio de Gobierno, aseguró que cuentan con los recursos para la ejecución de proyectos de prevención y atención, además para la articulación de acciones con los gobiernos locales.
7: Estamos trabajando ahora en el fortalecimiento de capacidades de nuestras mujeres que son usuarias de los servicios de Centro Violeta y servicios de protección integral.
14: A propósito del Centro Violeta, ¿cómo está funcionando este espacio?
7: Nuestro espacio, que es un espacio seguro, un espacio donde las mujeres pueden asistir, donde no van a ser revictimizadas, van a ser escuchadas y atendidas en asesoría legal, trabajo social y también atención psicológica gratuita. Es un espacio que fue inaugurado a inicios de este año con el presidente Daniel Noboa. Tenemos el personal que debe obviamente responder a las distintas historias y situaciones de nuestras mujeres usuarias.
14: ¿Qué pasa con la inversión? Pues cuando era Ministerio de la Mujer como área independiente, reclamaban desde varios sectores y organizaciones feministas que al parecer no habría los recursos necesarios para la ejecución de políticas públicas.
7: Claro que sí, tenemos presupuesto, tenemos dos grandes proyectos a nivel nacional, uno que está enfocado en la prevención y otro que está enfocado en la atención y protección de las mujeres. Hemos también realizado varios convenios con organizaciones de sociedad civil para ampliar estos servicios a nivel nacional a través de casas de acogida y centros de atención integral.
14: ¿Cuál es el conocimiento que tienen como cartera de Estado en cuanto a la realidad de la ciudad de Ambato, cuenta o no con casas de acogida?
7: Mejor invitamos a las organizaciones de sociedad civil, a los gobiernos autónomos descentralizados, quienes también tienen esta competencia de crear estos espacios de protección para mujeres, para hacer estos convenios que son fundamentales, que ya existen y que cada año nosotros trabajamos para tener estos recursos y entregar y poder trabajar en alianza.
6: Reportó Noé Vargas.
11: Vamos adelante, siempre un paso adelante. Atentos, la hora ambateña.
4: Son las 6:23.
1: Las 6:23. Extranjeros fueron deportados de Ecuador tras video viral sobre nuevas reglas para motociclistas. Nadie está por encima de la ley, escribió el ministro del Interior John Reinberg, quien confirmó que los 4 extranjeros fueron deportados. ¿Cuáles son los requisitos? Las nuevas disposiciones contemplan requisitos específicos para los ciudadanos extranjeros que conduzcan motocicletas en Ecuador. Entre ellos está la obligación de portar el pasaporte y mantener vigente la documentación que acredite su situación migratoria, ya sea una visa o el correspondiente sello de ingreso al país. Si la categoría migratoria del conductor está vencida, este pierde la facultad para conducir y el vehículo puede ser retenido. Además, los extranjeros que cuentan con la licencia para conducir motocicletas emitida en su país de origen deberán realizar el correspondiente proceso de homologación en Ecuador. La deportación ocurre en medio de la aplicación de los nuevos controles establecidos para motocicletas en el país.
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4: Son las 6:25.
11: Las 6:25, vamos adelante, sé constante y lucha por el éxito el día de hoy. Gracias por esos mensajes, queridos amigos adultos mayores. 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
4: Son las 6:25. 6:26.
11: Las 6:26, Tungurahua intensifica acciones de prevención ante la problemática del suicidio.
12: Durante septiembre, denominado mes amarillo, se desarrollan acciones de concientización sobre la prevención del suicidio y el cuidado de la salud mental. En Tungurahua, especialistas advierten sobre el aumento de cuadros depresivos y la necesidad de identificar oportunamente señales de alerta.
15: La campaña del septiembre amarillo busca generar conciencia sobre la importancia de la salud mental y promover espacios de diálogo, acompañamiento y búsqueda de ayuda profesional. Carolina Guerrero, especialista del Hospital General Docente Ambato, destacó la importancia de abordar esta problemática y alertó sobre la presencia de cuadros depresivos en la provincia.
16: Esta es una problemática social que afecta a un montón de personas, especialmente adolescentes y adultos, incluso adultos mayores, por la cantidad de patología mental que existe, sobre todo cuando no hay una adecuada red de apoyo familiar o social. Nosotros en el hospital manejamos muchísimos casos de pacientes que han venido por un intento autolítico o por cuadros depresivos mayores. Entonces, este mes se busca concientizar a la gente de que es súper importante buscar ayuda y que todos de alguna manera podemos apoyar a una persona que esté atravesando una situación emocional. Desde el punto de vista de poder preguntarles cómo se sienten, de poder indicarles que existen formas, ¿no?, de poder afrontar las dificultades que hay en la vida y sobre todo de poder acudir acá a un profesional de salud mental que les pueda orientar y brindar el tratamiento adecuado a las personas que están atravesando por situaciones de depresión o ansiedad. Bueno, Tungurahua es una de las provincias con mayor índice de suicidio al momento. Se asocia mucho con el alto consumo de alcohol que hay en la provincia.
15: Reportó Joana Caguana.
11: La hora 6:28, y a propósito de los amigos adultos mayores, atención a esta noticia, se aproxima. 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
4: Son las 6:29.
11: Las 6:29, el gobierno provincial de Tungurahua fortalece el sector productivo y abre camino a mercados internacionales.
12: El gobierno provincial de Tungurahua, a través de la Dirección de Producción, impulsa procesos de capacitación dirigidos a productores de la provincia con el objetivo de fortalecer sus conocimientos y generar nuevas oportunidades para proyectar sus productos hacia mercados nacionales e internacionales.
15: Lilia Villavicencio, directora de producción del gobierno provincial, destacó la importancia de estos procesos de formación, al considerar que la capacitación es una herramienta fundamental para mejorar la calidad, fortalecer los emprendimientos y generar condiciones que permitan a los productores ampliar sus mercados.
17: Te comento que nosotros tenemos una planificación anual. Desde la Dirección de Producción trabajamos en algunos sectores productivos, hablamos del tema de agricultura, hablamos de animales menores, hablamos también para el sector apícola, para el sector avícola. Bueno, tenemos varios sectores que justamente atendemos la necesidad y el requerimiento de los diferentes sectores y estamos permanentemente dando la capacitación y obviamente graduando a la gente que recibe precisamente esta capacitación de un equipo técnico altamente calificado que trabaja precisamente y que conoce estos temas para poder apoyar el desarrollo productivo. Dentro de lo que significa para nosotros, nuestra competencia es apoyar el fomento productivo en todas las áreas. Así que los sectores productivos que vienen, nos visitan, coordinamos actividades, estamos trabajando para ellos justamente para ir fortaleciendo uno de los elementos más importantes que es el conocimiento. Y también pues estamos y hablando de la parte de promoción comercial y estamos también generando estas otras posibilidades de que la gente pueda salir al exterior y pueda encontrar una posibilidad de venta en otros lados que no sean solamente el Ecuador.
15: Uno de los objetivos es que los productores tungurahuenses puedan dar mayor valor a sus productos y prepararse para acceder a nuevos mercados. Reportó Joan.
11: Vamos adelante, no pierdas la oportunidad de prender la hora milagro.
4: Son las 6:31.
1: Las 6:31 en Radio Centro. Jacobo Bucarán, hijo del expresidente Abdalá Bucarán Ortiz, habría huido del país por la frontera con Colombia, según información conocida en las últimas horas. Mientras que Abdalá Bucarán también lo acompañaría. Al momento se desconoce el paradero de Abdalá Bucarán Ortiz y de su hijo Jacobo.
11: Las 6:32 en el boletín Nuevo Día. 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
4: Son las 6:33.
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11: Ya son las 6:33. 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
1: Las 6:35 por favor, maneje con mucho cuidado. 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
2: Son las 6:36.
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1: Las 6:36, este regreso a clases. 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
2: Son las 6:37.
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1: Las 6:38, vamos rumbo a nuestras actividades del día de hoy, a escribir historias. 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
2: Son las 6:39.
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2: Son las 6:40.
3: Las 6:40 en Radio Centro. Activan ruta contra violencia escolar frente a los casos de vulnerabilidad física o psicológica entre estudiantes. La comunidad educativa debe evitar y activar inmediatamente los protocolos de actuación. Docentes, autoridades y profesionales del Departamento de Consejería Estudiantil DESE tienen la obligación legal, amparada en el artículo 422 del COIP, de denunciar cualquier hecho mediante la ficha de reporte correspondiente para ponerlo en conocimiento de la autoridad institucional.
1: La hora 6:40 a nivel internacional. Una fuerte explosión en un cuartel militar en Bolivia deja 3 muertos y al menos 11 y al menos 14 desaparecidos y 81 heridos. 3 muertos, al menos 14 desaparecidos y 81 heridos deja una fuerte explosión en un recinto militar que almacenaba pirotecnia en Bolivia y cuyas causas se investigan, informa la policía. Las 6:41.
0: Las 6:41, visita de Milei a Noboa, Argentina, festeja tras la firma del acuerdo automotor con Ecuador. Este acuerdo entre Argentina y Ecuador establece un acceso libre de aranceles para automóviles eléctricos e híbridos y autopartes, entre otros beneficios.
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10: 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Son las 6.
2: 8:44.
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20: Son las 6:48.
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0: En la radio de toda la vida, más noticias, no te rindas. El principio siempre es lo más difícil. Por favor, respete las señales de tránsito. Vamos con nuestras actividades.
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0: Atención, la hora ambateña.
1: Son las 6:51.
0: Las 6:51, el IES promueve afiliación voluntaria para jóvenes de 15 a 25 años.
2: El Instituto Ecuatoriano de Seguridad Social IES promueve el programa Afiliación Joven dirigido a personas de entre 15 y 25 años que podrán acceder voluntariamente a la seguridad social mediante un aporte mensual de $54.86. La afiliación permite acceder a la atención médica en todo el país, cobertura de salud para hijos menores de 18 años y beneficios de seguridad social a futuro como pensiones por vejez, discapacidad o invalidez. Contempla auxilio funerario, montepío y la posibilidad de acceder de acuerdo con los requisitos establecidos a créditos hipotecarios del BIES. Y Patia Valenzuela, líder del proceso de promoción, asesoría y afiliación del IES, amplía la información sobre este programa y los requisitos para acceder a sus beneficios.
3: Tenemos un producto nuevo que es considerado el producto estrella a nivel nacional, es nuestra afiliación voluntaria para jóvenes. Esta afiliación voluntaria para jóvenes está dirigida para nuestros chicos desde los 15 hasta los 25 años de edad. Porque es un producto nuevo, es un producto estrella, es un producto que está causando mucha expectativa dentro de la ciudadanía, porque los chicos ya pueden estar afiliados a temprana edad por un valor mensual de $54.96, a diferencia de un adulto que paga $84 mensuales. Son $30 de diferencia. Y hay que enfatizar también en el hecho de que no porque nuestros afiliados jóvenes van a pagar $54, es una afiliación a tiempo parcial. Es una afiliación a tiempo completo con 30 días laborados, es decir, con 30 días mes completo.
4: ¿Cuáles son los beneficios que tienen?
3: Los mismos beneficios que tiene un afiliado voluntario adulto también le benefician al voluntario joven. ¿Qué quiero decir con esto? Que sumarán aportes a tiempo completo de 30 días para poderse jubilar a futuro por vejez, por invalidez o por discapacidad. También tienen derecho a atención médica para el afiliado e hijitos menores de 18 años en caso de tenerlos. $1,450 de auxilio para gastos funerales y el montepío de viudez y orfandad, que es la pensión mensual que el IES le otorga a la viuda e hijos menores de 18 años. Entonces, es bueno indicar a la ciudadanía que un afiliado voluntario joven tiene los mismos derechos y prestaciones que cualquier afiliado adulto.
4: Reportó Edison León, Radio.
0: La hora 6:54.
5: Lástima que el seguro ande tan mal. Es decir, te ofrezco un buen producto de un pésimo servicio. Ese es el problema de fondo. Y no se le ve por ningún lado que la seguridad social pueda transformarse, pueda cambiar. Siempre vamos a insistir, si sigue siendo gobernado sin redundar por el gobierno de turno, no tendremos esperanzas jamás de que nuestros recursos sean bien administrados. Desde el presidente de la República, que nombra a su delegado al directorio, desde ahí empieza el control, luego va hacia abajo con todos los mandos, y lo propio ocurre en los hospitales de la seguridad social. Es decir, no es un tema de mérito ocupar los cargos de alta jerarquía del seguro social. Y en la estructura, siempre me pregunto, ¿quién es el representante de los trabajadores? ¿El representante nuestro como afiliados? En fin, tantas cosas que están alrededor. Ni siquiera para adultos mayores, para gente con enfermedades terminales, para gente que... Vea cómo está el tema de las cirugías, profe León. Por centenas no se pueden hacer las cirugías. Ya vamos más de un año con el tema de la contaminación de los quirófanos. Es un lío remitirles a la Tacunga, a veces les hacen, les devuelven, no, y aquí tenemos, aquí en la radio tenemos de esos casos. Entonces, venga, afíliese, le damos todos los beneficios de pésimos servicios que no nos alcanza para atender ni lo que tenemos. Duro, difícil, pero esa es la realidad.
0: ¿Qué horas son, Milagros, en el boletín informativo Nuevo Día en Radio Centro?
6: Son las 6:56.
0: 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La unidad móvil desde la calle Rodrigo Vela, la comunidad pide atención de las autoridades. Noé Vargas, en Radio Centro hacemos historia.
7: En Radio Centro hacemos noticia, compañeros, amigos, buenos días. Ahora el reporte desde la calle Rodrigo Vela e Isaac Roballo. Nos acompaña el vecino Jaime Espín, nos va a comentar sobre ciertos inconvenientes que se registran en este sector y por supuesto el llamado a quien corresponda para que en el camino se vaya solucionando y dar las condiciones adecuadas para vivir, ¿no? Los vecinos, los moradores de los diferentes sectores. Ahora, el que estamos en este momento en la Rodrigo Vela e Isaac Roballo. Vecino, ¿cómo está? Buenos días. ¿Qué podemos decir a las autoridades, el llamado, y también viene la corresponsabilidad de la gente también, ¿no?
8: Sí, muy buenos días. Gracias, Noé, por acudir acá a este llamado. Sí, realmente aquí es una molestia y por ende a Radio Centro un saludo cordial a todo el staff que están en noticias. Realmente esto es un malestar de todos los días. Obviamente que esto es, creo, no sé si es de la municipalidad o es de la empresa eléctrica. Tenemos un bache que sí nos han rellenado o nos han hecho los enterramientos que va a ser de los cables, pero aquí lo que han ido haciendo es cubriendo por encima con un poco de cemento y todo lo demás está rellenado de tierra, que ya ha habido bastantes problemas con los carros que suben y bajan por abrirse del bache ese que está hundiéndose aquí. Hay mucho peligro que casi hay accidentes.
7: El riesgo incrementa.
8: Sí, y totalmente incrementa el riesgo. Entonces aquí nosotros tenemos grande problema. Igualmente la vía, usted verá, está todo hecho un pedazos, todo con baches, tenemos todo con parches. Y que viene.
7: Eso sí corresponde a la municipalidad, lo que es en este tramo, la Rodrigo Vela. Sí, ahí están las imágenes, los amigos que nos ven en nuestra página de Facebook, quienes nos escuchan en nuestras frecuencias. Hay varios baches durante todo este tramo.
8: Sí, todo este tramo, desde la César Silva y vamos hasta arriba, hasta Ambatol. Todo esto tenemos un problema y realmente esta de acá, la Isaac Roballo, hasta el Aqui. Tenemos acá abajo, tenemos cerca del Aqui, tenemos un hundimiento ya casi desde 30 centímetros del adoquín que se va cediendo con la lluvia porque no tenemos un desvío de aguas. Entonces todas las lluvias penetra adentro y todos los señores que hicieron fueron enterrando solo poniendo tierra y no fueron poniendo nada más, ni tapas, ni nada. Ahí tenemos ahí la imagen que está mostrando. Tenemos ese problema y tenemos hecho una hamaca ahí. Menos pensado aquí se vira, va a haber un accidente. Totalmente estamos un pedido a las autoridades, a quien corresponde, realmente del bacheo o del subsuelo que pusieron los tubos. Que acudan a tapar nuevamente, tenemos un gran
7: problema. Hay que dar una solución integral a todos estos inconvenientes porque es importante prevenir para más adelante no estar lamentando algún problema mayor.
8: Sí, bastante nosotros hemos espectaculado esto para hacer, igual usted verá ahí pusimos ojo, no estacionar.
7: Claro, haciendo lo que nos corresponde a los vecinos. Algún detalle, ¿no?
8: Ahora, nosotros ya igualmente pusimos un cono, pero de que yo vengo ya más tarde, ya el cono ya no hubo. Entonces, no se puede hacer nada y realmente que nosotros mismos somos un poco descuidados de que la vecindad mismo, ahí mismo estaciona, por ahí mismo van, o sea, les interesa totalmente nada. O sea.
7: Lo que había manifestado en la introducción, es importante el trabajo y la atención de las autoridades, pero también es la corresponsabilidad de la gente, de los vecinos.
8: Exactamente, no tenemos la colaboración nosotros, entonces, igual si nosotros no hacemos un pedido que nos vengan a dar bien, igualmente, Noé, gracias la otra vez que estaba eso,
7: es.
8: Para un tiempo atrás, vea, basta Noé, que vos veniste y viste, y hicimos un reportaje, hiciste el reportaje, vea a los 8 días vinieron y dieron terminando, o sea, es aquí de la autoridad, hace los oídos sordos, o no sé, o hay que estarles, pero empuja para que haga, o están esperando que haya un accidente, entonces eso no está bien, o sea, yo de mi parte igual me pongo cierta culpabilidad, ¿no? Pero no se puede hacer uno solo nada. Pues entonces, en este sentido de poder controlar los carros que van y suben, bajan, no se puede hacer mejor por decir no se estacionen. Van insultando, van hablando que si tuyo será la vía. Y hay muchas cosas que así pasa. Entonces, la sociedad mismo no colabora. Usted ve los baches, cómo tenemos esta vía. Tenemos hecho pedazos. Por un poquito de querer esquivar los carros que están parqueados, a veces ya van topando. Ahí vienen los insultos de parte y parte. Es un caos, mi querido Noé.
7: Muy bien, gracias. Importante entonces lo que siempre la comunidad, los vecinos van manifestando de los inconvenientes, problemas que se registran en cada sector. Ahora desde acá, desde la Rodrigo Vela e Isaac Roballo, es el reporte, compañeros, siempre a la espera de que a quien corresponda, a la autoridad, puedan escuchar siempre las recomendaciones y pedidos de la comunidad. Ustedes en estudios, porque en Radio Centro hacemos historia, con imágenes de Fabián Santillán, reportó Noé Vargas.
0: Gracias, Noé. Gracias, Fabián. Son las 7:02.
5: Si me detengo a hablar bache por bache en la ciudad de Ambato, redundaría en señalar que la ciudad está destruida. Creo que es más importante, ahora que giran la comunicación desde la municipalidad de Ambato, y es nuestra responsabilidad no dejarle morir a la nueva historia. Tanto les ha avergonzado la nueva historia que le destruyeron de golpe y porrazo, y ahora le quieren convertir en Ambato para todos. Una entrevista que le denominan de ping-pong, de un medio colega, le entrevistaban a la alcaldesa y le decía, resuma en una palabra Ambato, y decía, Ambato para todos. No, señora alcaldesa, no nos vamos a olvidar de la mentira de la nueva historia, de lo nefasto que ha sido Ambato, su nueva historia. Y si ya quiere matarle a la nueva historia, empiece a borrar todo lo pintado en la ciudad y empiece por sacar las letras que dejó en el Parque Montalvo, en el Parque Ceballos, por favor,
0: por todo lado, en el Parque de
5: y
0: las
5: por
0: Flores.
5: Todo lado, y haré el favor de no inundarnos con Ambato para todos. Usted representa la nueva historia. Y así será recordada usted, porque la nueva historia no ha sido nada bueno para Ambato.
0: Cambian de eslogan, pero sigue siendo Ambato en la prehistoria. Y realizan trabajos y no terminan, dice este mensaje. Solamente tapan con tierra y dejan baches que impiden la circulación vehicular. Ejemplo, en la avenida Atahualpa, allí en el sector de la Pradera, allí realizaron la reparación. Ya está terminada la reparación, pero solamente en la avenida Atahualpa se ha puesto un montón de tierra que impide la circulación vehicular. Nos envían un mensaje también desde el sector de San Cristóbal. Esto es el límite entre Montalvo y Huachigrande. Entiendo que corresponde también a el GAD municipio de Ambato. Allí durante años realizaron una apertura de la vía y dejan tremendo bache que impiden circulación vehicular. Incluso han existido pequeños accidentes de tránsito allí en la vía que en una calle que conduce desde la Avenida Sur, que dirige hacia Riobamba y que conecta con el sector de El Camino Real. Allí también hay un tremendo bache por trabajos que realizó la EMAPA para conectar, entiendo, agua potable a una de las viviendas. Pero así dejan e impiden entonces la normal circulación vehicular. Ambato en la prehistoria.

0: Un buen día para todos, que sea un día de felicidad y bendición. ¿Qué es la felicidad? ¿Qué es la felicidad? Le preguntó la vida. Es disfrutar lo que tienes hoy, dijo la gratitud. Es reír sin miedo al mañana, dijo la esperanza. Es valorar los pequeños momentos, dijo la sencillez. Es dejar ir lo que te lastima, dijo la libertad. Es vivir sin comportarte mal, dijo la paz. Elige ser feliz, hoy y siempre. Un abrazo cordial en este día, 7 de septiembre del año 2026, es el día 250, ducentésimo, quincuagésimo día en el calendario gregoriano. Y ya quedan solamente 115 días para despedir el año. En el mundo, hoy se celebra el Día Internacional del Aire Limpio por un Cielo Azul, promovido por la Organización de las Naciones Unidas para crear conciencia y mejorar la calidad del aire. En el Ecuador, hoy es el Día del Trabajador Minero Ecuatoriano, establecido por el Ministerio de Energía y Recursos Naturales No Renovables mediante un acuerdo ministerial. Esta fecha rinde homenaje al inicio de la explotación minera e industrial en el país, que arrancó 7 de septiembre del año 1896. Enviamos un saludo cordial hoy a quien lleva el nombre de Regina. Muy buenos días, 7:07.
1: Las 7:07, gracias a la sintonía de nuestros oyentes, queremos llegar con un saludo muy especial. El saludo tenemos para quienes hoy están de cumpleaños. Muchísimas felicidades, Patricio Pérez, Nancy Núñez, un abrazo, un feliz cumpleaños. Y a quienes están en la sintonía de Radio Centro, también desearles un feliz inicio de semana. El saludo tenemos para nuestros amigos doña Patti Carrillo, Fausto Moreno, Darwin Altamirano. Dice, buenos días, señores de Radio Centro, en el Socavón hay una sequía, por favor, tremendo tráfico. Natalie Jordán, en la sintonía de Radio Centro, doña Laura Villalmas, saludos también para la licenciada Vilma y doña Patti. Buenos días.
0: Patricio Pérez está de cumpleaños.
1: Patricio Pérez, hoy cumpleaños.
0: Un abrazo, querido Palermo. Patricio Pérez, un abrazo cordial y un abrazo a toda mi buena gente allí en Salcedo, Ciudad Hermosa. Don Gonzalo Jerez, buenos días. Patricia Jerez, un abrazo cordial. Buenos días al licenciado Juan Hidalgo, a Gonzalo Atiaja. Muchas gracias. Un abrazo para la amiga Gisela Hidalgo y un saludo especial para la nueva reina del Cantón Salcedo, Andrea Daniela Fernández Atiaja. Y a Virreina, saludos para Leslie Anaí Lescano, Virreina del Cantón Salcedo, que está viviendo sus fiestas de cantonización. 7:08.
2: Las 7:08, gracias a la sintonía de Diego Proaño y Marcelo Granda en Cholitas de San Miguelito. Saludamos a Julio Hurtado, a Noemí Zurita, y un saludo cordial y felicitación. Y un muchísimas gracias a Jorge Granja y Laura Vargas. Nos escuchan en Santiago de Pilla.
0: 7:08.
1: Las 7:08, un saludo muy especial. Tenemos también un feliz cumpleaños a Paulina Almeida Córdoba, de parte de sus padres, de su esposo y de sus hijos y de sus hermanos. Le deseo un hermoso día con la bendición de Dios. Siga cumpliendo muchos años más de vida. Y el saludo para doña Elvita. Un fuerte abrazo, un feliz inicio de semana.
0: Atención, más adelante la unidad móvil. 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
0: 7:11. 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Te queremos bien, Milagros Corazón. 7:11. 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
3: Son las 7:12.
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0: 7:13. 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
3: Son las 7:14.
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3: Son las 7 y 15 minutos.
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0: 7 con 15 minutos.
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0: La hora 7 en la mañana con 16 minutos, el Consejo de la Judicatura prioriza mejoras en el Complejo Judicial Ambato para fortalecer la atención ciudadana. La Dirección Provincial del Consejo de la Judicatura de Tungurahua ejecuta un plan de mejora y adecuación de las instalaciones orientado a garantizar espacios seguros, tecnológicos y accesibles adecuados para la ciudadanía en el desarrollo de las actividades judiciales. Como parte de esta planificación, en Perideo se inauguró la Cámara de Yesel en la Unidad Judicial Multicompetente, sumándose a las 5 que ya operan en la provincia. En el Complejo Judicial Ambato se incorporaron 86 nuevas estanterías metálicas para fortalecer la conservación, organización y custodia de los expedientes judiciales. Además, se priorizó el mantenimiento de los ascensores públicos de las diferentes torres de esta dependencia que actualmente están siendo atendidos. 7:17 minutos.
1: Las 7 con 17 minutos. 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
3: Son las 7 y 18 minutos.
2: Las 7 de la mañana más 18 minutos. Motorizado herido en triple choque en la avenida Indoamérica. Un motorizado herido dejó el triple choque registrado entre dos vehículos y una moto en la avenida Indoamérica, al norte de la ciudad de Ambato. Un motorizado resultó herido tras el choque registrado en el cruce de la avenida Indoamérica, calle Encarnación, barrio La Concepción, norte de Ambato. El siniestro vial sucedió la mañana del viernes. A través de una llamada del ECU 911 se conoció de la emergencia.
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1: Son las 7:24.
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5: La radio de toda la vida, son las 7 de la mañana con 25 minutos, vamos de regreso. Un abrazo cordial, amigo Rafael Mera, dice, excelente semana a todos los oyentes de Radio Centro. En el recorrido por los diferentes sitios de Tungurahua y el Ecuador, nuestro invitado es Juan Soria, precandidato a la alcaldía de Píllaro, para conversar con los oyentes de Radio Centro. ¿Cuál es el cantón que queremos? 7 con 26 minutos.
6: Bienvenido, Juan, qué gusto tenerle aquí. Coméntenos un poquito, usted participa por primera vez en un proceso electoral y hay que ser valiente ahora para participar de un proceso electoral. Cuéntenos, ¿cómo toma la decisión?
7: Muy bienvenido. Gentil. Muchas gracias. Muy buenos días. Muy buenos días también a los pillareños, a la noble audiencia y a este importantísimo medio de comunicación por la oportunidad de llegar con un mensaje. Bueno, la decisión que he tomado enmarca en la realidad de cómo se ve el desarrollo del cantón, de la forma de administrar, de gobernar y también de palpar las necesidades, ¿no? Pero no me quedo solamente en lo negativo, sino en lo positivo de buscar potenciar aquel capital que tiene Píllaro. Tiene un capital humano importante trabajando a nivel local, a nivel provincial, a nivel nacional e inclusive extranjero. Tenemos un capital productivo importantísimo que debemos sacarle adelante en función de una política pública local, administrativa, que nos lleve hacia el rumbo del desarrollo. Esa es la visión técnica que tengo, porque mi formación es técnica.
6: Le iba a preguntar, cuéntenos un poquito de usted, precisamente el entorno familiar, su gestión profesional, sus actividades, para ubicarle en contexto de lo que obviamente usted va a representar como candidato.
7: Correcto. Soy Juan Soria Peralvo, nacido en Yachil, la parte norte de Píllaro, la parroquia San Andrés. Hice mis estudios primarios allí, luego, como la mayoría de la época, como la canción ahora está en boga de los 70, 80 y 90, tuve que emigrar hacia la ciudad a concluir mi formación académica al nivel secundario. Al nivel superior estuve aquí en Ambato, en la Universidad Técnica en Ingeniería Civil. Posteriormente tuve la oportunidad también en ese tiempo con el IESE, no existía el CENESID,
6: claro,
7: a postular y llegar a la Escuela Politécnica Nacional para una maestría en estructuras y sismorresistencia. Luego, claro, vienen las obligaciones también, ¿no? De llevar hacia la casa el pan de cada día y había que empezar a trabajar. Es así que regresé ya a la localidad a trabajar en el área de la hidráulica, por ejemplo, colaborando en el diseño de los reservorios de riego que ahora brindan servicio en el ramal norte del canal Píllaro. Asimismo, tuve la oportunidad de tener un paso por la administración pública como director regional del Instituto Nacional del Riego y un paso corto y bonito también como profesor de la Facultad de Ingeniería Civil en el área pública. En el área privada he estado permanentemente como proveedor del Estado.
6: ¿Aquí en la técnica mismo?
7: Sí, efectivamente. Sí, a mis aulas tuve que regresar en otro ámbito a compartir conocimientos que había adquirido todos estos años. A la fecha llevo 25 años de experiencia en mi área y he sido proveedor del Estado tanto en consultoría, realizando diseños, asesoría en desarrollo y ordenamiento territorial, así también como constructor. Tengo mi empresa constructora que nos dedicamos a realizar los trabajos correspondientes de obras civiles. Ese es mi ámbito de trabajo, esa es el, digamos, la experiencia que pongo al servicio de la colectividad, y también ese tipo de formación de conocimiento técnico administrativo vinculado al área pública me ha dado la posibilidad de dar este paso adelante y también plantearme como alternativa para Píllaro.
6: ¿El entorno familiar?
7: Mi entorno familiar está radicado, digamos, como el antecedente más próximo, mi padre, que en paz descanse, Abdón Napoleón Soria García, un líder de la localidad de allá, que empezó bajo su criterio de ver también por el bien común, con grandes avances, ¿no? Para el sector norte de Píllaro no teníamos vialidad, no teníamos caminos vecinales. Él formó la Unión de Organizaciones Campesinas San Andrés de Píllaro y nos trajo la electrificación. Fue un abrir de ojos para nosotros por primera vez pasar del candil de la vela hacia un foco incandescente. Ahora, bueno, tenemos más tecnología, pero esa es la forma como he ido viendo el cambio en mi vida. Tengo todavía a mi madre, gracias a Dios, Julia Peralvo Saravia, que está con nosotros, y la familia, el hogar también que me cobija, mis hijos, y la fortaleza que uno tiene para, como le digo, ya no solamente ver casa adentro, sino que la casa sea ya el pueblo entero, son ellos mi base fundamental.
6: Profe León. Bien, muchísimas gracias, Juanito, un gusto conversar con usted, oriundo del Cantón Santiago de Píllaro. Conozco la triste realidad por la administración municipal, el actual alcalde que no quería ni mencionarlo, pero la situación, debemos ver cómo se encuentra nuestra tierra, convertida en una plaza pública. Se quiere conversar con el alcalde, no da oportunidad de conversar. Ha manifestado que a través de los medios de comunicación absolutamente nada, con esa prepotencia, manifiesta que solo a través de las redes sociales se puede comunicar con el actual alcalde. Ni siquiera es necesario dar el nombre. Juan, usted es ingeniero civil. ¿Qué obra considera prioritaria para Píllaro durante sus primeros meses de gestión?
7: En realidad existen muchas aristas que están abiertas en Píllaro. Sin embargo, una de las primeras decisiones, tanto operativas como administrativas, es iniciar por los servicios, ¿no? Mejorar los servicios. En este caso, los servicios básicos están muy aquejados por la baja calidad. El sistema de agua potable, muy deficiente, con serios cuestionamientos. He tenido conversaciones, recorridos también en varios sectores donde no se tiene la continuidad adecuada, no se tiene una cobertura completa, y lo más trágico es la calidad. Yo me atrevo a decir agua potable, ¿no? Sería en función de la calidad de decir agua entubada o cosa similar, pero en realidad un servicio de agua potable en sí no se tiene. Como técnico que soy, mi principal enfoque irá por ahí, mejorar los servicios. El servicio básico de agua potable es preponderante. Haremos un muestreo de todas las redes, de todas las redes de agua potable, para ir verificando la cantidad, la calidad y la presión de servicio adecuada que necesitan en los domicilios. De ahí partiré para hacer una intervención en la planta de agua potable y otras que existen también, de ser que se observe una gravedad en el tema, inclusive consultando con la legalidad, con la normativa, sería importante elevar a una emergencia, si se da el caso, y implementar plantas compactas de purificación de agua. Esa ya, es un primer, una yo, primera decisión que yo, debería
6: yo
7: hacer.
6: Yo felicito su actitud, porque a uno se enerva ver cómo se encuentra Píllaro. Usted lo ha dicho, no hay agua potable. ¿Cuántos años de cantonización? Todavía la gente se sirve agua entubada. ¿Hasta cuándo? La situación de la inseguridad en Píllaro. Vea, usted ha manifestado su idea de San Andrés. ¿Cuántos problemas tienen? En Vialidad, ¿cuántos problemas hay? En la situación de que usted es oriundo de la parroquia San Andrés. Yo felicito su decisión. Allí la parroquia San Andrés es una de las parroquias más grandes y ellos son los que ponen alcalde. Y lo decía Jorge, la gente ni siquiera piensa.

0: desde el lado del respeto, desde el lado de buscar la dignidad de la política. De hecho, yo no he sido político hasta la fecha, porque si los políticos hubiesen hecho bien las cosas, yo estaría desenvolviéndome en mi área. Esta decisión que he tomado, y esperando que los conciudadanos de Píllaro, no solo San Andrés, mi cariño a San Andrés, habito, convivo con las necesidades y también con las virtudes que se tiene allá. Sin embargo, yo no miro hacia los demás. Seguramente el defecto se vuelve potencial cuando uno empieza a trabajar en función de lo que hacen o dejan de hacer, sean las autoridades de turno o sean quienes manejan la política de forma novelera, ¿no? Disculpando la palabra. Yo estoy aquí con propuestas, propuestas claras, no a vender humo, no a vender luces, no a vender fotos, no a vender videos, sino quiero llegar hacia la conciencia, hacia el corazón, para que se enrumben en este proyecto político y vayamos poco a poco caminando, eso sí, con mucha decisión, para enrumbar al cantón en las vías del desarrollo. Esos ejes tenemos identificados. No estoy esporádicamente queriendo ingresar al municipio a aprender, sino inmediatamente a trabajar, a ingresar a los puntos sensibles que están aquejando, como usted menciona, la seguridad, la falta de empleo para los jóvenes, la falta de atención a los sectores prioritarios, el vejamen que a veces se tiene con las mujeres, el machismo tiene que también ser tomado en cuenta para que no se siga perjudicando. Tenemos grandes valores en el lado femenino que desde la época histórica, ¿no?, de las hermanas Esparza, para luchar por el país, para luchar en la batalla de Huachi, tuvieron que disfrazarse de hombres, mujeres. Vea, Juanito, valientes.
1: Ya nos va terminando el tiempo y discúlpeme la oportunidad que tengo de conversar con usted. Es Juan Soria Peralvo, candidato a la alcaldía del cantón Píllaro. Dos festividades, festividades de cantonización, festividades por la Diablada. Eso convertido primero en un estiercolero, segundo la inseguridad, tercero alcoholismo por doquier y el casco central convertido en plaza pública. ¿Cómo va a ser posible que los pillareños sigamos soportando a eso? ¿Cómo cambiar, Juan?
0: Hay formas, ¿no? Hay formas. Primero es la educación, segundo la socialización, tercero la capacitación, cuarto la concientización, que es lo fundamental, y quinto que las instituciones actuemos. Existen instituciones que están encargadas del control, en las instituciones de Estado inclusive, pero aquí, aparte de ir llevando esta tradición, que no se convierta en tradición todo lo que usted menciona, haremos que prevalezca la cultura. La cultura de ser, de disfrutar de unas fiestas de manera sana. Y eso se predica con el ejemplo y estando también uno compartiendo de una manera que la gente vea que desde la primera autoridad se enrumba a una visión diferente de ver las fiestas.
2: Perfecto. Gracias a Juan Soria. Una primera aproximación. Ya habrá la oportunidad de conversar.
0: Muy gentil. Les agradezco la oportunidad.
2: Veo gracias. Parte de su formación. Es lo que se necesita en un gobierno local. Habrá que ver cómo está el tema en manejo de PDIOT, en manejo de estructura. Entiendo que usted conoce también de contratación pública. Y para nosotros es importante ver ese tipo de perfiles porque disminuye la curva de aprendizaje. Luego conversaremos sobre la necesidad de un equipo de trabajo. Y hay que decirlo también, consejos municipales muy pobres, ¿no? Muy pobres, que tampoco ayudan en absolutamente nada a mejorar ciertas condiciones. Más es intestina su lucha de poder personal o de algún tipo que en realidad cumplir las funciones que le corresponden. Yo pensé que solo en Ambato estábamos en la lona. Ha sido Píllaro también. Gracias, Juan, su gentileza.
0: Muchas gracias, Jorge, Edison. A todos, muchas gracias. Muy amables.
3: Gracias por estar con nosotros. Un saludo para Milton Villavicencio en Madrid, España. Dice que están a 35 grados, bastante calor allí en la madre patria. Un abrazo cordial. 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

0: 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Son las 7:40.
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0: Son las 7:41.
1: Las 7:41. 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
2: Son las 7:42.
3: Las 7:42. 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
0: Las 7:43. 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
2: Son las 7:44.
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0: Las 7:44. Un reiterado saludo para Paulina Almeida Córdoba, de parte de sus padres y su esposo, los hijos, los hermanos. Que tenga un día de bendiciones. 7:45. 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
2: Son las 7:46.
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0: Las 7:46, vamos de regreso a clases. 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
2: Son las 7:47.
3: Las 7:47. Más información, más noticias. Atención, delincuentes atacan nuevamente a la CNT. Técnicos de la Corporación Nacional de Telecomunicaciones descubrieron el robo de cableado subterráneo en Montalvo. El robo de cables de la Corporación Nacional de Telecomunicaciones en Tungurahua ha provocado afectaciones en el servicio y pérdidas económicas durante el 2026. Ante esta situación, las autoridades han realizado varios operativos para intentar frenar los ilícitos. Sin embargo, este fin de semana se reportó un nuevo hecho delictivo en Ambato. El perjuicio para el Estado sería de $1,430 a $4,400, considerando que cada metro de cable tendría un valor de entre $13 y $40.
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2: Son las 7:48.
1: Las 7:48. Ecuador y Panamá buscan ampliar el comercio bilateral con un acuerdo parcial. ¿Qué productos ecuatorianos tienen más potencia? Ecuador y Panamá suscribieron los términos de referencia para negociar un acuerdo comercial. Además, se da a conocer que es un nuevo paso para ampliar su comercio bilateral de los dos países que suscribieron los términos de referencia que fijan las bases para negociar este acuerdo de alcance parcial de complementación económica.
0: Las 7:49, recolectaron tereques y reciclaron en Atocha. Los moradores del barrio Atocha fueron parte de la jornada Tereque Más Reciclaje que lleva adelante la empresa pública municipal de gestión integral de desechos sólidos GITSA cada fin de semana.
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1: 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Son las 7 de la mañana, 55 minutos. Vamos al reporte de la ciudadanía. 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Saludos, mujeres trabajadoras. 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Mushuruna contigo. Este reportaje, gracias, amigo Marco Antonio Guamán, siempre. Nuestros reporteros comunitarios, dice, buenos días. Hablando de baches, en el paso lateral sentido sur-norte, tramo comprendido entre la rampa del mercado mayorista hasta el puente curvo, existen gran cantidad de baches que ponen en peligro la circulación vehicular. Solicitamos al Ministerio de Infraestructura y Transporte que se proceda a realizar los trabajos de mejoramiento de esta vía. Por favor, circule con precaución. Allí tenemos siempre nuestro buen amigo reportero todos los días. Saludos, amigo Marco Antonio Guamán. Algo más, profesor, 756.
2: Queremos felicitar al prefecto de la provincia de Tungurahua, que asumió la presidencia del Congope. Manuel Caizabanda inicia su gestión al frente de Congope con el compromiso de articular a las 23 prefecturas y fortalecer su representación ante el gobierno nacional.
1: Amigos, final de las noticias. Amigos, final de las noticias. De enseguida viene Patricio Edmundo Mantilla y todo el equipo Centro Deportivo para hablarnos de las novedades en el mundo del deporte. Hoy juega el Ponchito en el estadio La Cocha de la Tacunga. El Ponchito el día de hoy. Mientras tanto, derrota del Rodillo, derrota de el técnico universitario. El Ponchito a ganar el día de hoy en La Cocha. Mushuruna espera hoy la visita de los Leones en el Estadio La Cocha. Allí nos vemos. Mi Ecuador querido, muy buenos días.
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5: Saludos amigos, buenos días, bienvenidos a Centro Deportes. En esta semana empecemos de a buenas, no peleando. No es una buena imagen. Es una gran hinchada la de Macará. ¿Cómo se van a ponerse a pelear? Unos están pidiendo la salida de los jugadores de Macará. Ya bótenle a ese malo, a tal, a tal, a tal, a tal. Y piden la salida de los jugadores. No, no. Un resultado adverso no es para morirse. Recuérdense cuánta felicidad le ha dado su equipo Macará. Le ha dado felicidad. Recuerden eso. Y entonces, claro, algunos se sienten golpeados y se ponen a pelear. Entre los hinchas de Macará, en las redes sociales, no cabe. Solo les voy a hacer acuerdo. Resultados. Macará le metió 4-1 al Aucas, que es el segundo de la tabla. 4-1 le metió el Macará al Aucas.
6: ¿A Barcelona cuántos lo puso, Patricio? En el Monumental.
5: ¿Se da cuenta?
6: Claro, pues.
5: Y entonces, el Independiente a la Universidad Católica, más inversión, más todo, le metió 4-1 le metió. Son resultados que se van dando. No se puede estar ganando todos y todos y todos los partidos. Recuerden que el Manta o el Libertad le ganó, le tumbó pues al Independiente.
6: Es que no hay equipo invencible en el mundo. Buenos días, señor Mantilla.
5: Entonces, porque el Libertad le sonó al Independiente, que voten a los jugadores, pues.
6: Es que no hay equipo invencible en el mundo. En algún momento tienen que caer.
5: En la cola estaba el Libertad cuando le ganó al Independiente.
6: Así fue, Patricio.
5: Yo no estoy defendiendo a nadie, pero la ingratitud es un pecado terrible, imperdonable, Pachencho.
6: Y no se puede olvidar tan rápido, Patricio.
5: La ingratitud, exacto. No.
7: Por un partido, todo un torneo.
5: Jugó mal, jugó al revés. Estoy yo también viendo el partido, pues.
7: 15 minutos.
5: Jugó mal.
7: Sí.
5: Planteó mal, Macará. Juega con dos puntas, con dos nueves. Juega Macará. Le salió al revés, como dice el pueblo, la bigotera al revés. Le salió mal el partido, pues. Se cayó. Pero no es para que en este rato pidan a la dirigencia, bótenle a este, no, a este otro, no, a este pues, otro.
6: Así no son
5: ya bótenle.
6: Cosas. No,
5: ya bótenle.
7: No es para tanto.
5: No es para tanto. No es para tanto. La ingratitud no cabe en el fútbol. No cabe en el fútbol. Disfrutemos todo lo que están haciendo. Ya está en el hexagonal. Quiere Copa Libertadores de América el Macará. No es para tanto.
6: No es para tanto, Patricio. No podemos olvidarnos tan pronto de las cosas buenas que este equipo nos ha dado.
5: Claro. ¿Cuántas alegrías le ha dado? Pues.
6: ¿Cuántas satisfacciones?
5: ¿Cuántas alegrías le ha dado la hinchada?
6: Es el mejor año de Macará en toda su historia, Patricio. Yeah. Sin lugar a dudas.
5: Y llenaron páginas en las redes sociales, voten a este, a este otro, a este otro, a este malo, que ya no vale, ya es viejo, es lento.
6: No lleguemos a eso.
5: Así.
6: No lleguemos a eso.
5: Así.
6: No.
5: Lleguemos a la paz, pues.
6: Vivamos en
5: una
6: paz.
5: Claro.
6: Vivamos en la paz. Vivamos en paz.
5: Disfrutemos de lo que hay, de lo que tenemos, pues.
6: Y pensemos en las cosas buenas que este equipo nos ha dado y que nos va a dar en lo que resta. Y dale, y dale, y dale, Macará.
5: Un resultado. Tampoco le pusimos en el cielo cuando le metió 4-1 a la UCAS.
6: No, no, tampoco.
5: Claro, pues tampoco para el cielo.
6: Tampoco fue así.
5: Estuvimos ahí en el estadio, en Chillo Gallo.
6: Sí, señor.
5: Salimos contentos.
6: Exactamente.
5: Sí, salimos contentos. Le tumbó al AUCAS en su propia cancha.
6: A uno de los más fuertes de ese campeonato.
5: ¿Sí o no?
6: Entonces,
5: pero tampoco pedimos del cielo, pues.
6: Tampoco pensamos que ya este equipo es campeón.
5: Claro. ¿No? Buenos días, señor Carlos Núñez de Aibor. Buenos días, pida la mejor.
3: 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Un abrazo grande, Patricio Edmundo. Saludos cordiales. Una nueva semana, aunque todavía falta que se desarrolle la fecha número 29 del Campeonato Ecuatoriano de Fútbol, con algunos resultados importantes, pero hoy se espera que mucho Run alcance una victoria para poder afianzarse en el cuadrangular, incluso todavía peleando posibilidades para el hexagonal. Hoy a las 19 horas, MLE con la representación del Manta. A la misma hora, 3 partidos a las 7 de la noche. Orense con la representación del Guayaquil City y Mushu Runa en la cocha frente al conjunto de Leones. Partido
5: Ponchito
3: fundamental.
5: Ponchito, nuestro.
3: De ganar hoy, el partido afianzará su posición en el cuadrangular. Incluso todavía tiene chances matemáticas de ir al hexagonal, Patricio. Todavía hay chance, mínimas por supuesto. Tendrá que ganar los dos siguientes partidos el campeonato para todavía luchar por esa posición que tiene Barcelona en estos momentos con 43 puntos.
5: Cada uno
3: lucha por su objetivo.
5: Claro, claro.
3: Busca su bienestar.
5: Sí.
3: Así. Y hoy Mushu Runa ante un rival súper, hiper directo. Leones.
5: Claro, directo.
3: Súper directo.
5: Directo.
3: Con Leones no puede perder el conjunto del Mushu Runa. No,
6: a Leones tiene que ganarlo.
3: No puede perder.
6: Tiene que ganar.
3: Tiene que ganar.
6: No,
3: definitivamente.
6: Creo que
3: esta noche en la cocha.
6: Creo que el empate tampoco le sirve.
5: Malísimo.
6: Hay que ganar.
5: Señor Diego Sánchez, buenos días. Pida la mejor.
8: 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Saludos para usted, a los compañeros, a los amigos oyentes de Radio Centro, la radio de toda la vida. Una confirmación se dio el día de ayer. Libertad ya no está en peligro de estar en la zona de descenso. Con el puntaje que hizo, con 41 puntos, por lo menos va a jugar el cuadrangular de las copas o de la Copa Sudamericana. Y tiene la posibilidad de llegar al hexagonal. Barcelona 43, sexto, Libertad 41. Hay 2 puntos de diferencia ante 3 en disputa. El partido frente a Barcelona, o más bien el de Barcelona en la última fecha, es frente al Delfín. Y como que por ahí toma ventaja el equipo canario, pero todo puede pasar. Esos 2 puntos de diferencia todavía no le confirman a Barcelona en el hexagonal del título. Pero Libertad por lo menos se sale de la pelea. Decíamos 6 están para 4 cupos. Libertad ya tiene ese cupo y ahora son 5 para 3.
5: Candela está el campeonato. Como candela estuvo el partido de anoche, pues. Candela. La verdad, candela.
8: Buen partido.
5: Claro.
8: Muy buen partido.
5: Tú a tú.
8: Muy buen partido. Y lo que reclamaba la gente de Aucas no tiene lugar. Hay mano y es penal. Aquí la culpa, si se quiere echar culpables, es de Michael Carcelén. Hace el golazo, pero al final hace una jugada.
5: Mete el codazo.
8: Claro, codo roja.
5: Claro,
8: codo
5: pues,
8: roja, no hay justificación.
5: Claro.
8: Y le somete al equipo, a su equipo, a que juegue muy atrás, con 10.
5: Claro,
8: entonces Barcelona atacó y al final llegó el penal.
5: Le mandamos un saludo cordial a Kim Cantos. Y dale a...
6: Y dale a Aucas, dale a...
5: Pero ayer se pelan, pues. Se pelan ayer los pecados que cometen. No le robaron el partido.
8: No,
5: porque
8: no, para
5: también
8: nada,
5: en las redes ponen
8: nada,
5: que le robaron el partido. No, señor.
8: Absolutamente
5: no,
8: para
5: señor.
8: Nada. Todo
5: el penal... El penal. Yo estoy de acuerdo con el árbitro.
8: Yo también.
5: La expulsión a Carcelén también.
8: Mucho más. Claro, todavía. Mucho pues más. Claro. Es un codazo, es una agresión.
5: Claro.
8: No sé si eso es para dos partidos, pero es una agresión roja directa. Y en eso le condena a la UCAS a jugar 45 minutos replegado y esperando a que haga Barcelona. Y al final, ese remate que va y toca en la mano no está pegada al cuerpo. Luego el zaguero quiere esconder la mano, pero es una acción de reacción.
5: Y maneja más bien, no, claro. Mueve más bien el brazo, sí. Mueve.
8: Hay el gesto
5: hace,
8: para
5: sí,
8: evitar
5: sí, sí.
8: La trayectoria sí, normal del sí. Balón.
5: Es le penal, choca, es penal. Le choca la pelota.
8: Y claro. Fue en el último minuto. Y fue en el último minuto del tiempo que había agregado. En el minuto 6 del agregado, ahí se dio la acción de penal, totalmente bien sancionado por parte de Lenín Quiñones. El partido no tuvo complicaciones para el árbitro.
5: Pachencho, no le ponemos en la cruz al árbitro. No.
8: No.
5: El árbitro, no, el árbitro no, hizo, bien, muy bien. Hizo lo que tenía muy que bien. Hacer.
7: Lenín Quiñones.
5: Sinceramente.
7: Fue durísimo para Lenín. Fue durísimo para Lenín Quiñones.
5: En ese momento, y te cuento, penal. Te cuento que nadie oiga. El resultado fue bueno para Macará, pues.
8: Claro.
5: Sí, claro. El exacto. Punto. Claro, claro. Exacto. Claro, porque ahora, si había ganador, estaba complicándole a Macará.
7: Le veo ya a Barcelona en dos ocasiones, en dos partidos, cerrar de manera extraordinaria, pero así extraordinaria, ante el Independiente. Al comenzar la semana y ayer frente a Sociedad Deportiva Aucas, ha marcado 8 goles Darío Benedetto, le ha permitido a Barcelona sumar 15 puntos. Vea la importancia que es tener un delantero que le resuelva las cosas.
5: Pero ayer no fue tarea completa, porque solamente gana un punto.
7: Eso sí.
5: Necesitaba los tres.
6: Salían eso con ese objetivo.
5: Fue pues, gran resultado el partido de ayer para Macará, pues.
3: Claro, y el Aucas también necesitaba los tres, pues.
5: Por eso perdieron, o sea, los dos.
3: Tanto pues, para Barcelona como para el Aucas fue una pérdida de 2 puntos.
5: Aucas y Barcelona pierden 2 puntos, pues. ¿Sí o no? Candela. Candela el campeonato. Sí, ese partido terminó con fuego, pues. Con fuego. Qué gran asistencia, ¿no? Barcelona, vea. Barcelona.
8: ¿De a poco llegó la hinchada? ¿De a poco llegó la hinchada?
7: Tras de uno de los arcos
5: está. Barcelona es un grande.
6: Es el tema de los resultados.
5: Es
6: Patricio.
5: Un grande. Es un grande.
6: Ganó Independiente. Hizo la tarea. Y la hinchada ya reapareció ayer en el Estadio del Sur.
5: Gran entrada en Chillo Gallo.
6: Sí, sí.
5: Claro.
6: A los tiempos.
5: Valía la pena.
6: A los tiempos. Sí.
5: Y el partido no defraudó.
8: Empezó flojo el tema de hinchada. Claro, la transmisión empezó a las 18 horas. Pero después fue llegando el hincha, y creo que tuvo una entrada aceptable. Y mire que después de estos resultados, porque ya los de arriba han jugado, faltan los del intermedio con los 3 partidos que destacaba Carlos. Pero con estos resultados, Macará bajó 2 puestos. Macará empezó como segundo y hoy es cuarto. Claro que hay mucha estrechez. Aucas tiene 49 más 5. Católica 48 más 23 y Macará 48 más 7.
5: La última
3: diferencia, ¿no?
5: La última jornada va a ser candela.
3: Pero fíjese, Patricio, ese gol diferencia que tiene la Católica. Mientras el Aucas tiene 49 más 5, Católica 48 y Macará 48, pero la Católica tiene más 23 de gol diferencia.
8: Claro.
3: Macará tiene más 7. El Aucas tiene más 5. Pero la Católica tiene más 23 de la diferencia de goles con los otros.
5: El hexagonal ya está.
8: La
5: Barcelona, la tabla está allí.
8: Tiene que confirmar Barcelona ganando al Delfín.
6: Claro.
5: Andrés
6: claro.
5: Tandazo pone la tabla. Sí. Independiente, Aucas, Católica, Macará, Liga de Quito y Barcelona.
8: Por lo pronto. Hasta Liga de Quito confirmados todos.
5: Así es.
8: Barcelona deberá confirmar ganando, con su partido ganando. Frente al Delfín, ganando.
5: Si gana,
8: claro,
5: no espera ningún otro resultado.
8: No.
5: 3 puntos haría 46 y nadie le mueve.
8: Claro. Incluso creo que con el empate, no, porque sí, tiene
7: más siete
8: a referencia de los rivales que tienen 0. Rivales, digo, en la puja
3: Libertad,
8: de como sexto.
3: Libertad y Leones, tiene cero.
8: Entonces debería perder por 4 y que Libertad haga 3.
6: Claro.
8: O 4 goles. Y entonces eso creo no va a pasar.
6: Yo creo que Barcelona
8: Creo que Barcelona con creo el empate
6: ya. Sí,
8: está.
6: Creo que ya.
8: Ahora, si pierde Barcelona y gana Libertad, Libertad se mete. Barcelona se queda.
6: Y hasta ganando Leones hoy.
5: Claro. La franja Esperanza, Pachencho, Libertad, Leones, Muchugruna y Guayaquil City. Sí. Aquí está tambaleando uno tambalea. ¿Cuál será? ¿Será yo, señor?
7: Depende.
5: ¿Seré yo, señor?
7: Depende mucho de esta noche.
9: No es definitivo lo de hoy, pero marcaría algo.
5: Pero si Mucho Runa gana el partido de hoy,
9: exacto,
5: se clava.
9: Yo le digo,
5: se queda.
7: 40, claro. Con 40.
9: Ahora Leones. Sí. Y no estoy demeritando nada, pero Leones tiene con técnico universitario la última fecha. Y Mucho Runa tiene con City, que es otro rival directo. Mucho Runa, para mala suerte o lo que sea del calendario, Mucho Runa termina con dos directos. Con Leones hoy y la última fecha con el City. Dos rivales directos.
7: Para acomodarse allí en las
9: para
7: posiciones.
9: Acomodarse o para condenarse. Ojo,
5: exacto.
9: Si es que no hace menos deberes, correcto, se condena y va al hexagonal.
5: Revisemos los resultados, por favor. Luego las posibilidades. La última fecha va a ser candela. Sobre todo
9: en la parte media.
5: El cuadrangular intermedio.
9: Los tres que acompañan
5: arriba. Y el hexagonal de abajo.
3: Claro, porque arriba, excepto Barcelona, que casi está definido.
5: Sí, casi.
3: Pero
5: casi,
3: el cuadrangular casi, de la mitad, el cupo para Copa Sudamericana, sí está súper apretado.
9: Ojo que hay solo tres.
5: Aquí se quedan tres cupos.
9: Ojo que hay solo tres. Libertad ya está seguro. Por, exacto, lo menos ahí está seguro. Ahora, ellos quieren llegar al hexagonal, pero Libertad está ya seguro. Nadie le baja de ahí. Entonces, hay tres cupos para cinco que están peleando.
5: Imagínese, Leones, Mucho Runa, Guayaquil City, Emelec y el Deportivo Cuenca.
3: Imagínese si esta noche gana Emelec.
5: A pelear por
3: y
5: los
3: el Guayaquil
5: cupos.
3: City.
9: Claro.
3: Y de pronto tiene una complicación o un resbalón Mucho Runa. Se complicaría muchísimo Mucho Runa.
9: Si Mucho Runa no gana, estaría muy complicado. Muy, muy complicado.
5: Tiene que ganar hoy.
9: Tiene que ganar hoy. No,
6: tiene que ganar,
9: sí,
6: que ganar,
9: sí, hoy.
5: El Ponchito empate, corazón.
6: Hoy es el Ponchito corazón. Ponchito, claro, nuestro pues, orgullo. No le ayuda el empate, señor Mantilla.
5: No, no
6: así como están las cosas.
9: Porque queda por debajo de Leones y, claro, por debajo de Libertad. Entonces deberá ir a ganar el partido al City. Exacto. Dependiendo qué pase con el City.
6: Así que duro.
5: Otra,
6: que los empates,
5: otra,
6: señor
5: otra que ya está cerrado. El tema del hexagonal de abajo. Cuatro están fijos.
9: Ya están
5: fijos. Cuatro están fijos.
6: Cuatro están fijos.
5: Manta,
6: sí,
5: Delfín, Técnico Universitario y Orense.
6: Así es.
5: Los cuatro están
6: cuatro
5: fijos.
6: Cuatro están fijos, sí, señor.
5: Faltan los dos.
6: Faltan dos.
3: Puede ser Guayaquil
5: puede
3: City,
5: ser el Cuenca.
3: El MLE Cuenca.
7: Ahora, le cuento, en el Cuenca hay mucha preocupación. Dos victorias en 13 fechas. ¿Y sabe qué es lo que le puede condenar? El tema económico. Tres meses les están debiendo. Y eso dificulta como para motivar a los jugadores y muy no, preocupados.
5: Yo no sé si ayuda o empeora. Ayuda o empeora. Porque asoman accionistas. Y de pronto, vea, con ceremonia presentaron a los socios del Deportivo Cuenca.
6: ¿Cómo también será eso, Patricio? Y nadie aclara.
3: Bueno, claro, no,
5: no se sabe. No se sabe nada.
6: Nadie aclara.
5: Vea, ayer, antier. El Aucas le quitó a Don Walker. Le quitó ya.
6: Pero él,
5: no
6: pero,
5: tiene nada ya que ver.
6: Pero no es
5: entran
6: que,
5: ya.
6: Pero,
5: no,
6: pero viene no es que otro. Él mismo entrega al grupo.
5: Otra sociedad.
6: Claro, las
5: en
6: de,
5: la que ya Don
6: las vino
5: Walker
6: tinto.
5: Ya no tiene nada.
6: Ya no tiene nada.
5: No sé, pues no.
6: La del vino tinto es la que le maneja. Y bueno, pues vamos a ver qué pasa, porque de todas maneras el señor Walker le ha dado cierta estabilidad al equipo auquista.
3: Como que yo creo que ha sido la mejor campaña del Aucas en toda la historia, pues por, claro, primera vez llegó a ser campeón del fútbol ecuatoriano con Danny Walker.
6: Sí, señor.
5: Han negociado con los accionistas y, señor, muchas gracias.
6: ¿Cómo es Grupo Sanela?
3: Grupo Sanela, grupo venezolano que maneja el vino tinto.
5: ¿Será?
6: Es un ítalo venezolano el dueño de toda esta estructura, Patricio.
3: Veremos.
5: A ver, revisemos, Pachencho.
7: Muy bien.
5: Sí, por favor.
7: La fecha 29 empezó el viernes en horas de la noche con el triunfo de Liga de Quito sobre Técnico Universitario, 3-1.
9: Empezó ganando Técnico Universitario con un golazo de Luis Joel Estupiñán. Hacía esperanzar sobre un buen resultado, pero después llegó Liga y puso la casa en orden. Michael Estrada, 52, Titi Rodríguez al 64 y Juan Sebastián, también Rodríguez el apellido, al minuto 90, los tres goles para Liga.
7: El partido 2 de la fecha 29 se jugó el día sábado a las 18 horas. Independiente le superó a Macará 3-1.
9: Yorcaef Reasco en dos ocasiones al 8 y al 10 del primer tiempo. Y Ronald Briones al minuto 15, también del primer tiempo. Mientras que fue un gol en contra de Andy Velasco al minuto 30 del segundo tiempo, el gol que sirvió para el descuento de Macará.
7: Ayer domingo en el Jocay, Delfín 0, Católica 1.
9: Al final, al 87 del global, Eddy Mejía, el gol de la Católica, y con esto el resultado a favor de los camaratas.
7: En el sur, un verdadero partidazo, Aucas 1, Barcelona 1.
9: El gol, muy buen gol de Michael Carcelén al minuto 6 para el Aucas, abriendo el marcador.
5: ¡Craxelén!
9: Es un buen jugador.
5: Pero tiene de las suyas también. Hizo un golazo. Hizo un golazo.
9: Yo con lo de la expulsión, yo con lo de la expulsión le saco lo de Craxelén. Porque crack hay que ser crack en todo el
5: sentido de la palabra.
9: Pero la expulsión le borra todo lo que hizo.
5: Ayer la hinchada en las gradas. Craxelén. Craxelén.
9: Y después de la roja, se olvidaron de Craxelén. Un crack tiene que ser crack en todo el sentido de la palabra.
5: Le van a hacer una trastada contra su equipo.
9: Discúlpeme. Craxelén es el culpable de que Laucas perdió dos puntos.
3: De hecho, que yo creo que lo que le marca la irregularidad de Craxelén es, no sé si su cuidado. Pero Michael Carcelén es un jugadorazo.
9: Claro, o sea, eso sí.
3: Michael Carcelén es un jugador de talla. El tema es su cuidado, me parece. El tema es que no nos entrega 100%. Y por eso en el Aucas es alternante. O sea, en algunos partidos entra, sale. Pero ahí como jugador, Carcelén es muy buen jugador.
9: Lamentablemente se desperdició en el camino Carcelén. Después tiene destellos y tiene buenas actuaciones.
5: Cuando se dedica a jugar, juega pues. Juega, aporta. Pero ya... Ya, a esta hora ya no se le corrige. Ya no más.
6: Ya no, pues a esta altura de tiempo.
7: Así morirá el hombre, ya no cambiará.
5: Y el árbitro le tocaba la espalda, el hombro.
6: Ya, tranquilízate, le habrá dicho.
5: Tranquilízate, ya. No vuelvas y todo. ¿Qué recomienda?
6: Pero el otro que
5: le hace el codazo.
9: Él dice, él justifica de que le estaba alando la camiseta el de Barcelona. Vea, puede haberle hecho lo que sea, pero la reacción no justifica nada.
5: Si le provocó,
9: el codazo es para a mansalva, prácticamente.
5: Estuvo el árbitro bien en un partido muy difícil.
9: Muy bien,
5: Candela, Lenín Quiñones. Candela. Muy bien. Candela ese partido, Siga, señor.
9: Solamente le doy a conocer el gol de Barcelona, Johnny Quiñones. Y mire, Johnny Quiñones, el temple para decir yo, porque ahí estaba Damián Díaz, estaba Darío Benedetto.
5: Le quitó la pelota,
9: y le quita la pelota a Johnny Quiñones. Y dice, yo voy a patear.
5: Y pero patea no le dejaron porque el técnico dispone quién cobra.
9: Johnny Quiñones.
5: Ya cogió la pelota, pues.
9: Johnny Quiñones.
5: El Quito ya tiene la pelota, ya le pone.
9: Bien cobrado de Quiñones.
5: Pero de la banca, cobra Johnny Quiñones.
7: 90 más 11.
9: Qué
7: tengo
9: bien
7: yo
9: cobrado.
5: Claro,
9: bien cobrado. ¿No? Claro. Porque piensa, intuye, vuela.
5: Sí.
6: No alcanza. Esa es una muestra de que en los penales también hay golazos,
9: golazo,
6: Patricio.
9: Claro. Es un golazo. Toquen las mallas laterales.
6: Sí, es un golazo.
9: Es un golazo.
5: Johnny Quiñones. Especialista en penales.
6: Es un golazo.
5: Tiene varios.
9: Es una muestra.
5: Certero.
9: Certero. Con Independiente.
5: Certero.
9: Sí, muy bien. Al 90 más 11.
7: 90 más 11.
9: De la edición. El gol y con eso el empate 1-1.
7: Otro de los encuentros que, por cierto, se jugó en horario unificado: Deportivo Cuenca 0, Libertad 1.
9: Rafael Enrique Caicedo fue el anotador del gol.
7: Golazo.
9: Le sale un golazo, pero él dice después en la entrevista: dice, quise centrar. Él, muy sincero, quise centrar.
5: Y
9: después cuando él festeja el gol, festeja con asombro, se metió y salió un golazo. De Rafael Caicedo al 67 y con esto 3 puntos para Libertad y este Libertad tranquilamente puede ser la sensación de este año 2026.
6: ¿Cómo levantó con
9: León estaba, pero creo que penúltimo.
6: Sí,
9: solo por arriba del Manta.
3: Pero el Caicedo mismo, pues prácticamente, ¿qué le digo? Olvidado, pero con ese gol y aparece otra vez súper bien.
5: Equipo de obreritos.
6: Obreros.
5: ¿En serio?
6: Sí.
5: Y esa Libertad está ahí tratando de meterse en el hexagonal de arriba.
6: Se le fue Frangoy, Patricio, a Liga Deportiva Universitaria.
7: No desmaya.
5: Y claro, y la ausencia.
6: Y pensábamos que de pronto
9: Pechón León
6: podía diezmar.
9: No pudo con este equipo, lamentablemente para Pechón. Sale Pechón, viene Juan Pablo Buc y Juan Pablo Buc le cambia totalmente.
6: Sí, señor.
9: Ahora, es comprobado que Juan Pablo Buc, aparte de ser un buen director técnico, es comprobado que es un. Es un psicólogo que trabaja mucho en la parte mental del jugador.
6: Acá lo
5: ¿Por
6: hizo
5: qué
6: con
5: le sacaron del Aucas?
9: No sé.
6: Nadie sabe.
9: No sé, nadie sabe. Él estaba
7: armando el equipo.
6: Claro, todo iba normal.
5: Porque como dijo él mismo, mientras yo por un lado estuve armando el equipo, los directivos por otro lado contrataban técnico. Y vino Beto Araujo.
9: Ahora, Aucas no ha hecho una mala elección.
5: No.
9: Tiene Araujo y le tiene segundo.
5: Así es. ¿Por qué le sacaron a Bug de aquí? De aquí.
9: Ah, de acá.
5: No, de acá.
9: Hubo muchas cosas.
7: Lo que pasa es que las relaciones no eran buenas. Y Bug es un hombre que tiene demasiada paciencia.
5: Así es.
7: Mucha paciencia por parte del colombiano. Sí, es un.
5: Tranquilo.
7: Es un colombiano distinto, le cuento.
9: Le criticaron mucho.
7: Juan Pablo Bug, muy diferente.
9: Incluso le criticaron porque él era el que llegaba con las fotos a poner en el camerino y tratando de llegar al jugador, parte de la familia y todo
5: eso. Con la foto de la familia. Y después, que le imponen jugadores.
9: Sí, eso no quería.
5: Ponle a este, ponle a este.
9: Y aparte,
5: y entonces Bugia dijo, ya no.
9: Los resultados no le acompañaron al cierto tiempo.
5: Así fue.
9: Entonces, por ahí, una serie de cosas.
7: Por lo que le conozco, perdón, Carlos, por lo que le conozco al profe Bugia, inclusive le puedo hablar que tiene una calidad de ser humano enorme, le cuento. Muy buena persona.
5: Le está yendo bien, le está yendo bien. Y está ganándose un puesto. En la mañana me decía hoy, don Jorge Flores, hincha de Técnico Universitario. A propósito, dice de Buc, ¿por qué salió de Técnico Universitario?
6: Por estas cosas.
5: Por eso le pregunto a Pachencho.
6: Creo que ese resultado de Copa Sudamericana frente a Católica lo dejó tambaleando al profe. Y después ya la situación se volvió
9: insoportable. ¿Me parece 6 partidos de eso o salió?
6: Sí.
7: La fecha 29, Patricio, se cierra esta noche. 3 partidos en Guayaquil, en Melec frente al Manta. En La Tacunga, Muchurruna, Leones. Y en Machala, Orense, Guayaquil City. Los 3 partidos empezarán a las 7 de la noche.
5: Horario unificado. Los 3 partidos de hoy. Nosotros, Muchurruna, Leones.
6: Ponchito Corazón.
5: Sí.
6: A ganar, Patricio. Hay que ganar ese partido. No dirá que un puntito es bueno,
5: un dolarito
6: en el bolsillo. No.
5: Necesita ganar el partido.
6: Si quiere meterse ahí entre los 4, sí, necesita ganar.
5: Si gana hoy, se queda ya.
6: Creo que ya.
5: Se queda.
6: Claro, haría 40.
5: Se queda en el cuadrangular.
6: Claro, creo que ya. Si gana hoy, creo que ya.
5: Y el cuadrangular es muy bueno, porque solamente entre 4 hay la posibilidad de un torneo internacional.
9: Y para mí va a haber 2 cupos. Claro que se dice y está establecido un cupo, pero para mí va a haber 2 cupos.
5: Dependiendo
9: de la Copa Ecuador.
5: Sí.
9: Y tiene que pasar 2, o tiene que darse 2 resultados para que hoy Muchurruna ya se quede en el cuadrangular. El primero, que gane Muchurruna, obvio, y el segundo, que gane Orense al City. Si se dan esos 2 resultados de esa combinada, Muchurruna no dependerá de última fecha.
5: Pachencho, la tabla, por favor. La tabla. Porque siempre nosotros, claro, tenemos didácticamente la tabla ahí. Pero en cambio no todos están con el Facebook.
6: No, pues. Todos.
5: Claro.
6: Claro, como nuestro amigo.
5: Sí, claro, señora. Entonces el nosotros nos Diego. Pelamos. Ahí está el Libertad séptimo. Claro. No, pues tenemos que contarle al hincha.
6: Tiene un radio de tubos en el vehículo.
5: Al oyente tenemos que decirle.
6: Claro, pues, por eso
5: contarle.
6: Es el que más reclama.
5: Sí.
7: Exactamente.
5: Entonces, el Facebook no tiene todos, pues.
7: Para ese oyente que está escuchando el programa, primer lugar, Independiente del Valle. 71 puntos más 39, no solo clasificado, sino campeón. Ya, campeón del año 2026. Segundo lugar, Sociedad Deportiva Aucas. 49 puntos más 5, clasificado para el hexagonal final. Tercer lugar, Universidad Católica. 48 puntos más 23 en la diferencia de goles. Cuarto lugar, Macará. 48 puntos más 7, clasificado igual para el hexagonal final. Quinto, Liga de Quito, 45 puntos más 7, hasta allí los clasificados. Por verse, Barcelona, sexto lugar con 43 puntos más 7. Séptimo, Libertad, 41 puntos, 0 en la diferencia de goles. Octavo, Leones, con 38 puntos. Noveno, Muchurruna con 37 menos 1. Décimo, Guayaquil City, 36 puntos menos 4. Un décimo lugar para Emelec, 36 puntos menos 9. duodécimo Deportivo Cuenca. Allí está con todos sus problemas, con 35 puntos menos 12. Décimo tercero Orense, 30 puntos menos 11. Décimo cuarto Técnico Universitario, 29 puntos menos 15 en la diferencia de goles. Décimo quinto Delfín, 27 puntos menos 12. Y en el último lugar, el Manta, con 20 puntos menos 24 en la diferencia de goles.
5: Señor Carlos, deme la última fecha.
3: La última fecha, que todavía no tiene horarios.
5: Todavía no.
3: Para
5: todavía
3: terminar
5: no.
3: esta primera etapa. Pero del campeonato.
5: La jornada.
6: Claro, estarán esperando seguramente lo que suceda hoy.
3: Sí, sí, claro. Sí, sí. A ver, hoy conoceremos entonces la finalización con los tres cotejos pendientes, pero la fecha está de la siguiente manera. Universidad Católica con Orense. Macará en el Estadio Universidad de Indoamérica Bellavista con el Club Sport Emelec. Me imagino que tendrá que ser en la tarde. Barcelona versus Delfín en Guayaquil. En Loja, Libertad versus Independiente del Valle. Liga de Quito con el Deportivo Cuenca. Leones en Ibarra frente a Técnico Universitario. En Guayaquil, el Guayaquil City con Mushurruna. Choque de los dos, ojalá que no vayan por el cupo los dos en ese instante.
5: Partido decisivo.
3: Manta con el Aucas.
5: Ahora, en el tema de Macará, el ingeniero Jorge Salazar dijo, haremos todo lo posible. Si es que nos ordenan jugar en la noche, haremos todo lo posible para jugar en el Estadio Universidad Indoamérica Bellavista. Lo dijo el día sábado en la entrevista que lo hizo Patricio Freire.
10: A propósito de la dirigencia de Macará, conversé pues del tema del partido con el Independiente. Dice, ningún técnico va a ser un once para perder, pues.
5: No, pues no, en ninguna parte del mundo.
10: Dice, eso no. tenía tanta confianza en su plantel, le puedo ganar al Independiente allá, le puedo ganar. Y eso
5: le traicionó.
10: Claro. Entonces, imagínese, pone dos delanteros.
3: ¿Eso
10: dos
3: tiene puntas, algo que ver?
10: Dos puntas, claro.
3: Frente
10: claro,
3: al Independiente del Valle, como poner a dos arriba, como que en algo te descuadra el bloque defensivo. Ahora, me gustaron las palabras de Guillermo Sanguinetti, cuando ante una inquietud, no sé si mal planteada, pero se le habla del tema, ¿no?, de los dos en punta. Y Sanguinetti dijo una gran verdad. O sea, en 15 minutos nos clavaron tres goles. Y ese fue el punto negativo del conjunto celeste. Ahora, Patricio, hay que decir otra cosa. ¿Qué está pasando en Macará? Porque en los dos últimos partidos ha recibido seis goles. O sea, sí creo que defensivamente
5: hay algo que
3: analizar. Y lo decía Guillermo Sanguinetti, no solamente es de los cuatro defensores, porque claro, una vez analiza y manifiesta eso, ¿no? ¿Qué pasa con la defensa? También a veces pasa por el tema de los de contención. ¿Qué tan fácil puede ser llegar a Macará en tres cuartos de cancha?
10: Claro, las falencias que ha tenido en estos últimos partidos
3: tiene que
10: corregir, pues. Claro. Mm. Tiene que corregir, sobre todo en el hexagonal. Uh-huh. Ya. Porque adentro está adentro, pues.
3: Sí, claro.
10: Sí. Y no se olvide que el partido con Emelec tiene que buscar los tres puntos sumando.
5: Claro.
10: Sumando.
5: Tiene que seguir sumando. Tiene que sumar.
10: No vamos a cero, por favor.
5: No.
10: Algunas personas están equivocadas. No tienen claridad en el particular, en el sistema.
5: Claro, no puede relajarse, Macará.
10: No vamos a cero. En ninguno de los bloques. El de arriba, hexagonal. El del medio, cuadrangular. Y el de abajo. Y parece ser, yo tengo así
5: la
10: esperanza de que vamos a jugar los tres bloques.
3: Así parece.
10: Los tres bloques. Ojalá. Técnico ya está.
5: Ojalá.
10: Técnico ya está.
3: Macará ya está.
10: Sí. Y entonces.

0: victoria.
1: Sí, creo que con una victoria está. Este es el partido clave.
2: Yo digo la victoria y que el City pierda hoy. Porque claro, si el City gana
1: de pronto.
2: Van a disputar ese cupo.
1: Claro.
2: Entre los dos, fecha. La última fecha.
1: Claro,
2: última
1: porque fecha. Llegaría con 39 el City y con 40 Muxurruna.
2: Exactamente. Claro que después, jugando con números, con el empate, Muxurruna clasificaría, pero corre el riesgo.
1: Sí,
2: corre
1: sí,
2: el riesgo.
1: Pero César primero tiene que ganar.
3: Cajilema Villasís. Los hinchas piden la salida de Ferro. Directo, sí, lo están diciendo, pero mezclaron a más de la mitad del plantel pidiendo la salida de este número tal, del número tal, del número tal, ya está viejo, ya no corre, ya no regresa, sube y no baja, y esto, entonces estaban señalando los pecados de todos los jugadores. Perdieron un partido, les estoy dando la muestra. El Independiente cayó con el Libertad y no le votaron al técnico.
1: No, pues tampoco lo sacaron a los jugadores.
3: No pasó, nada. Tampoco sacaron a jugadores ni nada.
0: Es de esos traspié que a veces le pasa sucede, a cualquiera.
3: ¿No? Le estoy sucede, contando, sucede. Si el Aucas está segundo, el Macará le metió 4-1 en su propia casa.
2: Pues. Ahora, convengamos en algo. Pasó. Y creo yo, nosotros tenemos que esa tarea. En el campeonato, jugar con Independiente es prácticamente ir a perder los puntos. Después no es que el Independiente es un así nomás. Independiente tiene lote. 23 partidos ganados.
1: Es otro lote.
2: Claro, es otro lote. Sí, pero después está la espina de que en 15 le ponen 3 goles. Sí, eso sí es verdad. Eso sí es verdad. Y lo otro, el hincha no tiene memoria, Patricio. El hincha no tiene memoria. El hincha así juega es. Todos los sí. partidos, ahí está todas las semanas. No se acuerda qué pasó la semana anterior. Ahí por eso mismo, cuando está su equipo con malos resultados, vuelve al estadio, porque no tiene memoria. Y cuando el equipo está bien, pero pierde, hay ataque porque no tiene memoria.
3: Bueno, así es el fútbol.
2: Así es el
3: fútbol. Así es el fútbol caliente.
2: Así es
3: así
2: el fútbol,
3: es el fútbol caliente.
2: Ahora,
3: con
2: hay
3: todos
2: que ver
3: los equipos.
2: La sensatez del directivo.
0: Vea, yo
2: y
0: digo
2: del
0: una cosa.
2: Cuerpo técnico y jugadores para salir de aquí.
0: Vea, yo digo una cosa. Yo creo que sí tiene memoria el hincha. Lo que pasa es que el hincha no quiere perder nunca. Ese
2: bien.
0: Es el tema.
2: Y está bien.
0: Porque el hincha, muchos aficionados que fueron con Víctor Hugo Gamboa, reconocieron que Macará estuvo mal en el planteamiento. Yo sí, coincido en eso.
3: Empezando
0: que
3: por
0: hubo
3: allí.
0: Un mal planteamiento,
3: empezando
0: es cierto.
3: Por
0: jugarle
3: allí.
0: Con dos puntas al Independiente del Valle. Vea, creo que una matemática es muy sencilla como esto. Ante el Independiente que arremete tanto, jugarle con dos hombres
3: y
0: en
3: atacas,
0: punta.
3: Y atrás
0: sí,
3: queda.
0: Te descubres.
3: Desolado.
0: Y le hicieron 3 goles en 15 minutos. Pero yo creo que más allá de que el hincha no tenga memoria, yo creo que el hincha quiere siempre que su equipo gane. Siempre quiere ser ganador. Y claro, se molesta cuando pierde.
3: Los puntos ganan los hinchas, cierto, la verdad. Fíjese la cantidad
2: sí.
3: en el estadio de San Golquí.
1: ¿Sí?
3: Vea.
1: Un reconocimiento.
3: Entonces,
1: sí, siempre
3: esa,
1: para la
3: es
1: hinchada.
3: Una de las alas, porque 2 bloques estaba ocupando claro. la hinchada de Macará.
0: Y buena
3: la fidelidad.
0: Hora. Patricio,
3: la
0: que
3: fidelidad.
0: Les dieron un sitio preferencial sí. porque siempre les han dado una esquina del estadio. Esta vez están.
3: El frontis estuvo.
0: Sí, sí.
3: ¿Sí?
0: Entonces, mire, el hincha se molesta porque mire la cantidad de aficionados. Para el hincha, todo partido es importante. Todo partido es importante.
3: Y claro,
0: para el hincha.
3: Quería ganarle al Independiente, como también el profesor Sanguinetti le quería ganar al Independiente.
2: Sí.
3: Es así,
2: está bien.
3: Es así,
2: está bien.
3: Es así.
2: El hincha tiene todos los permisos para reclamar, para ponerse enojado. Sí, porque es el hincha y quiere a su equipo. Yo más bien no contemplo que el hincha le quiero a mi equipo, pero también le quiero al otro. Eso para mí no es ser hincha.
3: No,
2: para mí
3: eso
2: no es ser hincha.
3: Eso. Alexander Sanz dice: Sanguinetti le entregó cancha y balón al Independiente. Luis PC, bendiciones amigos, tranquilos, tranquilos macareños, Macará será vicecampeón del Ecuador, a eso están apuntando. Solamente una vez dije yo aquí en la radio, cuando estaban hablando, no le quedes viendo Pachencho, estaban hablando del vicecampeón, hablamos del vicecampeón, entonces yo dije no, tienen que jugar el hexagonal. Ahí se va a saber cuál va a ser el campeón, el vicecampeón. El campeón ya está. El vicecampeón tiene que disputar

0: palmo a palmo en el hexagonal.
1: Bueno, ya en este momento está en el hexagonal. Ya.
2: Claro, ahora entonces, es
1: ahí sí,
2: el objetivo
1: es ser el objetivo campeón, es ese. Pues. Claro, sí.
0: El objetivo es ese. Pero yo lo que yo contradecía, yo decía, no pueden hablar ya del vicecampeonato de Macará.
1: Claro.
0: Porque eso no ha ocurrido.
1: En ese tiempo,
0: tiene que jugar el hexagonal.
1: En ese tiempo ni siquiera estaba asegurada su presencia en el hexagonal.
0: Así es, así es.
1: Ahora ya tiene asegurada su presencia. Y bueno, pues el objetivo es ese. La ilusión es esa. A ver si consigue Macará.
0: Angélica Llerena. Buenos días, Radio Centro. Un saludo desde la ciudad Luz. Un placer escucharles. Un saludo muy, pero muy cariñoso a mi padre Luis Llerena, en la hermosa ciudad de Ambato. Técnico presente.
1: Hoy, mañana y siempre.
0: Desde la ciudad Luz.
2: Desde París.
0: Ah, ya ve. Porque en París
1: se escucha Radio Centro, la número uno.
0: Celeste ídolo corazón. Saludos, Radio Centro. Estamos de acuerdo. Lamentablemente, Ferro no ha respondido.
1: Sí, pero ya cerrado el libro de pases. No se puede hacer nada en este momento.
2: Lo de Ferro, convengamos en algo, señores. Lo de Ferro está absolutamente claro. Pero hoy, ¿qué hacemos?
1: ¿Qué hacemos?
2: Sacándolo del equipo. Exacto. Más bien tendríamos una situación económica en contra.
0: Hay un contrato y todo.
2: Ya, pues. Hasta para sparring, vea, déjelo en los entrenamientos. Nadie discute que Ferro ha tenido un rendimiento bajo. Nadie discute, está
0: Andrés
2: absolutamente
0: Naranjo.
2: Claro.
0: Buenos días, Radio Centro. No es ingratitud. Se viene pidiendo desde hace varias fechas atrás la salida de Ferro. No puede sacar a un jugador teniéndole, y no solamente en el caso de Ferro, si hay algún otro jugador, hay un contrato.
1: Exactamente.
0: Y tienen que soportar hasta el final.
2: Aparte, Patricio, le voy a decir una cosa. En el fútbol hay algunas situaciones que a veces uno no siente o no lo ve. Luca Ferro es parte del grupo. No tanto en lo futbolístico y por goles, sino del grupo. De Pose, de Chevarne. Entonces
0: todos,
2: es parte de esta familia. Que no así tiene es. Un buen rendimiento. Está bien, no tiene buen rendimiento. Es
0: y
2: lógico
0: el respaldo
2: que
0: tienen sus
2: correcto,
0: mismos compañeros.
2: Exacto.
0: Sí, sí, sí.
2: Entonces
0: es así,
2: hay cosas
0: así
2: que uno no
0: sí
2: las ve, pero que solamente y un grupo en el fútbol lo puede entender.
0: Y saben decir, cuando un grupo está bien unido, van a
2: correcto
0: llegar.
2: Vea,
0: van
2: Patricio,
0: a llegar.
2: Cuando en selección le sacan a uno del grupo,
0: sí,
2: la selección
0: sí
2: se desmorona.
0: Se desmorona, sí, señor.
2: Y se ha desmoronado. No le estoy defendiendo a Ferro, incluso, por favor, pero es parte del grupo.
0: Giovanni Ramos, buenos días, Radio Centro. Labor Day.
1: Hoy.
0: Hoy en Estados Unidos.
1: Allá.
0: Porque en Estados Unidos
1: se escucha Radio Centro, la número
0: y
1: uno.
0: Y tiene una carta el ponche suizo para hoy.
1: Para el
0: madre
1: ley
0: mía.
2: Carta especial.
0: Especial
2: claro,
0: debe ser.
2: Claro, o sea, es feriado.
0: Claro,
2: es feriado
0: sí,
2: hoy, Patricio.
0: Claro, hoy es,
2: claro,
0: hoy es el más respetado de los feriados en Estados Unidos. El Labor Day. Día del trabajo.
2: Día del trabajo.
1: Día del trabajo.
0: Día del trabajo. Labor Day. ¿Sí, Pachencho?
3: Sí, sí. Día de agradecer.
0: No.
2: El Thanksgiving no, Day no, es el
4: día de vacaciones. Hoy es día de trabajador.
0: El otro
3: del
0: es
3: trabajo.
0: Sí.
2: El día de acción de gracias
0: de acción
2: es en noviembre.
0: De gracias. Sí, sí, Pachencho. Muchas gracias, Pachencho. Aunque vino de vacaciones, Pachencho, pero ha venido un caballero.
1: Sí.
0: A carta cabal.
1: Más caballero de lo que es ha venido.
0: Verano vendrá a estar cargándole.
3: No se esté burlando,
0: yo,
3: señor Pachencho.
0: Ahí salto yo.
1: Que estoy
0: yo
1: dándole el sitio que se merece el Pachencho.
0: Salto yo. Eduardo Solís, técnico tiene que bajar. O ustedes votando para que no baje. No, nosotros no tenemos que.
4: Además,
0: ver,
4: no hay votación.
0: No
4: hay
0: tenemos
4: votación
0: nada,
4: para
0: nada.
4: ¿Quién
0: dónde
4: vamos? No hay votación.
2: No, pero es que quisiéramos que no baje, evidentemente.
4: Estamos haciendo votos.
2: O sea, vea, el descenso para un equipo es terrible. La Serie B es un suplicio.
0: Ahora, pero ¿por qué nosotros estamos ahí en el medio? Quiere pelear con alguien, Eduardo Solís.
1: Ahora.
0: Dice: ustedes están votando para que no baje el técnico universitario.
1: Ahora, si es que
0: nosotros vamos al Congreso, vamos a la Asamblea, vamos a la reunión, vamos al Consejo de Presidentes.
1: Claro.
0: Absolutamente nada. Absolutamente nada. ¿Por qué quieren buscar con quién pelear?
1: Ahora sí, de nuestro
0: voto. Y entonces
1: voto
0: dice traen un técnico que ni siquiera tiene título de técnico. Pero si no, eso, eso hemos dicho nosotros también. ¿Cómo es si no viene con el cartón el señor Blanco, que no puede actuar? Claro, que no puede. Eso ya hemos señalado. Pecados de técnico universitario. Señor. ¿A qué hora estamos nosotros defendiendo para que no baje?
1: Pero si es que
0: todavía no desciende, claro, el técnico universitario tiene que jugar primero el hexagonal. Entonces, vamos a convenir. ¿Acaso que ha descendido ya?
1: No ha descendido.
0: No ha descendido ya, pues.
1: Tiene que luchar.
0: Y nosotros no le estamos defendiendo. Si queda último, ha de descender.
1: Ahí ha de descender.
0: Claro, pues.
1: O penúltimo, ha de descender.
0: Porque creo que otra ya no le sale. Otro.
2: Otra salvada en la mesa.
0: Otro.
1: No sé, pues, señor Mantilla.
2: Otra salvada en la mesa.
0: Loteriazo.
1: Como decía.
0: Otro más.
1: Como decía el profesor. El profesor Urbano. Esperemos.
0: Ya no va a salir otro.
1: Con todos estos rumores que se vienen dando, Patricio, no sé pues qué pase más adelante.
0: Pedro Villasís Álvarez dice: Patricio, recuérdeles a los hinchas de Macará. Esta semana perdió el Real Madrid con Mourinho y todo.
1: Sí,
0: y
1: perdió.
0: Se comió el penalti. Mbappé.
2: Y Mourinho habla de Mbappé. Y Mourinho dice:
0: pierden. Y entonces dice: en el fútbol se pierde y se gana.
1: Así pasa, Patricio. No hay equipos invencibles en el mundo.
0: A ver, los hinchas llevaron trago a Chillo Gijón, dice, y empujaron a un policía. No les dejan entrar, no les dejan entrar. Hay muy buen control allá en Chillo Gijón. Así, bueno, y no, yo tampoco puedo entrar en el particular. Pepe Miranda, bendiciones amigos. Don Pato, no son así las cosas como usted dice. Lo único que se pide es que no le pongan a Ferro. Pero muchos están pidiendo que salga.
2: Claro, algunos pidieron.
0: Claro, sí, es así, es así. Claro. Oscar López Pinto, buenos días, Patricio. Tengo vergüenza ajena. El periodismo quiteño criticó el mal accionar de algunos hinchas del Macará. Henry Segovia, buenos días, Patricio. Al Emelec va a pagar los platos rotos y dale.
1: Y dale, Macará.
0: Iván Garcés, buenos días, amigos de Radio Centro. Un saludo desde La Maná. Y dale.
1: Independiente.
0: Campeón independiente.
1: ¿Por qué él es independiente?
0: Sí, así pone. Sí, así. Patricio Vargas, saludos para toda la familia embateña. Buenos días, Radio Centro. Por favor, deme la última fecha. Por favor,
2: claro.
0: La última fecha
2: del campeonato.
0: Siga, señor.
3: Macará Emelec, Leones Técnico Universitario, Guayaquil City, Mushugruna, Libertad frente a Independiente, Manta ante Laucas, Barcelona, Delfín, Católica Orense y Liga de Quito Deportivo Cuenca.
0: No hay todavía la unificación.
1: No, todavía no.
0: ¿Va a haber unificación, sí?
1: Sí,
4: con obviamente que sí.
1: Se necesita unificar, Patricio.
3: La mayoría de partidos van a ser unificados.
2: Por todo lado.
0: Milton Masaquiza insiste, dice, hable del mal comportamiento de los hinchas en Chillo Gijón.
1: Ya, pues ya hemos hablado.
0: Giovanni Sánchez, buenos días, Patricio. Saludos cordiales desde New Jersey. Macará tiene buen equipo. Hay que seguirle apoyando. Claro.
1: Tienen que seguir apoyando.
0: Si al técnico le vamos a seguir apoyando, no estamos poniendo la bandera de otro milagro.
1: No.
0: Tienen que jugar y salvar la categoría. Si es que salvan la categoría, tienen que salvar este equipo. No hay más. Yo no creo que otra vez se va a asomar la Virgencita.
1: De repente, señor.
0: Yo creo que ya no.
1: Esperemos.
0: No, usted tampoco no venga a estar.
1: De repente.
0: Otra vez aupando.
1: ¿Usted tiene fe?
0: Aupando.
1: ¿Tiene fe, señor Mantilla?
0: Pero no en el loteriazo, pues. Entonces usted va a ser millonario porque
1: de repente,
0: se sacó,
1: señor,
0: una vez Rusbe, se sacó.
4: Don Rusbe y ahora se contradice porque la semana anterior, o hace 15 días, dijo: no voy a decir nunca más el rojo no se va. Y hoy está yendo el milagro.
0: Ahora va, pues.
4: Usted, don Rusbe,
0: ahora pelea con el
1: viento. Yo digo el otro tema que insisten ahí en los corrillos deportivos.
4: Sí. Lo que dice el reglamento.
2: No, vea, el reglamento se lo han pasado por donde ellos han querido. Perdón. Lo que dice Rusbe hasta cierto punto es cierto y yo comparto con él. Vea, con la Liga Pro no se sabe. Claro, no, porque de la noche a la mañana pueden aparecer que no 18 equipos y no se sabe, porque ya ha pasado eso no una vez.
0: Ya no pasa.
2: Por favor.
0: Ya no pasa. Ya no va a pasar.
2: Sí, sí. O sea, han pasado como dos o tres veces.
4: Ahí sí yo le digo.
2: Al Guayaquil City ya le salvaron la vida. Al Guayaquil City le salvaron la vida.
0: Por favor, señores, ¿qué está pasando?
4: Recordemos una cosa. Una cosa recordemos para que se vaya. Para que se vaya con lo más importante que tiene la radio. Pero recordemos una cosa. A don Miguel Ángel Or le gusta la idea de 20 equipos.
0: Sí. Y 18 dijo.
4: 18 y después 20. Y los votantes, la gran mayoría, hacen lo que dice don Miguel Ángel Oro.
0: Por eso Frank Mera, buenos días, Patricio. Lo que pasó a Macará ayer es un solo accidente del fútbol y nada más. Pedro Villasís, recuerden que en el hexagonal juega Independiente con el que queda sexto. El primer partido, dice. Quiño Quiñones. Don Pato, está. Una pregunta. Sobre la transmisión de Chillo Gijón. He dicho yo cuántas veces. Hoy han venido bélicos. Bravos, queriendo bronca hoy día. No es ningún pecado que ESPN haga un partido desde el estudio, televisión y radio. No es ningún pecado. Lo hacen mundialmente porque la tecnología ayuda mucho en el estudio de televisión o de radio. Si hay una revisión de VAR. Si usted está en la cabina del estadio, no puede revisar. En cambio, la tecnología está de su parte. Nada más. Quiño Quiñones, saludos, buenos días.
1: Un abrazo, Quiño Quiñones.
0: Carlos Núñez Reyes.
1: El bueno.
0: Saludos desde Nueva York. Hoy en Estados Unidos, Labor Day, Día del Trabajo. Y que no haya, una vez más, el mal comportamiento, dicen otra vez, en Chillo Gijón.
1: Que no se repita, Patricio.
0: La paz es lo que mejor nos puede acompañar.
1: Claro.
0: En la victoria, mejor.
1: Claro, mejor.
0: En la derrota,
1: también hay que estar en paz, Patricio.
0: En paz, correcto, señor Majarrés. Darwin Altamirano, don Pato, buenos días. Hay hinchas de resultados y nada más. Y el profe Sanguinetti, lamentablemente, armó mal. Fausto Espinosa, buenos días. Calladitos nos toca estar por el trabajo de los equipos de Pichincha. 4 equipos en el hexagonal.
1: Está bien.
0: Sí, tiene razón.
1: Es que han trabajado bien, están trabajando bien, Patricio.
0: Está Independiente, está Liga, está Aucas. Y esta Católica. Universidad Católica.
1: Están trabajando bien.
0: De los 6 están 4.
1: Están trabajando bien. Es un poder, Patricio. En este momento creo que la fuerza número 1 es Pichincha.
0: Vea, nosotros tenemos 3. Y claro, vamos a tener 1.
1: Uno
0: en el hexagonal.
1: Uno tenemos.
0: Uno. En el hexagonal. 3, 1.
1: Uno.
0: Y parece ser que vamos a tener uno arriba, uno en el medio y otro
1: ojalá,
0: abajo.
1: Patricio. Ojalá tengamos así.
0: Ojalá.
1: Ojalá tengamos así.
0: Señor Manjarres, pida la mejor.
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0: Con los 3 equipos vamos a tener que hacer un gran trabajo, dice la doctora Michelle Rosales.
1: Eso sí.
0: Porque necesitan en la última etapa del campeonato claritos, pues, señor Macarrés.
1: Necesitan estar claritos en la cancha.
0: Claro, pues. 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
0: Se prendieron las luces.
1: Desde las 8:30, señor Mantilla.
0: ¿Y cómo están las cámaras de seguridad?
1: Perfectas.
0: ¿Sí?
1: Claro.
0: ¿Usted en el celular anda?
1: Nada más, controlando. En el celular tiene todo el control de su casa, señor Mantilla. ¿Sí? Claro. Sí, o de su empresa.
0: Claro,
1: no hay ningún problema.
0: La empresa suya.
1: Exactamente, claro. Todo en el celular.
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0: Dice el señor pintor, de aquí para adelante, todos los partidos de liga voy a apostar.
1: ¿Allá?
0: Todos los partidos de la liga.
1: Como es platudo.
0: L.I.
1: Lee.
0: Nada, no dice pintor. Pues, no dice nada.
1: Pintor.
0: Caído. ¿Qué ha pasado?
1: ¿Qué le pasa a pintor?
0: Pintor, ¿qué ha pasado?
1: ¿Por qué ha venido caído?
0: Por favor. Pintor, ¿ya tienes protagonistas?
5: Sí.
0: ¿Sí? ¿Todo está listo? Muchas gracias. Muy bien, pintor está trabajando correctamente.
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0: Una explicación, vamos a entrar en el pensamiento del día. Si hay jóvenes, muchísimos jóvenes que son oyentes de la radio y algunos se molestan con el pensamiento del día. Primero dice, en Facebook cortan. Entre a YouTube y lo puede hacer.
1: Ahí no cortan.
0: Ahí la forma, cómo no tener claro esa molestia de que le cortan la canción. Otra. Los jóvenes dicen, cambien de música, porque esa música ya es muy de antaño. Por eso tiene el valor, pues. Es oro.
1: Son joyas para nosotros.
0: Es oro. Y entonces, ya una radio en su programación regular no se escucha. Ya no. Claro. Están ya archivadas.
2: Exacto.
0: Pero esto es destacar a maestros de la música. No es haciéndole contrapunto al oyente joven. No.
2: Que ustedes, hay canciones bonitas también.
0: Ustedes, ¿no? ustedes son para nosotros un rubro muy importante. Su opinión es valedera, pero le estoy dando a conocer que el tipo de música que tenemos en el pensamiento del día son recuerdos. Recuerdos para su papá, para su mamá, para los abuelos, para los tíos. Y hay muchos jóvenes que gustan de canciones de antaño.
1: Sí, también les
0: gusta, Patricio. 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
0: Si no puedes ser un lápiz que escriba la felicidad de alguien, sé una goma que ayude a borrar la tristeza. El pensamiento de hoy, Leonardo Fabio. Mi tristeza es mía y nada más. Pensamiento del día, Centro Deportes, Leonardo Fabio, Radio Centro.

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3: Patricio.
2: Protagonistas. Protagonistas.
3: Antes, claro, en Macará, Patricio Edmundo, para el próximo partido frente al Club Sport Emelec, Santiago Echevarde, en duda. Hoy le van a revisar, hacer los chequeos médicos correspondientes y allí se conocerá si es que está o no en disponibilidad de jugar el partido frente al Club Sport Emelec. Santiago Echevarne
4: salió con una molestia en la pantorrilla
3: y hoy será revisado, chequeado y de pronto podría ser la duda frente al Club Sport Emelec.
2: Protagonistas de la jornada futbolística número 29.
3: Ignacio Rizzo, asistente técnico de Joaquín Papa en el Independiente del Valle, y en Macará, el profesor Guillermo Sanguinetti.
2: Enseguida, señor Carlos Silva, empezamos con el profesor Guillermo Sanguinetti. Sanguinetti. 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
6: A ver, te voy a comentar el partido, porque estás haciendo una pregunta que me parece que no tiene nada que ver con lo que pasó en el partido, el doble 9 o la parte de adelante, sino que en 15 minutos cometimos errores defensivos y fue la línea de 4, los volantes, los que cometieron los errores. Y en 15 minutos íbamos perdiendo 3-0. Entonces, más que nada, hubieron muchos errores defensivos, errores de jugadores que llegaron solo. Y ante un equipo como Independiente del Valle no se pueden cometer esos errores en defensa. A partir de eso, sí, no tuvimos las posibilidades en ataque con ese doble 9, más allá de algunas combinaciones que pudimos hacer para poder llegar al arco contrario. Corregimos en el segundo tiempo la actitud y la forma de marcar al rival, porque en el primer tiempo le dimos muchas libertades en la marca. En el segundo tiempo corregimos, apretamos más, presionamos más y nos dio la posibilidad de manejar la pelota.
7: Sí, la verdad que en el segundo tiempo corregimos los errores que habíamos cometido, siempre yendo para adelante, y bueno, creo que se demostró en el segundo tiempo todo el momento que queríamos ir para adelante y buscar el empate. Y bueno, con respecto al hexagonal que se viene, pues la verdad que siempre el objetivo va a ser de todo el grupo ir buscar la mayor cantidad de puntos y siempre ir para lo más alto.
2: Después de un revés, revisar en dónde estaba la causa para caerse así.
3: Hay que revisar, claro, porque en los dos últimos partidos a Macará le han hecho 6 goles. Hay que revisar algún desajuste por ahí, Patricio.
4: Esta defensa que en algún momento
2: notable,
4: la mejor defensa del campeonato.
2: Notable.
4: Con un rendimiento notable, Patricio.
8: Ha recibido 33 goles la defensa.
4: Sí,
8: de
4: sí, sí.
3: Claro, hay que revisar. Algo está pasando por ahí.
2: Vamos a la parte más importante del campeonato.
8: Ah, una cosa con la defensa, ¿no? Del hexagonal, de los que van a conformar el hexagonal, Macará es el que más goles recibe.
2: Hay que corregir. Fíjese, corregir. Es un dato
8: 33,
2: que refleja lo que está pasando.
8: 33 ha recibido Macará, Independiente 31, Aucas 28, Católica 26, Liga de Quito 23 y Barcelona por ahora, que está en el hexagonal, 24.
2: Uh-huh. Un arquero, un señor arquero.
8: Es un arquerazo.
2: Tiene Macará.
8: Es un arquero,
2: tiene un gran arquero.
4: Salvado.
2: Y entonces, algo está pasando, pues. Algo está pasando.
3: Y a veces, como le decía Patricio, no es solamente de los dos defensores. Porque uno dice, ¿qué pasa con Marrufo y Echevarde? Es todo una estructura lo que le permite al rival que venga a hacer goles.
2: Empezando con los volantes tapones. Ahí empieza la seguridad de un equipo. Empieza allí, pues.
3: Acuérdese lo que siempre decía César Luis Menotti. La primera manera de defenderse es con la presión alta y el pressing ofensivo.
4: Los entendidos en el fútbol aquí en nuestro país, Patricio, dicen que no hay equipo que le juegue de igual a igual a Independiente.
8: Es que no hay
4: un equipo.
8: Es que no hay.
4: Que le pueda jugar de igual a igual a Independiente.
8: No hay.
4: Macará intentó hacerlo el fin de semana y le costó.
2: ¿Y más que 10 del partido de la Copa? Independiente.
8: El jueves.
2: El día jueves, sí.
8: Jueves.
2: Liga Deportiva Universitaria.
4: 19:30.
2: Están preguntando.
8: El miércoles, Liga frente a Palmeiras.
4: Liga.
8: Y el jueves Independiente frente a Flamengo.
2: Ya. Copas.
8: Solamente lo de Macará. Lo que pasa es que es extraño que por primera vez haya salido con dos arriba. Es la primera vez. Siempre jugó con tres volantes, con dos extremos, un punta. Siempre. Claro, en el partido, en el trámite, le ponía pose para que sea el segundo delantero, pero es la primera vez que sale con dos arriba y por eso también es la crítica.
2: Tienen que revisar qué está pasando.
8: Claro.
2: Eso es casa adentro.
8: Exactamente.
2: Así es.
8: Exactamente.
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2: Buena pregunta. Patricio, termina la etapa. 6 arriba, correcto. 4 en el medio y 6 abajo. No entiendo. Usted dice que hay un cupo en el medio para Copa Sudamericana. Aprovecho para preguntarles, ¿cuántos clasifican de arriba a la Copa Libertadores de América?
8: De arriba, 3.
3: Porque el un cupo va para la Copa Ecuador. Claro. El un cupo que restaría, porque son 4. 3 van para el hexagonal y 1 se queda para el campeón de la Copa Ecuador.
2: 3. Copa Libertadores de América. ¿Y los otros 3?
8: Van a Sudamericana.
2: Los 3 van a Sudamericana.
8: Sería el cuarto, el quinto y el sexto, más el 1
3: del cuadrangular de la mitad.
8: Con eso se completan los 4 cupos.
2: Y entonces tenían toda la razón. Ahí está la duda del señor que escribe. Ahí está la duda. Porque manifiesta que ya antes públicamente felicitaron a Macará.
0: Ya está Macará.
2: Que ya tiene un cupo internacional.
0: Ya está clasificado Macará.
2: Está. Lo pase. No saber todavía. Exacto. Libertadores o Sudamericana.
8: Pase lo que pase, esté en Sudamericana. Así, directo, pase lo que pase. Ahora, si es que por puntaje Macará es segundo o tercero, irá a Libertadores de América.
2: Torneo internacional tiene ya.
8: Tiene ya.
2: Asegurado. Tienen. Los 6 que van a participar
8: con torneo.
2: Sí, los 6. A ver, sigamos. Cuadrangular. El cuadrangular. Ojalá juegue ahí el Mushugruna.
0: Ojalá juegue Mushugruna ese cuadrangular.
2: Sí. Yo tengo la percepción de que si gana hoy, está dentro.
0: Hace 40 puntos, Patricio.
2: Sí.
0: Si gana
2: con hoy. Con eso va a jugar el cuadrangular. ¿Cuántos cupos internacionales en el bloque del medio?
8: Uno
2: solo.
8: Reglamentariamente
2: Copa
8: uno.
2: Para
0: el ganador.
8: Reglamentariamente uno.
2: Copa Sudamericana. Y en el bloque de abajo se pelean la
8: permanencia
2: en la primera categoría.
8: Los dos últimos se van. Eso.
0: Clarito está él.
8: Los dos últimos se van. No hay por dónde darle vuelta.
0: Clarito está el sistema.
2: ¿Le gusta?
0: A mí me gusta porque es un campeonato justo, señor Mantilla. Premia al que ha hecho bien la tarea y castiga al que ha hecho mal la tarea. Me gusta este sistema.
2: ¿Sí?
0: ¿Sí?
4: Sí, me gustaría que finalicen como está la tabla. Así quisiera que quede.
2: Borman, Renán, Vargas, Villacrés. Y dale,
0: Macará.
2: Mi viejo y querido Macará. Vamos a ser más fuertes que nunca.
0: Así tiene que ser.
2: Está bien, una invocación. Únanse. A esta altura, no pueden, pues, abrirse. Es más, si entran a la parte más importante del campeonato.
0: Los hinchas no pueden estar apuntando a sus propios jugadores, pues, Patricio.
2: Así es.
0: Todos tienen que estar unidos. Empujar el vehículo en una misma dirección.
2: Dijo Carlos Núñez que... ¿Por qué el hincha reclama? Porque quiere ganar, pues.
0: Sí, sí, el hincha siempre
3: no
0: quiere
3: ganar. El hincha va al estadio
2: porque quiere ganar.
3: Dice, ah, no, perdimos, está bien. No,
2: no, no, eso
3: y
2: no.
3: Y evidentemente que ven las fallas y de pronto un jugador sí, que sí hizo malas cosas. Es lógico aquello.
2: Oscar bien. Eduardo Sánchez Endara. Cuando juega Tello, no le hacen goles a Macará. Ahí está el detalle.
8: No es tan así porque la semana anterior jugó Tello y le hicieron tres. O sea, son planteamientos, son partidos.
2: Carlos Tuapanta, Centro Deportes. Un lindo y bendecido lunes y un excelente inicio de semana. Lleno de bendiciones. Trajeron a un director novato. Ahí las consecuencias. Pesa la ausencia de Anaya en la defensa. Ojalá mi rodillo alce la cabeza en los próximos partidos y no queremos descender.
3: Le voy a decir cómo está el caso de Blanco, Patricio. Difícil está. A ver, entre la homologación que les había hablado hace algunos días y pasan los días, le cuento que hoy la dirigencia de técnico universitario se reúne con el cuerpo técnico encabezado por Blanco. A ver, profe, ¿qué es de la homologación? ¿Viene o no viene? Si no llega la homologación de Argentina, Blanco tendrá que hacer prácticamente todo el curso acá en el Ecuador. Situación que le llevará mucho tiempo. Tan complicado es el asunto y tan urgente es el pedido de la dirigencia de técnico que si no llega pronto la homologación y que si se complica el poder sacar acá el curso, el técnico, el título de técnico universitario, le dirán muchas gracias al profesor Ismael Blanco. No puede dirigir en zona técnica, no puede estar allí.
2: No puede estar allí.
3: La dirigencia de técnico hoy le dice al profe Blanco: profe, ¿qué pasó? Le necesitamos para lo que le trajimos, pues, para que dirija en un partido de fútbol, que no lo estaba haciendo todavía en el campeonato.
2: Marco Cabrera. Patricio, buenos días. Un partido se gana, se pierde, se empata. Rechazo lo que pasó en Quito. Lamentablemente, protestaron. Macará es Macará. No hay que perder la cordura, la compostura. No es bueno, no es bueno. En todas partes destacan las hinchadas de Ambato.
0: Por supuesto.
2: En todas partes.
0: En todas partes,
2: Patricio. En todas partes.
0: En todas partes.
2: Esos equipos ambateños siempre están con hinchadas.
0: Siempre.
2: Siempre.
0: Siempre.
2: En donde juega.
0: Sí.
2: En donde juega.
0: Reconocido a nivel nacional.
2: Está reconocido. Está reconocido. Pero no quisiéramos que le pongan a tildar, a señalar aspectos negativos.
0: Claro, no, se van a hacer barra, a apoyarle al equipo nuestro y terminan yéndose en contra de su mismo equipo.
3: El otro día el mejor equipo del campeonato perdió frente a Barcelona. El otro día Liga de Quito perdió frente al Guayaquil City. No justifico derrotas, pero ocurre en el fútbol.
2: Sucede. Claro. Son importantes las opiniones de ustedes. Diego Argüello Galarza. Patricio, buenos días. Ferro, nada de nada. Y estamos lamentablemente relegando a un muchacho como Patricio Ramos. Mire qué buen resultado nos ha dado la cantera. ¿Y por qué no hacerlo?
0: Claro, Patricio Ramos está ya plenamente
3: es
0: recuperado,
3: del proceso.
0: Patricio. Es parte del proceso.
2: William Velasco, soy macareño. Pero si el Independiente no quita el pie, nos mete de 5 o de 6. Y a ver, pero también exagerar el asunto y todo. No, ¿por qué en este rato los macareños? ¿Por qué están en contra? Están en contra.
0: Escucho a los invitados en la rueda de prensa que dicen que Macará logró recomponer el asunto, Patricio.
2: Los cambios,
0: ya
2: en realidad,
0: entonces,
2: sí.
0: Mejor
2: sí,
0: veamos por
2: Macará
0: ese lado.
2: Levantó la cabeza.
0: Claro, veamos por ese
2: cuando
0: lado.
2: Cuando hacen los cambios, sí es verdad.
4: Macará no se encontró en la cancha, fue un desastre ya. 15 minutos. Los 15 minutos que recibió los 3 goles. Ya. Y luego fue ordenándose, recobró la memoria
0: veamos por
4: y
0: ese
4: estaba
0: lado.
4: Cerquita de poner de terminar el 3-2.
0: Veamos por ese lado, seamos positivos.
4: Pues a veces, ¿no?
0: A veces nos exageramos.
2: Carlos Tuapanta hace un llamado: no perdamos la compostura. somos hinchas de Macará, pues.
0: Eso, y yo estoy de acuerdo diciendo, con el mensaje del señor Tapanta.
2: Somos hinchas de Macará.
0: Exacto, hay que estar apoyando hasta el final.
2: Gonzalo Guerra, buenos días, saludos desde Otavalo, porque en Otavalo
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2: Clever Tibán, buenos días, Radio Centro. El enojo fue por el planteamiento del equipo.
0: Ya. Yeah. Sí, sí, todo puede ser.
8: Todo está bien, pero nada justifica las exageraciones. Claro. Todo está bien.
0: Todo está bien.
8: Se enoja, se pone triste, no está de acuerdo con el técnico, etcétera, etcétera. No le gusta perder, está bien. Pero los actos que hicieron luego no está justificado.
2: Luis Zurita, buenos días, Centro Deportes. Saludos desde Píllaro. ¿Alguna novedad de mi rodillo? Técnico presente.
0: Hoy, mañana y siempre.
3: Lo que habíamos dicho, que hoy se reúne la dirigencia de técnico universitario para preguntarle cómo va la homologación del título de Ismael Blanco, porque quieren que ya dirija en zona técnica.
4: La recuperación de Julián Anaya, que ya cumplió su partido de inhabilitación, al igual que Luis Mario Córdoba.
0: Y por más que llegue la homologación, el profe no podrá estar en banca el fin
3: porque
0: de semana.
3: Porque tendrá un partido más de suspensión.
2: Natalie Ochoa, buenos días, Radio Centro. Pierde uno y el otro se alegra. Pierde el otro, también se alegra.
3: Como dicen, la alegría.
2: Es la rivalidad. Es la rivalidad. Sí, claro. Es la rivalidad.
8: A mí me gusta eso.
0: Eso es parte. Eso es parte.
8: A mí me gusta eso.
2: Fernando Cordovilla, buenos días, saludos desde Santo Domingo. Peter Parker, Don Pato, pero hable también de la pelea que provocaron malos hinchas.
8: Lo estamos hablando, lo estamos diciendo, que no se justifica ese tipo de acciones pese al resultado o a lo que ha pasado en la cancha.
2: La hinchada de Macará debe ponerse la camiseta porque también entra a la cancha.
0: Por supuesto.
2: Joaquín Alejandro dice, porque aquí en Atlanta, Georgia,
0: se escucha Radio Centro, la número uno. Saludos, Joaquín.
2: No van a quedarse con la derrota, pues.
0: Ya, esto ya pasó.
2: Con la goleada, pues, no van a quedarse
0: ya
2: con
0: pasó,
2: eso.
0: Ya pasó.
2: Yo les puse de muestra. A todos les ha pasado. El Libertad le ganó al Independiente del Valle.
0: Claro, es que no hay equipos invencibles.
2: El Manta le dio tuti al Barcelona.
0: Exactamente.
2: El Macará le metió 4-1 al Aucas.
0: Al Aucas. Al Barcelona mismo le ganó en el Monumental.
2: Y así se va pasando.
0: Claro, entonces no nos olvidemos de estas
2: buenas
0: actuaciones.
2: No se van a quedar con eso. No se van a quedar con eso. Al contrario, volver con la fuerza de siempre.
0: Claro.
2: Van a entrar en la fase más importante.
0: Seamos positivos. Apoyemos a Macará.
2: A ver. Raúl Alejandro de la Cruz, buenos días, Centro Deporte. Un saludo especial para mis padres Carlitos de la Cruz y Carmita Argüello. Les escucho en Brooklyn, porque en Nueva York
0: se escucha Radio Centro, la número uno.
2: Carlos Tuapanta, Natalie, qué buen comentario, con mucha mesura. En cualquier deporte hay ganadores y perdedores. Freddy Tenecota, buenos días, don Patricio. Saludos desde Plainfield. Soy macareño, siempre siguiendo a mi equipo. Porque aquí se escucha
0: Radio Centro, la número uno.
2: Carlos Naranjo, buenos días, Radio Centro. Saludos desde los Estados Unidos. Hoy el Ponche Suizo tiene un especial de Labor Day.
0: Sí, claro.
2: Hoy.
0: Claro. Además, sí, tenemos el para rematar con fútbol, señor Mantilla.
2: Dice el Gato Nerques, me voy al caldo de 31.
0: Allá. Hoy. Felicidades, don Márquez.
2: Sí.
0: Muy bien. Buen apetito.
2: Manos ecuatorianas.
0: Haciendo patria fuera de la patria.
2: Hoy tienen libre, pues.
0: Claro.
2: Hoy es feriado.
0: Hoy es feriado.
2: En Estados Unidos.
0: Sí, señor.
2: Sí.
0: Hoy es feriado.
2: Le cuento nomás. Jefferson Las Luisa. Buenos días, Radio Centro. Últimamente Macará juega con un hombre menos. El sábado, ustedes saben que así pasó. Turbito Jordán, saludos, amigos de Centro Deportes. Don Carlos Núñez Gaibor,

0: pero él mismo lo lanzó a las críticas.
1: Por hacer bien las cosas.
2: Roberto Villarruel dice, por favor, ¿qué está pasando con Paz? Es hora ya que regrese a la cancha.
0: Duro está Paz.
1: Paz es
2: difícil.
1: Difícil.
0: Le había dicho Patricio, es una reacción del cuerpo de Federico Paz que no está asimilando, ¿sí?, la rehabilitación y no sé si la medicina. O sea, el cuerpo no está reaccionando como se esperaba. Se ha dicho que en estos días van a haber otras alternativas y otras posibilidades para que pueda asimilar bien el cuerpo de Federico Paz y él esté 100%.
3: Sí, en verdad han utilizado varios métodos, los mismos que no han dado resultados, Patricio. Inclusive conocí que lo hicieron con células madres. Sin embargo, no ha sido posible sacarle de la lesión al jugador.
2: Miranda.
0: Matías Miranda ya podría estar
3: es
0: para...
3: distinto.
0: Matías,
3: precaución, ¿no?
0: Matías Miranda podría estar ya para la primera fecha del hexagonal. Ya podría estar Matías Miranda.
2: Jugadores importantes.
0: Ah, pero claro.
2: Jugadores importantes. También hay que tomar en cuenta eso, pues. También. Lesión de uno, lesión de otro. Y también va. Hoy celebramos Labor Day. Gracias a quienes con su esfuerzo hacen la diferencia. Hoy atendemos hasta las 6 de la tarde. Bien. Dice don Javi.
1: Allá, hasta ¿sí? las 6 de la tarde.
2: Y le pone un clásico de la cocina ecuatoriana.
1: Ahí está.
2: A ver, ¿qué es, señor Majarrés?
1: Ahí ¿qué tenemos, es? Tenemos de todo, pues.
2: ¿Churrasco?
1: Y debe ser, claro, no, y creo que es
2: ¿no
1: el churrasco.
2: ¿No es churrasco?
4: Acá hay
3: maduros.
1: Hay maduros, y el churrasco no tiene maduros.
2: A ver, señor Carlos Núñez.
0: Es un churrasco.
2: Es un churrasco. Un churrasco. ¿Sí?
0: Claro,
2: sí,
0: ahí está
2: sí,
0: la carne y está el sí, huevo. Sí, ahora que le churrasco. Pongan maduro o no, es distinto.
2: Está bien. Está muy bien.
0: Es un churrasco.
1: Del plato.
2: Sí,
0: señor.
2: Estoy de acuerdo.
0: Ese es un churrasco.
2: Estoy de acuerdo.
0: Son ensaladitas. Sí. Lo
1: es
0: otro
1: bueno.
0: Son,
1: ustedes el chef.
0: Los otros son
3: que,
0: aderezos.
3: Me parece que una maestra esta ensalada.
1: Lo que pasa es que es churrasco de la costa, porque no hay papa frita, pero hay maduro.
0: Pero claro, no. Es un churrasco.
2: Extraordinario.
1: Eso le decía yo.
2: Extraordinario.
0: A golpe de primera vista. Es buenísimo. Es buenísimo.
2: Hasta las 6 de la tarde.
1: De hambre.
2: Hasta las 6 de la tarde, dice don Javi. Hasta las 6 de la tarde, Labor Day. Y el servicio DoorDash. A su
3: claro,
2: puerta.
3: Claro.
2: A su
3: claro.
2: puerta. Claro.
3: A donde usted
2: pues, ordene. Si está de feriado.
0: Y
2: pues,
0: yo no sabía cómo era el servicio DoorDash. Es una aplicación, ve inmediatamente.
2: Claro.
0: Usted entra
2: claro.
0: a la aplicación. Sí, tú. Y ahí están los mejores restaurantes de la zona. Y ahí aparece precisamente...
2: Usted pone ponche la aplicación ponche en su celular
0: sí, señor.
2: Y tic, sí. y ya está.
0: Automático.
2: Un clic
0: y
2: ya está.
0: Usted mismo escoge, vea, don Russell, en la aplicación usted va al menú directo, dice, a ver, quiero el menú de hoy, tú. Usted elige, pum, paga, punto, se acabó.
1: Una facilidad absoluta.
0: Absoluta.
2: Saludos, la participación, Apicultura Ambato. Buenos días, Radio Centro. Pancho Uzúcar ya está en Ambato.
0: Sí, ya regresó.
1: Aquí está.
0: Ya regresó. Está acá.
1: El fin de semana estuvo en el estadio.
2: Ya me van a decir.
1: No, ni siquiera el fin de semana.
2: Ya mismo escriben.
1: El jueves.
2: Ya mismo escriben.
3: La fotografía que salió era de esta semana.
2: Pachencho,
1: Patricio,
2: Pachencho.
1: No.
2: Tú en el puesto de un directivo principal del club, ¿le regresarías al Pancho?
3: Yo sí.
2: ¿Sí?
3: Sí. No, pues frente a todo lo que está
0: pero
3: pasando.
0: Pero qué tontería pregunto, sería, ¿no? O sea, vea, regresarle, mandarle, volverle.
2: Te pregunto, Pachencho.
0: Pero convengamos en algo. No. Pero el Pancho, ¿por qué se fue?
1: Iba a decir, yo invierto la pregunta.
0: Exacto.
1: ¿Usted como Pancho Zúcar aceptaría volver?
0: Volverías a lo mismo, no. pues. Porque el Pancho Zúcar no, se marchó porque él no estaba claro, de acuerdo en claro, muchas cosas exacto. que estaban pasando en Tigre Pachencho,
2: por favor, ¿por qué le hacen carga montón a Pachencho?
1: No ha dicho nada.
2: Aquí tiene un amigo. Tienes un amigo que te defiende.
3: Vi una fotografía Pancho Zúcar en la mitad de todos los extranjeros. Abrazados.
1: El jueves Pancho estuvo en el estadio. Ya. Yo lo vi.
2: Pachencho.
1: No me acerqué porque estaba entrevistando a otros jugadores, pero después ya Pancho se fue.
2: Pachencho.
1: Pancho Zúcar estuvo el jueves.
2: Pachencho. Te pregunto, en tus zapatos, por favor, respóndeme, Pachencho. ¿Le regresarías a esta crisis que tiene técnico universitario?
3: Sin pensar dos veces, Pancho.
1: ¿Y usted como Pancho Zúcar, aceptaría volver?
2: ¿Y usted por qué? ¿Y usted
3: claro,
2: por qué le está poniendo por contar de los dos lados? Pues.
3: ¿Por qué?
1: No, porque
3: está
1: él es zapateño. Él vive acá, pues. Esposa zapateña.
2: Él vive acá.
0: Pero en técnico, señores,
1: en la casa.
0: En técnico

0: todo se puede dar.
1: Ah, sí.
0: El Cheche Hernández vino, se fue,
1: Juan Pablo Buc
0: lo que quiso.
1: Juan Pablo Buc
0: vino y se fue. Lo que sí le puedo decir es que en técnico cualquier cosa puede pasar.
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2: 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Esa va hasta el final del hexagonal.
1: En NERPAC.
2: Manos ecuatorianas.
1: Haciendo pues, patria fuera de la patria.
2: Claro, ¿cómo vamos a pelear entre macareños? Dicen desde Estados Unidos, señor Macarrés.
1: Así como NERPAC tienen que ser los hinchas.
2: Claro.
1: El apoyo total.
2: Un solo puño.
1: Así tiene
2: claro,
1: que ser.
2: Claro, pues.
1: No puedo irme en contra de mi mismo equipo, pues.
2: Los equipos que triunfan, bien puño cerrado.
1: Exactamente.
2: Bien, un solo
1: así
2: puño.
1: Así tiene que ser.
2: Un solo puño.
1: Así tiene que ser.
2: Pídala mejor.
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0: Saludos para Willy Tibán en el Consejo Provincial. Estuvimos en el estadio apoyando siempre al conjunto celeste, dice.
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2: 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El ingeniero Tito Mendoza dice: para los tres, porque soy de Tungurahua.
1: Claro.
2: Macará arriba, Mushurruna en el medio y técnico que salve la categoría. Pausa y enseguida nos despedimos del pintor Carlos Silva, Centro Deportes.
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9: 2 minutos nos quedan para cerrar. Peter Parker, José Moisés Padilla, Clebre Sánchez, Marco Sánchez, Tito Mendoza, Fabricio Javier, Mauricio Culqui, Gladys Janet Molina, José Moisés Padilla, Darwin Altamirano, Carlos Núñez Reyes, Corral Tiago Ribade, William Velasco, Fútbol Olic. Esta semana en Copa Libertadores de América juegan el puntero de Brasil y el puntero de Ecuador. Bien, bien puesto, correcto. El hecho de que el formato de Liga Pro es bueno queda demostrado en los países que juegan Copa Libertadores de América: Brasil, Argentina y Ecuador. Y a propósito, 3-0 ganó Ecuador en el Mundial. En el Mundial Sub-20. Sí. En Polonia se está jugando este campeonato mundial. A Ghana le metió 3-0. 3-0. Siguiente partido, el domingo. No, estoy mal. El viernes es el partido. El próximo, de la selección ecuatoriana.
10: Claro, los fecha FIFA, Patricio.
9: No, Ecuador.
11: Ecuador sub-20.
10: Ecuador sub-20. Pero en este mes también la fecha FIFA, Patricio.
9: También, pues, claro, sí.
10: En 10 días prácticamente.
9: Gracias, Carlos Manobanda, William Velasco, Fútbol Olic, Edison Ipiales, Raquel Sánchez Sánchez, Apicultura Ambato. ¿Qué dice? Fabián Barba, que regrese como director técnico. El profesor Pancho dice. ¿Y así?
10: Pero no sería eso como mucho juego. O sea,
9: nos
10: te
9: vamos.
10: Vas, viene
9: después,
10: el otro,
9: dejemos
10: te vas,
9: para
10: regresa.
9: El mediodía, señor Carlos. Gracias por acompañarnos. Enseguida.
11: Buena mañana, señor.
9: Claro. Con el pintor Carlos Silva.
11: Hasta las 12 les acompañará el maestro Carlos Silva.
9: Gracias, gracias por acompañarnos. Y tenemos una gran compañía durante la mañana.
11: Sí,
9: pues.
11: Claro.
9: Buena
11: mejor,
9: música.
11: El mejor programa de la mañana.
9: Sí.
11: Buena mañana.
9: Hasta las 12. Buenos días y hasta luego.

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8: Nueva Vargas, en Radio Centro hacemos historia.
9: En Radio Centro hacemos noticia. En la Asamblea Nacional se tramitan varios procesos de fiscalización. La asambleísta por Tungurahua, María Paula Villacreces, da a conocer uno de ellos.
10: Procesos de fiscalización como el caso Sucre, Foglocons y la ruta del dinero de Proge. Bueno, hemos recibido ya varias comparecencias. El día de ayer, de hecho, tuvimos la comparecencia del Banco del Ecuador para poder tener ya los informes que, bueno, ya se dieron en el año 2021. Sin embargo, sí hemos tenido nuevos hechos que nos permitirá actualizar el informe que será presentado en los próximos días al Pleno de la Asamblea Nacional. También, bueno, tuvimos la comparecencia de la Contraloría General del Estado. Entonces, hemos tenido muchas comparecencias que van siempre en torno a esclarecer los hechos. Bueno, de hecho, el caso Sucre Foglocons es el hecho de Sucre en la época de Venezuela. Entonces, se denota ahí que hubo varias irregularidades y nosotros estamos haciendo una ampliación al informe que ya lo hizo la Comisión de Fiscalización en el periodo 2021. Fueron ficticias las compras, ventas, transferencias, exportaciones. Entonces, es un sinnúmero de irregularidades que hubo un perjuicio, de hecho, para el Estado y que nosotros queremos aclarar.
9: En Radio Centro hacemos historia, reportó Noeva.

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1: Atención, ecuatoriana desaparecida con vida en México fue encontrada con vida y está fuera de riesgo. La Fiscalía de México informó sobre el hallazgo de una historiadora ecuatoriana, Jenny Bolívar. Tras 10 días de desaparición en México, la ecuatoriana Jenny Calidi Bolívar Guayacundo fue encontrada con vida en la alcaldía de Tlalpan, en el sur de la Ciudad de México. Así informó la Fiscalía General del Estado y Justicia de ese país. Bolívar se encontraba estudiando un doctorado en el Centro de Investigaciones de Estudios Superiores en Antropología de México. Su desaparición fue reportada por las autoridades del país azteca el 1 de septiembre. Bolívar fue encontrada con vida.
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2: A nivel internacional, erupción del volcán Anak Krakatoa en Indonesia provoca el cierre de 7 aeropuertos y deja 270 mil pasajeros varados. La erupción de Anak Krakatoa, que surgió entre las ruinas del potente Krakatoa, causó tsunami y dejó más de 400 muertos y 14 mil desaparecidos. En el año 2018, 7 aeropuertos suspendieron sus operaciones y más de 270 mil pasajeros quedaron varados en tierra debido a la erupción del volcán Anak Krakatoa en Indonesia, que emitió un potente estruendo el sábado pasado y lanzó lava y ceniza volcánica al aire, paralizando el tráfico aéreo. Situado en el estrecho de Sonda, entre las dos islas más pobladas de Indonesia, Java, Sumatra y Anak Krakatoa, dijo Krakatoa en indonesio, se activó el domingo nuevamente tras una primera erupción el viernes y una potente explosión que se escuchó a cientos de kilómetros de distancia.
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0: que siempre fuiste ejemplo de trabajo, esfuerzo, dedicación e infinito amor hacia tu hija y sobre todo en nuestros corazones. Parte mortorio. Descansó en la paz del Creador, quien en vida se llamó Segundo Vicente Panata Castillo. Su esposa, Ana Etelvina Vinasco Vinasco. Sus padres, Juan Manuel Panata y María Dioselina Castillo, fallecida. Su hija, Mayra Panata. Hermanos, María Dioselina, José Luis Patricio, Carlos Julio, fallecido, y Juan Manuel, fallecido. Sobrinos, Steven Panata, Isabel Panata, Carol Panata, Paola Mendoza, fallecida. Primos y demás familiares tienen el deber de comunicar su sensible fallecimiento, acaecido el 6 de septiembre del 2026 en la ciudad de Ambato. Ruegan acompañar a la velación de sus restos mortales en la funeraria Meléndez, ubicado en la avenida Quisquis y Cápac Yupanqui. La misa de cuerpo presente se realizará el día lunes 7 de septiembre del 2026 a las 14 horas 2 de la tarde en la iglesia de Huachichico y luego al cementerio del lugar. Por este acto de piedad cristiana, los deudos quedan eternamente agradecidos.
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0: amigos y amigas, buenos días, bienvenidos, bienvenidas. Qué gusto, qué placer. Oye, las calaveras serán todas blancas o algunas serán medias grises. Feliz inicio de semana. Empezamos la programación, el triple A, titulado Buena Mañana a través de Radio Centro, la radio de toda la vida. Lunes. Lunes, hermoso día para hacer tantas cosas, divertirnos y pasar la recontra. ¡Qué bien!
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minutos empezamos la programación. Empezamos y lo hacemos con buena música, con algo de salsita. Esas salsitas de las buenas, ¿no? Latin Brothers. Amigos, espero que hayan pasado de lo mejor el fin de semana, se hayan divertido. Sé que muchas personas salieron fuera de la ciudad. Se fueron a baño, se fueron a Quito, a la Tacunga. Lo importante es que les pasaron muy bien en compañía de sus seres queridos. Y nosotros aquí estamos para acompañarles hasta la hora 12 del mediodía. Estaremos hablando acerca del conejito malo Bad Bunny. Oye, hace nuevamente de las suyas. De verdad que él está con una racha tremenda. Bad Bunny hace historia en los Emmy gracias a su show de el Super Bowl. Estaremos hablando esto y muchas cosas más. También estaremos hablando acerca, no sé si ustedes le conocen, creo que sí, la mayor parte vieron la serie Mi Bella Genio. Canceló un homenaje a último momento por un tema de salud. Ya estaremos hablando esto y muchas cosas más aquí en tu programa favorito. Buena mañana. Bienvenidos, bienvenidas. Aquí empezamos.

0: la publicidad, pero antes el mensaje de hoy, mis buenos amigos, como siempre, deseándoles lo mejor en esta nueva semana. De verdad, feliz inicio de semana. Que las bendiciones de Dios abunden en tu vida, en de tu familia, y que todo lo que esta semana está por iniciar, que tenga muchos, muchos, muchos éxitos. Pausa, regresamos en minutos con noticias. No te radio desconectes de la señal de Radio Centro.
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0: Así es, amigos, bienvenidos al Minuto con el Deportes, patrocinado por la cooperativa Mushukruna. 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Les saludamos a esta hora. Diego Sánchez, Diego, cuéntanos las novedades del mundo del deporte.
1: ¿Cómo te va, Carlos? Saludos cordiales, amigos oyentes. Bienvenidos. Este es el Minuto con el Deporte. Empezó la participación de nuestra selección sub-20 femenina en el Mundial que se desarrolla en Polonia. Ayer venció 3-0 a la representación de Ghana. Los otros partidos de la jornada de ayer fueron empate 1-1 entre Francia y Corea del Sur. Japón venció 2-1 a Australia. Estados Unidos perdió 1-2 ante Italia. El próximo partido de la selección ecuatoriana será el día miércoles a las 11 de la mañana, Ecuador frente a Francia. Así ha empezado con pie derecho nuestra tricolor. Primer triunfo, faltan dos partidos más en la fase de grupos para clasificar a los octavos de final.
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0: dinero no compra la felicidad. Pero compra celulares, motos, carros. No, no, mentira, no. Ponernos serio, por favor. De verdad, el dinero no compra la felicidad. Y sabes que te digo una cosa, goza de las pequeñas cosas que la vida te ofrece. Para encontrar la verdadera felicidad no necesitas ser rico o poseer grandes bienes. Solo necesitas tener riqueza en tu corazoncito y llenarlo de cosas positivas. Pilas con eso, pilas con eso. A propósito, más adelante te tengo una cancioncita, una canción para esas mujeres luchadoras, emprendedoras, luchadoras que han salido siempre adelante. Una canción bellísima. La letra tiene un contenido espectacular. Me voy a la pausa una vez más y ya regreso con noticias y novedades. No le cambies.
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0: señores, estamos de regreso. La hora increíble. Wow. El tiempo, oye, ¿cómo vuela? Oye, cuando estás trabajando, estás en actividades, pues el tiempo pasa así de rápido. Y a veces uno nos damos cuenta, dice, oye, ya serán las 11. Ya faltan 6 minutos para las 11.
1: Son las 10 y 54
0: sí,
1: minutos.
0: Sí, ahí está. 10 con 54, 6 minutos y estaremos en las 11 de la mañana. Así de rápido. Allá. En Noruega exactamente son las 17 con 54, en Oslo, en Tokio, Japón, las 0 horas con 54, en Londres 16 con 54, aquí las 10 de la mañana con 55 ahora, una hora menos en Galápagos. Temperatura, te lo digo, en nuestro Ambato, templado, 16 grados centígrados. Bueno, parecía que iba a salir el sol, ¿verdad? Pero bueno, se fue. El clima está templadito. 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Vamos con los mensajes, vamos rápidamente. Saludos, Carlitos, buena mañana. Excelente programa, te saluda Jessica Brito. ¿Me puedes ayudar con un tema de Marc Anthony y Wisin? Que me quiera, porfis. Ah, ya, la canción se llama Que me quiera. Ay, ay, ay, ya, entendía. La canción de Marc Anthony y Wisin, Que me quiera. Porfis, gracias, bendiciones. Feliz lunes, atentamente. Jessica Brito, un abrazo, mi querida Jessy. Saludos para ti y toda tu familia. De verdad, ya te la pongo más adelante. Está en carpeta, ¿ya? Mientras tanto, nosotros nos dirigimos a BioDry. 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Que dice, buena mañana, Carlitos, feliz inicio de semana, atentamente, Luis Robles, desde el mercado mayorista, todo volumen, buena mañana, chévere, mi querido Luchito, un abrazo gigante allá en el mercado mayorista, qué chévere, todo volumen, qué chévere, un abrazo gigante a esa gente que está trabajando junto a Radio Centro. 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Carlitos, buenos días. Te saluda Pao Guevara. Te escuchamos con mi mami en la pradera. Una salsita, si es posible. Cali Pachanguero, feliz inicio de semana atentamente. Pao Guevara, chévere, mi querido Pao. A tu madre también un abrazo gigante en la pradera a todo volumen. Ya te la pongo más adelante, ¿ok? Déjame le apunto. Me pidieron de Marc Anthony, Wisin, que me quieras. Y después me pidieron la salsita, ¿no? Cali Pachanguero, buena salsa. Buen gusto. Hola Carlitos, buenos días, ya sintonía de tu programa, casi disfrutando de un rico almuerzo, unos yapingachos. Te cuento que la temperatura por acá está a los 76 grados Fahrenheit. Saludos y un buen inicio de semana, atentamente, Manuel Escano, desde Nueva Jersey. Mi querida Manolangas, un abrazo gigante a Manuel Escano, a doña Mónica también le envío un abrazo gigante. Oye, yo creo que aquí en Ambato también se preparan un buen yapingacho, ¿no? Donde Don Pepito... Sí. Ahí preparan unos yapingachos. Yo tengo ahí ganado una apuesta. Algún rato voy por allá donde Don Pepito. Y pues vamos a disfrutar del delicioso yapingacho en el Mercado Central. 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Y bueno, un abrazo gigante también para mi amigo Giovanni Larrea en la Universidad Técnica de Ambato. Muchas bendiciones. El alcalde de los pobres, ¿no? El alcalde de los pobres. 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Exactamente las 11:02. ¡Qué bárbaro! Oye, solo pasando publicidad, ¿no? Bueno, de eso vive la radio, ¿no? De la publicidad. Y muchísimas gracias a todos los sponsors que tenemos, que confían siempre en la radio de toda la vida. Ok, me pidieron canción de Marc Anthony y Wisin, que se llama esta canción. Que me quieras un poquito más, por favor, a ti te lo digo, ¿eh? 11:02.

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9: 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Noé Vargas en Radio Centro, hacemos historia.
10: En Radio Centro hacemos noticia. Nos acompaña Manuel Caizabanda, prefecto de la provincia de Tungurahua. Se refiere a su presidencia en la organización del CONGOPE y las gestiones que se realizarán.
11: Desde el Consorcio de Gobiernos Provinciales del Ecuador, CONGOPE, el día viernes 4 de septiembre de presente año, tuvimos una reunión general con todos los prefectos a efectos de presentar al nuevo comité ejecutivo del CONGOPE, así como también al nuevo director ejecutivo y todo el equipo técnico, por un lado. Y por otro lado, también conocer las diferentes necesidades, requerimientos, planteamientos de los 23 prefectos del Ecuador, para que de esa manera nosotros podamos planificar y organizar para poder atender a nuestros prefectos, que son la voz de las provincias. Cada provincia tiene su necesidad, su realidad, sus culturas, y en base a eso nosotros estamos organizando para que podamos atender esos requerimientos y más todavía en estos momentos que desde las Secretaría de Gestión de Riesgos está declarado como alerta roja a nivel del país, y nosotros, nuestras tareas, nuestro plan de trabajo también tiene que estar priorizado en ese sentido, y eso es lo que en este momento estamos ya armando esta agenda para que podamos cumplir a través de las 23 prefecturas a todos los ecuatorianos.
10: Es parte de la información que se da a conocer desde la prefectura de la provincia de Tungurahua, porque en Radio Centro hacemos historia.

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1: Noticias de Ecuador, Juan Carlos Avega dice, identificamos a personas que venden los medicamentos que reciben. Hemos identificado a personas que venden los medicamentos que reciben, indica Juan Carlos Avega, ministro de Salud, sobre una irregularidad que fue detectada durante la evaluación del sistema de salud. Avega reveló hallazgos identificados durante el proceso de evaluación y diagnóstico del Sistema Nacional de Salud.
2: Mira, el trabajo de territorio te permite evaluar adecuadamente lo que está sucediendo. Eso es una premisa que se está cumpliendo. Si yo voy a un lugar donde me dicen que el tomógrafo no funciona y preguntas, ¿desde cuándo no funciona? No, hace un año. ¿Cómo es posible que hace un año no han hecho nada para arreglar el tomógrafo? Mira, yo he encontrado mucha gente valiosa en el MSP. Gente que trabaja, que tiene amor por la camiseta, hablando de amor por la institución, que piensa en el paciente. Son gente valiosa que yo abrazo y protejo. Pero a las personas que no están funcionando adecuadamente, las hemos cambiado. A otras que funcionan parcialmente, le hemos dado la oportunidad temporal de que mejoren. Y eso es parte de la gestión inteligente.
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2: En lo internacional, Colombia aprueba el plan para ahorro de electricidad y cuidado de embalses durante el fenómeno del Niño. El presidente de Colombia, Abelardo de la Estrella, resaltó la aprobación de dos medidas para proteger el suministro de electricidad ante posibles efectos por el fenómeno del Niño. La Comisión de Regulación y Energía y Gas CREG de Colombia aprobó dos medidas para evitar que el fenómeno del Niño provoque cortes de luz en ese país, en momentos en que ciudades como Medellín enfrentan la suspensión del servicio de agua potable debido a la falta de lluvias. El presidente colombiano Abelardo de la Estrella informó que esta decisión se obedece al plan de energía y ya nos anticipamos al fenómeno del Niño para proteger el suministro de energía de los colombianos, sostuvo el mandatario.
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0: amigos, bienvenidos una vez más al Minuto con el Deportes, patrocinado por la cooperativa Mushuk Runa. 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Le saludamos una vez más a Diego Sánchez. Diego, cuéntanos las novedades del mundo del deporte.
1: Saludos reiterados, mi estimado Carlos. Amigos oyentes, bienvenidos nuevamente al Minuto con el Deporte. Hacemos revisión de los ecuatorianos en el exterior. Ayer, en el calcio italiano, el Venecia perdió 2-3 como visitante ante el Frosinone. El ecuatoriano John Yeboah fue titular y anotó el segundo gol de su equipo, el Venecia. Mientras tanto que en Inglaterra se jugó el Arsenal frente al Chelsea. Arsenal venció 2-1. En el Arsenal, Piero Hincapié ingresó a la variante después del minuto 60 del global. Mientras que en el Chelsea, Moisés Caicedo sigue lesionado y no vio minutos, ni siquiera estuvo en cancha en el partido que se jugó en Inglaterra. Reitero, solamente un ecuatoriano con participación.
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0: pasa el tiempo así de rápido. A ver que venga la señorita Segre por acá y que nos diga qué horas son, por favor. A ver, señorita Segre, venga por acá, por favor, díganos qué horas son.
1: Son las 11:36.
0: Gracias, exactamente 11:36. Igualate con el tiempo de Radio Centro, la radio de toda la vida. Un abrazo gigante para mi amigo Carlos Enrique. Sí, Carlos Valladares, ¿no? Don Carlangas. Por aquí tiene el mensaje, aquí está el mensaje de Don Carlangas. A ver qué dice Don Carlangas. Feliz lunes, que cada día de esta nueva semana esté lleno de paz. Que el amor de Dios y sus bendiciones sean constantes para usted, mi querido Carlitos. Buenos días. Atentamente, Carlos Enrique Valladares. Un abrazo gigante, Don Carlangas. Bendiciones a la señora Yoli Canseco también. Gracias por ese mensaje. Y un abrazo gigante, que Dios me lo bendiga siempre, a la señora Yoli Canseco. Un abrazo gigante. Sí. Bueno, vamos con noticias curiosas, novedosas. Oye, cuando fuimos pequeños, ¿no? Imagínate que cuando teníamos la televisión blanco y negro, pues nosotros éramos muy pequeños y solíamos ver la serie animada de esto.

0: Puma. La película protagonizada por Tom Holland acumuló 2.4 millones de dólares a nivel mundial. Después de 6 semanas en el primer lugar de la cartelera. De verdad, oye, todavía no me he visto la película, pero me dicen, me han comentado que está muy, pero muy buena. Aquí los detalles de la información, escucha.
1: Lo impensable acaba de suceder. Spider-Man Brand New Day acaba de romper la barrera histórica de los 2 mil millones de dólares en la taquilla mundial. Tan solo le bastaron 3 fines de semana para unirse al exclusivo club de las 8 películas más taquilleras de todos los tiempos, convirtiéndose además en la segunda más rápida en lograrlo en toda la historia. ¿Ya fuiste a verla?
0: Todavía no, pero vamos a hacerlo, ¿no? Vamos a hacerlo. ¿Y tú ya la viste o no? También cuéntame. 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Un abrazo para Galito Altamirano. Muchas bendiciones. 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Ya te cuento más adelante lo que les dije, una canción que está espectacular, su letra. Para esa gente, para las mujeres que son luchadoras, emprendedoras y han salido siempre adelante. Y ahora asumen el rol de padre y madre. Una canción bellísima. 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Esto es Buena Mañana a través de Radio Centro, la radio de toda la vida. 11:42. Bueno, como les había dicho. Oye, dicen que algunas personas dicen que a los 50 años, uy, ya estamos bajando al sexto piso de 2 en 2. Pero créeme que a los 50 años

0: la vida se vive mejor. ¿Ah? ¿Qué dices tú? Ahí te cuento que Valeria Monteluz es una cantante, compositora y creadora de contenido de música cristiana y corridos con mensajes de fe a través de sus composiciones. Comparte un testimonio de superación, amor propio y renovación espiritual, logrando conectar de manera muy cercana con una gran comunidad de mujeres adultas que han sufrido. Y bueno, aquí esta canción quiero que le pongas mucha atención a su contenido. A los 50, disfrutamos más la vida, ¿verdad? Disfrutamos más la vida. Y él quería que no, algún rato, cuando tenga 50 años, ahí me dirá que sí. Escuchemos.
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0: nuevo himno de las mujeres, Valeria Monteluz.
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0: A los 50 empieza lo bueno, a lo mero mero, ¿verdad? ¿Qué nos dice doña Moni?
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0: Creo que sí, a los 50 años se vive

0: y eso es bendición.
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5: Y ponemos punto final a este espacio. ¿Por qué dirán? ¿Por qué pongo esta canción? ¿Quién no ha visto la serie Mi Bella Genio? Una de las mujeres más hermosas de todo el planeta Tierra. Pues ella tenía una presentación, un homenaje, digamos. Y último momento, no pudo ir por motivos de salud. ¿Qué pasó con la actriz, Mi Bella Genio? Ella mismo aclaró. El sábado 5 de septiembre del 2026, Bárbara Eden, la actriz de Mi Bella Genio, tenía todo listo para subir a un escenario que conoce bien, en el de un festival de cine clásico, donde la esperaban millones de fanáticos. Pero un minuto antes de su aparición programada, algo cambió. ¿Sí? Debido a una enfermedad repetitiva, Bárbara Eden ya no podrá aparecer en persona. Está bajo estrictas medidas médicas, pero se encuentra estable. Amigos, gracias a su sintonía. Hasta aquí Me Trajo el Camino. Si Dios lo permite, estaremos el día de mañana a la misma hora. Cuídense mucho. Feliz inicio de semana. Dios me los bendiga a todos y cada uno de ustedes. Si Dios lo permite, estaremos el día de mañana, misma hora. Esto fue Buena Mañana.

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1: Amigos, bienvenidos al flash informativo de la hora. 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Les saludamos a Noé Vargas. Adelante, Noé. En Radio Centro hacemos historia.
2: En Radio Centro hacemos noticia. María Luisa Morales, viceministra de la Mujer y Derechos Humanos del Ministerio de Gobierno, se refiere al trabajo que se desarrolla dentro de los Centros Violeta.
3: Nuestro espacio, que es un espacio seguro, un espacio donde las mujeres pueden asistir, donde no van a ser revictimizadas, van a ser escuchadas y atendidas en asesoría legal, trabajo social y también atención psicológica gratuita. Es un espacio que fue inaugurado a inicios de este año con el presidente Daniel Noboa. Tenemos el personal que debe obviamente responder a las distintas historias y situaciones de nuestras mujeres usuarias.
2: ¿Qué pasa con la inversión? Pues cuando era Ministerio de la Mujer como área independiente, reclamaban desde varios sectores y organizaciones feministas que al parecer no habría los recursos necesarios para la ejecución de políticas públicas.
3: Claro que sí, tenemos presupuesto, tenemos dos grandes proyectos a nivel nacional, uno que está enfocado en la prevención y otro que está enfocado en la atención y protección de las mujeres. Hemos también realizado varios convenios con organizaciones de sociedad civil para ampliar estos servicios a nivel nacional a través de casas de acogida y centros de atención integral.
2: En Radio Centro hacemos historia, reportó Noé Vargas.

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10: Saludos amigos, buenas tardes, bienvenidos a Centro Deportes. Cuando el arbitraje es malo, palos por todo lado. Pero qué bueno. Aucas pierde 2 puntos prácticamente en la agonía del partido. Aucas reconoce que el árbitro estuvo bien. Juzgó la última jugada de este partido en Chillo Gallo. Vea, hay que darle también la razón. Qué difícil será el árbitro central en un partido así como terminó. Fue candela el partido en Chillo Gallo. Pero qué bueno, reconocen en Aucas que el arbitraje estuvo bien. Correcto, correcto. Buenas tardes, Diego Sánchez, pida la mejor.
7: Baterías Kaiser, la campeona de las baterías. ¿Qué tal, Patricio? Saludos para usted, a los compañeros, a los amigos oyentes de Radio Centro, la radio de toda la vida. Ya viendo el partido y viendo las acciones, Lenin Quiñones no tuvo ningún inconveniente el día de ayer en el partido en Chillogallo. Pero le quería compartir la noticia de las nuestras, de la selección sub-20. Empezó ganando. Empezó ganando la fase de grupos, el primer partido a Ghana, 3-0. Empezado bien con 3 puntos en el Mundial que se está desarrollando en Polonia. El próximo partido el miércoles a las 11 de la mañana frente a Francia. La participación de las ecuatorianas en el Mundial Sub-20 femenino.
10: Revisaremos lo más importante. No hay lo que están pidiendo. Los horarios de la última fecha. No salen.
7: Seguramente mañana lo tendremos. No sé si hoy a partir de las 21 horas, pero mañana creo con seguridad tendremos ya los horarios y los días de los diferentes partidos de la fecha 30.
10: Van a esperar la jornada de hoy. Los 3 partidos, Pachencho, 3 encuentros hoy unificados. Después de esos 3 partidos harán la agenda para el arranque. ¿Qué digo? Para la última fecha de la primera etapa. Porque es así, pues. ¿Cuándo se va a jugar? Tampoco sabemos. Tampoco sabemos si van a unificar los partidos por bloques. No se sabe cómo van a decidir los horarios y los días de la fecha que es prácticamente el cierre de la primera etapa. Señor Patricio, buenas tardes, pida la mejor.
11: Baterías Kaiser, la campeona de las baterías. ¿Qué tal, Patricio Edmundo? Saludos para usted, a mis compañeros, a los oyentes, un abrazo. Los encuentros para esta noche en La Tacunga. Muchurruna será local, el equipo del Ponchito recibiendo a Leones. 19:07 p.m, $4 cuesta la general. Y el palco, $10. Allí están los precios para el juego de esta noche. Mientras tanto, en Guayaquil, Emelec frente al Manta, en el mismo horario. Orense, Guayaquil City en Machala, 19:00. Están los 3 partidos que van en el mismo horario para el cierre de la fecha 29. Y después que se conozcan estos resultados, se armará la programación para el fin de semana, Patricio.
10: Con los resultados de hoy, ¿sabremos ya cómo están los bloques?
7: No todavía. La 30.
11: Se va a aclarar algo, sí.
7: No sé qué tanto se aclare, pero la 30 va a ser la definitiva.
11: Algo, creo.
10: Porque,
11: mire.
10: Por ejemplo, si Mushugruna gana hoy, está adentro. Va a jugar el cuadrangular.
7: Pero depende si el City no gana. Si el City gana, seguirá la diferencia de 1 punto y los dos se enfrentan en la última fecha y los dos van a buscar ese cupo. O sea, tiene que pasar 2 resultados para que Mushurruna hoy pueda inscribir su nombre en el cuadrangular. Ganar su partido frente a Leones y que el Guayaquil City no gane. Ahí sí.
10: Tiene razón la Liga Pro.
7: Claro.
10: De esperar la jornada de hoy. Los 3 partidos de esta noche.
7: Tiene que esperarse la jornada de hoy. Hoy, aparte de Libertad que esté en el cuadrangular, los otros tendrán que esperar también. Esto quiere decir, Leones, Mushurruna, City, el Emelec y el Cuenca. Depende de los resultados de hoy.
10: Candela la jornada de hoy. Vean. Arriba no toca.
7: No, arriba está todo firme.
10: Los partidos de hoy, ninguno no, pues, va a determinar subir al primer bloque.
7: No. Ni bajar al último
10: segundo
7: bloque.
10: Claro. Segundo bloque intermedio.
7: Ese es el que se define.
10: Así
7: ese
10: es.
7: Porque mire, ya están en el hexagonal último, Manta, Delfín, Técnico, Orense. 4 de 6, faltan 2. No quieren estar dentro de esos 2, ni Mushurruna, ni Leones, ni el City, ni el Emelec, ni el Cuenca.
10: No me ha conversado nada del Mushugruna, señor Carlos. Buenas tardes, pida la mejor.
11: 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Patricio, un abrazo grande, compañeros, seguidores en Ecuador y el mundo. Sí, hoy Mushugruna en La Cocha. Ante la representación de Leones, hay una formación base que ya le vamos a dar a conocer con ciertas dudas, digo, de nosotros. Ya Paul Vélez, 100% confirmado que ya tiene el equipo. Pero sí hay que decir que el partido de hoy es definitorio para meterse en el cuadrangular de la Copa Sudamericana, aunque hay todavía una posibilidad para el hexagonal, para el conjunto del Mushurruna. ganando todo y que pierda Barcelona incluso.
10: Ganando
11: los dos partidos.
10: Los dos partidos.
11: Y que en el último pierda Barcelona. Recordemos, Patricio, que en esta tabla tan apretada, Muxurruna tiene un partido menos, el de hoy. Sí, ya jugó la representación de Liga, jugó Barcelona. A ver qué pasa hoy, a ver si es que el conjunto del Muxurruna puede sumar 40 puntos. Y yo creo que con 40 puntos, pues ya prácticamente estará respirando por el cupo para la Copa Sudamericana.
10: Señor Manjarres, ¿solamente Barcelona tiene el riesgo de salir del grupo de arriba? Buenas tardes, pida la mejor.
12: Baterías Kaiser, la campeona de las baterías. ¿Cómo está, Patricio? Buenas tardes, un saludo cordial para usted, para los compañeros, para los oyentes del programa Centro Deportes de esta hora. Barcelona tiene 43 puntos más 7 en el gol diferencia. Está sexto en el casillero. Libertad tiene 41 puntos. Todo dependerá de lo que suceda en la última fecha. Ahora, Barcelona es el único en efecto que está con ese riesgo de perder su cupo en el hexagonal final, porque los otros tienen ya absolutamente todo asegurado. El quinto, por ejemplo, es Liga Deportiva Universitaria, que con sus 45 puntos ya nadie lo mueve. Mucho más arriba están Macará y Católica, que tienen 48. El Aucas fue el equipo que, junto a Independiente del Valle, pues de los primeros calificados. Así que solo resta resolver eso, lo de Barcelona, y con esto pues estaremos completos ya para la recta final de este campeonato ecuatoriano.
10: Último partido de la etapa para Barcelona
7: contra el Delfín en el Monumental.
10: Si pierde en Barcelona y si gana Libertad los dos partidos,
7: o gana Leones los dos partidos,
10: o gana Leones
7: o Muxurruna,
10: le pueden sacar a Barcelona del último lugar del primer bloque.
7: Sí, le pueden sacar.
10: Hay ese riesgo, pues.
7: Por eso era importante para Barcelona ayer
10: ganar ayer.
7: Su partido no ganó.
10: El empate queda... sí, aceptable, pero no va a ser la diferencia.
7: Claro, y queda por definirse en la última fecha la confirmación o no de su presencia en el hexagonal.
10: Muy importante para el Muxurruna el partido ante Leones hoy, Pachencho.
13: Es clave, Patricio, es clave. El capitán César Benalcázar me dice, estamos haciendo activación. Vamos a conocer ya mismo, aunque nos decía el profesor Bobadilla que llegan sin novedades. Quiere decir, Patricio, que ratificarían el mismo 11 para esta noche. Es decir, con Formento, que tiene 4 tarjetas amarillas. Rodrigo Formento está con 4 amarillas. Eso dicen que no se puede planificar. Vamos a ver cómo lo maneja Muxurruna. En la derecha, Christopher Angulo, Ronnie Biojó, Jeremy Cusme y José Hernández. Así estaría compuesta la defensa. Mitad de la cancha, Arnaldo Zambrano, Nicolás Dávila, Renato Ibarra, Miguel Perea, Thompson Minda, que anda jugando muy bien, creo que está pasando por su mejor momento, más Nazareno Bazán, que apenas ha marcado un gol en lo que va del torneo. Ese sería el 11 de Muxurruna para esta noche, buscando la victoria.
10: De los dos partidos, si quiere apuntar a la posibilidad de subir al grupo hexagonal primero, necesita los dos triunfos. Último partido del Muxurruna
7: contra el City.
10: Contra el City.
7: Rival directo también.
10: Leones hoy y rival con el directo. City el último
11: partido. O sea, ay, con estas dos victorias, si se da obviamente en la progresión, claro, prácticamente le excluye al uno y al otro.
10: Si tropieza Barcelona, ¿no ve que sí? Barcelona gana el último partido, ya, pues, ya está dentro.
12: Claro, ya está.
10: Claro. Claro.
12: Haría 46.
7: Y nadie alcanza.
12: Nadie lo saca.
7: Nadie alcanza. Recuerden nadie que después de esta fecha habrán solamente tres puntos por disputarse, nada más.
10: Claro.
7: Los últimos tres puntos.
10: Barcelona con el Delfín en el último partido.
12: Ya, pues.
10: ¿Qué dirá la hinchada? Vea, con las justas va a entrar.
7: Con las justas.
12: Con las justas.
10: Claro.
12: Con las justas.
10: Con las justas.
12: Pero eso ha sido el producto de una serie de problemas dirigenciales, futbolísticos y todo lo demás.
10: Patricio. Del equipo mismo, pues.
12: El equipo cuerpo mismo técnico, ha tenido problemas.
10: Cuerpo técnico.
12: Claro.
10: Plantel de jugadores.
12: Sí, señor. Recordemos que mientras estaba armando la dirigencia, el señor Rescalvo no quiso venir, no quiso seguir en Barcelona. Un equipo prácticamente armado lo tomó el profesor Farías, no caminó. Los problemas dirigenciales. Ahora con Pablo Troviani se trata de que la situación sea más llevadera, Patricio.
10: Un drama el final de esta primera etapa. Pachencho, pida la mejor.
13: 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Correcto, Patricio Edmundo. Vamos al informe médico de Macará. La hinchada está preocupada por lo de Echevarne.
10: Sí, sí, sí.
13: ¿Qué pasó con Santiago Echevarne, que por una situación muscular tuvo que abandonar la cancha? Con nosotros el doctor Rodolfo Carrasco, con el que vamos a conversar, Patricio Edmundo. Le damos la bienvenida al médico del equipo. Bienvenido, doctor. Presente su saludo. Buenas tardes.
14: ¿Cómo están? Buenas tardes a todos los radioescuchas de Radio Centro.
13: Doctor, ¿qué problema presenta Santiago Echevarne?
14: Bueno, Santiago en el partido con Independiente tuvo una molestia a nivel de la pantorrilla que realmente no le permitió seguir jugando. Nosotros hemos estado obviamente siempre manejándonos la parte principal, que es bajar ese proceso, más que todo el control del dolor, y hoy se realiza en los 2:00 p.m. ya el estudio correspondiente, en este caso que lo vamos a realizar una resonancia con una posible, esperemos que no sea de gran consideración, más que una contractura no más, pero esperemos que sea solo eso. Y bueno, ya tendremos el estudio correspondiente o sintomatología, pensaremos que solo llega hasta ahí, esperemos que nada más. Hay que esperar el estudio correspondiente y ver la decisión que comenzamos a tomar en ese momento.
13: Y entiendo que con la resonancia magnética van a tener una lectura clara del diagnóstico, doctor.
14: Así es, ese ya es netamente confirmatorio. Esperemos que no tengamos algo que nos toque a Santiago tenerlo fuera de las canchas, pero bueno, esperemos del estudio, todavía no nos anticipemos a nada.
13: Estaremos a la expectativa. Vamos a otro caso. Matías Miranda, ¿por qué no vuelve Miranda?
14: Bueno, Mati, este domingo cumplió las 2 semanas, primero 15 días, que bueno, tuvo un desgarro a nivel del isquiotibial. Él se le hizo, más que todo, para tenerlo rápidamente, tratamiento regenerativo con células madre en la lesión. Y ya hasta él, hoy por hoy, comienza ya a hacer los trabajos un poco ya de progresivo, esperando que lo tengamos lo más pronto posible a Mati.
13: ¿No fija fecha, doctor Díaz?
14: No, realmente como habíamos hablado anteriormente, ya las fechas creo que son por demás. Es netamente evolutivo, es decir, según la evolución propia de cada jugador se va viendo cómo evoluciona, y con eso lo tendremos, si es que se puede lo antes posible, y si no, pues lo mantendremos hasta que tengamos cero sintomatología, el que pueda hacer sus actividades normales.
13: Doctor, estamos a 15 días del arranque del hexagonal final. ¿Cree que para esa fecha el jugador ya esté recuperado completamente?
14: Lo que vemos sí que Matías ha evolucionado bastante bien, realmente se encuentra súper bien, ya como sintomatología como tal es cero. Entonces ahí nosotros avanzamos a la siguiente parte, en la que ya es la parte progresiva, es decir, fuerza. Y ahí vamos viendo la evolución realmente. Si no hay sintomatología tampoco con esa actividad, esperemos que sí lo podamos tener ya para el rectangular.
13: Correcto. Jan Estacio, el problema que él presentó me parece que ha sido pasajero, ¿no? Porque inclusive lo tuvimos en la cancha de titular el fin de semana.
14: Así es. Bueno, igual se activa lo que es el protocolo para conmoción cerebral por impacto. Se le hace todos los estudios y con eso la tomografía y la valoración por especialidades, específicamente neurocirugía, oftalmología, por todo lo que es impacto. Entonces, con todo realmente fue normal. Por eso el mismo día fue dado de alta Kiki y por eso jugó esta semana sin ningún problema.
13: Así fue. Toño Espinosa, ¿cómo va su tratamiento?
14: Toño, bueno, él ya está entrenando a la par con sus compañeros sin ningún problema. Solo la expectativa es que es tomado por cuenta por parte del profe. Pero mientras tanto, él está justamente ya entrenando con sus compañeros. De nuestra parte, absolutamente nada ya.
13: Vamos al tema que ha sido preocupación, creo que de todos, lo de Federico Paz. Teníamos presupuestado que él iba a regresar a mitad de año, pero no ha sucedido. ¿Cuál es el caso? Porque se han dicho una serie de cosas, que podría volver al quirófano, que ya está recuperado, que ya regresa. ¿Cuál es la realidad de Federico Paz, doctor?
14: Bueno, de Fede, creo que igual anteriormente en una entrevista habíamos hablado que mientras lo hemos hecho todos los tratamientos con Fede hasta la parte regenerativa, estaba entrenando ya, lo que habíamos conversado anteriormente, pero mientras siga presentando molestias y dolor no podía avanzar un poco más. Y es así, en los entrenamientos de uno de los últimos que estaba realizando, reagudizó el dolor, apareció con más insistencia. Por eso enviamos a hacer otro estudio más y llevamos la sorpresa de que el proceso regenerativo no ha funcionado realmente. Con eso nosotros lo que hicimos de la parte del cuerpo médico es hacer una reunión no solamente aquí con médicos ecuatorianos sino también extranjeros, con nacionalidades chilenas, españolas, argentinas, para estudiar el caso de Fede. Y bueno, y la mejor opción que tenemos hoy por hoy ya solamente es el procedimiento quirúrgico. Por eso ya hemos conversado con dirigencia y todos, y es lo que se va a hacer, a realizar Fede en este momento.
13: Ya, ¿para cuándo le programarían?
14: La mayor posibilidad es que ya se realice el procedimiento quirúrgico para este fin de semana y no se lo va a realizar aquí. La mayor posibilidad es que igual se lo realice en el extranjero para hacer una técnica que no sea muy invasiva y podernos tenerlo para el proceso de recuperación sea un poco más temprano.
13: Ya, ¿el jugador cómo está? ¿Cuál es su estado de ánimo?
14: Bueno, Fede, él sabe, le hemos venido manejando esto durante tanto tiempo que ha permanecido así. Por el momento está tranquilo realmente, solamente un poco angustiado para tratar de realizarlo ya y poder comenzar con un proceso de fisioterapia que igual va a ser no corto, pero sí esperemos que le vaya muy bien igual. Entonces, por el momento está tranquilo, estamos ya haciendo todo lo que son los exámenes previos de un procedimiento quirúrgico que los va a llevar de aquí hacia afuera para que lo puedan realizar.
13: Ojalá pronto lo tengamos en cancha. Doctor, ¿algún otro caso que se nos escape?
14: Bueno, como tal, se vienen ya netamente lo que son las cargas de los jugadores por todo este gran cantidad de partidos que ha mantenido Macará. Sin embargo, maneja bastante la parte de baja de cargas del preparador físico y esperemos que no tengamos nada más. Mientras tanto, tenemos una semana larga para que el profe vaya trabajando toda esta parte, bajar las cargas a los jugadores para que se recuperen más que todo por el cansancio de partidos, ¿no?
13: Listo, doctor, muy gentil.
14: Listo, gracias a todos ustedes.
13: Buenas tardes al doctor Rodolfo Carrasco, médico de Macará en Centro Deportes. No hay fecha, Patricio, no sabemos si regresa o no para este fin de semana Santiago Echevarne. Hay que esperar. Es que frente a todo lo que ha venido pasando en Macará, ahora ya no dicen una semana, dos semanas, sino hay que esperar, dicen.
10: Con que todos estén en el hexagonal, claro, sí. Claro.
13: Estamos, por eso le decía, estamos a 15 días.
10: Para cruzar el puente.
15: Sería lo más ideal.
10: Claro.
15: De que todos estén, ojalá que sí.
10: Completo, claro, claro. Si falta uno, por algo será. Pero si está completo el equipo, ideal.
16: Sí, por supuesto, Patricio.
10: Sí.
16: Todos a punto. Ojalá con todos perfectos para jugar la parte final.
10: El primer lugar le corresponde al Independiente del Valle. De ahí sí, del segundo al sexto van ya a luchar.
16: Ahí sí a luchar.
10: Por a segundo luchar. Y tercero.
16: A luchar con todo.
10: Por Patricio. Segundo y tercero. Y la ilusión del hincha celeste es Copa Libertadores de América.
16: Exactamente. Y de ser posible Copa Libertadores de América en fase de grupos, Patricio. Entonces, eso significa intentar llegar segundo al cierre de la temporada.
10: A eso apuntan, pues.
16: Eso quieren. Ya está en el hexagonal. ya está entre los seis mejores del fútbol ecuatoriano.
10: No voy a decir juega en descarte el Independiente del Valle. No, pues ellos saldrán a hacer el mayor número de puntos.
16: A Independiente le faltan, no sé, 14, 15, 16, 17 puntos para ser campeón ya del fútbol ecuatoriano.
10: Saldrá a ganar todos los partidos.
15: No, Roswell, mucho.
16: Mucho.
15: Para ser campeón le falta 6 puntos.
16: ¿Será?
10: Sí,
16: nada más.
10: Está listo ya.
15: Póngale 9 máximo.
16: Vamos a ver.
15: Ya, de ahí ya. Mira, ahora de mismo
10: 30.
15: Ya
10: sacó 10 partidos. Si gana 3, está hecho.
15: Ya sacó 12 puntos. Tenía 10 hasta la fecha anterior, sacó 12 a su perseguidor.
16: Más 22.
15: 22, perdón. 22. Y así siguen argumentando. ¿Qué digo? 22. Aumentando. Y son 30 en disputa, nada más.
16: Claro, y
15: son
16: 30 y yo lo decía porque le daba todos los puntos de la segunda etapa al Aucas.
15: Ah, todos los puntos de la Aucas.
16: Claro, todos los puntos de día a la Aucas, que es momentáneamente el segundo en la tabla de posiciones.
10: Todos querrán hacer el mayor número de puntos. Todos.
16: Todos buscarán
10: apuntan a eso.
16: Todos buscarán
10: a segundo
16: eso.
10: O tercero.
16: Claro.
10: Por Copa Libertadores de América.
16: Especialmente el segundo lugar, que da fase de grupos. Porque recordemos que el tercer lugar le da fase 2 en el campeonato de Copa Libertadores del próximo año.
10: Para ser entre equipos del mismo país.
16: Juegan ya partidos internacionales. Pero fase 2, esto le significaría que si avanza, pasa a fase 3. Y si avanza, recién entraría a fase de grupos. Entonces, es más labrado todavía, siendo tercero.
10: Totalmente.
16: Pero siendo segundo, ya va directamente a fase de grupos.
10: La aspiración, segundo o tercero. Segundo claro. O tercero, por claro. Copa Libertadores.
16: Quieren
10: de
16: Copa
10: América.
16: Libertadores. Quieren Copa Libertadores.
10: Porque el resto, cuarto, quinto, sexto, Copa Sudamericana.
16: Y primero del cuadrangular, Copa Sudamericana.
10: ¿Sí?
16: Sí. Entonces, claro, con modalidad esta de que ahora serán partidos de ida y vuelta. Los encuentros entre equipos locales.
15: Volvemos a los ida y vuelta. Porque
16: volvemos
15: ya se
16: a esos, ¿no?
15: Ya se dio hace 3 años los ida y vuelta.
10: El acá. Independiente no es que se va a regalar, pues.
16: Para
10: el
16: nada,
10: Independiente
16: no,
10: sale a ganar los partidos.
15: Todos los partidos.
16: No. Todos claro. Los partidos. No.
10: Y entonces, el resto van a disputar los dos puestos de Copa Libertadores de América y las ubicaciones para claro. Copa Sudamericana.
16: Así es.
10: ¿No nos ha contado algo de para esta noche del Mushugruna, señor Carlos?
11: La formación que había adelantado Patricio Freire.
10: Sí.
11: Y claro, la duda era si es que con Formento, que tiene 4 tarjetas amarillas, va o no. A ver, esto es paso por paso. Primero aseguremos todo lo que pase hoy, pongamos toda la carne en el asador y mañana veremos si es que no tenemos a uno o a otro. Pero eso de adelantarnos en cuidar a un elemento por pensar en el último partido creo que no vale. Entonces, hoy Mushurruna, de lo que conversaba con el cuerpo técnico, igual con el profesor Paul Vélez, sale con todo a buscar la victoria.
10: Del Ponchito salió esta versión. Pavón es un muy buen arquero, probado. Así que será cuestión del profesor
11: Vélez. Si es que ya llega, claro, si ya llega la quinta tarjeta amarilla, la ausencia de Formento, obligadamente. Claro,
16: obligadamente.
11: Pues, Pavón tiene, y aparte Pavón es un tipo muy, muy tranquilo, sencillo, trabajador, muy respetuoso incluso con nosotros. Ojalá que si es que llegue el momento le vaya bien, pero hay que ver, ¿no? Si es que le sacan la quinta tarjeta amarilla a Rodrigo Formento.
10: Protagonistas, Diego Fiallos, buenas tardes, pida la mejor.
17: 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Patricio, buenas tardes, compañeros oyentes, un cordial saludo. El señor Luis Lozano, asistente técnico del conjunto de Barcelona, posterior al empate 1-1 de Sociedad Deportiva Aucas, lo propio el director técnico Norberto Araujo de Sociedad Deportiva Aucas al finalizar el partido con el equipo del Astillero.
10: Veo un descontrol en los partidos de fútbol cuando hay gresca, aunque sea oral, no física. Pero veo que entran los técnicos, los jugadores de la suplencia
16: todos.
10: Y asistentes, ¿sí o no?
16: Todos.
10: ¿Sí entran. O no? ¿Cuánta gente entra a la cancha?
15: Ayer ni siquiera hubo gresca, solamente hubo un problema de la iluminación, el arco norte. Ahí detuvo por un momento las acciones Lenín Quiñones y todos fueron a hablar con él. No digo a reclamarle, pero todos a hablar con él. Yo decía, solamente los capitanes, nada más. a este problema, vamos a ver, faltaban dos minutos para que termine el primer tiempo. Vamos a ver, suspendimos, no suspendimos, acabamos el primer tiempo, cualquier cosa, pero los capitanes, pero ingresaron todos. Y peor, si hay algún problema, si hay algún reclamo, si hay una gresca, como usted lo dice, peor todavía, los jugadores y miembros del cuerpo técnico se sienten con libertades de ir a reclamar al juez central.
10: En las gradas sí hubo problemas también. Y todo eso da como resultado cuánta gente no autorizada en la cancha, pues. Porque todos sabemos, los 22 jugadores.
12: Claro, claro.
10: El técnico en su zona.
12: Exacto.
10: Los técnicos en su zona.
12: Sí, señor.
10: Y el resto, ¿cómo se meten a la cancha?
12: Ahora hay un poco de gente que llega a hacer trabajo también, no sé qué funciones cumplen y todo lo demás, pero delegados de Liga Pro y todos llegan a hacer un trabajo, los internados a los que les llama el señor Sánchez.
10: Ellos son inspectores, comisarios.
12: Pero hay otros que están, no sé, están otros. En el tema seguridad, no sé.
10: Son de los mismos equipos, hay gente que lamentablemente algo pasa... inmediatamente se meten a la cancha, pues.
12: Y después, mucha gente. Sí, mucha gente, mucha gente.
10: Demasiado. Y esto está pasando. Ojalá logren controlar para la última etapa.
12: Tiene que ser así, Patricio.
10: Porque ahí se pelea mucho más.
12: Claro, mucho más. Porque ya aquí, ya no solamente son tres puntos, Patricio. Aquí se disputa mucho más que los tres
10: puntos. Mucha plata.
12: Claro.
10: Mucha plata.
11: El tema es que el árbitro ecuatoriano no se hace respetar.
15: Ese es el gran problema.
11: El árbitro ecuatoriano no se hace respetar. Creo que todo confluye en ese punto, Patricio. Le reclaman, a veces hasta le empujan.
10: Le cogen del brazo.
11: Le pechean como sí, que van así, le miran así frente a frente. Y el árbitro no saca ni tarjetas. Pero eso, reitero, el propio arbitraje ha dado chance. Porque hay jugadores como el Quito, el Junior Sornosa. Vea que hacen lo que quieren en la cancha. Lo que quieren.
10: El Carcelén.
11: El no Michael Carcelén. El Michael. Ay. No, por eso le digo ahí. Vea, en cada equipo creo que hay uno o dos. En cada equipo creo que hay uno o dos que le hacen y le ensucian el partido. Y los árbitros simplemente son muy permisivos. Los propios árbitros, perdón, que le encargue esa responsabilidad y esa maleta tan gruesa y pesada de piedras. Pero el propio arbitraje a veces lleva a todos los inconvenientes que usted está manifestando. El propio árbitro.
10: Les hago una pregunta. ¿El VAR está manejándose mejor que
11: mal
10: antes?
11: Mal aplicado todavía.
10: Mal
11: aplicado todavía.
10: No, mal quejas. ¿Qué falta?
15: Desde la capacitación. Unificación de criterios.
11: Pero vea, ¿qué capacitación? Yo digo más sentido común. O sea, hay una falta. Pruebe por si acaso, pero hay gente que ni ve. Yo he de insistir, Patricio. Vea, el VAR es como el internet. El internet está ahí. Si usted quiere utilizarlo de buena manera, lo hace y usted puede ser hasta millonario. Pero si lo quiere utilizar para cosas malas, igual.
12: Acá técnico cuestionó, por ejemplo, una mano. En el área de Liga Deportiva Universitaria, una mano de Estrada, decían ellos. Uh-huh. Y el árbitro no...
10: De Estrada era.
12: No, sí. No, absolutamente
11: nada. Imagínese que después...
12: consultó.
11: Sí, y bueno,
10: ¿no
11: imagínese?
10: ¿No ha preguntado usted a los amigos árbitros quién decide?
11: El árbitro.
10: Para mí, el árbitro.
11: Finalmente, el árbitro.
10: La semana antes. No, depende, Pachencho.
13: Depende, Patricio.
10: ¿Por qué? A ver, dígame, explíqueme.
13: Depende. Quién esté en el VAR y quién esté de central. Si es que el del VAR tiene más experiencia que el de la cancha, ya le envían los mensajes inmediatamente.
10: Pachencho,
13: eso estamos es que viendo, Patricio, en el arbitraje.
10: Si está determinado. La máxima autoridad en un partido es el árbitro.
13: Así debe ser.
10: No es el VAR.
13: Pues. Así debe ser, pero...
10: Y tú me dices,
13: pero
10: depende.
13: A ratos
10: depende de
13: eso
10: qué.
13: No cumple.
10: ¿De qué?
13: En el tema del VAR que usted le consultaba a Carlos Núñez, para mí, a lo mejor esté equivocado. Falta tecnología. Está faltando
10: bueno,
13: tecnología.
10: Sí.
13: No sé si
10: eso
13: faltan sí. Cámaras, a más de la capacitación que
10: desde,
13: decía Diego.
15: A mí capacitación y unificación de criterios.
10: Desde lo más básico. Lo más básico. ¿Cómo se entera el público en el fútbol mundial? ¿Cómo lo hacen? Todos los estadios de ligas bien hechas, México, Argentina, Uruguay, etcétera. El árbitro se pone en la bomba central y se dirige al público.
16: Como pasó en el mundial.
10: Esto ocurrió. Por esta razón, tiro penal.
13: Tal decisión.
10: Se acabó.
16: Pero no es eso como lanzarle al árbitro a la fosa,
10: no,
16: de los leones.
10: No, al contrario, señor Majarrés. Al contrario.
16: Calma los ánimos.
10: Al contrario, es que le explica a usted por qué determina el tiro penal.
16: Esa tecnología, por ejemplo, acá no lo tenemos todavía.
10: Pues, no tiene el fútbol ecuatoriano. En todo el mundo está ya practicándose. Ve los partidos de Europa, los partidos de Norteamérica. El fútbol mexicano tiene, fútbol argentino tiene. Estuve viendo el partido de los ecuatorianos, de Galíndez y de Jordi. Allí pasó, pues, allí ocurrió una anulación de una jugada de gol, una posición adelantada. Le explica al público, le explica el árbitro lo que pasó. Y ahí nos quedamos tranquilos. Pero yo creo que estamos haciendo al revés. La asesoría es del VAR. Pachencho, mira bien. Hay una posición adelantada. Le informa el VAR al árbitro. Y el árbitro va a la pantalla y él tiene que tomar la decisión, no el VAR. Por eso le digo al señor Carlos Núñez, que tiene asilos de amigos de árbitros, preguntarle quién decide.
13: Ah, no, me van a decir el VAR. Perdón, el árbitro. O sea, todo árbitro va a decir... El juez central es el que tiene la última decisión. Pero sabe que lo que me dice Pachencho no lo había pensado y no me parece tan traído de los cabellos. Rodi Zambrano en el VAR y le ponen al muchacho, por ejemplo, Anthony Díaz. No es malo lo que dice Pachencho.
10: Depende.
13: Vea, Rodi Zambrano.
10: Así dice Pachencho.
13: Rodi Zambrano.
18: Es que eso he visto.
13: Es Rodi Zambrano, pues creo que estuvo en una final de la Copa América, creo, el Rodi Zambrano.
16: Sí, pero ¿el reglamento qué dice?
13: No, pero yo le entiendo, pero vamos a la práctica. Como dicen esa palabra famosa, en la praxis, ¿qué ocurre? Si el Rodi Zambrano está en el VAR y el Anthony Díaz está en la cancha, el Rodi Zambrano, vea, le va a de una buena jaloneada de orejas de decir, pita eso y punto.
15: Lo que pasa es que...
13: Bueno, no es lo mejor, no, pero no, podría pasar.
15: Don Rodi era el mejor árbitro, pero después fue declinando o decayendo su accionar. Y si vamos a tener a los mismos en el VAR, Franklin Congo, perdón, pero es una payasada en la cancha. Y si él está en el VAR como principal, y muchos más, si seguimos con los mismos y los mismos que tenían muchos errores, Luis Eduardo Quiroz, ¿por qué no sigue en la cancha? Porque cometía muchos hierros. Diego Jefferson Lara, ¿por qué no sigue en la cancha? Porque tenían ganas de hasta sacarle, pero a palos de la cancha, porque cometía muy... Pero está en el VAR. Está en el VAR, entonces no vamos a mejorar nunca. No vamos a mejorar
16: esperando
15: nunca.
16: Que ellos tomen la decisión.
15: No, esperando que todo.
10: Hace años no había VAR. Pero en cambio tomaron una decisión en el fútbol ecuatoriano, traer árbitros extranjeros para la liguilla.
15: Para la liguilla.
10: Se llamaba así. La
15: claro,
10: liguilla.
15: Así se
10: liguilla.
15: Lamentado. Claro,
10: árbitros
15: podía ser.
10: Extranjeros. ¿Y eran? Uruguayos, argentinos.
15: Sobre el arbitraje nuestro, sobre lamentablemente, todo. No tiene un buen nivel. Y por más que esté está quien pasando, esté, va a seguir pasando lo mismo. Por eso digo, Diego Lara, Luis Eduardo Quiroz, Franklin Congo, que no eran pues los mejores árbitros, están en el VAR. Y son los principales del VAR.
10: Los partidos van a ser más pesados. Entrando ya a los hexagonales y al cuadrangular, muchos intereses.
13: Exacto.
10: Muchos intereses.
13: Patricio, una en el hexagonal de abajo.
10: Juega, el de abajo. Se juega una categoría.
13: Correcto. Pues.

0: hexagonal, sí, de la parte alta.
1: Una sueltita. Mauricio Romero me dice: Patricio ya se fue a Liga Deportiva Universitaria, viajó ya para la Copa Libertadores de América. Liga
0: rumbo a Brasil,
2: frente al Palmeiras, el día miércoles.
1: Partido del día miércoles,
0: 5 de la tarde.
1: A las 5 de la tarde. Liga versus Palmeiras. Palmeiras, dueño de casa, visitante Liga Deportiva Universitaria.
3: Sí, señor.
1: Y el jueves es el Independiente
2: frente al Flamengo,
0: 7:30.
2: De local, primero Independiente. Cierra ya la llave.
0: En el Olímpico Atahualpa.
2: No.
0: ¿No? En el Olímpico tengo.
2: Para el día. Ahí sí me quedé ya.
1: En el Olímpico cambiaron. En principio determinaron jugar en Chillo Gijón,
2: que era prácticamente pasarse el reglamento por encima.
1: Pero después determinaron Estadio Olímpico Atahualpa. Vamos a las 12 de las 12. Señor Manjarres, pida la mejor.
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3: Claro, como sí, siempre. Sí, señor. Claro.
1: Hoy es un especial, Labor Day.
3: Claro.
1: Hoy.
3: En el Ponche Suizo.
1: Pero una especial carta para este día. ¿Y dónde se ve el fútbol?
3: En la cancha del Ponche Suizo.
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1: Se prendieron las luces.
3: Sí, señor. Desde las 8:30, señor
1: Mantilla. 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
3: Perfectas, señor Mantilla.
1: Cámaras de seguridad.
3: Perfectas.
1: ¿Desde aquí usted?
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3: Claro, a la orden.
1: Le paso el contacto telefónico.
3: Por favor, señor Mantilla.
1: Sí, para ir a la Tacunga.
3: Sí, señor.
1: Sí. 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
0: ¿Cómo está el abuelito?
1: 11 sobre 10, señor Mantilla.
0: ¿Va al partido?
1: Claro, hoy se van a hacer el aguante en la Tacunga.
0: ¿Sí?
1: Sí, señor.
0: ¿Todos son de los tres?
1: Sí, sí, a los tres equipos les apoyan.
0: ¿Sí?
1: Sí, todos los abuelitos.
0: ¿Va con Ponchito?
1: Claro, ¿sí? Claro, sí, hoy le toca.
0: ¿Frío, pues?
1: Sí, para el frío, claro.
0: Claro.
1: Sí, señor.
0: Un Ponchito.
1: Sí, entonces se van contentos.
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1: Número uno, historias de platita en Brasil. Llegó y se puso a la orden del cuerpo técnico del Flamengo. Pero no es así nomás. La historia, aquí estoy. Como decía el Tucho, ¿no?
3: Aquí vengo, con las mismas ganas, con el mismo ánimo, con la misma decisión.
1: Platita, claro. En Río de Janeiro. Número dos, el directorio y el cuerpo técnico del Mengao le está buscando un equipo en Arabia Saudita. A ver si quieren ellos. Pero están negociando.
3: Qué incómodo debe ser, ¿no?
1: Parece ser que ya no lo quieren en Brasil. Esa es la razón por la que están negociando en Arabia Saudita. Número 3, embajadores en el fútbol mundial. Partidazo entre el Chelsea y el Arsenal. Niño Moy no entró en la convocatoria debido a su lesión. Número 4, golazo del ecuatoriano alemán, John Jeboah. Pero no alcanzó para sumar en la tabla. Su equipo, el Venecia, cayó 2-3. El Frosinone le ganó 3-2, pero marcó John Jeboa en el fútbol italiano. Número 5, Carlos Tevez está organizando su despedida del fútbol. El Apache quiere juntarles en el partido del adiós a Messi y a Cristiano. ¿Qué tal? ¿Qué tal? Una despedida de Carlos Tevez y en el partido Cristiano y Leo Messi. Número 6. En 15 minutos le hacen 3 goles a Macará. Pero ya se ha acostumbrado el Independiente del Valle. Escuchen esto. Deportivo Independiente del Valle. En la fecha 12, el Mata Gigantes le hizo 3 goles en 15 minutos a la Universidad Católica. Y a Macará también, en 15 goles, en 15 minutos, le hace 3 goles. Dicen ya, ya es una marca del Independiente del Valle. En 15 minutos logra 3 anotaciones. Número 7, Kendry Páez fue registrado en las formativas del Chelsea. El club Coam Next Gen, categoría sub-21. Allí está inscrito Kendry Páez. Vea,
3: ¿dónde va a parar?
1: Mal comportamiento. Lástima.
3: Ojalá que...
1: Un talento. Pero, lamentablemente, un jugador que lamentablemente no escogió el camino correcto. Número 8, futbolista ecuatoriana Manoli Vaquerizo. Debutó con gol de crack en el París Fútbol Club. Fútbol femenino paga mucho, paga mucho. No llega como el fútbol masculino, pero muy buenos sueldos, bonos, estudios, alojamiento. Golazo Manoli Vaquerizo, jugadora ecuatoriana del París Fútbol Club. Logró una victoria sobre el Nantes por 2-0. Ya tiene mucha publicidad esta futbolista ecuatoriana. Número 9. Y después del partido declaró: quiero jugar la Champions. Ha habido también pues la Champions League de damas.
3: De damas.
1: Y entonces están buscando la clasificación. Manoli Vaquerizo. Qué bien. En el fútbol francés es una extraordinaria jugadora. Ojalá, ojalá llegue a la Champions. Número 10. 10 años con la selección de Haití. Ricardo Adé informa: la decisión se acabó, mi ciclo con la selección. Me voy a dedicar a Liga Deportiva Universitaria. Número 11. Pachencho, la vuelta ciclística a España.
4: Que hoy están en descanso.
1: Hoy hay descanso. Sí, sí. Así es, en realidad. Esta vuelta termina el 13 de septiembre.
4: Correcto.
1: ¿Sí? Y la número 12 dice así: Ecuador con Richard Carapaz es una carta importante para las últimas etapas. Estamos en el cuarto lugar con Richard Carapaz. Cuarto lugar. Vamos a ver hasta dónde llega nuestro Richard Carapaz.
4: Está a 2 minutos 11 segundos del tercero. Eso hay que descontar para intentar podium.
1: ¡Y dale! ¡Y dale!
3: ¡Y dale! ¡Y dale, Carapaz!
1: Bien. 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
1: la participación de ustedes en la página del Facebook. No tenemos respuesta, pero sí la curiosidad, la intención de conocer qué va a pasar en la última fecha. La última fecha, lo más probable, se va a jugar unificada. No necesariamente todos los partidos,
6: en distintos bloques, de acuerdo a la conveniencia de los de arriba, de la mitad o de los de abajo.
1: En la averiguación precisamente está esto. Señalan por bloques, por los intereses. Entonces, los partidos de arriba en un horario, los del medio en otro horario y los de abajo.
7: Según conveniencias.
1: Claro.
7: Porque esta vez unificaron, pero unificaron sin sentido. Creo que ahora, en el 30, ojalá tengan un poco más de sentido para unificar.
6: Porque claro, es que aparte no se definía todavía 100%. O sea, no es que ya.
1: Un partido en donde se pelea la Copa Libertadores de América no está igual, pues no le van a poner en el mismo horario de los del descenso, pues. No, pues.
7: Lo que pasa es que si el de. Por ejemplo, lo que va a pasar claro, este de fin de semana. De Barcelona Delfín. Ahí. Barcelona está arriba, Delfín está. Entonces, ahí tendrán que poner a todos ahí para que se cumpla la unificación, porque si no será coincidencia de horario nada más.
1: Jimmy Lord, Barcelona va con todo y con Delfín sella el pase. No va a perder. Va a clasificar arriba Barcelona. Marco Sánchez. Buenas tardes, don Patricio. Saludos desde Génova, Italia. Un saludo para mi querido padre. Está feliz con Macará. Aún con la derrota, pero estamos arriba en el grupo triunfador. Y dale.
0: Y dale, y dale, y dale, Macará.
1: Cristian Chato. Buenas tardes, don Patricio. ¿Se bajonearon los jugadores del Macará contra el Independiente del Valle? No, no plantearon bien. Fue una estrategia al revés, al revés. Se le dieron facilidades al Independiente del Valle. Gran equipo. Richard Durán. A Macará le falta lo que a Barcelona le sobra. Qué pena que somos un equipo livianito, muy irregular. Falta garra en varios jugadores conformistas. Pero yo no veo que Barcelona en eso le sobra a Barcelona lo que no tiene Macará.
0: Lo mismo decían de Barcelona cuando estaba Farías.
1: No estoy discutiendo yo.
7: ¿Dónde está Barcelona?
1: ¿Dónde está Macará? De Macará. Correcto. Claro. ¿Cuántos puntos ha hecho Barcelona?
7: 43.
1: ¿Cuántos ha hecho Macará?
7: 48.
1: Y entonces, lo que le falta, dice el amigo Richard Durán, porque no nos vamos a poner a pelear. No es eso. No está. Salta. No. Estamos
7: conversando. Espero la salida.
1: Estamos conversando. Nada de eso. No venga a estar diciendo.
7: Te espero la salida, como en el colegio.
1: Entonces, el puntaje.
7: Claro,
1: lo está, más lógico, lo que está. Dice.
7: Claro.
1: Diego Sánchez dice, a ver, vea la tabla pues.
7: Claro, vea la tabla. Compara con Barcelona y Barcelona está abajo. ¿Cómo? Yo no entiendo, ¿no?
1: La campaña de Macará ha sido mejor que la de Barcelona, pues.
7: Muchísimo mejor este año.
4: ¿Ahí está? Comparar la campaña con un partido.
7: Bueno. Además, ayer no le gana así como por jerarquía. Vea que el segundo tiempo le tuvo arrinconado, pero no encontraba la puntería. No podía resolver. Claro, después de esa jugada de mano, es verdad, llega, pero en todos los 45 minutos no pudo resolver para llegar al empate.
1: Me avisa el momento de la sirena, por favor, Diego. Carlos Manobanda, saludo Radio Centro. A Macará le toca meter toda la carne en el asador, porque los rivales serán todos duros. Para todos. Edison Giovanni Quinatoa Coque. Buenas tardes, Radio Centro. ¿A qué hora juega Emelec el domingo en Ambato?
7: No se sabe todavía.
1: William Flores. Buenas tardes, amigos de Radio Centro. De afuera se analiza que a Macará le hace falta mantener su unidad de equipo. El director técnico siempre cambia. Romy Pascual. Buenas tardes, Radio Centro. Una pregunta, ¿cuáles son los árbitros asignados para el partido de Muchugruna hoy? Por favor.
7: Osvaldo Contreras como central, Paul Palacios y Jorge Ponce, serán los asistentes. Henry Arizaga, cuarto árbitro, Carlos Aníbal Orbe en el VAR y Jaime Sánchez como asistente de VAR.
1: Ander Isra, Buenas tardes, Radio Centro. Dice el señor Diego Sánchez, está hablando de Juan Pablo Buch. Él dijo que Libertad con Buch se va a la B.
7: Sí, lo dije. Ahora... Lo dije. Es verdad. Pero Juan Pablo Buch con trabajo ha demostrado que es un técnico que le sacó adelante a este equipo. Pero con el Delfín, ¿qué hizo? Nada. Con técnico universitario tuvo muchas cosas en crítica. Sí, lo dije por antecedentes, pero este año, seguramente con la madurez, seguramente con los asistentes, seguramente con su trabajo, con su conocimiento, ha crecido y le tiene a esta Libertad peleando.
1: Jackson Rojano, buenas tardes, Radio Centro. El VAR y el árbitro también pitan y deciden según los equipos que juegan. Carlos Núñez Reyes.
3: Es bueno.
1: Buenas tardes, Patricio. Saludos desde Nueva York. ¿Cómo es que los directivos de técnico universitario contratan a un director técnico sin título? José Ernesto Rodríguez Mera. Amigos de Radio Centro, lo volví a observar el partido del ídolo con Independiente. La verdad, un ligero descuido y confiados. Y luego espectacular control y conducción del encuentro. Fabricio Javier, buenas tardes. Luego leo, porque llega el señor de la sirena, Radio Centro.

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6: Apuesto a Andrés Tandazo los tres partidos de hoy. Los tres encuentros unificados. A las 7 de la noche. Hoy, Muxurruna con Leones. Para nosotros es el partido más importante, pues.
7: Claro.
6: El de hoy.
7: Claro.
6: Muxurruna con Leones. Bravo es de ese partido.
7: Durísimo,
6: rugen. Los Leones rugen hoy. Pero Ponchito Corazón, pues.
7: Tiene que hacerse fuerte hoy.
6: Claro. Orense con el City. Y el otro partido.
8: Emelec
6: con el Manta.
7: Emelec Manta.
8: Patricio, cortes de cabeza en técnico universitario.
6: ¿Qué ha pasado?
8: Cortes de cabeza. Steven Valladares, fisioterapista del club, ha quedado fuera del equipo.
6: ¿Ya no está?
8: No está, ya le agradecieron, ha dejado de pertenecer al equipo. Noticia confirmada con el propio protagonista. Sé que del médico también están revisando algunas situaciones y podría igual quedar al margen del equipo. Y que en el entrenamiento de hoy las cosas no fueron tan agradables.
6: ¿Mal ambiente?
8: Muy mal ambiente entre jugadores, cuerpo técnico. Están saliendo algunas situaciones no tan agradables en la institución. Vamos a ver qué pasa en las próximas horas.
6: ¿Y qué pasa con el profesor Ismael?
8: El profe Ismael comienza a tener resistencia, Patricio.
6: ¿Adentro del equipo?
8: Adentro, ¿sí? En la parte interna.
9: A ver, ¿sí? Patricio, o sea, esto prácticamente está ya dado. Los jugadores piden la salida de Ismael Blanco. Los jugadores, no sé si todos, pero la gran mayoría, piden la salida de Ismael Blanco, así de claro y así de frente. Dos razones. El fin de semana, lo que ocurrió en el partido de Liga Roosevelt fue algo absolutamente claro. No ingresa Castaño de titular, ingresa en el segundo tiempo. Se le pregunta al técnico, al asistente técnico, a Santiago Salinas, por qué Castaño no está, y dice porque está lesionado.
6: Claro, sí.
9: Castaño sale a los medios y dice: yo no estoy lesionado. ¿Cómo entiende usted eso, Patricio? ¿Cómo usted puede comprender que el técnico, más allá de que sea el asistente, él es el técnico encargado, ¿sí? Dice: Castaño no estuvo en el partido porque estaba lesionado. Luego sale Castaño y dice: yo no estoy lesionado. Luego aparece un Twitter del propio Castaño con los jugadores extranjeros y dice: los colombianos estamos unidos. ¿A qué se refiere eso? Técnico está partido, Patricio. Técnico está partido.
6: Pero así, en estas circunstancias, si no arreglan, Diego, Patricio, Carlos, Roosevelt, Diego...
9: Se hunden todos.
6: Claro.
9: O sea, yo tampoco estoy tanto con la actitud de Castaño.
7: No,
9: porque como bien lo dice Patricio, dice algo muy inteligente. Vea, si usted no quiere trabajar y está en contra del uno, se van a hundir todos. Todos irán a la Serie B. Ahí no se salva nadie. Pero el tema aparentemente es ya de frente, Patricio. Ya ni siquiera es un tema que no me cayó bien usted o tuvimos roces. Ya toda una plantilla aparentemente estaría en pos de la salida de Ismael Blanco.
6: El término que usted pone está partido. Ahí está la causa de los equipos que se van, que se hunden y que desaparecen. ¿Cuántos ejemplos malos ejemplos en el fútbol ecuatoriano han pasado, pues. Malos ejemplos, porque así se han partido. Se han partido.
10: Ha sucedido.
6: Dirigencia, cuerpo técnico, plantel de jugadores. Se rompen, se hunde la barca.
9: Dos factores más, Patricio.
6: Filtre el agua. Ya.
9: Y no hay nadie que saque el agua, más bien todos los que están reclamando meten más agua a la canoa. Ahora, hay una situación. Cuando llegó, ¿se acuerda? Y creo que esto fue público, Ismael Blanco lo dijo cuando fuimos con Pachencho. Ismael Blanco ratificó en el hecho de que el técnico estaba mal anímicamente. ¿Se acuerda que dijo hay que recuperarlo mentalmente ese equipo? Ahora, aduce que todos estos bajones y altibajos de técnico en lo futbolístico es por el tema físico. ¿Sabe lo que dice Ismael Blanco? De los 29 jugadores, 28 o 27 elementos están mal físicamente. O sea, prácticamente toda la plantilla está físicamente mal. Esto igual incide en una respuesta negativa de los jugadores que quieren que se marche el profesor Ismael Blanco.
8: Qué lástima, ¿no? Son historias repetidas, Patricio, que se vienen dando en técnico universitario. Acordémonos lo que pasó con el profesor Giovanni Cumbicus, que asimismo tuvo un encontrón con jugador, luego los extranjeros no colaboraban. Es algo que se viene repitiendo porque no hay planificación.
6: Porque no es ni de un equipo de barrio, pues, lo que está pasando hoy
8: Qué terrible, ¿no?
6: Ni de barrio, porque así no se manejan los equipos, pues.
9: Lamentablemente, hay que decirlo, Patricio, pero le quedó muy grande el cargo a este nuevo directorio con su presidente. Le quedó muy grande el cargo. La gente de técnico universitario, los hinchas, se están reuniéndose, bueno, una serie de situaciones que se podrían dar en las próximas horas en contra de un técnico que nunca encontró una brújula, que nunca encontró un norte específico en el campeonato ecuatoriano.
6: Y lamentablemente, una versión oficial no hay, pues. No hay una versión oficial.
9: Exacto.
6: De técnico universitario. Alguien que diga, señores, esto está pasando. Esto va a ocurrir.
9: No hay.
6: Este es el siguiente paso que vamos a dar. Pero
9: ¿y sabe por qué decimos, Patricio, que no tiene estructura, no tiene institucionalidad este técnico? Solamente tiene una persona que está al frente. Cuando ocurren este tipo de problemas, esta mañana, le preguntaba a Andrés Naranjo. Le preguntaba esta mañana a Andrés Naranjo, ¿qué pasó con la homologación? Nunca me respondió. Mire los mensajes que le he enviado y no responde nunca, ningún mensaje.
6: Entonces,
9: ¿quién habla? ¿Quién dice? ¿Quién nos anuncia algo de técnico? Nadie, Patricio, nadie.
6: Si el presidente no informa, ninguno de quienes le están acompañando va a osar decir algo.
9: Parecería que técnico está en acefalía, oiga, porque no hay quien hable, quien diga algo. Parecería que técnico está en acefalía en estos momentos.
8: Patricio Edmundo.
6: Señor Patricio, sí.
8: Vamos con el tema de Muchurruna, Patricio Edmundo. Estamos a esta hora con el capitán César Benalcázar, preparador físico del equipo, quien nos va a dar a conocer algunos detalles sobre el encuentro de esta noche, una vez que terminó la activación y la actividad que tenía para este mediodía. Le saludamos al capitán César Benalcázar. Bienvenido a Radio Centro, capitán. Qué gusto. ¿Cómo está usted?
11: Muy buenas tardes, un saludo muy grande para todos ustedes, profesionales en este nuestro mundo del fútbol. Darles un abrazo muy fraterno y felicitarles por este excelente programa. Estoy listo para responderles cualquier inquietud.
8: ¿Cómo llega el equipo para esta noche, profe? ¿Cómo está Muchurruna sabiendo la importancia del encuentro, lo que se está jugando? Lógicamente que dependerán de otros resultados si Muchurruna logra o no meterse en el hexagonal de la parte alta.
11: A ver, nosotros estamos súper bien, como siempre, como lo hemos mencionado siempre, y que hemos tenido el honor y el gusto y el orgullo, sobre todo, de conversar con profesionales de como son ustedes, por siempre darles un abrazo y ese saludo. Estamos bastante bien, el equipo sumamente recuperado, esperando las 7 de la noche, la hora del partido, que tenemos que enfrentarnos a un gran rival. Y decirles muy claramente que que mientras existan las esperanzas, uno no puede dejar de luchar, de seguir encarando las cosas como tiene que hacerlo, y lo vamos a hacer con esa misma entrega, ese mismo profesionalismo que nos caracteriza a quienes hacemos el Muxuruna, encabezados por nuestro presidente, el doctor Chango, este cuerpo técnico que nos, aparte de ser grandes profesionales, somos muy amigos todos, y de tener un grupo de jugadores de primer nivel que saben lo que están, y es que este momento nosotros entramos en su mejor forma deportiva. Yo les había mencionado a ustedes que una vez que comience el campeonato, que luego del mundial que se realizó pasada la quinta, sexta fecha, nosotros íbamos a estar en nuestro mejor nivel, y es eso. Nosotros desde hace 6 fechas atrás hemos tenido resultados bastante positivos, no hemos perdido, hemos ganado y hemos empatado, tanto de locales como de visitantes. Y bueno, hoy se viene un partido muy complicado, como le dije hace un comienzo, pero tenemos que ganar este partido. Este partido es vital, porque ya falta uno más, y si Dios mediante nosotros lo hacemos, estaríamos ya dentro de un cuadrangular de la parte también para conseguir 1 o 2 cupos en la Copa Sudamericana, y si de eso también nos valemos para asegurar en el hexagonal, también estaríamos más que gustosos de hacerlo.
8: Capitán, con la victoria de esta noche harían 40 puntos, ¿aseguran la participación en el cuadrangular intermedio?
11: Sí, o sea, ya estaríamos asegurando el cuadrangular intermedio, que sería más complicado en el caso de los equipos que están un poquito más abajo. Está reñido todo, ¿no es cierto? Pero con eso ya podríamos prácticamente asegurar dentro de los 4 intermedios, o sea, del séptimo, octavo, noveno o décimo lugar, y a esperar la última fecha que hay chance todavía.
8: Claro, aspirar que Barcelona no sume.
11: Exactamente, aspirar que el Barcelona no sume. Esto es fútbol y bueno, al estar inmersos nosotros en esta cuestión del fútbol, estamos inmersos a los 3 resultados, ¿no es cierto? El empatar, ganar o perder. Y bueno, si hay esa posibilidad, ¿por qué no empeñarse, no arrimarse, no agarrarse de aquello?
8: Pregunto por Nazareno Bazán, que vino con el deseo de reemplazarle a Carrillo, que salió del equipo. ¿Él en qué condiciones físicas está, capitán?
11: A ver, en el caso de Nazareno Bazán, prácticamente ha pasado ya una parte del periodo netamente de un periodo agudo de adaptaciones a la altura, que es propio de lo que es la altura, la realidad de la altura, y él ya pasó todo eso. En la liga tuvo contra la liga en Quito, tuvo un desenvolvimiento bastante bueno. Pudo, más que todo, alcanzar los metrajes, la cantidad de milimoles de lactato que nosotros buscamos siempre en un partido, sobre todo las distancias de altísima intensidad las cubrió. Y él ya está en sus mejores niveles. No se encuentra todavía al 100% como el resto del equipo, porque obviamente él llegó después, pero está casi casi en esos niveles, es decir, no va a desentonar mucho, y a medida que va avanzando, él va a seguir en este caso alcanzando dentro de la forma física su forma. Ahora, dentro de la parte técnica, eso ya lo maneja el profesor, y él es un jugador que tiene muchas condiciones, y seguro estamos que en cualquier momento lo va a embocar al arco y vamos a hacer los goles que estamos esperando de parte de él.
8: Y hemos visto en algunos jugadores que han subido el nivel, caso de Thompson, Minda. Lo que pasa es que un poquito de puntería más haría falta y listo, y despuntaría el jugador como todos esperamos.
11: Así es, bueno, todos han llegado a su forma deportiva, es decir, al 100% física, técnica, táctica y psicológicamente. están en excelentes condiciones. Thompson, el mismo Renato Ibarra, Angulo, Perea, el Chiqui Hernández. En la mitad lo mismo, Zambrano, está Dávila, Biojó, Cusme, bueno, todo el plantel, estamos en excelentes condiciones y por eso estamos en los niveles que nos encontramos y bueno, peleando. Lo que sí nos faltó un poquito más de puntería, de tener esa amistad con el gol. Y hubiese sido otras cosas, por ejemplo, con el Barcelona tuvimos muchas oportunidades, en Cuenca tuvimos para traernos los tres puntos, con la Liga tuvimos para traernos los tres puntos, es decir, usted suma esos puntos que se nos fueron, que es alegrarse, digamos, de una forma así netamente teórica, ¿no es cierto? Eso era, pero está ahí dentro de las condiciones y por eso es lo que tampoco hemos perdido. Y se pudieron sumar esos, digamos, esos seis puntos más a los que tenemos y estaríamos en otras condiciones.
8: Elian Caicedo, ¿cómo va él?
11: Elian Caicedo, igual. Cuando yo recién llegué, Elian había sufrido una lesión a nivel de su tobillo y tuvo que iniciar casi... tres semanas después de lo que el resto de los compañeros estuvieron ya en sus niveles y eso repercute directamente. Los entrenamientos nuestros son sumamente fuertes y no alcanzan inmediatamente, porque de eso se trata, ¿no? Esto es el ser humano el que está recibiendo los estímulos, las cargas, y las respuestas fisiológicas internamente van a ser como es de todo organismo, de a poco, y ya él, este momento, ya se encuentra en mejores condiciones, por eso es que ya está alternando, siempre está concentrado, y estamos prácticamente en cualquier momento despuntando con él también.
8: Capitán, ¿cómo ve el futuro de Jeremy Cusme?
11: Jeremy Cusme es un jugador que lo dejó el profesor Eberú Almeida, lo subió junto a Elian Caicedo justamente, y ya junto a Gómez, estos tres jugadores, nosotros hace dos o tres años atrás ya les subimos de las menores al equipo porque tenían muy buenas condiciones, y por eso ustedes han visto que Cusme de a poco se ha ido afirmando y por eso no ha desentonado en una saga bastante competitiva junto a Biojó, a Chiqui Hernández y a Angulo. Entonces, más o menos la cosa va por ahí. Y yo creo que va a ser un jugador de mucho futuro, Cusme.
8: Veo que han promovido algunos jugadores en Muchurruna de las categorías formativas. ¿Vamos a tener un Muchurruna joven para la próxima temporada, capitán?
11: Esa es la idea del profesor Almeida. El profesor Vélez, inclusive todas las tardes, en la mañana trabaja un poquito con nosotros dentro de la parte física, en donde yo les estoy ya poco armando. Porque eso ha sido un déficit bastante crítico, el que el jugador se arme, o sea, tenga esa parte fisiológica y anatómica de un jugador directamente proporcional a la edad que tiene, ¿no es cierto? Entonces todos tienen 17, 18, 19 años y a esa edad ya están prácticamente debutando en el fútbol profesional, pero con una morfología diferente. A eso es lo que nosotros estamos tratando este momento, incrementando todo y físicamente armándoles. Y técnicamente están trabajando con el profesor Vélez, con el profesor Bobadilla en las tardes, y eso es bastante reconfortante, de tal forma que se va a tener muchos jugadores jóvenes con muy buen nivel los próximos años.
8: Qué bueno, qué bueno. Capitán, agradecemos por su participación y muchos éxitos para esta noche. Que Muchurruna entre, si no es en el hexagonal, en el cuadrangular.
11: Muchísimas gracias, eso estamos buscando. Dios quiera que Dios lo permita de esa forma. Lucharemos al máximo por esta oportunidad que se nos está presentando. Y bueno, hasta ayer estuvieron ya los partidos de la de esta fecha, creo, 19, vigésima novena fecha. Y nos falta a nosotros estas tres últimas fechas, o sea, los tres equipos que o las tres partidos que jugamos este día. Y esperamos que salir adelante como nos hemos objetivizado, y esa es nuestra meta, y a eso vamos a conseguirlo, porque así estamos pensando, decidiendo y sobre todo soñando. Así que mientras exista esto, lo vamos a lograr.
8: Gracias, capitán. Un abrazo. El capitán...
11: Muy gentiles.
8: El capitán César Benalcázar en Centro Deportes. Patricio Edmundo Mantilla, pida la mejor.
6: 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Le escucho al capitán Benalcázar. Un equipo joven. La propuesta de Muxugruna para el 2027, un equipo joven.
9: Y es el pedido del abogado Luis Alfonso Chango, ¿sí?, al cuerpo técnico. Es el pedido directo. Directo, aún cuando desciendan, o sea, in extremis, ¿no es cierto? Pero si se mantiene ahí nomás y no desciende, por lo menos, dice el abogado, poner a gente joven.
6: La página del Facebook. No dirán otra vez, señor Manjarres, y el rojo no se va. Ya está tocando fondo, dice. Todavía no. No está tocando fondo.
10: Ojalá que no. Aún ojalá no. Que se aún recupere no. De alguna manera, Patricio.
6: Algo tienen que hacer, pues. Algo tienen que hacer para salvarle, pues.
10: Le faltan,
6: una categoría no es así nomás.
10: Le faltan 11 partidos, Patricio.
6: Por eso.
10: Entonces, el último partido de esta primera etapa y los 10 partidos de la segunda etapa.
6: Dice Luis Sánchez. ¿Será que mañana arreglan todos los problemas de técnico universitario? No.
9: Es más, Patricio, le cuento una. Es más, tan complicado está el tema de técnico universitario a esta altura del día que en estos momentos resuelven la continuidad o no de Ismael Blanco. En estos momentos. O sea, ya como que se fue más allá de lo normal, de un roce que suele haber en los equipos. Ya esto es masivo y me parece que en las próximas horas, no sé si hoy, no sé si mañana, pero podría incluso resolverse la salida de Ismael Blanco como técnico del conjunto del Rodillo.
6: Le lee el pensamiento a usted, Alexander Sanz, y lo hace públicamente. Dice, calienta Uzúcar. Así hace un llamado. Dice, calienta Uzúcar.
9: ¿Sabe que hay una respuesta de Uzúcar, Patricio, cuando le preguntan acerca de que si ha tenido algún llamado? No, dice, hemos conversado de fútbol.
12: Me llamaron.
9: Ay, de la forma que salió Uzúcar, van a estar conversando de fútbol. No sé. Pero parece que sí hay un coqueteo de por medio.
6: Peter Parker dice, mejor que regrese el Cheche, pues. Ya en técnico universitario no es nada.
9: Sería el colmo, ¿no?
6: José Leonidas Pico Núñez, buenas tardes. ¿Qué pasó con Carlos Cuero?
12: Lesionado,
6: es una sorpresa.
12: Lesionado.
6: Primer partido y se acabó.
9: Lesionado.
6: Marcelo Pérez, buenas tardes. El Barcelona, ese es un equipo de finales. Ahí está en las finales, está mostrando casta, claro, también. ¿Lo está haciendo?
9: ¿Sabe que con Troviani es mucho más práctico este Barcelona? Con Farías era como emproblemado y todo eso. No digo que va a ser campeón Barcelona, por si acaso, ya no le alcanza. Pero con Troviani le veo como más práctico a ese Barcelona.
12: Como que hace
9: más suelto. Más suelto.
6: Sí, Pacheco,
9: Patricio.
6: Una pregunta. Hago una pregunta, ¿sí?
8: A ver.
6: Si es que sabes, Pachencho.
8: A ver, Patricio.
6: ¿Están impagos los jugadores de técnico universitario?
8: No he consultado sobre ese tema. Tendría que hacerlo.
6: Hazlo. Porque aquí dice José Ernesto Rodríguez Mera. Patricio, lo primero que tienen que hacer. Dice. Un ligero descuido y por confiados puede irse todo al fondo. Y hay otra nota en la que dice, deben ponerse al día con los sueldos de los jugadores.
8: Haré la consulta.
6: Carlos Núñez Reyes,
12: el bueno.
6: Buenas tardes, saludos desde Nueva York. ¿Cómo es que los directivos de técnico contratan y al final? Jackson Rojano, buenas tardes, Radio Centro. El VAR y el árbitro también pitan y deciden según los equipos que están en la cancha. Pesan las camisetas.
7: De acuerdo, don Jackson.
6: Ponen así. Arsenal ganó 2-1 al Chelsea.
13: Sí, 2-1.
6: Sí, en la mañana ya dimos de la información sobre el particular. En la banca, Piero, y en la nómina no asomó por lesión Niño Moy.
7: Piero ingresó unos minutos en el segundo tiempo también.
6: En el segundo tiempo.
7: Sí.
6: Siguen escribiendo.
8: Patricio,
6: lo que está pasando.
8: Permítame, textualmente voy a leer la respuesta del profesor Francisco Uzúcar frente a la posibilidad, si le proponen, regresaría o no a técnico universitario. Él responde, dice: varios hinchas me han llamado para que vuelva al equipo, pero todo partiría si la dirigencia quisiera mi regreso. Después es cuestión de hablar las cosas. Punto final.
6: ¿Cuántos técnicos han pasado por técnico?
7: Con el Blanco, tres.
8: En esta temporada, tres.
13: Uzúcar, Redín y Blanco.
7: Tres.
9: Pero ahí no estoy tan de acuerdo y no hallo coherencia mucho en lo que ha ocurrido. Porque se supone que el Pancho Uzúcar es quien se fue de técnico por diferencias bastante grandes con la dirigencia de técnico universitario.
7: Pero sabe que
9: y ahora dice, si técnico me llama, yo volvería. Claro, porque está sin trabajo Uzúcar.
7: Obviamente, eso es lo primero, claro, ¿no? Y después, con todo lo que dice, que no es mucho, pero da un gran mensaje, Uzúcar está disponible para volver. Así de fácil. No hay por dónde darle vuelta, que sí, que conversamos, que me piden. Uzúcar, si le llaman, vuelve. Así de fácil dice el mensaje entre líneas.
6: Todo puede pasar.
9: Todo puede pasar.
6: Todo en la vida, sabía decir el abuelo Joaquín. Todo tiene remedio.
13: Para todo hay solución, decía.
6: Solamente para la muerte.
13: Solo para la muerte no hay remedio.
6: No hay arreglo. Lo otro sí. Pero siempre y cuando todos se pongan de acuerdo. Pero si está partido,
13: ahí sí es complicado.
6: ¿Qué se puede esperar? Esa es la preocupación de los hinchas de técnico universitario. El último partido no va a definir para técnico universitario porque desde hace rato ya tiene puesto en el hexagonal de abajo, pues. Claro.
13: Lamentablemente es uno de los equipos fijos para participar en ese hexagonal.
6: Con menos puntaje y al final, recuerde, acumulado. Los dos de menos producción se van.
13: Ellos se van a la vez.
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6: Eso deberían decir en técnico universitario. El trabajo nos une.
13: Así debería
6: como
13: ser.
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13: Así debería ser.
6: El trabajo nos une.
13: Ese debería ser el
6: claro.
13: El trabajo nos une.
6: Cualquier situación difícil se puede salvar unidos. Unidos, claro. Pero fragmentado.
9: El problema es cuando está partido el grupo.
6: Por eso digo, es terrible la

0: Se rompió el camerino.
1: Se rompió el camerino. Y ahí sí ya no puede salvar.
2: ¿Y qué significa? Que encaja en técnico ahora.
3: Claro, ¿qué significa cuando se rompió el camerino? Cuando un jugador sale a desmentir algo que dice el cuerpo técnico, por ejemplo. No. Es lo más claro, señores.
1: No.
3: ¿Cómo que no? No, perdón.
1: Cuando se desunen. Cuando se desunen.
3: Pero
2: la acción es la
3: buena. La acción que yo le digo.
1: El grupo de jugadores, cada quien por su lado. Desbande.
3: Pero la acción que yo le digo es prácticamente a mí no me importa lo que tú digas.
2: Yo creo que también sabe que hay otro término que ahora encajaría en técnico. Le están haciendo la cama. Esa frase de los colombianos,
3: de los mexicanos, sí. En México dicen, le hicieron la cama al técnico cuando los jugadores ya prácticamente no le quieren.
2: Eso es todo. La frase que puso Castaño en su cuenta personal encaja en eso. Le están haciendo la cama.
1: Vamos a la pausa.
0: Claro.
1: Vamos.
3: Comprar o...
1: Yo voy por acá.
3: Antes.
0: Yo estoy por acá.
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2: 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A ver, saludos al ciclismo ecuatoriano. Decíamos al inicio del programa lo de Richard Carapaz. Mañana regresan en la Vuelta a España.
3: Mañana, ¿sí?, la etapa 15, Patricio.
2: Hasta el fin de semana.
4: Es el remate de esta semana. Sí, sí, sí. Son tres semanas de competición.
3: Vamos a la tercera.
4: Vamos a la tercera.
2: La Vuelta Ciclística al Ecuador llegó hoy a Tungurahua. Le recibieron con una verdadera fiesta. Muchas gracias a los corresponsales en acción. Vuelta Ciclística al Ecuador. Al son de la banda del municipio y con la presencia de personajes de la Diablada Pillareña, dice: a lo largo de todo el recorrido en la provincia de Tungurahua, el aplauso de nuestra ciudadanía. Los ciclistas llegaron a Tungurahua. Sectores recorridos: Machachi, La Tacunga, Salcedo, Píllaro, Patate, antes de continuar hacia Baños, donde culminará la jornada. El paso de la competencia permitió que Píllaro vuelva a ser parte de uno de los principales eventos del ciclismo nacional. Aplausos para los deportistas, la organización, todo muy bien, y terminará la etapa de hoy en Baños. La Vuelta Ciclística al Ecuador, Pachencho.
3: Que tiene una acogida bastante importante, Patricio. Sin Richard Carapaz. Lo que pasa es que Richard Carapaz tiene agendado hoy por hoy, está participando en la Vuelta a España, y luego viene el Mundial del Ciclismo, que se va a desarrollar en Canadá. Ya cuestión de días para eso. Muchos se habrán imaginado que la vuelta iba a ser con Richard Carapaz, pero eso no es posible. Imagínese lo que ocurriría en el caso,
2: claro,
3: de que
2: pues
3: compita
2: con Carapaz,
3: claro, la locomotora del Carchi.
4: Mi tocayo Diego Sánchez me envía la información. Byron Guamá ganó la primera etapa. Ganó hoy ya se terminó a propósito el recorrido por la provincia del Tungurahua, y mañana es el circuito en Riobamba.
2: La Vuelta Ciclística al Ecuador.
4: La Vuelta Ciclística al Ecuador.
2: Sí. Los que van a Europa ya no vienen a correr las competencias de nuestro país.
1: Ya es muy complicado, Patricio.
2: Ya no.
1: Ya es muy complicado.
2: Por costo, pertenecen, ¿no? Pertenecen a equipos que invierten mucha plata.
3: De élite.
2: Y entonces no les van a dar la libertad para que vayan a correr en su patria, por más que el corazón así lo pida, pero es imposible. Imposible.
1: Ellos tienen ya sus calendarios establecidos y todo para la temporada. Imposible que...
2: Ha sido una fiesta de pillero con la llegada de los ciclistas y el final en Baños. La 1:51 PM, Centro Deportes.
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7: Centro sobre ruedas, señor Mantilla.
8: Le vi a Eduardo Jaramillo por aquí, ¿no? A nuestro... Place ser amigo de su padre, de Eduardo Jaramillo, sí, claro, de muchos años en Loja. Al hijo no le conocía, pero bien, está, igual, está sangre liviana.
7: 30 años atrás, ¿no?
8: Claro. Era compañero nuestro, ¿se acuerda, Peinadito? No, que con Eduardo.
6: Buenas tardes, y hasta esta noche.
9: Soy un niño para ustedes.
6: Con el partido de la Tacunga.
9: Exactamente, Muchurruna Leones.
6: Muchurruna Leones. Buenas tardes, y hasta luego.
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2: Hola, muy buenas tardes, queridos amigos. Bienvenidos a este nuevo encuentro con el apasionante mundo del vértigo y la velocidad. Arrancamos el programa Centro Sobre Ruedas. 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Hoy, como no puede ser de otra manera, les hablaremos de el rally Rutas de Chimborazo, un rally que se corrió entre viernes y sábado de la semana anterior y que, bueno, en este momento ya es historia. El triunfo de Juan Gerardo Guerrero, el segundo lugar para el piloto Martín Navas, un tercer puesto para Brian Jiménez, vale, que fueron los que completaron el podium de ganadores de esta quinta válida por el campeonato nacional y carrera número 3 del campeonato regional de rally. Si me decían, ¿por qué quinta válida? Bueno, se corrieron el rally de Ambato, el rally de Tungurahua, que fue el rally de la fiesta de la fruta y de las flores. Se corrió el rally de Gualaceo, provincia de la Azuay. Se corrió el rally de Imbabura. Se corrió la vuelta al Ecuador, que también da puntaje o dio puntaje a los ganadores de cada una de las etapas, a los 10 primeros de cada una de las etapas, dio puntaje, así como también una bonificación por la clasificación general. Entonces ahí están cuatro y esta es la quinta válida del campeonato nacional de rallies de la presente temporada. Bueno, comenzar el programa agradeciendo a todos y cada uno de quienes tuvieron la gentileza de apoyarnos para estar junto a ustedes a lo largo de los días viernes y sábado con la transmisión a través de Mundo Sobre Ruedas, del Facebook de Mundo Sobre Ruedas, para que todo el mundo esté enterado de lo que está sucediendo en el rally. 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Y fuimos, como siempre, calzando mil boots, el zapato que nunca se acaba. 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Gracias a todos ustedes por haber sido parte de Mundo Sobre Ruedas en la cobertura, en la transmisión total de el Rally Rutas de Chimborazo. Rubén Caicedo, aquí estamos con el resumen de lo que fue esta carrera. Muy buenas tardes, bienvenido.
3: Gracias, director, buenas tardes. ¿Cómo están, queridos amigos? ¿Cómo están todos ustedes? Saludos para Jorge Humberto Villarruel, Andrés Tandazo, en la radio de toda la vida. 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Se cumplió la quinta válida del Campeonato Nacional de Rally. Estuvo asignada inicialmente para ser la tercera del año. Cuando fue postergada, pasó a ser la quinta, y que se ha desarrollado este fin de semana. Triunfo de Juan Gerardo Guerrero, un rally que se definió en la última especial, ya que habían apenas 0.4 de segundo al finalizar la quinta especial cronometrada en el sector de Guamote. Martín Navas venía descontando tiempo, eran alrededor de 10 segundos que descontó en las dos primeras especiales del sábado, y en la última especial cronometrada, Juan Gerardo Guerrero, mientras vemos el video, mi querido Andrés, Juan Gerardo, para los amigos del Facebook, Juan Gerardo Guerrero le sacó un poquito más de 18 segundos a Martín Navas, y con esto consolidó la primera ubicación de este rally. Con esto también, el piloto cuencano, acompañado de Edín Ríos en el asiento derecho de este Renault Clio Rally 3, consigue la tercera victoria de clasificación general en el año 2026. Espectacular estuvo Juan Gerardo Guerrero una vez más, liderando y llevándose una clasificación general. Martín Navas, la segunda posición con Daniel Galarza. Lo que decíamos, terminaron a 18.7 segundos exactamente fue la diferencia entre el cuencano y el ambateño, que va acompañado por Daniel Galarza en el Citroën C3 Rally 2. Es Byron Jiménez quien ocupó la tercera ubicación, el piloto de Calvas de la provincia de Loja, que corre con Eduardo Sempertegui, el lojano, y ha sido la primera ocasión que Eduardo se sube al Volkswagen Polo. Es un gran copiloto, indiscutiblemente, y fueron terceros, terminando a un minuto con 28 segundos en relación a Juan Gerardo Guerrero. Cada vez más afianzado Byron Jiménez. Una gradita más para la próxima carrera, y lo veremos también peleando en posiciones. Se produjo un duelo en particular entre dos pilotos cuencanos, uno de la categoría Rally 4, estamos hablando de Diego Serrano, acompañado de Juan Felipe, su hermano, en el Opel Corsa, con Andrés y Mateo Gómez, otros hermanos, otra dupla de hermanos que van en la categoría N5, en el Citroën C3. Y bueno, Andrés venía descontando tiempo hasta que en el último prime vuelve a Diego Serrano a ser más rápido, entre otras cosas por un trompo que se dio Andrés Gómez justo en la última curva. Antes de entrar a pancarta amarilla y al banderazo, se dio un trompo a Andrés, y con esto perdía tiempo y también la posibilidad de subirse al tercer lugar de la clasificación general, al cuarto lugar de la clasificación general. Mil disculpas. Pero Diego Serrano espectacular, los Rally 4 espectaculares, tienen un ritmo impresionante, un nivel increíble. Sexto de la general, Marco Jiménez, con Jamner Cueva, en el otro Polo R5, y al igual que su hermano Byron. Sebastián Guerrero, segundo de la categoría RC4, séptimo de la general. Francisco González fue octavo de la RC4, octavo de la general, estuvo con Fernando Gavilanes, el copiloto ambateño, el piloto es cuencano, y fueron 38 segundos en relación a Sebastián Guerrero, cada vez mejor. Francisco González, cada vez mejor. Diego Íñiguez, noveno de la general, con Adolfo Espinosa, y Richard Moreno con Diego Román, los décimos de la general. Le menciona Robinson Garcés, que fue cuarto de la RC4, con Juan Carlos Paredes El Sasá. Yo diría, en la RC4 esperábamos 8 participantes. Circunstancias de última hora, en algunos casos, incidió para que no participen algunos pilotos más. En el caso de un alumbramiento, por ejemplo, de
2: la esposa de Pedro Guerrero.
3: La esposa de Pedro Guerrero hizo imposible que esté dentro de partida. Una venta de un carro a última hora hizo que tampoco esté a última hora Juan Sebastián Palacios. Y el auto se va para el Calamar Motorsport, pero no para David Valladares. Se va para el hijo de David Valladares, que actualmente...
2: El sobrino ha sido Rubén.
3: ¿Ha sido sobrino?
2: Sí, ha sido sobrino.
3: Que actualmente es cartista y entonces es hijo del jefe del equipo, del team manager.
2: Claro,
3: exactamente. Es cartista y bueno, ya preparando para el próximo año, me supongo. Pero bueno, es bueno para pilotos jóvenes que miren cómo se va sumando, en este caso, un Lojano más que estará en línea de partida, y el Rally del Sur también se verá fortalecido. Bien, yo creo que un rally que trajo algunas cosas, ¿no? Un susto tremendo. A pesar que, mira, hay que analizar algunas cosas. El trabajo que hace el equipo de encintaje, ya una hora y media antes, tal vez más, tal vez 2 horas, ya la vía está encintada. La vía está cuadrada, la vía está encintada. Lo que sí está haciendo falta y sigue haciendo falta es la colaboración de voluntarios para que en las curvas esté presente alguien que impida el paso de los autos, principalmente en contraflujo.
2: Claro.
3: Y esto sucedió en el último Prime. Una camioneta en contraflujo que tuvo un inconveniente, Diego Íñiguez, que pudo haber sido peor. Por suerte, la pericia del piloto impidió que esto no suceda.
2: Y en un camino bastante angosto, porque
3: es un camino y rápido.
2: Muy angosto.
3: Y rápido al mismo tiempo. Entonces, ahí viene otra reflexión. El éxito de un rally radica en el cronograma inicial, en el dibujo inicial. Repeticiones de Prime que hacen que la gente ya esté acostumbrado, que la gente esté un poquito antes inclusive, para que los mismos aficionados sirvan de retroalimentación para el tema de la seguridad. Un tema que no se puede dejar pasar por alto, la repetición de los Primes, que sí es necesario. Es necesario y no hay que discutir al respecto. Ahora, respecto al desarrollo deportivo, se ve un buen nivel, ya lo hemos dicho en algunas ocasiones, estupendo nivel, y creo que en esta ocasión el más rápido fue Juan Gerardo Guerrero. Gana Juan Gerardo Guerrero y los hinchas de Juan muy contentos. Muchos cuencanos vi en la vía también, vinieron a verles a los cuencanos, que tienen una armada importante. Ambateños también se fueron a verles a sus pilotos, y así por el estilo, a los rebambeños, etcétera, etcétera. En definitiva, todos algo en común, a disfrutar del rally, el deporte más lindo del mundo. ¿Qué te parece si comenzamos conversando con Juan?
2: Me parece muy bien, porque la finalización del rally en el último tramo cronometrado, en el último metro del último tramo cronometrado, hubo drama. Ahí es cuando llegaba primero Martín Navas y se bajó el copiloto Daniel Galarza, se acercó a la mesa de control a ver el tiempo que ellos habían empleado, esperándole a Juan Gerardo Guerrero, que venía atrás de ellos. Entonces, cuando llega Juan, le anotan el tiempo y pega un salto y un grito, pero de alegría y de festejo, un festejo ruidoso, y se fue corriendo al auto que estuvo estacionado unos metros más allá. En el pesaje reglamentario que estuvieron cumpliendo los señores organizadores. Pero llega Juan Gerardo Guerrero, yo le estoy entrevistando, estoy conversando, y Juan ya le felicita a Martín Navas, pero el copiloto Edín Ríos igual se baja, se va a la mesa de control, chequean bien el tiempo, y viene pero saltando de la alegría, porque el tiempo que le habían dado anteriormente a Daniel Galarza, no sé si fue erróneo,
3: era un error de vista, un tema innecesario realmente, porque por sentido común, ¿no? Nosotros estábamos en una esquina más, en la última esquina, en la última curva, y los autos parten a 2 minutos. Entonces, si viene en su minuto el piloto de atrás y le viene sacando 18 segundos al de adelante, pues el de atrás es el que gana, es bastante...
2: Claro, ya era lógico.
3: Entonces, cosas de sentido común. Lamentablemente, claro, en la mesa habían tenido un error de anotación que confundió a la gente, pero no era para confundirse, realmente no, creo yo, que no hubiera sido para confundirse. Bien,
2: en todo caso,
3: temas que se dan.
2: En todo caso, el drama que se vivió, el festejo de ambos pilotos, fue bastante interesante, bonito, que lo pudimos estar viviendo ahí a primera mano.
3: Le escuchamos a Juan Guerrero, Edín Ríos.
2: Guerrero con Edín Ríos, los ganadores. Y a la postre es Juan Gerardo Guerrero con Edín Ríos, los ganadores del rally Caminos de o Rutas de Chimborazo. Juan, ya le estabas felicitando al Martín cuando se da la noticia que eres el ganador.
4: Bueno, luego de sus palabras y que nos comentó que Martín había ganado, no queda más que felicitar al piloto que ganó. Pero claro, siempre uno está a la expectativa de los resultados oficiales, y al final cuando se hicieron la corrección en la mesa de control y revisaron realmente los tiempos cómo fueron, pues, y nos informaron que ganamos la carrera, felicitamos como se debía.
2: Claro que sí, festejaron como se debía, y era Edín Ríos que se bajó del auto y se fue a la mesa de control. ¿Qué pasó ahí?
5: Sí, Alboncito, la verdad, veníamos esperando el tiempo de Martín también. Bueno, él ya había llegado, vimos que Daniel estaba celebrando. Bueno, nos quedamos ese rato pensando en que en realidad ganaron. Luego de eso yo vi el carnet y había un error, le corrigió la organización, y luego de eso ya fuimos oficialmente los ganadores, aproximadamente con unos 19 segundos. Entonces, bueno, así se dieron las cosas, pero al final felices. Creo que fue un rally bastante peleado, y definirlo de esa manera en el último tramo también fue una sensación chévere, pero a la vez también de bastante quizá nerviosismo y presión, porque bueno, todo podía pasar tanto para Martín como para nosotros.
2: ¿Cómo no? Un rally bastante difícil, pero en ese momento que nos está relatando Edín, tú también te bajaste del auto, mi querido Juan, fuiste a ver y ya no sabías en dónde meterte. Yo creí que te ibas a subir arriba del auto y no te subiste.
4: Bueno, un poco por respeto también al resto de pilotos, a veces no es prudente en ciertos momentos, pero al final festejamos con Edín, con el equipo, con la gente que está cerca de nosotros y con los que debemos festejar. Al final hay que también felicitar al resto de pilotos en general, porque llegar a un rally así y con tanta competitividad hasta el final es también meritorio. Pero bueno, para nosotros fue ese rato una satisfacción total, porque además la exigencia que tuvimos en el último Prime, pocas veces la hemos tenido con Edín, y realmente vinimos fondo.
2: ¿Puede ser una ventaja que tu auto es un poquito más pequeño que el Citroën, Juan?
4: No, eso no es una ventaja. Yo he manejado los Rally 2 y por todo lado el carro es más caro, suspensión, frenada, potencia. El carro, no sabes, uno tiene que acoplarse al carro, y creo que el tiempo uno se va haciendo parte del carro. Entonces, así que creo que no es una ventaja, más bien es hacer una buena estrategia, seteo, suspensión, los neumáticos que se utilizan, las presiones y el enfoque que hay que tener, la concentración para confiar dónde frena el carro y dónde cómo ir rápido.
2: Ayer ganabas, Juan, tenías 10 segundos. segundos de diferencia a tu favor. Hoy Martín da la respuesta en los dos primeros y descuenta los 10 segundos y se va adelante tuyo con apenas 6 centésimas de segundo. Y bueno, ¿cómo fue el último tramo?
4: Bueno, yo creo que la carrera no se marca el tiempo final hasta terminarla. Hoy el rato que salimos del primer frame de la mañana, también teníamos conscientes que solo hay 10 llantas en total para correr el rally. Utilizamos una configuración de llantas sin exigirles y sin romper las llantas para poder enfrentar los últimos dos tramos. Entonces esa es la estrategia y también un poco la experiencia que tenemos para poder tomar buenas decisiones. Sabíamos que el rato que íbamos a correr el último prime, del último prime, estábamos con todo lo que queríamos estar. Las llantas que queríamos adelante, las llantas que queríamos atrás, las presiones y el auto como tenía que estar. Así que nos dio la confianza para salir fondo.
2: ¿Qué llantas eran?
4: Hankum, con esas llantas terminamos el día de hoy, ganamos el día de hoy, ganamos el rally ayer con unas llantas que nos obsequiaron Michelin para hacer unas pruebas, así que la etapa de ayer también ganamos, redondo para nosotros.
2: ¿Pero qué compuesto llevaba?
4: Bueno, teníamos dos opciones, medias y suaves, así que hicimos por ahí algunas estrategias de cambios de llantas y dieron resultado.
2: Oye, porque a mi manera de ver ese tramo es muy duro, es muy difícil, a mí en lo personal no me gusta, el Salarón hasta Yaruquíes, mucha piedra, hay ¿cómo te diría? El empedrado mismo es muy irregular, el precipicio está al lado.
4: Sí, sí, no es un prime muy bonito cuando uno hace hoja de ruta, la verdad, y cuando viene anotando el copiloto el cuaderno y al lado izquierdo tiene un hueco de 300, 400 metros que le hace pensar cuando va anotando, pero ya en carrera uno se enfoca en la pista, en el hoja de ruta y se olvida si está bajando o subiendo, solo se está escuchando al copiloto y haciendo lo que él dice, así que cuando lo corro lo disfruto, cuando hago hoja de ruta me asusto. Sí. Es así, es así.
2: ¿Y qué dice el copiloto al respecto?
5: Sí, sí, bueno, creo que siempre nos enfocamos en lo que es hoja de ruta, en dejar todos los detalles bien claros para poder exigirnos de esta forma. Entonces, cuando está anotado todo, tenemos todas las debidas precauciones, sabemos dónde presionar, dónde quizá conservar un poco. Entonces, todo eso influye al final en el resultado.
2: Hay una parte donde se termina una recta y viene una izquierda 2 podría ser, y abajo está un precipicio, pero que si caes ahora terminas de caer mañana de mañana.
5: Sí, justamente luego de veníamos en el enlace hasta aquí a Macají y Juan me contaba que antes de ese tipo de curvas pisaba un poco el freno para ver si estaba o no con freno, porque si no, pues bueno. Pero en resumen, bien, creo que ya 4 carreras con Juan este año, estamos bastante conectados como tripulación, eso nos da la confianza de a veces quizá sobrepasar un poquito los límites, estamos corriendo con carros que son un poco superiores al nuestro y aún así estamos en los tiempos, entonces creo que la hoja ayuda bastante también para tener esa confianza de exigirnos.
2: Espectacular, Juanito. ¿Qué más puedo decirte sino felicitarte por esta gran carrera que hiciste? Repetí las palabras que tú decías en el momento de la llegada. Me ganó, pero bien ganado, porque di todo. Pero al final eres tú el ganador, porque así son las cosas, ¿no?
4: Sí, sí. Como le dije hace un momento, siempre el respeto hacia los pilotos. Hacia los pilotos que son deportistas íntegros, hacia todos que vienen a participar enfocados en el deporte y no en otros intereses de figurar de manera personal. Así que creo que esta fue la ocasión también de disfrutar con todos, de felicitar a los que llegaron acá, que han hecho un gran trabajo y de seguir uniendo a la afición y al público en general.
2: Hoy en este rally estuvo el peso pesado del rally ecuatoriano, lo mejor de lo mejor.
4: Sí, creo que hubieron muy buenos pilotos, creo que todavía hay pilotos fuera que están a la expectativa de unirse al campeonato nacional, a cambiarse de categorías. Creo que lo que se viene también con la asociación es algo importante, porque el motivo y el objetivo principal es seguir uniendo pilotos, seguir uniendo afición, hacer que los clubes, que los organizadores, que las federaciones se alineen en ciertos detalles que todavía faltan alinearse, y con eso que el rally ecuatoriano ya dé el salto que viene esperando durante muchos años. Así que esperemos que eso pase.
2: ¿Nos veremos el lunes en la presentación de la asociación?
4: Seguro que sí, esperamos de no tener ningún inconveniente para estar allá y poder conversar con toda la prensa, con toda la afición, con todos los pilotos que tienen ciertas dudas, aclarar ciertos malos comentarios que vienen originados de algunas personas que creo que no ven el automovilismo de la manera que vemos la mayoría, así que esperemos que las cosas sigan saliendo y, como le digo, proyectar al automovilismo ecuatoriano a otro nivel.
2: Un abrazo, Juanito.
4: Muchas gracias, un abrazo igual a usted.
2: Felicitaciones, Edín.
5: Gracias, Alfoncito, un gusto poder estar aquí compartiendo con ustedes la prensa, que es algo importante también de las competencias, y bueno, esperamos vernos de aquí pronto en una nueva competencia.
2: Y el abrazo de piloto y copiloto ganadores del rally de Chimborazo. Muy bien. Rutas de Chimborazo, ganado por Juan Gerardo Guerrero, Edín Ríos y todo el equipo de asistencia, el equipo de Shell Hellings, el equipo de Hancock, en fin, es un complemento ideal, un complemento total que tuvo Juan Gerardo Guerrero con Edín Ríos para subirse al primer peldaño del podio.
3: Este Renault Clio Rally 3 es motor 4 cilindros. A diferencia del Ford Fiesta, es motor 3 cilindros. Diferente gestión, podríamos decir. Es 260 caballos de fuerza, ¿no? Este auto. Y es más ancho el Rally 3 con el Rally 2 por ahí, ¿no es cierto? El Rally 3 tiene 1988 milímetros, el Rally 2 1820. Bien, el peso son parecidos, 1230 kilogramos a 1210 kilogramos del Renault Clio. Transmisión secuencial de 5 velocidades en ambos casos, espectaculares. Los autos, diferentes estilos de manejo, ¿no? Diferentes estilos de manejo. Y eso es lo que se puede disfrutar dentro del rally ecuatoriano. El rally anterior lo ganó Martín Navas, este rally lo ha ganado Juan Gerardo Guerrero. Y no hay que descuidarse mucho porque, como vienen atrás igual, Byron Jiménez ya viene caminando rápido. Abraham Feijóo no estuvo en esta ocasión por el tema del auto, pero Abraham Feijóo también es un gran piloto que ya se mostró en el rally de la provincia de La Suay. Entonces, hay buen nivel, hay para entretenerse y en saber quién puede ser el ganador al final de un rally. Así fue. Leamos algunos comentarios. Dice Turbito Jordán, ingeniero Rubén Caicedo, señor director, al señor alcalde de Pelileo. Muy buenas tardes, como siempre en sintonía. Rubén, escuché por ahí, Andrés Guerra estará con nuevo auto. Y no sé, no he sabido.
2: No, mi querido Turbito, pero es probable, ¿no?
3: Ya lo sabremos. Gabriel Cordero, un abrazo, Gabriel. Un abrazo, amigos, excelente programa siempre. Felicitaciones a Gabriel. Felicitaciones también a Ángel Real, el triunfo de la categoría RC5. Hicieron valer, aquí está el piloto local para llevarse este rally, dijo Ángel Real. Felicitaciones. Roberto Aldaz dice, buenas tardes amigos de Centro Sobre Ruedas. Muy cierto lo que menciona Rubén, la repetición de los tramos es necesario en todo sentido. Incluso como aficionados se hizo complicado el avanzar de un tramo al otro con la extensión de cada enlace. Ojalá se mejore ese punto. Por el resto, se disfrutó de este apasionante deporte. Gracias, Roberto. Santiago Minayo, estimados amigos, gran transmisión de fin de semana. Saludos para Juan y Edín. Qué increíble talento y gestión de carrera de Juan, porque las características de un Rally 2 y Rally 3 de aplaudir. Y que quede para la historia, Juan Guerrero. Santiago Chavarrea, excelente, saludos a todos. Estuvo de abasto esta vez Santiago, el de la 1200 que corre trepada de montaña, mi querido don Gordo. Muy buenas tardes.
6: Muy buenas tardes, un placer saludarlo. 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
2: ¿Quiere tomarse un traguito, don Gordo?
6: Claro. Claro, nos vendría muy bien.
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2: Sí, señor. Y el equipo estrella de rally, qué bien estuvo en esta carrera de Chimborazo, qué bien estuvo. Creí que salían como ganadores de la categoría, pero siempre la pelea es la pelea. Terminó en el segundo lugar, espectacular. 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
5: Nancy Chicaiza nos manda mensajes. Luis Freire dice: realmente felicitaciones a todos por participar en este rally. Y si es importante, la unión para días mejores en el automovilismo. Claro, mi querido Lucho, unión para bien, ¿no? Para hacer bien las cosas, desde luego. Juan Diego Vera Reino desde Cuenca nos escribe: buenas tardes, Rubén y don Alfonso. Disfrutamos de la competencia, del polvo, del frío. Gran carrera. Todos los participantes, que viva Cuenca y sus representantes, dice Juan Diego. Un abrazo para él y queridos amigos que estuvieron ahí en la curva donde estuvimos en el cuarto prime, primero de el sábado. Las lechugas nomás.

0: eso, querido Javier. Escuchémosle a Martín Navas, Daniel Galarza, segundo lugar del Rally Rutas de Chimborazo, primeros en la categoría de los RC2.
1: Bueno, ha terminado un rally bastante duro, pero al mismo tiempo bonito. El rally Rutas de Chimborazo. Creíamos que Martín era el ganador, pero a la postre es un segundo lugar, pero bien logrado, mi querido Martín. Bienvenido.
2: Hola, Alfonso, un saludo a todos. Bastante duro el rally, bastante complicado para nosotros. Creo que el día viernes salimos a cuidar mucho los neumáticos, pero bueno, nos ayudó a poder acabar el día, porque realmente no teníamos más abastos, entonces nos tocaba hacer una carrera bastante inteligente. Entonces el torque del auto también en el asfalto, hubiéramos liquidado a las llantas, entonces dosificamos bastante, entonces fue ahí también que nos recuperó, que nos sacó, perdón. Y ahora salimos con la otra mentalidad, ir a caminar bastante fuerte, nos fue bastante bien los dos primeros prime. Este prime sabíamos que íbamos a tenerlas de perder, porque es un prime de bajada muy angosto y al auto le cuesta, ¿no? O sea, este es más anchito, más grande el auto, entonces le cuesta. Pero felicitar a Juan, una bonita carrera, siempre nos hace exigir al máximo. Muy bonito el rally, esperemos que las próximas carreras se mantenga igual la organización, ver unas buenas vías igual y seguir disfrutando.
1: Oye, ese último prime es un prime que hay pilotos como ustedes que dicen es un prime bastante bonito. A mí en lo personal no me gusta, hay piedra, mucho precipicio, es un tramo bastante difícil, complicado, viene un descenso con una serie de curva y contracurva. Daniel,
3: ¿cómo está, Alfonso? Un saludo a todos. Sí, en realidad es un tramo muy muy duro, es muy difícil. En teoría son solo 12 kilómetros, pero como usted dice, son 12 kilómetros muy complicados, hay abismos grandes, el camino es pasa un solo auto, es muy angosto, entonces no permite nada de errores, hay que bajar rápido y hay que bajar seguro. Como decía Martín, al auto un poco más grande le cuesta un poco más los caminos así, pero también a felicitarle a Juan, es un gran piloto, es un gran auto, la carrera le salió bien, ya van a haber más carreras, ahí esperamos poder estar peleando de mejor manera y sí, contentos en realidad porque veníamos muy rápido, los tramos muy muy bonitos, permitieron correr al límite, entonces yo creo que cuando uno corre de esa manera y deja todo en la pista, ya el resultado al final es lo que es, nada más.
1: Claro, cuando yo le estaba entrevistando a Juan, cuando llegaba Juan atrás de ustedes, él justamente decía que bien ganado, muy bien ganado, somos otra categoría, cierto es, pero qué bien ganado, mi querido Martín. ¿Pero qué pasó en ese último tramo?
2: No, nosotros nos sentimos bien, vamos a ver qué es lo que pasó. Hicimos unos cambios en el auto, de lo que hicimos, puesta a punto del diferencial y demás. No sabemos si perdió tracción, capaz mi sensibilidad es diferente, o sea, yo le siento bien al auto, pero realmente los tiempos pueden marcar otra cosa, capaz se está perdiendo mucha tracción y se pierde decimita en cada curva porque no sale como debería salir el auto. Pero son detalles y son cosas que se van aprendiendo carrera a carrera, y si no se corría así como estaba el auto, no hubiéramos sabido. Entonces, ahora vamos a ver si tenemos un punto medio, regresamos a lo anterior para la siguiente carrera para ver cómo nos va.
1: Oye, yo comentaba ayer mirando el Super Prime, comentaba lo que acaba de decir Daniel, justamente, claro, lo que pasa es que este tramo, este sector es demasiado angosto, este auto, el Citroën, es más grande que el C3, que el Renault, entonces, claro, tenía las de ganar, porque el camino bastante angosto, y me imagino que acá en este tramo de Salarón a Yaruquí sucedía lo mismo, mi querido Martín.
2: Sí, realmente es un prime muy, muy angosto. Realmente bajamos bastante bien. Me gustó cómo bajábamos, nos sentíamos bien. Comparado a los tiempos a los de la categoría, se puede ver, claro, la diferencia también. Pero bien, o sea, hay que ver dónde están los errores también, ¿no? Entonces, hay que felicitarles a todos los pilotos y ver qué es lo que viene al futuro también.
1: Claro que sí. Muy bien, felicitaciones porque te mandaste un rally espectacular, mi querido Martín. En las partes donde te vimos mejor, no sé cómo se pueda llegar o cómo se pueda curvar. Felicitaciones, mi querido Martín, creo que estás en el tope del nivel o hay cómo subir un poco más.
2: O sea, como manejar el auto realmente me siento bastante cómodo, es ya realmente puestas a punto lo que necesitamos sacarle.

0: ver, que nos expliquen realmente el rendimiento del auto, cómo mejorar más, o sea, aprovecharle más al auto, que tenga esas decimitas en cada curva, porque te pones a pensar cuántas curvas hay en la bajada esta que tuvimos, se va perdiendo unas 4 o 5 décimas en cada curva, y eso va sumando. Entonces eso es lo que tenemos que quitar, esa brecha.
1: Bueno, mi querido Martín, felicitaciones.
0: Muchas gracias, Alfonso, un saludo a todos y espero que hayan disfrutado de un bonito espectáculo así como nosotros.
1: Disfrutamos y mucho. Felicitaciones, mi querido Daniel.
2: Gracias, Alfonso, gracias por la difusión de la carrera. En realidad es muy lindo ver gente. No fue un rally en el que vimos mucha gente en la mañana, pero hoy en la tarde sí había bastante gente aquí en Robamba, y qué bueno que hayan podido disfrutar de un bonito espectáculo. Nosotros vinimos haciendo todo lo que pudimos en el auto para estar adelante.
1: Felicitaciones.
2: Gracias, Alfonso, un saludo.
1: Y el abrazo de piloto y copiloto Martín Navas y Daniel Galarza en nuestro mundo sobre ruedas.
3: Muy bien, ya es historia este rally Rutas de Chimborazo. Vendrán otras carreras, vendrán nuevos duelos, vendrán revanchas deportivas, y eso es lo bonito del deporte. Seguir adelante, seguir tratando de mejorar día a día, curva a curva. Eso es lo bonito del deporte, Rubén.
4: Bueno, ahora les veremos juntos en la noche en la presentación de la Asociación de Pilotos y Copilotos del Ecuador a las 7 de la noche, es en la ciudad de Quito. Escuchemos a Diego Serrano. Lo de Diego Serrano es increíble. Qué gran nivel que tiene con Juan Felipe Serrano. Están, terminaron cuartos de la clasificación general, atrás de un Rally 3, de dos, de la categoría RC2, estupendo, ganando esta RC4, que no es fácil. Escuchémosle a Diego Serrano.
1: Esta es la quinta Macají, en donde se está llevando a efecto la premiación del Rally Rutas de Chimborazo, y una vez más esta pareja son los ganadores de la categoría Rally 4, Diego y Juan Felipe Serrano. Felicitaciones.
5: Muchas gracias, Alfonso, David, contentos. La verdad, un rally muy, muy técnico, muy rápido, complicado, y contentos con el resultado. Creo que el hermano regresó al asiento a la derecha, pues, y lo ha hecho de la mejor forma. Contentos con los puntos adquiridos para el campeonato nacional.
1: ¿Cómo prepararon este rally, que era realmente complicado? No, yo no diría difícil, porque los tramos muy bonitos, pero complicado por la distancia entre tramo y tramo.
5: Sí, bueno, ha sido una semana de preparación, unos 15 días con preparación del auto también para ponerlo a punto. Gracias al equipo, a la familia por el apoyo. El auto no molestó en nada, con los mejores aceites, y bueno, contentos. Yo creo que es el reflejo del trabajo realizado, no solo estas épocas, desde años atrás.
1: Claro, de todas maneras, felicitaciones, mi querido Juan Felipe. ¿Cómo fue la preparación de la hoja de ruta y demás?
5: Gracias, Alfoncito, un saludo siempre a todos ustedes por siempre estar pendiente de nosotros, de nuestro equipo y del rally en general. Nos preparamos súper bien desde el día miércoles, levantando la hoja, corrigiendo, y el jueves repasando que todo esté bien. Unos primes difíciles, teníamos asfalto, tierra, y el último prime incluso hasta empedrado.
1: Y mucho ascenso y mucho descenso.
5: Sí, yo creo que más descenso, fue un 70% bajada todo el rally, el resto fue subida, pero creo que disfrutamos todos los primes con cabeza, manteniendo la calma y acelerando.
1: Claro que sí. ¿Hubo que preparar también la hoja de los enlaces?
5: Sí, había que saber los enlaces, por dónde ir, estar atentos siempre para llegar a cada largada. En todos los rallies se hace eso, pero bueno, muy contentos de llevarnos el triunfo y con toda la humildad posible para seguir avanzando. Dos válidas más que nos faltan, una una del Nacional y otra de la Copa ACL.
1: ACL, sí señor, que será en Piñas. Había un poco de subida para comenzar unos descensos a tumba abierta, verdaderamente, mi querido Diego, y en un par de ellos les vimos espectaculares, ¿ah?
5: Sí, sí, yo creo que se acoplaron las vías al manejo y a la hoja. Hubo mucha bajada, nos acoplamos a ellos y bueno, contentos y hemos disfrutado lo máximo que se ha podido. Por ahí un poco el tema de neumáticos nos rezagó un poquito por la, digamos, por el control de la categoría que tenemos, que podemos inscribir, pero bueno, la verdad manejamos una estrategia buena y disfrutamos con todos los pilotos de la categoría que vienen andando fuerte también.
1: Ustedes no pueden utilizar otra llanta que sea la homologada por la Copa, ¿no?
5: Correcto, nosotros solo ocupamos MRF en 6 llantas nuevas y 4 usadas. Entonces, creo que la estrategia salió bien. El primer día y hoy en la mañana estábamos dudosos porque se nos hizo raro que en Chunchi, en Alausí, pues el piso sea tan abrasivo, ¿no? Y sobre todo el clima estuvo un sol radiante que hizo que los neumáticos se gasten de más de lo planificado.
1: Claro, se gastan mucho más por el calor del piso. Pero, ¿qué compuesto utilizaron?
5: Bueno, ahí utilizamos un poco mixto entre los dos días, pero sí, estábamos sufriendo de que no nos den las llantas para todo el rally, pero terminamos bien. Y yo creo que los tiempos nos salieron bien, Sebas viene andando fuerte, no hay cómo descuidarse. Y bueno, a prepararse ahora para Guaranda, que es la última válida del Nacional.
1: ¿El Regional no seguirá?
5: No, la verdad estamos concentrados en lo que es el Nacional y también en terminar el Campeonato Nacional de Circuitos. Entonces, nos faltan esas dos competencias y la de Piñas, que puede ser que también estemos participando.
1: ¿Aquí a las 12 horas?
5: No estaremos en las 12 horas, estaremos de viaje. Desgraciadamente, en esta vez nos saltaremos. Es una linda carrera y sé que está muy bien organizada y con muchos equipos fuertes, pero bueno, habrá que verlo por Mundo Sobre Ruedas en Facebook Live.
1: Claro que sí, un abrazo, mi querido Dieguito.
5: Gracias,
1: felicitaciones.
5: Gracias. Muchas gracias a ustedes y gracias a mi hermano también, al Copi.
1: Claro, él es el hombre en el que confía, el hombre de la butaca derecha. Felicitaciones, mi querido Juan Felipe.
5: Gracias, Alfoncito. Sí, la verdad, contentísimos para regresar a casa y sumar buenos puntos en el campeonato, tranquilos y ir a estar con la familia y ya desde el lunes dedicarse a trabajar también.
1: ¿Y qué tal es ser copiloto del hermano?
5: Chuta, hay veces que ya uno se tiembla y a ratos se patea, pero bien, sí, gozamos, como le digo, de prime a prime, haciendo que me haga caso, estrategias de llantas, de neumáticos, de todo, de primes, en cuál tenemos que asentar, en cuál alzar un poquito. Si me hace caso y si no, ya sabe qué le pasa.
1: Claro, con un martillo en la rodilla.
5: Claro, en la candilla, de ser.
1: Como en la época del Chispo Valdés.
5: Exacto, sí. No, sí, como le digo ahora, me tiene que hacer caso porque si no, ya no me subo nomás.
1: Hay que ponerse bravo.
5: Claro, hay que ponerse un poco bravo. Pero bueno, muchas gracias igual a mi hermano por siempre confiar en mí y estar ahí. Veamos qué depara después de este año, a ver si seguimos o nos tomamos un descanso. No se sabe. Todo depende de cómo siga el tema de los auspicios, el tema de incentivo tributario, pero a disfrutar de lo que queda el año.
1: Del año. Un abrazo.
5: Gracias, igual.
1: Y el abrazo del piloto y copiloto, los ñaños, Diego y Juan Felipe Serrano.
3: Felipe Serrano, ganadores de la durísima categoría Rally 4. 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
4: En la radio de toda la vida. Muy bien. Gracias por acompañarnos, queridos amigos. Mañana volveremos aquí en Centro sobre Ruedas. Hasta mañana, Rubén. Hasta
5: hoy hay la rueda de prensa, la presentación de la Asociación de Pilotos y Copilotos de Automovilismo del Ecuador. 7:00 p.m. en el Hotel La Quinta by Wyndham, en Los Chiris y Naciones Unidas. Hasta mañana, queridos amigos, aquí en Centro sobre Ruedas, 2:00 p.m. Se quedan con Jorge Villarruel, Noticias Centro, a continuación.

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Bienvenidos a la información en La Noticia Centro. 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Enseguida la información en La Noticia Centro. La información en La Noticia Centro. Bienvenidos. El CNE habilita pago de multas a través de tarjetas de crédito y débito. La información. Con el objetivo de optimizar los servicios dirigidos a la ciudadanía, el Consejo Nacional Electoral amplió el sistema de recaudación de multas electorales. Ahora los deudores podrán cancelar en línea con tarjeta de crédito y débito, Visa y Mastercard. Los pagos se podrán realizar a través del portal web www.cne.gov.es. La ciudadanía también puede cancelar sus multas en las instituciones aliadas y puntos de pago en la red de servicios Facilito. De igual manera, en las ventanillas de Banco del Pacífico, Intermático, Banca Móvil y en los puntos de corresponsales no bancarios a escala nacional disponibles para consulta en la página institucional. Entre las principales multas electorales constan no sufragar, no asistir a la capacitación como miembro de la Junta Receptora del Voto, no integrar la misma el día del sufragio o abandonarla. Los montos de las multas varían desde el 10% de un salario básico hasta más de 10 salarios básicos en los casos más graves, se informa. Habilitado ya para el pago de multas, el CNE habilita la línea a través de tarjeta de crédito y también a través de tarjeta de débito.

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3: Continuamos con la información. Tenemos ya el reporte desde fuera de estudios con Noé Vargas. Noé, en Radio Centro hacemos historia.
4: En Radio Centro hacemos noticia. María Augusta Muñoz, miembro del Frente Cívico del Cantón Baños de Agua Santa, da a conocer cómo está conformado esta organización civil que busca gestionar proyectos importantes, uno de ellos, la ampliación de la vía Pelileo Baños.
5: En el Frente Cívico está la Cámara de Turismo, la Comunidad Dominicana, la Federación de Barrios, la Casa de la Cultura, el sector de la construcción, protección ambiental, protección a los animales y todos los medios de comunicación del Cantón Baños. Estamos ya 4 años. Muchas gestiones a todo nivel, porque siempre encontramos problemas y a medida de nuestras posibilidades vamos absolviendo. Desde el 2017 se hizo los estudios, el 2020 ya entregaron los estudios y de ahí pues ha pasado en el Ministerio de Obras Públicas. Pero ahora tenemos mucha fe con el apoyo del señor gobernador.
4: En Radio Centro hacemos historia, reportó Noé Vargas.
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0: señor, ya estamos contigo en la tarde. ¿Cómo estamos? Estamos ya empezando otra semana. Miren nada más, 7 de septiembre, no cumpleaños hoy por si acaso. Ah, ya, no, no, no, ah, ya. No, uno tiene que preguntar, uno anda preocupado. Bueno, listo.
1: Mi papá sí.
0: Sí, a tu papá sí.
1: Mi papá
0: ya,
1: sí.
0: Ya les saludamos de todos. Listo, una buena tarde a todos, qué gusto saludarlos. Fin de semana deportivo. Hoy juega Musuruna en la tarde, ¿ah?
2: ¿Eh? Dios mío, a las 7 de la noche con el Leones.
0: Sí, sí, ojalá la venga bien Musuruna, porque a Técnica de Macará les fue mal. Bueno,
2: tres,
0: ya, nada. Ya, tres cada uno.
2: Tres al Macará, tres al técnico, Dios mío.
0: Uno hizo el técnico y uno hizo el Macará. No, está sí, bien. Señor. Bueno, fueron añitos de zona, digo yo. Ya, no, está bien.
2: Entonces, puede pedir tampoco.
0: Claro, todo.
2: Siempre va a estar ganando y ganando y ganando, señor.
0: Bueno, al técnico nuevo, bueno, el Macarazzi le tocó bailar con la más fea, el Independiente del Valle, ya campeón, sí, del fútbol ecuatoriano, ya nada que hacer. Ah. Bueno, oiga, hay un dato que le escuché el Patricio Edmundo Mantilla en el deporte, dice que ya el equipo, su equipo, los Rayados, han implementado que en 15 minutos hacen 3 goles.
2: Dios mío.
0: Ahora ya le hicieron a la Católica, ahora le hicieron al Macará. En 15 minutos, 3 goles y le quedaban los partidos. Sí. Usted que es medio Rayado.
2: Y mi equipito, el Aucas, querido, señor, empató papá con el Barça.
0: Charlie, apuntará eso.
2: Aucas.
0: Vea, siempre le anda haciendo loas al Independiente, al Rayado, y ahora Aucas. Bueno, ya, empecemos la tarde. Listo, un abrazo para todos. Espero que el fin de semana les haya ido muy bien. Y si no, tranquilos. Empezamos la semana siempre con buen optimismo, buena energía. El buen rollito de las tardes de aquí en la supercabina. Ya listos con mis compañeros. Hola, Fer, buenas tardes.
1: ¿Cómo estamos, Jorgito? Muy, pero muy buenas tardes. Ya animadísimos totalmente en este día lunes 7 de septiembre. ¿Cómo pasa el tiempo, por supuesto? Y nosotros acá ya en la cabina, en la supercabina C, listos, arrancando, porque siempre tenemos novedades, buena onda, buena música y por ahí algunos premios, eso sí. Y bueno, nosotros complacidos de estar junto a ustedes en este inicio de semana, haciendo de sus tardes totalmente algo diferente. Aquí en la Fer Hidalgo ya estamos juntos en la Supercabina C.
0: Poquito, buenas tardes, bienvenido.
2: Buenas tardes, mi querido Jorge. Amigos de la Live, buenas tardes. Una sensación térmica, 17 grados centígrados. Tarde un poco fresca, fría, mi querido Jorge y Gordillo, mis queridos amigos, pero con las energías recargadas al 100%, con todos los poderes listos para combatir el aburrimiento, las malas energías y a la gente tóxica. Arrancamos este lunes 7 de agosto del 2026. Listos y dispuestos a pasar una tarde diferente. Así comenzamos la Supercabina C por la señal poderosa de toda la vida.
0: Esa es la señal del centro, Charlie. Buenas tardes.
3: ¿Qué tal, mi estimado Jorge? Buenas tardes, compañeros. Saludos cordiales a toda la gente oyente que está por 91.7 en FM, 1130 en AM, por supuesto, Radio Centro.
2: Muy bien, señor.
0: Por eso, Charlie, no se aburra.
2: No se aburra, señor.
0: No se aburra. Nosotros, sintoniza ya la 91.7 FM, 1130 AM. Estamos para acompañarnos en la tarde y arrancamos así, suavecito, la supercabina, iniciando la semana, Charlie.
2: Póngale, señor, póngale.

0: escuchando los One Hit Wonder de la música tropical también. Mira nomás, vea nomás la Macarena ahí. ¿Bailó la Macarena o no
1: por
0: bailó?
1: Por supuesto, señor, los famosos del río. Pero es una de las agrupaciones de los cantantes que no sacaron más éxitos, que fue un solo éxito a nivel mundial, pero pegaron porque pegaron, señor.
0: Los One Hit Wonder.
1: Sí, señor.
0: Sí, señor. Bueno, lo que pasa es que hay canciones y hay canciones. Y esta es una canción que no. Vea, van a bailar de aquí todavía unas cuantas generaciones.
1: Generaciones.
0: Más.
1: Sí, señor. ¿Qué no van a bailar en una fiesta, señor? Usted pone, sí, ok, la Macarena siempre en la hora loca.
2: Pero bueno, haciendo un paréntesis, chicos, ustedes deben saber por qué se dio este tema de la Macarena. ¿Por quién les inspiró eso?
1: A ver, ¿cuál fue? Me parece que fue otros artistas años atrás.
2: Así es. Bueno, esta canción fue inspirada en una bailarina, nada más y nada menos, venezolana. Sí, así es. Así que esa frase que dice, dale a tu cuerpo alegría, Maidalena, que era obviamente eso por ahí en el año 1992, que dicen que durante una fiesta privada en Venezuela, en el año 1992, ellos impresionados por el baile de una bailadora, Diana Patricia Cubillán. Luego la cambiaron, en vez de Maidalena, la cambiaron por Macarena.
1: Muy bien, vea. Qué dato para interesante también. Esas canciones que jamás.
2: La inspiración que tenemos las mujeres, ¿verdad? Lo que provocamos, esas inspiraciones.
1: Baila tu cuerpo.
0: No solo eso, digo yo. Bueno, sí, señor. Así iniciamos ya la tarde. Listo ya. Hoy tenemos una preguntita porque hoy estamos en lunes de salud.
1: ¿Está bien
0: de salud?
1: Sí, señor, estamos bien.
0: Todo bien. Me agrado. Vea, porque ahora dicen que esas gripas están feas las gripas hoy.
1: Dios mío, sí, señor.
0: El virus está medio cambiado, está la cosa. No sé, algo está pasando por ahí. Hay que cuidarse mucho, por favor, para que no se ande.
1: Hay que estar pilas, señor. Hay que estar pilas, pero para eso están nuestras plantitas que tenemos en la casa, a nuestra mano, señores. Y ya que estamos en la segunda semana de clases, los estudiantes ya deben estar pilas.
0: Ya tienen que estar concentraditos ya. Viciosos.
1: Pilas, chicos, pilas, porque yo ya estoy viviendo ahí con mis dos pequeños, ya les estoy orientando que desde el principio, desde el inicio de año, vayan haciendo las cosas correctamente. Sí, señor. Le pongan cariño al estudio para que al final no tengan ningún problema, ningún susto. ¡Pongan mucha atención! La pregunta está muy fácil, muy sencilla. Hoy queremos saber, ¿cuál es la plantita conocida tradicionalmente como la planta de la memoria, que ha sido estudiada por sus efectos sobre la concentración? ¿Cuál es la plantita conocida como la planta de la memoria que ayuda a los estudiantes para que estudien un poco mejor? Que no se olviden las tareas, las cosas que tienen que hacer.
2: Todos los días en el cuarto.
1: ¡Ojo! Esta plantita no es que hace milagros, tampoco, ¿no?
0: No, tampoco, no sé. Lo que Salamanca no da, lo que otro no da,
1: señor.
0: No, Salamanca no presta, así que tranquilo.
1: Sí, señor. Ya, si no da el muchacho, no, así duerma. Ahí encima del árbol de esta plantita. No le va a dar el cerebrito, pero sí nos ayuda para la concentración porque tiene un rico olor. Sí, señor. ¿De qué plantita estamos hablando, señores? Ya dieron con la respuesta. 282-2440. Despiértese y llévese los premios que tenemos en la tarde.
2: Así es. O también pueden escribirnos a través del 0995-626987. Nombre y apellido para que ustedes también puedan participar en este lunes de salud, por supuesto. Y también por ahí un datito especial también, mi querido Guito. Ese también es el símbolo ancestral de la fidelidad. Es una clave por ahí, una clave.
0: Con razón que no está funcionando.
1: Yo me estoy bañando todos los días con esta plantita. Dios mío, me siento con un aura.
0: Me siento con pelo, dice. Bueno, bien está. Ok, tengo una comunicación. Buenas tardes, aquí tengo en línea. Hola, buenas tardes.
3: Buenas tardes.
1: Buenas tardes, mi querido amigo. ¿Con quién tenemos el gusto?
3: Con Milton Romo.
1: Milton Romo. ¿De qué sector, mi querido Milton?
3: De Ceballos.
1: Desde Ceballos. ¿Qué tal el fin de semana? ¿Todo bien?
3: Sí, todo bien.
1: A ver, cuénteme, mi querido Milton, ¿sabe la respuesta sí o no? Dígame sí o no.
3: Creo que sí.
1: A la cuenta de 3, 2, 1, le escucho, mi querido Milton. Ya, perfecto, muy bien, no diga nada más. ¿Usted se baña con esta agüita?
3: No, es para bañar.
1: Ya, muy bien.
3: Para tomar.
1: Ya, muy bien.
0: No, pues se anda bañando con lo que asoma.
1: Yo me ando bañando con esta agüita. Hasta el cabello me ha crecido. Con eso le digo todo.
0: Bueno, listo, Milton. Un abrazo.
1: Saluditos.
3: Saludos.
1: Muchas gracias, mi querido.
0: Buenas tardes, Milton. Ahí está participando desde Ceballos. Muy bien, listo, bella. Ahí está. Tengo otra comunicación enseguida. Buenas tardes. ¿De qué tengo en línea? Hola.
4: Buenas tardes.
0: Hola, ¿con quién hablamos?
4: Con Magali, de San Andrés de Píllaro.
0: Magali de Píllaro, de San Andrés de Píllaro. Magali, me da su apellido, Magali.
4: Para decirle, para responderle el nombre de la planta para los niños que tengan buena memoria.
1: A ver, a la cuenta de 3, 2, 1, dele, Magali. Perfecto.
0: Ya, muy
1: el
0: bien.
1: El paico nos dice, vamos a ver. Después de ser.
0: Listo. Magali, me da su apellido, por favor.
4: Magali Ayala.
1: Ayala, listo. Quiero enviar saluditos, mi querida Magali.
4: También quiero saludar a mi hijo, hoy que está cumpliendo años, está cumpliendo 31 años, mi hijo José Andrés Suárez Ayala.
1: 31 años. ¿Sí? Y no se va de la casa todavía este muchacho.
2: José Andrés.
1: No. Está muy bien.
0: No le deja, no, dice, no le deja, usted no se meta.
2: Con usted, porque no.
0: Listo, mi doña, un abrazo, cuídese mucho. Felicidades.
4: Gracias,
0: abrazo.
4: Una buena tarde.
0: Una buena tarde, sí, señor. Listo, Charlie.

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0: fin de semana futbolístico también en las parroquias están viviendo el fútbol, vea de lo lindo.
1: Sí, señor, les enviamos un fuerte abrazo a nuestros buenos amigos del Marañón.
0: Atlético Marañón.
1: El Atlético Marañón que salió campeón del Interparroquial para que vea un partidazo con Santa Rosa.
0: Sí, con el Liverpool de Santa Rosa se enfrentó. Partidazo, emociones, vea, mejor que cuando juega el técnico.
1: Son unos partidazos, Dios mío. Claro, claro. Estos son muy emocionantes.
0: Marcador 2-1 a favor de Atlético Marañón de Izamba.
1: Sí, señor, aunque yo le voy al Calderón, pero bueno, ahí les enviamos un fuerte abrazo al Marañón.
0: ¿Para qué le mete al Calderón? Si aquí en el Marañón con el Liverpool le mete al Calderón aquí. No tiene nada que hacer el Calderón aquí.
1: Es que es de Izamba también el Calderón.
0: Ah, bueno.
1: Sí, señor.
0: Vecino.
1: Son rivales, son rivales. Es que mis hijos jugaban con el Marañón, vea. Yo recuerdo ahí el Marañón, buenos, buenos jugadores en el Marañón, para que vean.
0: Buenos, bueno.
1: Sí, muy buenos, señor.
0: Ahí está, porque quedaron campeones, ya, vea. Atlético Marañón de Izamba 2, Liverpool de Santa Rosa 1.
1: Muy bien, señor, muy bien el Marañón.
0: Ahí está, campeón Marañón.
1: Perfecto, perfecto, les enviamos un fuerte abrazo al sector de Izamba y el sector del Pisque, que ahí representa el Marañón, para que vean nomás.
0: Ya.
1: Dice, aquí tengo un cantidad de saludos y hemorragia de saludos. Saludos, chicos de Radio Centro, de manera especial para todo el staff de la Supercabina C. El nombre de la plantita es el Paico. Escucho desde Guambaló, la tierra de los muebles, atentamente, Vicente Valverde, que le enviamos un fuerte abrazo.
0: Un abrazo de Guambaló, un abrazo grande a toda la gente linda de Guambaló que se esté en la sintonía de Radio Centro, la radio de toda la vida.
2: Así es, también le mandamos un fuerte abrazo a mi querido David Chinito. Bueno, él nos está escuchando desde una cooperativa por acá cerquita, me dice, por acá me están mandando ahí una foto, a ver, algo quieren. Premios creo que quieren, porque
1: premios
2: me están
1: quieren,
2: escribiendo,
1: sí,
2: dicen, por favor, o sea, que escriban a través del 0995-626987 para que ustedes me indiquen acerca de esta pregunta, mi querido Guito, porque tengo también por ahí, dicen, pero ayuden, denos un poquito de pistas también.
1: Está
2: así
1: fácil,
2: que ya está el tema de que es un símbolo ancestral de la fidelidad, por supuesto, pero también tiene todo ese tema de resistencia extrema, porque es una especie todoterreno capaz de florecer en terrenos áridos y rocosos, así como mi corazón.
1: Vea, no se nota aquí en mi bleris, Dios mío, cómo ha florecido con esta plantita.
0: No, claro, si ahora ya se pinta nomás y parece que crece el pelo. O sea, ya no, todo es engañoso.
1: Nace

0: Jaico. Ricardo Ceballos, quiero participar para los premios La Bacopa.
1: ¿Bacopa? ¿Cuál será La Bacopa?
0: Esa no he escuchado.
1: No, hombre, no he escuchado ni yo, ¿eh?
0: Saludos en el sector de La Dolorosa, nos dice El Remedio. Buenas tardes, amigos de Radio Centro y la Super Cabina C. El remedio para la memoria es el paico de nuestros antiguos abuelitos. Ellos utilizaban el paico.
1: Claro, el paquito ahí. Caldito de huevo con paico y papas, vea. Como el locro de papas con huevo, pero con paico.
2: Ay, ¿en serio?
1: Eso funcionaba bien, así decían, no sé.
2: Mi abuelito decía así, el paico.
1: Claro, sí.
0: El paico. ¿Usted acuerda el caldito de huevo con paico? Eso es, pero los lomos plateados, pechos peludos nomás, Dios mío.
1: ¿Qué pasa? ¿Quién está preguntando si no sabe ni qué es el paico, hombre?
0: Este hombre. No me haga quedar mal, Charlie Flow. No me haga quedar mal, Dios mío.
1: Ya quedamos feísimo, María.
0: Consumíamos, los dos consumíamos el caldito de huevo con paico. ¿Qué le pasa, señor?
1: Ah, los dos consumían. ¿Qué consumían? Véalo. Pero escucha, ve lo que dice, que es consumían.
2: Por eso se estaba riendo. Algo está sospechoso aquí.
0: Dios mío.
2: Algo. ¿Qué pasó?
0: Es que para recuperarme después de la farra tocaba
2: el caldito
0: de paico. Sí, señora.
1: Ahora le llaman farra. Hasta los hombres cambian en la actualidad con esto de la IA.
2: Claro.
1: Todo cambia.
0: Eso de trabajar de DJ es terrible, Dios mío. Dice, buenas tardes, chicos de la Super Cabina. Sí, yo creo que es la Bacopa, conocida como el Brami. Germán Altamirano, le enviamos un fuerte abrazo.
1: Bacopa conocida como el Brami. Ya, interesante eso. Voy a investigar eso,
0: Sí, señor. Dice, buenas tardes, un saludo y un abrazo para todas las respuestas del paico con huevo. Dice, pero, por favor, bendiciones a todos. Hasta el infinito y más allá, nos dicen, Dios mío.
1: Claro, es el paquito con el locrito de huevo. Es claro, la señora mamita ya no está, estaba bien rústico. Ya primero él, ya sabe, ¿no?
2: A ver, a ver.
1: Después el caldito huevo con paico para que se concentre bien, decía.
0: Sí, señor, sí, señor.
1: Usted se concentraba con el paico.
0: Uy, Dios mío, una concentración que tenía yo, Dios mío. Una mosca. Dios mío, hoy queremos saber, señores, ¿cuál es la plantita conocida tradicionalmente como la plantita de la memoria?
2: La plantita de la memoria, pero también acorde a esto, chicos, también fue un conservante del pasado.
0: Ah, muy bien.
2: Sí, así que les doy también por ahí una pista, porque mucho antes que existieran la refrigeración o también estos conservantes sintéticos, esto también se usaba para envolver y sazonar carnes.
0: ¿Ya? Ah, sí, señor, ¿ya? Para las carnes.
2: ¿Qué más?
0: Ah, bien, señor.
1: Pues ese es otro nivel.
0: Listo,
1: ahí está una pista más para que y diga cuál es la respuesta, cuál es la plantita que ayuda a la memoria. Al Charlie le queda un montón,
0: sí,
1: de eso. Oiga.
0: Sí, señora, a mí también.
1: Sí, sí.
2: Señora empanada.
1: Por donde lanza, que eso, que la funciona.
0: Uy, Dios mío. Sí,
2: un
0: señor.
2: Saco.
1: Un saco entero.
0: Un árbol está de plantar toda una plantación en la casa del señor empanada.
1: Póngale, señor, participando. Vamos con música.
0: Antes que se me vaya el tren.

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4: 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Enseguida estamos ya con la información en la Noticia Centro.
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4: La repotenciación de 10 UPCs en Ambato no tiene fecha de ejecución. En junio del 2024, desde el municipio de Ambato se anunciaba la repotenciación de 10 unidades de policía comunitaria UPC en la ciudad. Han pasado poco más de 2 años de eso y hasta el momento no se cristaliza. En su momento la administración actual mencionó que en ese entonces se contaba con un presupuesto de 2.5 millones de dólares como parte o como aporte de la municipalidad para mejorar la seguridad de la urbe. De este monto, 227 mil dólares servirían en una primera fase para mejorar los UPCs de La Merced, 7 de abril, Avenida Los Chasquis, La Presidencial, Miñarica 2, Techo Propio, Pasa Montalvo, Pinyo y Unamuncho. Esto de acuerdo al levantamiento de necesidades hechas por los técnicos municipales. Sin embargo, esto todavía sigue en nada más que una intención, pues el convenio entre el municipio y la Policía Nacional no termina de concretarse entre ambas instituciones. La alcaldesa de la ciudad en rueda de prensa comentó que como el municipio ha tenido toda la voluntad política de articular y coordinar con estas todas las instituciones públicas y privadas para encontrar soluciones que mejoren la calidad de vida de sus ambateños, añadió que sin duda el tema de seguridad ha sido priorizado por parte de esta administración, por lo que el área técnica ya hizo el levantamiento de todas las UPCs que deben recibir algún tipo de mejora, y a pesar de ello y de haber entregado toda la documentación a las autoridades policiales competentes, no se ha tenido una respuesta positiva hasta el momento para poder cristalizar dicho convenio, manifiestan. Mientras que el coronel Jimmy Viteri, comandante de la subzona de policía de Tungurahua, también en rueda de prensa en primera instancia, señaló que no era tema de convocatoria hecha por los medios de comunicación. A pesar de ello, recalcó que el tema se ha propuesto. El informado destacó que este proyecto se intentó en fechas anteriores, sin embargo, Por situaciones de carácter legal, en los documentos no se llegó a su fin. Viteri también enfatizó que estamos tras vez apoyándonos nosotros también a esas ayudas que nos pueden dar los municipios siempre y cuando sean estudiadas de acorde a las necesidades de la policía, para nosotros también dar la contraparte, que es también la presencia policial en estas unidades. Por lo tanto, por lo que se retomará el tema para poder llegar a un feliz término en la repotenciación y adecuación de los UPC, manifiestan. La información, repotenciación de 10 UPC en Ambato, no tiene fecha de ejecución, pero se están realizando los respectivos trámites.

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3: Tenemos ya el reporte de Noé Vargas. Se encuentra fuera de estudios. Noé, en Radio Centro hacemos historia.
4: En Radio Centro hacemos noticia. María Isabel Molina, directora de la Cámara de Turismo del Cantón Baños, considera que la ampliación de la vía Pelileo Baños impulsará el desarrollo de la actividad turística de este importante sector de la provincia.
5: La Cámara de Turismo está presente ahora también junto a este pedido y a otros varios más. Generarán mayor progreso, no solo para el cantón, sino también para la provincia, ya que de esto depende también los destinos emergentes que pueden suscitar a través de ello. Todo lo que conecte a nuestro pedacito de cielo también genera un avance económico para la provincia. Entonces es por ello que nosotros estamos apoyando y brindando soporte también para que esta vía sea una realidad. Genera una problemática que puede acarrear alrededor de 3 horas para poder salir de Baños. Entonces eso implica que también el turista, siendo sensible ante esto, ya que va a disfrutar, a distraerse, no podría hacer un buen uso de la conectividad para tener una actividad turística muy buena.
4: En Radio Centro hacemos historia, reportó Noé Vargas.
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0: señor, quiero ese beso que dura hasta el próximo lunes, pero no. Tenga que ser un beso así, un extenso, siquiera de una media hora.
1: Un beso el viernes que les dure hasta tres semanas después del tercer lunes.
0: Claro,
2: dejen torcido, golpeado a uno, Dios mío, ahí con ese beso.
0: Para que no se olvide.
2: Mordisco ya, Dios, ni una vez ya. Dice, buenas tardes chicos de la supercabina. Saludos a todos los que están escuchando el mejor programa de las tardes. La respuesta nos dice que es el Paico, mi querido y estimado Carlitos Valladares. Que el divino niño les proteja en todo momento. Gracias, mi querido y estimado Carlitos, que no le hemos visto tiempos, Dios mío. Tiempos. Oiga, no le he visto a Carlitos.
3: Carlitos.
0: ¿Dónde anda Carlitos? ¿Dónde anda? Por eso. Asomará Carlitos, asomará.
2: Dios mío, perdido anda Carlitos, como mi querido Don Pepito también.
3: Carlitos.
2: Don Pepito también le enviamos un fuerte abrazo de parte de Carlitos. Aquí estoy. Aquí está este lomo plateado, señor. Yo tengo recomendaciones. Ya contrató agencias, manejo de redes sociales e invirtió en publicidad, pero su negocio no sigue rindiendo como debiera, no sigue creciendo como debería crecer, mi querida Fer.
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0: 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Reclamo mi premio.
2: 2 de 15 tengo yo. 2 de 15, Dios mío.
0: No sé. 1 de 10 o más, dice. 5 en total.
2: 2 de 15.
0: Ah, lo que tiene que hacer. Primero ponga 10, dése la vuelta y ponga 10 más. Sí, ya tiene 2.
2: Voy comprando un sanduchito de una vez.
0: Ya, es
2: sanduchito. Muy bien, señores.
0: Un juguito, alguna cosa por ahí.
2: Ya. Yo tengo más recomendaciones. 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

0: que la ha visto bailando Bembow dice si esto es.
1: Sí, señor, sí, señor.
0: Bembow.
1: Ese perreo antiguo, Dios mío, que nos bajábamos así lentamente, suavemente, despacito.
0: Y se quedaba abajo porque no se avanzaba a levantar.
1: Hasta abajo, Dios mío. Muy
2: ahí
1: bien.
2: Sí, la gata. Para subir
0: atrás de la gata. Ay, sí, buscando la gata.
1: Muy bien, Dios mío. Tengo saluditos, tengo mensajes. Dice, Radio Centro, muy buenas tardes. Estoy en sintonía de la Supercabina C desde la Ciudadela, España. La familia Benalcázar Morales, mi querido Oscarín Benalcázar. A ver si pueden enviar unos saluditos para Kerly, para Alan y también para Lili Velasco. La respuesta es el Paico, nos dice mi querido Oscarín.
0: Ya, el Paico. Ya, muy bien, muy bien. Ya está. Paquito, el Paquito está ganando el Paico.
1: El Paico está ganando, Dios mío. El Paico con huevo está ganando. Déjeme enviar un saludito muy especial para mi querido y buen amigo también, el maestro Oscar Solís en Electromecánica Solís. Les enviamos un fuerte abrazo para Alex en Acer Compu, para nuestros buenos amigos de la del transporte Gerpasol. Es una cadena nacional.
0: Gerpasol.
1: Sí, señor, la Radio Centro es cadena nacional en la Gerpasol, para que vean nomás.
0: Un abrazo, un abrazo a la gente que viaja en el bus Gerpasol. Ahí sí le está también a los pasajeros.
1: Sí, señor, sí, señor. Hablando de tratar bien, déjeme enviar un saludito para mi querido y estimado Pedrito en el GAT de Ambato. Les enviamos un fuerte abrazo a todos. A todos.
0: A toditos.
1: Menos, a toditos, menos, menos a una. Menos, Dios, menos a una.
2: Yo sí puedo decir, póngame ahí la...
1: Sigamos
2: con esos saludos a todos, menos a uno. Yo también tengo aquí un saludo por acá. Me pueden mandar a ese de...
0: Ya saludamos, no, pues
2: el de Carlitos.
1: Sí, señora, al Carlitos.
3: Carlitos.
1: Saludos a todos los Carlitos.
2: A todos los Carlitos.
3: Menos a uno.
1: Mi querida Fer, tenga la gentileza.
2: Así es, por supuesto, tenemos recomendaciones porque un nuevo año escolar siempre, siempre habrán nuevos sueños, por supuesto, porque arranca esta temporada con toda la energía de aprender, de crear, de alcanzar tus metas, por supuesto. 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
1: Muy bien, señores, tengo el saludito de mi querido Alexander. Dice, buenas tardes a la hermosa dama y a la chévere comitiva de las supercabinas, excelente programa como siempre. Según mi querido Alexander, la respuesta es el romero, le vamos a apuntar. Pero dice, como dice el viejo y conocido meme, a veces me da ganas de solicitar un villancico al DJ, luego recuerdo que ha de sonar en Navidad del 2027 y se me pasa. Dios mío, vea lo que provoca Carlitos. Carlitos. Pida, Dios mío, pida nomás. ¿Cuál es la plantita conocida como la planta de la memoria que ha sido estudiada y ayuda a la concentración? A la concentración, Carlitos. Tenga la gentileza.
0: Vea, no le digo. No me paro de reír con eso. Ahí está, ¿por qué no le complace a nuestro amigo? No ve que le puede ir mal.
1: Sí, vea, en el 2027 va a sonar cualquier canción. Dice, tenga la gentileza, póngale lista, mi querido Charlie Flow. Recuerden, la pregunta está fácil, muy sencilla. ¿Quieres participar? 282-2440, 282-2440. Un mensaje de texto, un WhatsApp, ¿a qué número, mi querida Fer?
2: A través del 099-562-6987. Nombre y apellido y, por supuesto, la respuesta el día de hoy.
0: Y estás participando acá en la supercabina, Charlie.
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Bienvenidos a la información en la Noticia Centro. 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Enseguida la información en la Noticia Centro. La información: operativos aduaneros dejan incautaciones de calzado, licor y ropa en 7 provincias. Licores, calzado, prendas de vestir y cigarrillos son parte de los decomisos realizados por el Servicio Nacional de Aduanas del Ecuador, SENAE, tras la intensificación de sus operativos de control a nivel nacional. Las intervenciones desplegadas en aeropuertos, carreteras, pasos fronterizos y locales comerciales permitieron neutralizar el ingreso y la distribución de mercancías que pretendían ser comercializadas sin la documentación legal correspondiente ni el pago de tributos. De acuerdo con esto, el SENAE, a través de un comunicado compartido este lunes 7 de septiembre, entre las intervenciones más destacadas figuran la detección de un intento de evasión de tributos en el aeropuerto Eloy Alfaro de Manta. Personal de la sala de arribo internacional identificó, mediante el uso de equipos de rayos X, que una pareja procedente de Panamá transportaba bisutería y prendas de vestir en cantidades que excedían los límites permitidos para efectos personales de los viajeros.

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3: Tenemos más información ya con el reporte de Noé Vargas, ¿no? En Radio Centro hacemos historia.
4: En Radio Centro hacemos noticia. Emilia Garcés, comisaria del Cantón Ambato, da a conocer que en el sector de la Universidad Técnica de Ambato encontraron un local que hacía mal uso del permiso de funcionamiento.
5: Intervenimos en un establecimiento que ya llevaba varias denuncias ciudadanas durante algunos días y ha sido un trabajo también de seguimiento, por lo que acudimos a un establecimiento ubicado en la parte de atrás de la UTA, en la avenida Los Datis, en donde, bueno, tenía un permiso de restaurante y daba mal uso del mismo. En el interior se encontraba funcionando como una discoteca y con exceso de aforo también de jóvenes universitarios. El mismo procedimiento, bueno, tuvo una gran complejidad, ya que no se prestaron las facilidades de los propietarios para intervenir, por lo que tuvimos que esperar algunas horas. En realidad tuvimos la presencia de fiscalía para tomar otras decisiones bajo la normativa. Sin embargo, en ese momento tomaron la decisión de sacar a los estudiantes y, bueno, darnos la información que requeríamos. Pero se constató, más o menos teníamos 110 personas en el interior, que excedía sobre el triple el aforo.
4: En Radio Centro hacemos historia, reportó Noé Vargas.
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0: Muy bien, muy bien, muy bien. Estamos de retorno. ¿Cómo le estaba pasando? Yo sé que estaba pasando la súper bien en la tarde, ¿eh?
1: Empezamos bien la semana, como siempre decimos, ganado el lunes, ganada la semana, señores. Hoy queríamos saber cuál es la plantita conocida tradicionalmente como la plantita de la memoria, por sus efectos de la concentración que les ayuda a los jóvenes estudiantes. No hace milagros, pero ayuda a la concentración, señores. Participa con nosotros, todavía tienes tiempo. 282-2440, 282-2440. Si tienes la respuesta, puedes enviarnos un mensaje de texto, un WhatsApp también. ¿A qué número, mi querida Fer?
2: A través del 0995-6269-87, con nombre y apellido, por favor. Siempre ahí organizándose en decir qué nombre y qué apellido, por favor, para que puedan ustedes participar. Y el día de hoy llevarse toda la sorpresa que van a tener el día de hoy.
1: Muy bien, señores. Tenemos comunicación 282-2440. Ya está totalmente habilitado.
0: Buenas tardes. ¿Qué tenemos en línea? Hola.
3: Sí, buenas tardes.
1: Buenas tardes, mi querido amigo. Alexiño, tenga la gentileza. ¿Cuál es, según usted, la respuesta?
3: La planta de memoria es el paico.
1: El paico. ¿Usted ha comido sopita de paico con huevito?
3: Sí, ya sí, ve que es muy bueno.
1: Este señor vea iluminado, para que vea nomás.

0: gracias. ¿Quieres enviar saluditos, mi querido Alex?
1: Sí, un saludito a mi madre que se encuentra por ahí y a mis abuelitas.
0: Ah, muy bien, qué bueno.
2: Es la gente familiar que me gusta.
0: Un abrazo, mi querido hermano, excelente semana.
1: Igualmente, muchas gracias.
0: Perfecto, 282-2440. Todavía tienes tiempito de participar con nosotros.
3: Claro que sí, ser parte de las supercabinas en la tarde de este día lunes, empezando la semana. Y no se olviden que hoy juega el Musumruna,
0: ¿eh? Sí, señor.
3: Hoy tiene su encuentro el Musumruna en horas de la tarde. A partir de las 18 horas nos conectamos ya con los compañeros desde el estadio de La Tacunga, en la cocha de La Tacunga. Ahí se va a realizar este encuentro. Bueno, tengo otra comunicación, vean nomás.
0: Dios mío.
2: Buenas tardes. El día de hoy sí vamos a regalar alcohol.
3: Buenas tardes, aquí tengo en línea.
0: Aló, buenas tardes.
4: Luis Moposita, el salud.
3: Luis Moposita, ¿dónde me llama Luis?
4: Cuyitagua.
3: Cuyitagua, muy bien. Listo, Luis, ¿sabe la respuesta que estamos buscando hoy, la plantita que buscamos?
4: Del Paico.
0: El Paico.
3: El Paico, muy bien.
0: Muy bien, mi querido hermano. ¿Quiere enviar saluditos, mi querido Luchito?
4: Sí, para mi esposa, para mi madre y suegros, estamos de un cafecito.
3: Eso, vea, ¿no? Esta hora el cafecito nos cae muy bien y en familia es mejor.
2: Señor
3: más
2: empanada.
3: Más reutilizante.
0: El señor, le estamos señor esperando empanada. Al señor empanada y nada. Esperando. Dios mío. Yo, gracias, mi querido Luchito, le enviamos un fuerte abrazo.
4: Bueno, hasta luego.
0: Perfecto. 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
3: Tengo comunicación, buenas tardes, aquí tengo en línea. Hola, gracias por esperar. Aló.
5: Hola, buenas tardes.
3: Buenas tardes, ¿con quién hablo? Cuénteme su nombre.
5: Mónica Suárez, buenas tardes.
0: Mónica.
3: ¿De dónde nos llama, Moniquita? Cuente.
5: De los condominios Bellavista.
3: Muy bien. Lindo condominio Bellavista ahí para tener una vista linda de Ambato.
0: Sí, Dios mío. Para ver el fútbol también, Dios mío.
3: A ver, doña Moni, cuéntenos, a ver, ¿cuál es esa plantita que ayuda a la memoria?
5: La plantita se llama el Paico.
0: El Paico, nos dice el Paico.
2: ¿Está segura?
0: ¿Está segura?
5: Sí, claro, sí.
0: Muy bien, le vamos a apuntar al final, vamos a ver si el Paico gana como esa plantita. ¿Quiere enviar saluditos, mi querida amiga?
5: Para ustedes y felicitándoles por el programa.
0: Muchas gracias, muchas gracias. Muchas bendiciones para usted también, excelente semana.
5: Gracias, Dios
3: les
5: bendiga. Hasta luego.
3: Hasta luego, doña Moni. Muy bien, listo. Seguimos acá en la supercabina.
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0: 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Déjeme enviar un saludito muy especial para mi querido y estimado Osvaldo Núñez. Nos dice, la respuesta es la plantita de remedio, dice, que nos ayuda, es el Paico. Vamos a apuntarle, mi querido hermano, le enviamos un fuerte abrazo.
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0: Mi querido Jorgillo el Gordillo, ya tenemos el premio para hoy tarde.
3: Ya.
0: Adivine qué es. Tenemos nada más y nada menos que una orden de Bogatti.
2: Así es, una orden de consumo gracias a Bogatti. Ellos ya con sus 200 tiendas, todas a nivel nacional y también en Estados Unidos y en España. Así que por favor, el día de hoy el ganador se lleva directamente, eso sí, pero por favor, un favor especial. El ganador tiene que mandar el número de cédula. Si no manda el número de cédula,
3: no hay premio.
2: No hay premio.
0: No hay premio.
2: Eso.
0: Número de cédula.
2: Carlito.
0: Carlito, bien.
3: Ya de venir a visitarnos, ahí se enamora del Carlitos.
0: Sí, señor.
3: En vivo y en directo, Charlie.
0: Su nuevo amor, el Carlitos.

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0: Cuentan por ahí las malas lenguas que se nos acaba el programa. No, y lo peor que es cierto.
1: Ya se viene el fútbol, ya se viene el fútbol.
0: Oye, claro que sí, ya se viene enseguida. Estará Mauricio Runa. Estará jugando su encuentro deportivo en ya en los últimos tramos de la Liga Pro. Miren, nada más ya de la, se acaba la primera etapa.
1: Con el Leones, con Leones. Dios mío, hoy va a estar.
2: ¿Qué es eso?
1: ¡Mía! Hoy va
0: con
1: a estar.
0: Leones.
1: ¡Mía! ¡Mía! Déjenme enviar un saludo muy especial para Daniel Flores, nuestro Rey León también, Dios mío, que nos está escuchando en este momento.
0: Eso ya, ahí estamos bien.
1: Muy bien, señores. Hoy estaba la pregunta muy fácil, muy sencilla. ¿Cuál es la plantita conocida tradicionalmente como la plantita de la memoria? No hace milagros, pero ayuda a la concentración, señores. En segundo lugar quedó el famoso romero, que también ayuda para la memoria. Sí, señor. Tomarse una infusión o estar... percibiendo.
0: Un tecito de romero.
1: Sí, señor,
2: aparte
1: percibiendo.
2: Que es un símbolo ancestral de la fidelidad.
1: Dios mío,
2: ahí
1: sí, señor.
2: Hablan.
1: Yo me baño todos los días,
2: claro,
1: con agüita de romero.
0: Tú sueñas con...
1: Sí, vea cómo me ha crecido el cabello. Una barbaridad, mi
0: pintado,
1: melena.
0: Se ha pintado el cabello hasta con la piel, dice que sí, le ha crecido.
2: Yo me voy a poner ramitas ahí tejidas.
0: De romero.
1: Esa cabellera.
0: Dice que se vea la mujer, se va a poner,
2: claro,
0: ramas de romero,
2: pues,
0: dice ella.
2: Sí, claro, pues yo sí. Haciendo honor a la fidelidad.
1: Muy bien, ¿ya? Señor.
0: Y el... Ah, ya.
1: Claro,
0: ya, amigo, está sí, bien.
2: ¿En serio? Pregúntale nomás a.
0: No sería Charlie, no sería Charlie.
1: En primer lugar, esa planta tradicional por nuestros abuelitos, nuestros padres, señores.
0: El romero.
1: En la que ganó, el paico, señores.
0: No, vean, sopita de paico. Qué rica que es la sopita de paico. Pero no sé, a los muchachos de ahora no sé, porque son tan medio raros.
1: Hombre, acá. ¿Qué van a saber, Dios mío?
0: La generación K.
1: De un locrito de papas, de una sopita de paico con huevo, Dios mío. ¿Qué van a saber de una quinoa, Dios mío?
0: Un arrocito de cebada con col y oreja de puerco, ¿no?
1: Eso, eso es comida.
0: Pero vea, si ni la Fer sabe de la arroz de cebada.
2: Yo sí sé. Sí, claro, yo sí comía toda así. Claro, sí.
0: Todavía
2: yo me río porque digo, mi hija no. Ella ya está en la generación K.
0: Claro, ya. Puro papa frita, chitos nomás. Papa frita, chitos, chifles, doritos. ¿Qué más de esos dorilocos también? Por ahí creo que saben comer
1: papas.
2: Claro.
0: No, terrible.
1: Dios mío. Guambras hechos de chitos. Bueno, señores, vamos a ver quién se lleva el premio de la tarde. Hoy al final, nuestros buenos amigos de Bogatti nos regalaron una orden. Vamos a ver, mi querido Jorgillo, ha estado buena la venta. Ya. Hoy ha estado muy buena la venta. Buenísimo. Señores. Sí, señor. Tenga la gentileza. Un número del 1 al 91.
0: Del 1 al 91 en.
2: Aparte de las llamadas, ¿no?
0: Aparte de las llamadas. Vamos por el 88. Al finalcito, al finalcito.
1: Al final, vamos a ver quién se lleva
2: a
1: el premio.
2: 88, mi querido Alex Bonilla, por favor, que te comuniques urgente con el número de cédula. Envíanos un mensaje de texto al 0995-626987, por favor, Alex Bonilla.
0: Alex Bonilla.
2: De la orden de compra de $5 de consumo en cualquier parte de las tiendas Bogatti. 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
1: Muy bien. A ver, ¿quién es el ganador?
2: Alex Bonilla.
1: Alex Bonilla, envíanos el número de cédula. Tenga la gentileza, Alex
0: Porque
1: Bonilla.
0: Si no envías el número de cédula, si no hay premio. No hay premio.
1: Conste mi buena voluntad.
0: Sí. Alex Bonilla, comunícate con nosotros. Soy Alex Bonilla, mi número de cédula está listo ya. Y tienes ya, exacto, tu orden lista. Tenemos que gestionarla nada más. ¡Listo!

0: Bien, bien, bien. Nos vamos a saludar a los cumpleaños de la tarde. Vea, está de cumpleaños usted.
1: Sí, no, yo no, yo no. Dios, el no cumpleañero soy yo.
0: Ah, ya. Yeah.
1: Mi feliz, feliz. Es que no cumpleaños. No,
0: ya
1: no,
0: es que sí, ya estamos de septiembre,
2: sí,
0: ya no.
2: Yo,
0: no puede
2: yo
0: ser.
2: Sí voy a estar de cumpleaños.
0: Muy bien, listo, muy bien. Saludamos a los cumpleaños de la tarde. Felicidades a los que cumplen años hoy.

0: deseamos lo mejor del mundo.
1: Muchas, muchas bendiciones para mi buena amiga Carmen Elena Mayorga Clavijo, que hoy está de cumpleaños. Para Cristian Sánchez y mi buen amigo Patricio Pérez, muchas bendiciones.
2: Yo también mando un saludo fuerte desde acá, desde la cabina de la super cabina, para mi querido amigo Ricky Flor, que se encuentra en Estados Unidos, y también para Dieguito Valencia, que se encuentra en la ciudad del Puyo, y por supuesto, para la persona, una de las personas más importantes de mi vida, que es mi papá. Así que el día de hoy cumple 82 años de existencia, así que agradecerle con el alma todo lo que ellos hacen a su manera, a su nivel de conciencia y a todo lo que han podido hacer. Agradecerles enormemente con toda el alma y desearles siempre que Diosito le bendiga, le proteja, y muchísimas gracias por seguir a nuestro lado.
0: Felicidades también para Gise González, que está de plácemes, un feliz Happy Birthday. Que cumplan muchos años más. ¡Felicidades en este día tan especial!

0: Y nos vamos ya en la tarde deseándole a los cumpleaños que coman mucho pastel, que lo pasen bonito, disfruten de la familia. Reciban todos los abrazos. Claro, tiene que ser a pastel a papá. Pues.
1: A papito, obvio. ¿Cómo se llama a su papito?
2: Jorge Hidalgo.
0: Vea mi tocayo, vea mi Jorgito. Vea los Jorge, somos linda gente. O sea, perdóneme nomás, o sea, no es por la sangre flores, pero. ¿Sí o no? ¿No? ¿Sí?
2: Claro, sí es. Vea, la fe tienen carácter. Tienen claro. Carácter, mi papi.
0: Claro, pero
2: igual.
0: Somos muy, muy crendones.
1: Sí, señor.
0: Somos,
1: o sea.
2: Sí, flexibles, sí, sí. Y son golosos.
0: Eso
2: son
0: sí.
2: Golosos.
0: Eso sí, no le digo que no.
1: Dios mío.
0: Sí, entonces, bien, bien puesto, Jorge.
1: Ahí sí. Está. Y el gordillo también le vamos a decir claro. Entonces.
0: Listos, nos vamos, porque ya están nuestros compañeros para la información deportiva, les cuento, ¿ah?
1: ¿Eh? Sí, señor.
2: Sí, ya están acá. Sí. Así que muchísimas gracias, chicos. Y bueno, a cada uno de ustedes por estar siempre acompañándonos en nuestras tardes y nosotros dando lo mejor para que ustedes puedan pasar estas 3 horas siempre transformando esa energía, tal vez por ahí media negativa, en positiva realmente, y que tengan el resto de la tarde y noche lo mejor y que sea lo espectacular. Que Dios les bendiga. La Fer Hidalgo, me pueden seguir en redes sociales como laferhidalgo.es en todas.
1: Sí, señor. Sí, señor. Los únicos que me siguen son los piojos que tengo en la cabeza. Pórtense bien, mis queridos amigos, que nada les cuesta y no se metan en problemas. Hasta el día de mañana, mi Ecuador querido.
0: Charlie, nos vamos.
3: Que no les vaya bien, si no, excelente, mi gente. Hasta el día de mañana.
0: Felicidades, una buena tarde. Ya se vienen los deportes. Estaremos en vivo y en directo con la información de Musugruna ante Leones aquí en la radio toda la vida. Felicidades, una buena tarde. Soy Jorge Humberto Villarroel. Nos vemos mañana. Que lo pasen bien. Chao, chao.
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4: Bienvenidos a la información en la Noticia Centro. 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

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Enseguida la información en la Noticia Centro. Tramos de la calle Pacha cerrarán durante el mes de septiembre. La información: un total de 6 tramos de la calle Pacha ubicados al sur estarán cerrados durante el septiembre debido a obras de soterramiento. Según el cronograma establecido por la Dirección de Tránsito y Transporte y Movilidad del municipio de Ambato, del 7 al 9 de septiembre serán intervenidos tramos entre las calles Caranqui y Avenida Los Incas en la ciudad. Posteriormente, del 14 al 16 será el turno del tramo entre la Avenida Los Incas y calle Saraguro. Desde el 17 al 18 de septiembre, los trabajos continuarán desde la calle Saraguro hasta Imbabura, Patricio. Y también el cuarto tramo será intervenido del 21 al 22 de este mes, desde la intersección en la calle Imbabura hasta la calle Las Paltas. El penúltimo tramo abarcará desde la calle Paltas hasta la calle La Tacunga, 23 y 24 de septiembre. Y para terminar, entre el 28 y 29, la intersección de la calle La Tacunga y Avenida Rumiñahui. Los trabajos se desarrollarán de 7 a 16 horas. Se recomienda a los moradores del sector tomar rutas alternas y planificar sus recorridos para evitar cualquier tipo de inconveniente.

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4: En Radio Centro hacemos noticia. Danilo Aróstegui, coordinador del Comité Provincial de Turismo, se refiere a los posibles efectos que tendría en la actividad turística el fenómeno del Niño.
5: Por supuesto que el fenómeno del Niño va a causar algún inconveniente, no solo el tema de turismo, sino el sector productivo. En términos generales, creo que todo el país al momento se encuentra en una alerta roja, y hay que recordar que es por parte del gobierno nacional, y cada una de las instituciones, en este caso, a medida de las competencias que tengamos, tendremos que analizar mucho el tema. En el tema de turismo, uno de los sectores afectados cuando se pasa mucho el tema invernal, por qué no decirlo, es por ejemplo la zona de Baños hacia el Puyo, lo que es Río Verde, Río Negro, en la zona de Patate, lo que tiene que ver justamente la conexión que se tiene para este lado, para el Triunfo allí. Entonces hay que tomar los correctivos del caso, analizar mucho que la gente que piensa viajar, analice el clima, hacia dónde se va a trasladar, las vías necesarias para poder llegar al destino, también las vías de evacuación que son importantes, basarse por una señalización que me pueda dirigir al sector y estando en ciertos establecimientos, volver a repito, el cuidarse, el analizar la planificación del viaje.
4: En Radio Centro hacemos historia, reportó Noé Vargas.
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0: amigos, ¿qué tal? ¿Cómo están? Buenas noches, bienvenidas y bienvenidos. Qué gusto saludarles a todos ustedes. Así arrancamos desde el Estadio Municipal Acocha, la información deportiva. Hoy, junto a la representación de Muchurruna, hoy junto al Ponchito, para cerrar esta jornada del Campeonato Ecuatoriano de Fútbol. Y por supuesto, con toda la vibra positiva, hoy le hacemos fuerza a Muchurruna para su partido, para su cotejo, para su encuentro en este día lunes, arrancando la semana, y estamos listos ya con los compañeros, el señor Diego Sánchez Sánchez, Patricio Freire Molina, el señor Mauro Vinicio, y quien les habla, Pablo Danilo Ortega. Así arrancamos la transmisión, y que sea con el auspicioso momento también al final de poder tener tres puntos vitales e importantes para la representación de Muchurruna. 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Así arrancamos este partido, así estamos comenzando también información deportiva. Voy a saludar inmediatamente ya con los compañeros Patricio Freire Molina. Bienvenidos, muy buenas noches. Aquí estamos a través de Radio Centro,
1: la radio de toda la vida. ¿Cómo le va, Pablo Danilo? Qué gusto poder saludarle a usted, a Diego Sánchez, a Mauro Vinicio, señoras y señores, un placer enorme. Bienvenidos, bienvenidas. Nos aprestamos para tres encuentros que se jugarán en diferentes canchas de Melec Manta, en el estadio George Capwell de la ciudad de Guayaquil, Muchurruna frente a Leones, en el estadio La Cocha de la ciudad de La Tacunga, Orense frente a la representación del Guayaquil City, se jugará en el 9 de mayo de la ciudad de Machala. ¿Cómo se van a desarrollar estos encuentros? ¿Qué es lo que van a proponer hoy? Sobre todo el equipo de Muchurruna, el plantel del Ponchito, con toda la ambición. Hemos conversado en el transcurso de esta semana con los miembros del cuerpo técnico, y la verdad, están entusiasmados y muy bien preparados, al menos eso es lo que pude colegir, muy bien preparados para lo que será la presentación de esta noche. Y es que es clave, es determinante, es un compromiso de un interés notable, por cuanto tiene que el equipo de Muchurruna sumar y esperar un resultado. Mire que todavía llega para esta fecha 29 con la posibilidad de meterse en el hexagonal de la parte alta, y soñemos un poquito, soñemos un poco, eso no cuesta nada. El equipo de Muchurruna hoy, si logra una victoria, habrá sumado 40 puntos en la tabla de posiciones y estará a la espera de que Barcelona no sume como para ocupar ese espacio. Difícil, complicado, por supuesto, pero los números sí le dan, los números sí dan. Y Muchurruna hoy se va a jugar al todo o nada. Llega el equipo, por cierto, sin novedades, no hay lesionados, no tiene suspendidos, ha superado toda la situación, más bien tratando de que no le saquen la quinta tarjeta amarilla a Rodrigo Formento, si se lo puede evitar. Y en los demás, más bien diría que recuperados jugadores en lo futbolístico. porque hay que ir mencionando a varios jugadores que han levantado su nivel y se han convertido en piezas claves, en piezas fundamentales en la institución, en el plantel. Caso de Biojó, para citar un nombre, uno de los jugadores que le ha venido a solucionar la serie de problemas que presentaba en el bloque defensivo el equipo del Muchurruna. Y otro de los jugadores que se va consolidando, Jeremy Cusme, es otro de los jugadores que ha dado mucho que hablar y me llamó la atención, mucho me llamó la atención en la última presentación, la participación de Thompson Minda. Si entraba, si lograba meter esa pelota, si lograba marcarle a Liga Deportiva Universitaria, y así podríamos ir hablando de algunos jugadores. El deseo nuestro es que hoy Muchurruna sume y vamos a hacer fuerza para que eso ocurra. Vamos todos a apoyarle a Muchurruna para que esta noche alcance una victoria en el Estadio La Cocha de la ciudad de La Tacunga, con mucho frío, Diego, con mucho frío, pero y viento además. A eso hay que dejarlo de lado y pensar únicamente en buscar los goles y en ganar el partido. Diego Sánchez, buenas noches, bienvenido en Radio Centro.
2: La radio de toda la vida, ¿qué tal, Pato? Saludos para usted, a Pablo, a Mauro Vinicio, a los amigos oyentes que se suman ya. Si bien es cierto, a esta transmisión de Muchurruna Leones, pero con la información completa de los otros partidos también. Emelec Manta, Orense, Guayaquil City. Y es que hay muchos intereses de por medio. El único equipo, por ahora, que está confirmando su presencia en el cuadrangular, aunque tiene la posibilidad de llegar al hexagonal, es Libertad. Es un cupo que está ya utilizado por este Libertad. Después, si es Libertad o Barcelona, vamos a ver en la última fecha. Pero ese cupo ya está utilizado, ya está lleno. Faltan 3 cupos, Pato. Y en esos 3 cupos hay 5 candidatos. Y los 5 candidatos irán a ganar, buscarán ganar. Ninguno creo que vaya a buscar perder o tropezarse. Está Muchurruna, Guayaquil City, Leones, Emelec y el Deportivo Cuenca. Con una salvedad, el Deportivo Cuenca ya jugó su partido y se frenó en 35 puntos. Después esperará por ahí un milagro de que pierde el Emelec, de que pierde el City, los dos partidos, y el Cuenca ganar para llegar a utilizar una plaza en ese cuadrangular. Creo yo que es un tanto complicado, pero como usted lo dice, están los números y los números les avalan a los hombres de la Morlaquía, a los integrantes del Deportivo Cuenca, sea dirigentes, cuerpo técnico, jugadores, incluso el hincha que sueña. Después están los otros que realmente tienen esas posibilidades. Leones con 38 puntos, está con un punto arriba del Muchurruna, que tiene 37. Luego está el City con 36 y Emelec con 36. Así está la tabla de valores, muy reñida, por cierto, en esa parte de la competición. En estas dos últimas fechas vamos a enterarnos, vamos a conocer cómo se van a dividir los grupos para la segunda parte del campeonato. De hecho, el grupo de arriba está ya casi casi conformado, con Independiente, Aucas, Católica, Macará, Liga de Quito, y el que falta por confirmar es Barcelona, que tiene su partido el fin de semana frente al Delfín en el Monumental. En el cuadrangular de la mitad, Libertad prácticamente ha puesto su nombre. Está ya el nombre, Libertad. De ahí faltan, no sé cuáles serán. Nosotros queremos que sea la representación de Muchurruna, por supuesto que sí. Un representante nuestro y uno que esté arriba y uno que esté listo para ir a pelear por ese cupo a nivel internacional. Y en el hexagonal de abajo, están 4 prácticamente definidos, de hecho están definidos. Manta, Delfín, Técnico Universitario, lamentablemente el equipo ambateño está ahí, y el Orense. Faltan 2. No queremos que sea Muchurruna, queremos que sea cualquier otro equipo, menos Muchurruna, en este hexagonal que pelean el no descenso. Yo creo que está mal llamado, puesto mala nomenclatura, porque en Liga Pro dicen el hexagonal del descenso. Nadie quiere descender. Es el hexagonal del no descenso. Para eso van a jugar. No van a jugar para descender. Pero bueno, son solamente cuestiones de la terminología para darle un sentido común,
3: que,
2: nada más.
3: Lo que pasa es que el objetivo es permanecer en la categoría.
2: Salvar.
3: Claro. O sea, salvar. No, a ver, nadie va a querer estar en ese hexagonal para pedir descender, pasaporte o boleto a la Serie B del fútbol ecuatoriano.
2: Exactamente. Pero bueno, decíamos,
3: Habrá que entenderlo también a ratos en su idea e interpretación que tiene don Miguel Ángel Or.
2: Lo que pasa es que don Miguel Ángel con la gente que trabaja dividen por bloques, más no deberían dividir por bloques, sino por objetivos. El hexagonal del campeonato, el hexagonal del no descenso y el hexagonal de la Copa Sudamericana, o el cuadrangular en este caso.
3: Si se mantiene, por ejemplo, si se mantiene este formato o este sistema para la siguiente temporada, y si va a seguir teniendo esa hegemonía, será el hexagonal de los cupos internacionales.
2: Sí, porque Independiente está...
3: Porque ya Independiente vuelve a hacer otra vez una campaña extraordinaria en este 2026, mejor aún de la que hizo en el 2025.
1: No, este es espectacular, es pero excepcional.
3: Y mire que, Patricio, con un presupuesto menor, con una plantilla totalmente diferente, porque no lo tiene un Claudio Pura Spinelli, por ejemplo.
2: No.
3: Partamos desde ahí.
2: Pero sabe que...
3: Presupuestariamente es inferior lo que ha invertido Independiente.
2: Sí, sí, pero lo que pasa es que hoy compensó lo de Spinelli, que arriba, ¿quién le hacía sombra a Spinelli? A ver, déjeme me acuerdo, otro delantero...
1: Del mismo
2: Hoyos,
1: nivel.
2: Hoyos, Michael Hoyos era el suplente o el segundo a bordo. Pero ahora no tiene uno ni dos. Ahora tiene cuatro para hacer goles. Y acá le voy a dar con números.
1: El Cocolizo González.
3: González es el reemplazante en nómina de Claudio Pula Spinelli. Mire,
2: y González tiene 10 goles. Ah, 9 goles. Pero Yorkaev hizo 10. Y después de Yorkaev están Emerson Pata y Matías Pelleró con 8. Entonces, mire, entre los cuatro, entre los cuatro, 35 goles. Entonces, pudo equilibrar la ausencia de dos, porque se fue Hoyos y se fue también el jugador Claudio Pola Spinelli, pero con los cuatro arriba prácticamente ha compensado y ha superado. Es un equipo que trabaja justamente en este tipo de circunstancias.
3: Es parte del
2: que
3: proceso. Se va,
2: tiene o sabe que puede suplir de otra forma.
3: Exacto, es parte de ir amalgamando ese proceso, ¿no? De ir, como en determinado momento pasó con John Jairo Espinosa. John Jairo Sánchez.
2: Que fue la figura de la Copa Sudamericana 2019.
3: Anteriormente, varios elementos que han sido destacados en el equipo de Independiente y que de una u otra forma han ido teniendo también ese movimiento, ¿no?
1: Sí. Se marca, ¿no? Se marca la diferencia. Vamos con Mauro Vinicio para seguir comentando y seguir hablando sobre los tres encuentros que van a comenzar: Emelec, Manta, Mushuruna, Leones, Orense, Guayaquil City, todo por Radio Centro.
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1: La radio de toda la vida, a la expectativa por conocer las integraciones que lo vamos a revelar ya mismo, las formaciones. Creo que Muchurruna no tiene como para dar sorpresas. De pronto algunos cambios, ya nos decía el profesor Gustavo Bobadilla que no existirán mayores cambios, que irán con la misma plantilla de Leones. Sí estamos verificando a ver qué es lo que puede presentarse en cuanto al 11 se refiere. ¿Podemos ya comenzar con las integraciones, Diego Sánchez?
2: Sí. Sí, sí, tenemos de Muchurruna y no hay variante en lo que se refiere a la última formación. De hecho, prácticamente es la formación base que ha estructurado Paul Vélez desde esta segunda etapa. En la primera etapa tuvo muchos altibajos la plantilla, unos que se expulsaban, otros que se iban, otros que se lesionaban. Gamboa, Negro, y un sinnúmero de jugadores que no estaban a la par, o no estaban más bien en condiciones de rendir por diversas circunstancias. Pero ya en esta segunda etapa ha consolidado, y por ahí alguna variante, no sé si en defensa con Kevin Peralta, no sé si en la parte de arriba ahora con la recuperación de Freddy Darío Mina. Después Christopher Angulo ha sido más marcador que volante, pero ha jugado también como volante. Pero no ha habido mucha sorpresa. Y en esta segunda etapa prácticamente se ha ganado el puesto el jugador Jeremy Cusme. Cusme, que es un elemento de las canteras. Me decían que llegó a los 16 años a Muchurruna y terminó de hacer su formación acá en este equipo y le estaban esperando, más bien diría que lo estaban aflojando de a poco, ¿no? A ver si es que puede, si es que da garantías o no. A mí en donde no...
3: Lo que pasa es que Paul Vélez tiene esa metodología de no soltarlo de primavera a un jugador, sino de ir de un proceso de a poco, ir teniendo también esa transición. Decía, porque a ver, ustedes presionan, la hinchada presiona, me acuerdo por X día jugador en el equipo de Macará, y decía, pero no es el momento, hay que ir de manera progresiva, porque si sale como el miedo escénico, bueno, todos acá saben de lo que es escenario, ¿no?
2: Sí, sí, sí.
3: Todos han pisado tablas.
2: Mauro Vinicius sabe más que nosotros.
3: Pero por supuesto, claro. Pero por supuesto.
2: El Patricio monstruo Freire tiene mucha experiencia.
3: El monstruo de mil cabezas. Entonces, es un efecto bastante fuerte. Entonces, por ahí...
2: Bueno, usted está ya cuereado en eso.
3: No, pero igual.
2: A usted no le da nervios nada.
1: No, no, ya no, no. 44 parroquias, los 9 cantones.
2: Estoy haciendo plata todos los fines de semana, animando y animando. Y después, claro,
1: se conoce los nombres de todos los pobladores.
2: Claro, de todos los socios por llave de agua. Conoce todo.
1: Sí, sí, sí.
2: Tranquilamente, bueno, después bueno, de que salga de ahí, podría ir a medir el agua de todas las parroquias. Usted claro. No se pierde ningún. No,
3: estoy ningún empezando lado. Con el campo del agua, le cuento.
2: Está bien.
3: Antes
2: está
3: estaba bien. Con las parroquias, ahora con las juntas de agua.
1: Ustedes.
3: Bueno, hablando de eso, un abrazo nervios, ¿no? Para mi amigo Manuel Bautista, el presidente del Manuelito. Ambato Huachipelileo.
1: Ah, felicitaciones.
3: Un abrazo.
1: Manuel Bautista, un gran amigo.
3: Sí, sí, sí.
1: El fin de semana lo conozco.
3: Nos vimos en tuvimos la oportunidad de conversar, entonces, un abrazo para el amigo Manuel Bautista.
1: Muchos saludos para el abogado de dos pisos.
3: No sabía que les decía así. Muy bien, entonces, ojalá que sí, que sea este el fruto correspondiente de un proyecto que va dando estos resultados ya con Jeremy Cusme también en el rol abridor.
2: Sí, decía solamente lo de Cusme, el que le dio la chance de debutar, de a poco fue Ever Hugo Almeida, pero claro, después con Paul Vélez también recibió la confianza, trajeron a Gamboa, a Negro, los dos se fueron por diferentes circunstancias, luego estaba Quiñones, luego estaba Franklin Carabalí, los dos no es que han sido desechados, pero son suplentes, y ahí está Jeremy Cusme siendo el titular de esta saga junto al señor Ronnie Biojó. Vamos con la formación, entonces, la formación de Muchurruna que presenta a Rodrigo Formento en la puerta, el Uruguay con la camiseta número 25.
3: Muy bien, Rodrigo Formento en el pórtico, el
0: elemento foráneo con la camiseta número 25, Rodrigo Formento, en el pórtico de Muchurruna.
2: En defensa, línea de cuatro con Christopher Angulo, tiene el 99.
0: Que también se ha ido acomodando a esta posición desde hace rato. Apareció en el fútbol mateño siendo un extremo por derecha.
2: De hecho, en el fútbol de la capital, en Independiente del Valle, fungía como 7, como extremo derecho. Uh-huh. Después, acá, Paul Vélez le fue acomodando, tanto en Macará como marcador de punta, no siendo tan regular.
0: Carrilero porque, también incluso.
2: Carrilero, pero ya no con Paul Vélez, porque Paul Vélez nunca jugó con 3 en el fondo. En técnico también lo fue poniendo en esa posición. Yo creo que es más volante, pero si usted me pone a comparar entre Kevin Peralta y Angulo, yo le dejo a Angulo porque le da el plus de la salida, no solamente la marca. Kevin Peralta puede ser muy bueno marcando, ocupando espacios, pero no le da la salida. Con Angulo se gana en ese rubro y entonces hay más recursos para poder explotar esa banda. Christopher Angulo, decíamos, con el 99. Ronnie Biojó, número 4.
0: Muy bien, don Ronnie Biojó, camiseta número 4. Vamos entonces al bloque defensivo. Estamos en la pareja de centrales de este partido.
2: Jeremy Cusme, del que hablábamos, con 22 años, es el otro back central con el número 50.
0: Don Jeremy Cusme, camiseta número 50, el otro back central, el que estábamos haciendo referencia de este crecimiento deportivo importante del campo de juego, don Jeremy Cusme con el 50.
2: José Hernández por la izquierda con el 33.
0: Don José Hernández aparece con el número 33, cerrando de esta manera el bloque pasivo del Ponchito.
2: En el medio sector, como volante de corte, Nicolás Dávila con el 5.
0: Vamos a los elementos, vamos a empezar con los de corte. El señor Nicolás Dávila, este jugador que tras la salida de Tapiero se ha consolidado más, ¿no? Sin decir que con Tapiero no brillaba, pero me parece que ahí, entre el uno y el otro, ¿quién es el volante ancla? Terminaban confundiéndose y en cambio ahora es el patrón el que ocupa esta posición, que se siente más cómodo y que brilla más, don Nicolás Dávila, camiseta número 5.
2: El otro también volante interior con algo más de salida es Arnaldo Zambrano, él tiene la camiseta número 8.
0: El señor Arnaldo Zambrano, camiseta número 8.
2: Para crear fútbol por derecha, Thompson Minda tiene el 7.
0: Muy bien. Don Thompson Minda, el número 7.
2: Por izquierda, Miguel Ángel Perea con el 28.
0: Don Miguel Ángel Perea aparece por la otra punta con el 28.
2: Media punta, Renato Ibarra, él tiene el número 30.
0: Don Renato Ibarra, camiseta número 30, elemento seleccionado ecuatoriano, mundialista.
2: Claro, mundialista en el 2014.
0: Sí.
2: Sí, por supuesto. Estuvo ahí, jugó mucho tiempo en Países Bajos, en el Vitesse, jugó en el América. No sé si fue campeón con el América, no recuerdo, pero jugó en el América. Y bueno, tiene mucha trayectoria, hay que decirlo. Ya está quemando sus últimos cartuchos, pese a que tiene recién 35 años de edad. Aquí está la formación de Muchurruna. Nos falta el delantero, Nazareno Bazán, con el número 11.
0: Aparece don Nazareno Bazán, que tras la salida de Ronnie Carrillo tuvo que agarrar la titularidad. Este es un elemento que habíamos destacado en el partido anterior, que es muy luchador, que no da una pelota por perdida, y eso es una característica importante de este elemento. Ojalá que se le vaya abriendo también el arco en beneficio de él y vaya teniendo mayores oportunidades ofensivas. Nazareno Bazán, camiseta número 11. He ahí la formación de Muchurruna. Vamos de corrido. Rodrigo Formento con el 25. Bloque defensivo. Christopher Angulo, 99. Aparece Ronnie Biojó con el 4. Jeremy Cusme, 50. José Hernández, el 33. En el medio campo, Nicolás Dávila con el 5. Arnaldo Zambrano, 8. Miguel Ángel Perea con el 28. Thompson Minda, 7. Renato Ibarra, 30. Y Nazareno Bazán, el número 11, don Mauro Vinicio, en Radio Centro.
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0: Perfecto, muy bien. Estamos ya, señoras y señores, en este partido, Estadio Municipal Acocha, en donde se desarrolla también la actividad, amigos, para este encuentro, para este partido. Señoras y señores, queremos enviar un saludo muy cordial también para el abogado Luis Alfonso Chango. Está trasladándose en este momento hacia la ciudad de La Tacunga. Está en viaje para apoyarle a su equipo, el conjunto del Ponchito, en una noche fría en el Estadio Municipal Acocha, y que sea un triunfo el día de hoy. Y va como siempre con nuestro compañero acompañado, el señor Milton Galarce, el Miltiño. Está ahora en traslado hacia la ciudad de La Tacunga.
2: Ojalá les vaya bastante bien en el viaje y ojalá puedan traer los tres puntos con la representación de Mushurruna. Saludos entonces a toda la delegación del Ponchito, que ya mismo llegan al Estadio Municipal La Cocha. Ojalá también, hablando del escenario deportivo, esté en buenas condiciones. No creo tanto, ya nos había adelantado el señor Bobadilla, el asistente técnico, de que no está en buenas condiciones, pero hay que adaptarse. Por eso mismo lograron un entreno en esa cancha en esta semana. A ver, el equipo de Leones ya tiene su formación. Veo muchos jugadores en el medio sector, va a tratar de copar eso y después salir en contragolpe, aprovechar a Juan Luis Anangonó, me parece va a ser una de las prioridades que tiene este Leones. A ver, Leonel Nazareno es el arquero, tiene el número 45.
0: Aparece don Leonel Nazareno, empecemos ya con el registro. Don Leonel Nazareno, con pasado en el equipo de Liga de Quito, en el Libertad, acá por el Tungurahua, en el Perileo, en el Chacaritas.
2: En el Chacaritas.
0: En el Chacaritas, don Leonel Nazareno, camiseta número 45.
2: Es que no sé a quién ponerle, la verdad, ahí.
0: Está un rompecabezas esta formación.
2: Morán es central. Yo creo que Luque va a marcar la punta. Mauro Luque, el argentino que tiene el 7. Le he visto más con esas condiciones. Porque antes estaba De La Cruz, antes estaba... ¿Quién más por ese sector? Había otro chico también. Pero hoy no le veo. Deje ver si está en la banca. Arroyo. Jonathan Arroyo, el que estaba en Macará, ¿se acuerda? Que era volante.
0: Volante.
2: Pero en muchas ocasiones de este Leones ha marcado la punta. Aguas también marcaba la punta. Pero ninguno de ellos es titular. Entonces yo creo que va Mauro Luque con el número 7.
0: Muy bien, don Mauro Luque aparece con el número 7. O sea, tendremos dos Mauros.
2: Dos Mauros.
0: El bueno y el malo.
2: El de allá y el de acá.
0: Muy bien. Vamos entonces, Mauro Luque, camiseta número 7.
2: Lo que pasa es que también jugaba con 3 en el fondo, pero no le veo a Kreiman, que era un central. Hoy no está Porto Carrero.
0: O sea, de los que normalmente ubica, al claro, único, ¿no?, que se mantiene Montserrat.
2: Montserrat, que es central.
0: Claro, o sea,
2: él es central, central.
0: Es el único.
2: Por perfil, creo yo que va Morán, digo por derecha, Jordan Morán, perfil derecho, es back central, tiene el 2, por perfil.
0: Jordan Morán. Morán, camiseta número 2.
2: Después está Montserrat Nicolás con el número 23.
0: El señor Nicolás Montserrat, que este sí está fijo en esa posición. Camiseta número 23 para don Nicolás Montserrat.
2: Y por izquierda, Miguel Caicedo. Él sí, perfil zurdo, marcador de punta. Miguel Caicedo tiene el número 50.
0: Don Miguel Caicedo aparece con el número 50.
2: Aquí está Tobías Copo, volante interior. No hay para qué confundirse con este buen elemento. Matías Copo, el argentino, tiene el 5.
0: Tobías Copo, camiseta número 5. Entonces aparece en la zona medular del campo de juego.
2: Patricio Madero, que llegó en la mitad de año, es argentino, tiene 27 años, otro volante interior con el 29.
0: Don Patricio Madero aparece con el número 29.
2: De ahí 3 arriba. Y creo yo que le pongo a Pepinoza abierto a la derecha porque así jugaba en Imbabura. Pese a que es un volante interior, que también lo hace bien. Pero me parece que Pepinoz, Elian, el ecuatoriano, va a darle fútbol por derecha con el número 19.
0: Muy bien, por derecha aparece don Elian Pepinoz, número 19.
2: Por el otro costado, Cristian Solano, el ex Orense, ex Barcelona.

0: también.
1: Sí, duro es porque allá el objetivo es ser primeros, y para ser primeros, a no ser Independiente, que trabajó muchos años, para ser primeros no se ve a las canteras, se ve el equipo, se contrata, aunque Barcelona ha hecho muy malas contrataciones.
0: Pero en otros años. Otros años, para que el jugador que acá no fue, que acá era alternante.
1: Ah, Mauro, no. Marcos Mejía.
0: Para que Marcos Mejía esté en el Barcelona y para que Marcos Mejía sea titular, ya, es otra cantar. Acá era un jugador de banca.
1: Acá era suplente, en el Lorenzo suplente, en el Delfín suplente, en Barcelona también es suplente, pero con esas condiciones y con esos antecedentes no debería haber llegado a Barcelona.
0: Ni siquiera haber llegado.
1: No debería haber llegado,
0: o sea,
1: a Barcelona.
0: Con las condiciones y las características, mejores jugadores que Mejía, y no han llegado a Barcelona. Y no han podido llegar a Barcelona, pero se ha dado. Entonces, ahí es donde siempre nos queda ese interrogante de por qué algunos jugadores terminan no brillando, lamentablemente, en una camiseta tanto de Barcelona como de Melec. Porque van allí y se queman.
1: Es que son otros objetivos. Allá la hinchada no está para soportar procesos ni nada por el estilo. Y peor que algún, perdón, no estoy diciendo nada, más bien es un quichuismo, que algún guambra venga y trate de ganarse un puesto. Eso es muy, muy, muy complicado para...
0: Ni guambra ni hecho tampoco.
1: De ley, ahí tiene que llegar y brillar. Si no, a la banca, y si no, fuera del equipo. Así de fácil.
0: Allá no hay medias tintas.
1: No, así de fácil, en Barcelona, en...
0: Y si se desconcentra, peor.
1: Claro, aunque los desconcentrados más bien tienen más espacios.
0: ¿Pero cuando son extranjeros?
1: No, los nacionales, yo recuerdo a Armando Paredes. Vea, desconcentrado, desordenado de todo, pero tenía más espacios. Claro, la calidad de Paredes es otra cosa, ¿no?
0: Pues sí, cómo manejaba también. Ese manejo de grupo,
1: claro, eso lo digo.
0: Ese llegó a ser un líder malo, pero líder dentro de...
1: Mire, por ejemplo,
0: de que manejaba el grupo, de que tenían, ejemplo, sus jugadores.
1: Yéndonos al otro lado, Miller Bolaños. Desordenado y todo, pero está ahí. Por, obviamente, ellos abusan de su talento, abusan de lo que Dios les dio para jugar al fútbol, que abusan pero no aprovechan para bien. Muy bien.
0: Lamentablemente.
1: Vamos a seguir con la formación del equipo de Leones. Nos habíamos quedado
0: en Cristian Solano.
1: Ah, entonces Darío Pazmiño creo que va a ser el 10.
0: Don Darío Pazmiño, este debe ser un coño, oiga, porque siempre me olvidaría de este nombre. Don Darío Pazmiño con el 70.
1: Número 70.
0: Vea.
1: Qué personajes, no hay gente, ¿verdad? En la cocha no hay gente, por eso estamos viendo la grada prácticamente vacía. Pero bueno, esperemos que ya más adelante pueda llegar el público para observar este partido.
0: Muy bien, don Juan Carlos Anango, no con el número 40 y la parte ofensiva, cerrando así el 11 titular de Mucho Runa.
1: Este es el 11 de Mucho Runa con Leonel Nazareno, número 45, Mauro Luque, número 7, Nicolás Monserrat, 23, Jordan Morán tiene el 2, Miguel Caicedo con el 50, Tobías Copo tiene el número 5, Patricio Madero con el 29, Elian Pepinós, 19, Cristian Solano, 99, Darío Pazmiño tiene el número 70 y adelante Juan Luis Anango no con el número 40. Es la formación del Leones, que viene también a hacer su trabajo en la cocha para tratar de quedarse en el cuadrangular para disputar un torneo internacional, específicamente la Copa Sudamericana.
0: Bravo es este partido, bravo es este encuentro, ya le seguimos con comentando mayores detalles. Voy por el puesto de don Mauro Vinicio.
1: El santo.
0: Ah, sí, a propósito.
2: ¿En serio?
0: No sabía que le dicen el santo. No sabía, me acabé de bautizar ayer o de enterarme el chisme ayer. Ayer me pasaron el dato. ¿Santo a qué? No sé. Pero ayer me cuenta.
2: Yo pensé que era Mario. Mañana es Santa María.
0: Ah, mañana.
2: Dice que el 60 o el 80% de la población de mujeres en el Ecuador tienen ese nombre. Imagínese el peso. De... Mañana es 8 de
0: pero
2: septiembre.
0: Pero María, mañana.
1: Claro, mañana. María. No, pero él dice mañana que es santo todos los días.
2: Pero yo pensé que el señor era Mario.
1: No.
2: O Mario Vinicio.
0: Mau. O sea, es. El apodo resulta ser Mauro. El apodo resulta ser Mauro. No sé, tendrá que contarme la historia, porque le conozco desde hace años al hombre.

0: Y me llego a enterar ayer que tuve la oportunidad de compartir con el amigo desde Loja. Eduardo, claro, pues con Eduardo. Ayer compartíamos el rally y ayer tuvimos la oportunidad de transmitir el partido, que fue muy importante también ayer en el Campeonato Ecuatoriano de Fútbol. Y le manda saludos y le dice el santo y me quedo sorprendido y le digo, Eduardo, ¿y de dónde?
1: ¿Por qué santo? Pero era de preguntarle al mismo.
0: Pero él mismo me dijo, no, que usted le ha dicho que es el santo. Digo, no sé. Yo no he sabido de aquello. No he sabido que ni siquiera hay hasta ni en el santoral encontramos. Ayer se mató buscando el señor Sánchez.
2: Yo no encontré la fecha de San Mauro y San Vinicio. No hay ni en el santoral. No, pero bueno. No
0: bueno, señor santo, santo aquéndose. Ni a la luz si le puedo preguntar tampoco.
1: No, ahí ya pregunto. Porque ya se sabe.
0: ¿Ah, sí?
1: Claro, ya se sabe.
2: Entonces le hizo santo. Se quede en la casa, no sale para nada.
0: Eso vaya a la parte comercial.
2: Eso aquí en Tungurahua se llama mandarina.
1: No. Permítame, mejor. 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
3: Bueno, le pregunto a Pablo Daniel Ortega.
0: Pregúntele.
3: De los tres partidos, lógicamente nosotros vamos a tener la señal del compromiso entre Musugruna y Leones. ¿Cuál de los otros partidos tiene nuestro acoge más interés? ¿Orense, City o Emelec Manta? ¿Qué partido es el que más nos interesa? Acorde a nuestros intereses.
0: O sea, Orense-Guayaquil City por el lado de Guayaquil City, de manera directa. O sea, a ver, están dentro de...
3: Están en pelea, ¿no?
0: Están en pelea, o sea, los dos. Pero obviamente, el escolta de Musugruna es el Guayaquil City. Además, ya. Entonces,
3: digo por el recuadro.
0: Está con 37 puntos Musugruna. 37 puntos, novena posición. 36 puntos, ya. El Guayaquil City está en décima posición.
3: Entonces, a Maurito, por favor, si nos ayuda. Orense City, la señal acá.
0: El
3: la
0: Santo.
3: Señal en el otro...
0: Don Santo, ponga ya.
3: En el otro monitor, a ver si nos ayuda. Santo.
0: Tiene... Y en el otro monitor pone el otro partido, porque tiene tres monitores usted.
3: Y estoy revisando cómo llegan esto, porque aquí tenemos que analizar absolutamente todo de qué es lo que puede acontecer esta noche, que a lo mejor no va a quedar tan claro que digamos, porque eso no. Es lo que queremos, que ya Muchurruna, pero Muchurruna tiene que mentalizar, olvidarse de los otros partidos.
0: Mire
3: tiene
0: que
3: mentalizarse
0: que hemos llegado.
3: En ganar esta noche.
0: Lo único que vamos a tener, o sea, en esta parte, al cierre de esta fase, vamos a hacer eso en la definición de aquellos equipos que son parte de y que terminan metiéndose por tan apretada, porque por eso decía, en la subdivisión deberíamos tener el primer hexagonal, debería ser por el título, pero hace rato hemos perdido ese interés, hace rato se ha perdido el interés del título, porque ya el monarca y nuevo campeón del fútbol ecuatoriano por año consecutivo, y como he mencionado en varias oportunidades, si no cambian las cosas en varios clubes, Independiente seguirá siendo campeón del fútbol ecuatoriano las veces que quiera, porque no hay un cambio en ese sentido, no hay. Entonces, pensando en aquello, en ese interés, vamos a tener todavía hasta la próxima semana, Patricio, para definir cómo mismo se terminan quedando los grupos.
3: Correcto.
0: Bien decía Diego, hay tres cupos o tres puestos y están cinco equipos para esos tres puestos.
3: Muy bien, árbitros para esta noche. Mucha atención, Osvaldo Contreras, árbitro central.
0: Don Osvaldo Contreras, por favor, bonitamente como don Abel Andrade, pitará bien.
3: Paul Palacios, asistente número uno.
0: Usted sí fue de la época de don Abel Andrade, ¿no?
3: Oh, si le contara, tengo una anécdota con el señor Abel Andrade.
0: ¿Ah, sí?
3: Llegó el señor Marco Vinicio al estadio...
0: ¿El Tucho?
3: Sol, al Tucho.
0: Claro.
3: El Sol, ¿no?
0: Claro, en el
3: Sol. Se queda en la mitad de la bandanera.
0: Claro, en el Sol.
3: Y comenzó a cuestionar, dijo que no ha habido señalética, que el camino no han arreglado, que el estadio está peligroso.
0: El Tucho
3: peligroso.
0: Siendo el Tucho.
3: A cuestionar y no se da cuenta que era el dueño del estadio. Que en paz descanse, ¿no?
0: Claro.
3: Que en paz descanse, don Abel Andrade. Y el hombre ha sido de pocas pulgas. Digo, a ver, ¿quién es el que está reclamando? ¿Quién es este señor? ¿Y sabe qué hizo? En lo vivo que es, pues, don Marco Vinicio fue y se cambió de ropa. Y pasó preguntando y después de media hora le estaba pidiendo que preste el celular para hacer una llamada. De esas cosas tiene don Marco Vinicio que lo estamos
0: saludando. Cuando ingresaban los caballeros de justicia a este escenario, me han contado, así obviamente conversando como con usted, Patricio, no pude transmitir yo en ese escenario deportivo, todavía no había ingresado a este mundo maravilloso, me quedé en el 5 de junio. Desde el 5 de junio para acá, desde el 5 ya. De junio, decían que llegaban los árbitros.
3: No, 14 de junio.
0: 14 de junio.
3: Ese queda en Vinces. El 14 Vinces. De junio. Festejaban los goles con.
0: Con pistola.
3: Con pistola,
0: sí,
3: en mano.
0: Eso sí, eso sí lo viví también. Eso sí lo
3: Le
0: viví.
3: Decía Osvaldo Contreras, árbitro central.
0: Que afilaban la. Solamente termino esto. Que afilaban los machetes mientras pasaban los árbitros, ¿no? Y decían, pitará bien.
3: Asistente número uno, Paul Palacios.
0: Don Paul, este no es Paquito.
3: Asistente 2, Jorge Ponce.
0: Muy bien.
3: Cuarto árbitro, Henry Arizaga. Y para el VAR, los señores Carlos Orbe con Jaime Sánchez. Las autoridades para el juego de esta noche en La Tacunga.
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2: Ya están en el sorteo de cancha y pelota. Juan Luis Anangonó es el capitán de Leones. Rodrigo Formento es el capitán de la representación de Muxurruna. Todavía hay incógnitas, digo, en la forma de pararse en el campo de juego por parte de Leones. No sé si va con tres, no sé si va con cuatro en el fondo. Lo que sí está cierto es que Muxurruna va con cuatro en el fondo. Angulo, Biojó, Cusme, Hernández, dos volantes para la marca, Dávila Zambrano, tres para la construcción, Minda, Perea, Ibarra y un punta a punta, Nazareno Bazán. En Leones, lo cierto es que Leonel Nazareno es el portero y que Juan Luis Anangonó es el punta. Después vamos a ver cómo se distribuyen sobre todo esos volantes interiores que por características son cuatro, pero obviamente uno tendrá que abrirse a una banda, el otro tendrá que quedar como diez y los dos tal vez como volantes interiores. Reitero, vamos a ver cómo se para este equipo de Leones. Se cumple un minuto de silencio en el Estadio Municipal Acochapato.
3: En este frío latacungueño, en la tierra de las ayuyas, del queso de hoja, de la chuchucara.
2: ¿Para dónde va el viento? Para el norte, ¿verdad? Para el norte, mire la pantaloneta de...
3: Para el norte, sí,
2: sí,
3: para el
2: y
3: norte.
2: Y las camisetas sí. De Muchurrón. ¿Para el norte o el norte? El viento,
3: que,
2: por ahora.
3: ¿Sabe que el hemos visto en algunos partidos, aunque después del mediodía es muy notorio, no sé, en la noche, no sabría decirle en la noche, pero se ve cuando el arquero saca la pelota, saca vía aérea y el balón se frena, porque se encuentra con ese, con el contraviento cuando el arquero saca de norte a sur. Pero es sumamente notorio eso y es lógicamente una ventaja para el que ataca y una desventaja para el que tiene en cambio el viento en contra. Señoras y señores, va a comenzar el compromiso en el Estadio La Cocha de la ciudad de Latacunga y el árbitro tiene que coordinar con el inspector, con el comisario, porque deben comenzar a la misma hora los tres encuentros: Emelec Manta, Muxurruna, Leones y Orense frente a la representación del Guayaquil City. A ver qué partido va a comenzar primero. ¿Qué compromiso va a comenzar primero? Expectativa por lo que puede suceder en Latacunga, en Machala y en la ciudad de Guayaquil. Ustedes van a tener la información por Radio Centro, la número uno, Mauro Vinicio.
1: 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Vamos al relato, primeros 45 minutos, con la voz de Patricio Freire Molina en Radio Centro.
3: De toda la vida, gracias Mauro Vinicio. Señoras y señores, ha comenzado el compromiso en Latacunga, arranca también en Machala y lo propio en Guayaquil. Se está jugando tres encuentros a la misma hora. Sacaba desde el fondo el arquero de la representación de Leones, aparecía Leonel Nazareno, la pelota en la derecha vuelve a recuperar, aquí está Muxurruna, ataca Thompson Minda que la levanta, puede ser, remata, la pelota llega, intenta meterse y el balón que se le va la pelota cuando quiso Nazareno Bazán finalizar. Estaba también Nicolás Dávila en un rechazo rarísimo de Renato Ibarra. Me parece que el viento esta vez les jugó una mala pasada. Es la primera cosa extraña en la cancha.
2: Y tienen que acomodarse justamente por aquello, por esa característica que tiene este escenario deportivo. Vamos ahí con el primer tiro de esquina. Primero para Muxurruna, Renato al cobro.
3: Va Vamos al tiro de esquina. 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Renato Ibarra desde la derecha. Aquí está. Del que hablábamos, del más experimentado. Renato, centro bastante abierto. Está para sacar esa pelota. Es justamente el jugador Juan Luis Alangono. El número 40. La pelota por la derecha. Vuelve a recuperar la representación de Muchurruna. Renato Ibarra. Otra insinuación. Renato que centra. El que saca la pelota es Jordan Morán. El fútbol por la derecha.